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5: 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O sea, básicamente están acusando a Bad Bunny, al equipo de trabajo de Bad Bunny, de que para tú ser aceptado en la sociedad o en ese grupo élite tienes que tener una apariencia física específica, porque según me cuenta, las muchachas allí dicen que se metían parte del crew del equipo de Bad Bunny en el público, uh-huh, y si llenabas las especificaciones que estabas bien buena, ahí podías pasar.
6: Es estúpido, sí, sí.
5: Tenemos una amiga de nosotros que este weekend va para allá. Yo voy a preguntarle si ella la van a dejar entrar o no la van a dejar entrar, y la vamos a entrevistar aquí cuando llegue. Mamá, la tenemos en línea ya, ¿verdad? Buen día.
7: Besito pintado.
8: ¿Qué es lo que pasa aquí? ¿Cuál es el silencio en este grupo? ¿Ah? ¿Cuál es el silencio?
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0: Y estamos listos para el chisme, para el bochinche que a usted le gusta, claro que sí, aquí en El Despelote. Estás con Rocky Burbu y Giga. Hay un montón de bochinches, señoras y señores. Hoy ahí sí que hay chisme como loco. Para que te enteres como siempre y te pongas adelante.
1: ¡Ya, carajo!
0: ¿Qué pasa, papá? Vamos a darle. Mira, mucha información, señores. Lo vetaron.
2: ¿A quién vetaron?
0: Lo vetaron de por vida. Además, este famoso confirma su asistencia al tercer partido de la final de la NBA. Tenemos todos los detalles para ti, así que estate pendiente, corillo. Vamos a darle.
2: Estate.
0: Viernesito. Oye, Gia, está uniformado.
3: Viene con, trae la gorra, pero viene Raiders también porque...
0: Tenemos una mezcla ahí.
3: Pero, bueno, el primer juego lo perdimos. Y yo lo dije desde el principio, papi, los Knicks están bien difíciles. Esta serie va a ser difícil.
0: Yo creo
3: que hoy vamos a ganar.
2: Tienen que ganar, porque si no se les arrieta ese millau.
3: Sí, mano, la realidad, Fox y Wemby jugaron súper mal y hasta el final tuvimos break de ganar, pero el juego estuvo bueno. Esta serie va a estar espectacular, pero yo creo que hoy ganamos y entonces el lunes jugaríamos en New York. Pero lo que estabas diciendo, ¿estamos con eso?
0: No, vamos a hablar de eso ahora, señores. Okay. Vamos a hablar de eso ahora. Lo que pasa es que hay una situación de un chamaco. Esto pasó en el juego anterior.
3: Sí, en el primer juego uno.
0: Yo había visto esto en partidos de...
3: De béisbol, fútbol.
0: De fútbol que se meten a los
3: pasó con lo de Messi.
0: Que se meten a los campos. En Puerto Rico pasó, tumban a Messi. No sé si el tipo se le tiró encima. Pero un juego de baloncesto, como hace tiempo no lo veía o no lo recuerdo. Uh-huh. Y fue que un fanático entró también.
3: Se metió a la cancha para tratar de sacarse un selfie con Wemby. Que Wemby sonrió de por sí. La foto atrás, él está sonriendo en el videito.
2: Bendito.
3: Pero tanto en medio juego. O sea, estamos jugando ahí ya. En la segunda mitad el chamaco entró y pues lo sacó seguridad inmediatamente, pero el chamaco y aparentemente otra persona que estaba con él que no había identificado, pues están baneados por vida de todas las canchas del NBA.
2: Wow,
3: mira para allá. Ellos no pueden volver a entrar a ninguna cancha.
2: Por la pasión, ¿verdad? De querer una foto con
3: su jugador favorito. O por irse viral.
0: Y tú sabes que el boricua siempre quiere protagonizar todas estas historias virales. Uh-huh. Están buscando la manera de... Se encuentra un tío boricua, un primo del tipo, para decir que es el primo de un boricua o hijo de un boricua o de una boricua.
2: ¿Por qué tú dices?
0: Sí, porque los boricuas siempre quieren ser protagonistas en todas las noticias. Ahora están diciendo, ven, eso tiene que ser boricua. De seguro tiene una tía boricua o algo. O sea, están buscando la manera de los boricuas.
2: Como enfangando a los boricuas.
0: Él se ve boricua, pero no.
3: Es San Antonio, lo más seguro es mexicano.
0: No hay nombre.
3: Si es latino, posiblemente es mexicano, porque San Antonio está forrado. Sí.
0: Entonces lo vetaron a él y al acompañante, me dicen.
3: Y al acompañante, sí.
0: O sea que no pueden ir a ningún juego, señoras y señores.
3: No pueden
0: ir a
3: ninguna de las canchas de NBA. De las 30 canchas no puede volver.
2: Ya, antes son unos chamaquitos que si les gusta el deporte se chavaron, ¿eh? Por televisión.
0: Así es, mito.
2: Pero hay unas reglas que respetar.
3: Y por la seguridad de ellos. Y si se ve, cuando él está tomándose el selfie o el videito que está tomándose con Wemby, lo más seguro le cogió el ombligo.
2: Diache, pero está brutal. Yo me imagino la euforia de ese chamaquito, la adrenalina que sintió
3: en la final.
2: Que dijo... 1, 2 y 3, ¡wum! Y arrancó para el medio de la cancha.
3: Mira, ¿viste? El viejito se ve, no le coge la cara.
0: Qué atrevido. O sea, y estaba el partido corriendo en ese momento.
3: Sí,
0: o sea,
3: estaba a mitad de partido. Bueno, tuvieron. En ese momento, Dylan Harper estaba pasando la bola y se la iban a robar. No se sabía quién tenía posesión, tuvieron que brincar la
0: otra vez en medio cancha. Y no hay detalles de cuánto le costó el ticket, porque tú sabes que estaban diciendo que los juegos para los partidos estaban bien caros.
3: No sé cuánto estaba lo de San Antonio.
0: Yo lo veo ahí con su chaquetita y todo, y aparentemente estaba bien posicionado, o sea, en una silla bastante cerca, porque para tú hacer eso tienes que estar accesible a la...
3: Sí. Lo que pasa es que los juegos de San Antonio, no sé si llegaron a estar tan caros como los de los Knicks, porque lo de los Knicks se sabía de antemano cuándo iban a jugar exactamente.
0: Claro.
3: Porque no importaba si ganaba Oklahoma o San Antonio, iban a tener
0: aparte el mismo de que Nueva York, o sea, verano, turismo,
3: Madison Square
2: Garden. Hace tiempo no entraban.
3: Ellos no llegaban desde el 99 cuando jugaron con los Spurs.
0: Mira para allá.
3: Que perdieron contra los Spurs.
0: Pero señores, esto es que te veten de algo. ¿Qué te dolería a ti que te veten de por vida? O sea, que tú dices, diablo, está brutal que me veten de eso que a mí me encanta tanto. Eso estaría brutal, que a ti te veten de algo que te gusta.
2: Hacho de Marcos Pizza.
0: Ya veremos a Burbu en los billboards en Puerto Rico con la cara. Comiendo una pizza, Marcos Pizza.
3: Sí, mano. A mí del cine, papi.
0: ¿Del cine?
3: Sí, a mí me gusta ir para el cine.
0: Ah, yo
3: sí,
0: puedo ir al cine de por vida.
3: A mí me gusta. Me gusta la experiencia.
2: Claro, pero no me quiten Netflix. Si me vetas de Netflix.
0: A rayo. Tú sabes que las redes sociales hacen eso. Uh-huh. Ahora, muchas veces vamos a poner que tú te bloqueas, te tumban alguien te bloquea de Instagram, por ejemplo.
3: Sí.
0: Y si tú tienes otra cuenta, tampoco puedes entrar.
3: Ajá, exacto. O sea,
2: como que detecta. si está amarrada la otra.
0: No, si te parece que por el mismo IP, por el mismo celular, parece que si detecta.
3: Cuando tú bloqueas a una persona o la restringes,
0: vamos a poner que yo
3: dice las cuentas y cuentas que podría crear esta persona.
0: Vamos a poner que yo vengo y le digo al guía, que es esteticista, le digo, tú eres un mantenido. Y guía se molesta. Como hizo Jay Wheeler, ¿verdad? Entonces ya se molesta y me bloquea de mi cuenta de Rocky the Kid. Uh-huh. Entonces yo tengo la otra cuenta que se llama Rocky 69. Tú sabes, y
2: qué bonito.
0: Y de esa cuenta no puedo tampoco tirarle. O sea, que.
3: Pero entonces puedes crear la otra de Rocky 20 uñas y entonces me puedes seguir para aquí.
2: Rocky en 4.
0: Ningún chacatadero, no me clavó nada. No me clavó nada.
3: Rocky 20 uñas perro.
0: No me clavó nada. SP.
4: Rocky. Dile a estos cabrones que no se hagan los necios para no tener que pasarle el maca por encima.
0: No, papá, es el guía.
4: Como te saque los cojones.
2: Rocky Sandunguero PR.
0: Mira, aquí ya está Lucito, el Ñengo.
4: Mira, hija de puta, ¿qué pasó?
0: Ahí está, papá.
3: Dígalo, papi, ¿qué hay?
4: Sigue jodiendo, canto de cabrón, que te voy a matar un jompazo que va a botar humo.
0: Ay, papá, no te metas, yo tengo mi gente, mi vaqueo. Oye, hablando de gente, señores, bueno, señores, Trump aparentemente confirma y está bien loco esto. Uh-huh.
2: ¿Qué porque, pasó, Ronnie?
0: Porque las últimas veces que Trump se ha presentado públicamente o intentan matarlo o lo abuchean, entonces que lo anuncie con tanta antelación, a mí me parece como que medio loco. Uh-huh. Que Trump acaba de confirmar que el próximo lunes va a ir al tercer juego de la final de la NBA.
3: Sí, lunes 8:30 en Madison Square Garden.
0: ¿Cómo diablos ellos anuncian eso? A sabiendas, primero Nueva York. Uh-huh. Segundo, el revuelo que hay con los terroristas.
3: Sí.
0: Con los atentados, que un posible atentado.
3: Y con el gobernador.
0: Con los abucheos que ha tenido, sí. Con el atentado que tuvo en el hotel recientemente. En aquel momento, o sea, ¿cómo rayos el servicio secreto? O sea, tiene que haber una seguridad ahí terrible el lunes ahí en el Madison Square Garden de Nueva York.
3: Uh-huh. Y lunes 8:30 empieza.
2: Sí. Qué raro que lo haya.
0: No, entonces vociferado. Con la gente metiéndose debajo de las alcantarillas ahora en Nueva York también. Sí. O sea, que sabrá Dios si te está metiendo no para robar porquerías, están metiendo una bomba allá abajo del Madison Square Garden o algo, tú no sabes. O sea,
3: la seguridad.
0: A mí lo que me está extraño es que lo anuncien con tanta antelación. Uh-huh. Y lo anuncien con bombo y platillo. Están en ESPN y todo. Sí. Lo han puesto la noticia ahí, la vemos en pantalla para los que nos ven por la aplicación La Música. O sea, donde ellos están básicamente diciendo que el presidente va a estar ahí.
3: Usualmente pasa cuando un presidente va a un partido de estos de sea el Super Bowl, la Serie Mundial, uh-huh. Stanley Cup, cualquiera de las finales del NBA. Lo dicen con bastante, o cualquier evento de esto lo dicen, como que como el presidente va a estar presente en X partido, lo dicen, o sea, no solamente con Trump, lo han dicho con Obama, Clinton, quien vaya para ese tipo de eventos,
0: ajá.
3: O Bush, o lo que sea, pues van, usualmente lo anuncian con tiempo, tan pronto dicen que van a ir, lo mencionan, o sea, no es una cosa que de repente, mira, llegó el presidente, o sea, ellos lo dicen con tiempo de antemano, para que la gente esté pendiente.
4: Kissing my ass.
0: Ay, diablo.
3: Pero bueno, también esa publicidad para ellos.
2: Rocky 69. Te llaman.
0: No. Eso es un ejemplo, una cuenta. Mira, señores.
3: Ahora va a tener que cerrarla.
0: Le yeah, sigue yeah, sacando yeah. El juguito a lo de Shakira. Estamos hablando nada más y nada menos que el del animador de Telemundo y ex participante de la Casa de los Famosos, el Clovis. Señores y señores, le sigue estirando el chicle.
2: ¿Qué hizo ahora?
0: Sí, porque primero en estos días, tú sabes que están con el countdown de cuántos días faltan para el mundial.
3: Ajá.
0: Pues el tipo empezó como que a llamar la atención de Shakira, como que haciendo un juego de piernas ahí con la bola y todo. Mira en pantalla para los que nos están viendo por la aplicación. Me escucha, mira. Mira cómo el tipo coge la bola. Mira.
2: Para que Shakira. Como le gusta a Shakira.
5: Wow. Sí, para que. Este sí es un delantero de verdad.
0: Para que vea a Shakira. Oye, que tiene el paso de piernas de Piqué. Mira.
5: Hablando de la música, qué bueno que se junte para colaborar, ¿no?
0: Sí, sigue mamándoselo a Shakira, señores. Llegó el rapeo público.
5: Grande. Me gusta el tema, además, natural.
0: Ponlo de arriba, para que tú veas el video. Ponlo de arriba.
5: Mira. Arriba, mira, enséñale a la gente.
0: Mira el audio. Escucha el audio.
5: Mira. ¿Ves?
0: El tipo ahí con la bolita ahí, tan, tan, tan, bien chévere.
2: Mira, tiene un juego de bola que a ti te gusta, Chan.
5: Oye, oye, no,
6: algún talento tenías que tener.
5: Hablando de la música.
0: Señora y señores.
2: Claro, algún talento tenías que tener, le dijo el tipo.
0: Ya,
2: porque eres un cuero para nada. Diablo, que en forma de decirte que no tienes talento. Diablo,
3: si lo llegas a estar entretenido y te da trabajo respirar.
2: Wow, qué trafa, algún compañero.
0: No, no critiques mucho.
3: Cuando masticas no te mareas.
0: No critiques mucho que tú eres igualito conmigo aquí. O sea, no te
2: quieres.
3: Ganas, que te lo ganas.
0: No te quieres mucho, que tú también eras así. Me humillas todo el tiempo aquí. Mira, pues eso no se queda ahí. Es que ahora, primero fue, eso fue hace unos días. Mira, ahora lo que hicieron ayer, tú puedes creer.
2: Hicieron ayer, Rocky.
0: Buscando un parecido entre Piqué.
2: Se parecen.
0: Y Clovis.
2: Miren, no se parecen, es que son el mismo prototipo así, blanco, ojos verdes o azules, qué sé yo, el pelo del mismo color.
0: Como que llamando la atención de Shakira. Vamos a poner ese audio, escucha.
7: Se parecen, pero tú eres la versión mejorada, Clovis.
8: Ay, no, no le digan que se parecen, porque entonces nunca.
2: Shakira, no se parecen, no.
9: No. Tiene razón.
2: Pero es muy guapo él.
8: No, no, no, no le digan diciendo eso, porque entonces Shakira nunca va a ver con cariño a Clovis.
7: No, claro que sí, porque. Lex, no, porque
2: qué oye, pero qué empeño.
7: No, que la cambió por un Twingo y ahora Shakira
2: pero no va a cambiar él,
7: por un
2: ellos.
7: Ferrari.
9: Recuerden que la. Oye, mira, mira, mira qué curioso. La historia dice que Piqué la vio por primera vez cuando grababan el Waka Waka. Y allí le dijo, voy a ganar el mundial para verte en la final. Usted la vio antes del mundial.
7: ¿Y ahora qué? ¿Que te
9: tiene
7: Colombia?
9: Que ganar el mundial para...
7: No.
9: Ahora tiene que
7: no,
9: ganar
8: no, el mundial. Ahora te voy a entrevistar no, después no, del
9: creo
8: eso.
9: Que, creo que los jefes me van a mandar a la final.
0: ¡Eso, papá!
9: Los para jefes, no, a para ver, recordarles que vayan a escuchar Dai Dai, la canción.
0: Mira,
9: señores, Shakira ahorita está enfocada en la gira que va a hacer aquí en Estados Unidos. Cara, los invito cara, para que vayan a ver.
2: Ah, los invito todos.
8: Entonces no quiero que le recuerde a otro, ¿no?
9: California.
8: Imagínate que lo viera.
0: En fin, es un gallinero ahí, señores, pero la verdad es que yo, parece que ese programa está perdiendo contra Despierta América, porque eso ya pasó. Y ya nosotros aclaramos aquí de que es un tic nervioso de Shakira cuando ya sacó la lengüita y eso. Pusimos otro video de otra entrevista dos días después y descubrimos que era un tic nervioso porque,
3: ya, porque
0: había,
3: ya hace
0: había un tipo que era bien feo que la estaba entrevistando y hizo lo mismo con el tipo feo. O sea, que no era por Clovis.
2: Sí, no, y entonces la mujer hoy día como que no puede ser chulita porque ya rápido me está rapeando, exacto, me está tirando. Exacto. Mira, hay mujeres que son así y ya no significa nada.
3: No estaba ni en el mismo cuarto de la de
0: mira,
3: entrevista.
0: Aquí estamos viendo, para los que nos están viendo por la aplicación de la música, está entrevistado a Shakira ahí. Y el tipo es bien feo. Bueno, se parece al exnovio de ella, al otro. Pero mira cómo ella saca la lengua igual. O sea, mira.

0: Lo están jalando por los pelos, pero al garete ahí en el show. Ese.
1: Mira, ay, padre.
2: Globo, yo creo que vas a terminar toda la noche haciendo tu guaca guaca en nombre de Shakira.
1: ¡Mira!
0: Los panas lo llaman y dicen, ¿qué tú haces? Guacabaqueando aquí.
2: Guacabaqueándome con Shakira allí, que estoy viéndole en un videíto.
1: Señores. Y Shakira está sola, ¿verdad?
2: Shakira está solterita, sí. Bueno, dicen que ese es quien le corre la carrera a ella, el exnovio.
1: Rúa, de la Rúa.
2: Antonio de la Rúa, ¿qué se llama? Antonio. Sí. Ese mismo es el que le maneja ahora.
1: Y el que le manejaba antes.
2: Sí, entonces ella se deja de Piqué y entonces Antonio de la Rúa comienza a bregar su carrera. Nuevamente, incluso se les ha visto a ellos comiendo en familia, pizza y todo. Pero no sé si él.
1: O sea, está haciendo de manejador y de padrastro.
2: ¿Sabes qué es eso? Que tú tengas una novia un montón de tiempo, tu novia te las pegue. Pues Shakira se las pegó.
1: Ah, se las pegó.
2: Pues claro, con la que ella estaba con Antonio de la Rúa. Y ella conoce a Piqué allá en el cuando cantó lo del Waka Waka.
1: Okay. Siempre que una mujer te las pegas por algo.
2: Entonces, de momento, te dejas, después de tanto tiempo, ella se deja del tipo, viene con hijos del tipo, y tú terminas manejándole la carrera y terminando como un pa de las tropepes. Complicado para Antonio de la Rúa.
1: Pues, ay, qué mal. Bueno, pero si él la ama a ella, tú amas el paquete como es.
2: Está bruto. O sea, es que yo conozco un caso.
0: Ajá.
2: Esto pasó de verdad. Esto es un pana mío, señores. Un pana mío. El tipo se deja de la esposa.
0: Ok.
2: Empieza a salir con esta chica. Tiene un bebé.
1: ¿Con la chica?
2: Con la otra chica.
0: Ok.
2: Y de momento se deja mientras la otra está embarazada. No, la otra parió. Y recién nacido el bebé, se deja. Y de momento vuelve con la ex. Pero vuelve con un bebé recién nacido. Es una cosa.
1: Entre emocionalmente, es bien que confundido.
2: Porque lo que pasa es que. Bien brutal. ¿Lo entendiste? Wow,
1: claro.
2: Cuando uno se deja, uno quiere, ya tú sabes, uno quiere disparar para todos lados.
0: Sí, él se fue, preñó y regresó.
2: Y regresó.
1: Con la
0: ex, exacto.
2: Y regresó con el bebé, sí, ya tú sabes.
1: Wow, qué bonito.
0: Con Plus One.
2: Sí. Bueno.
0: Regresó Plus One.
1: Y ella lo recibió.
2: Ella lo recibió, sí. Están juntos y le va muy bien, tú sabes.
1: Pues así es el amor. A veces pasan cosas en el camino para que tú despiertes.
2: Y un bebé es una bendición y no tiene nada de culpa. O sea, seguro. Él está ahí, el bebé, pues llegó.
1: No, él se tuvo que hacer. Lo hizo bien porque se hizo responsable por su hijo.
0: Exacto.
1: Por querer volver con la otra, va a dejar a su hijo. No, esto ya esto no es lo que yo quiero para mi vida.
0: Que no es que no pasa.
1: Sí, sí, pasa muchísimo. Por eso es que hay que, ¿verdad? Resaltar.
2: Y si eso fuese una novela, ¿qué nombre o una película? ¿Qué nombre le puede poner a eso? O sea.
1: Se le eché adentro y me lo aceptaron.
0: El lechero siempre regresa.
1: Guárdame esto ahí. El lechero, el comeback del lechero. Plus one.
2: Yo llegué con algo más.
1: Semilla en mano.
2: Llegué con semilla en mano.
1: Mira, a Pero nada, la familia es bonita, la familia siempre es importante.
2: Ya Maripili. Mira, oye, hablando de, miren esto fue en Puerto Rico ayer, tú sabes que se dio la premiación esta, los premios Tu Música Urbano.
0: Sí.
2: Que ahí estaba el cantante este de Pelú, que tiene el pelo de bulbo, John Z. Y es bien buena gente. John Z estaba presentando un premio. Entonces, que cuando van a presentar el premio, regularmente o el sobre se traba, se tardan como que a abrir el sobre para anunciar el ganador. Pues iban a anunciar la categoría, señores, y él premió a la gobernadora de Puerto Rico.
1: Como artista del año.
2: Vamos a escucharla, vamos a escucharla.
3: Los fanáticos ya hablaron con sus votos. Y el premio Tu Música Urbano Mix, Artista del Año Femenino, es para Jennifer González Embute.
2: María Becerra la que ganó, era Becerro, ¿verdad?
1: Ay, me muero, John Z, me encanta. ¡Embuste!
2: ¡Embuste! Se tiró la comedia ahí.
4: ¡No puede ser tan Becerro!
2: No, es que lo estás diciendo, papá. Un chiste que John Z se tiró ahí y anunció para
1: la gente se rió más ahí que en el Rose de UJ Willis. La gente no sirve.

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1: Ajá, llegó tu día. Marca ahora la línea del despelote y completa el lleno blanco, Bulero. El 787-622-9470. Y participas con nosotros aquí en tu llena blancos, Bulero.
2: ¿Sabes qué? Me importa cuatro puntos.
1: ¿Qué te pasa, papá? Que nosotros estamos aquí ready para darle.
2: Caramba, ¿es en serio?
1: No, pero en serio, le vamos a dar, papá. Es más, mira, celebra que viene, tiene un pasito.
3: Guayeteo, baby. Tra, tra, baby. Eso. Sobeteo, baby.
1: Sí me gusta, sí me gusta, sí me gusta, papá. Ay. Tú sabes.
2: ¿Por qué no puede ser tan hijo, hijo, hijo?
1: Ya, pero mira que. Ay, señor.
4: Te hizo lo peor.
1: Está brutal, señores. Bueno, hoy tremendo show para ti, así que marca ahora la línea del despelote. Vamos a arrancar rápido, no hay tiempo que perder.
4: Ninguno.
1: Zumba, zumba. No hay tiempo que perder. Vamos con el primero. Ay, que me envió Urbu aquí, busqué el texto de Urbu. Aquí está. Aquí está el texto de Urbu. Ok. Ok, aquí dice.
4: ¿Enseña el texto? ¿Ya? ¿No lo enseña?
1: No, porque yo no.
4: Para que no lo enseñas públicamente.
1: Es que se ve el mensaje de arriba.
4: Está bien, pues lo tapa.
1: Me enviaste una foto ahí de alguien ahí.
4: No, no tapa, lo tapa. No, no, no. La foto también. No, no, no. ¿Cómo caes, pescado?
1: Esta semana trascendió. Esta semana trascendió, ¿verdad? Este. Que Bad Bunny no estaba dejando entrar a la gordita ni a la gente que no era famosa. Entonces, las gorditas en España se quejaron un montón. Entonces, pusimos un video ayer aquí. Donde al fin y al cabo, pues el equipo de Bad Bunny empezó a entrar público general. Gente con chicho, gente bajita, alta, flaco.
5: Sí, que no son celebridades.
1: Feos, bonitos, gente normal, ¿no? O sea, entonces, ¿qué pasa? Ahí está el video para los que nos están viendo por la aplicación La Música en cualquier plataforma, ya sea iOS, Google Play, Roku, no, Apple TV.
4: Los dejaron entrar al baño y se fue.
1: Por eso.
4: Es estúpido, Rocky, que se para todos.
1: Ey, date quieta, nena. Date quieta.
6: Burbu.
1: Déjala quieta.
4: Mi amiga fue. Burbu.
1: Déjala quieta.
4: Dale, que hoy es viernes.
1: Déjala quieta. Mira, tú entraste, ¿verdad? También, ¿verdad, mi amor?
7: Besito pintado. Ok.
1: Por eso te viene a hablar con Bulero. Dice de la siguiente manera. Ahora que todos pueden entrar a la casita de Bad Bunny.
4: No.
1: Marca ahora. Ay, 787-622-9470.
4: Voy por el chat.
1: Ahora que. Ahora que todos pueden entrar a la casita de Bad Bunny, señoras y señores.
4: Ay, yo me voy a curar en el chat. No voy a repetir lo que ustedes digan ahí.
5: No,
4: jamás.
5: No.
4: Hablo, ustedes son unos tráfalas de verdad.
1: Ahora se echa boba. La gente metió heroína ahí adentro y todo.
4: ¿Pero qué es eso, Rocky? ¿Qué?
1: No.
4: No, claro que no. Vetados quedan.
1: No, yo imagino que ahora que todos pueden entrar a esta Bad Bunny va a ser un mejor compartir, ¿verdad? Va a ser algo más, tú sabes, más humilde, ¿no? Digo yo. 787-622-9470. Ahora que todos pueden entrar a la casita de Bad Bunny.
6: Va a ir Valeria Raggi y el Gistro con la bota de constructor.
1: Mira para allá.
4: Sí, con la bota de constructor. Diablo, pero hay tanta gente ahí que no se aprecia.
1: Ahí está. Óyeme, esa es la pantalla, fíjate eso. Mire, señores.
4: No, pero que tampoco es bueno tener como que tanto corillo allá. Sí, detrás, que no era tanta gente.
1: No, y se pelean por estar en el balcón, un revuelo ahí. Mira, señora y señora, ahora que todos pueden entrar a la casita de Bad Bunny.
8: ¿Cómo que Jorge Pavón no dijeron gol los sobrientos?
1: Ahora que todos pueden entrar a la casita de Bad Bunny.
4: Dale un cortito, dale.
6: La gobernadora va a entrar a enseñar los panties blancos.
1: Mira, hombre, ¿qué es eso?
9: ¿Y tú sabes que me tienes en chula? Que tú me tienes en chula.
1: Ah, yo.
9: ¿Sabes que tú me tienes en chula?
1: No, pero yo no he hecho. Es que me puse la gorrita de pavón nada más. Óyeme, ahora que todos pueden entrar a la casita de Bad Bunny.
6: Una peste a sofrito.
1: Una peste a bola con teta sudada allá adentro. Ahora que todos pueden entrar a la casita Bad Bunny.
6: Ahora estamos en Yolima con sus dildos.
1: Mira para allá, deja eso, papá.
4: Por favor, pueden entrar todos.
1: Ay, sí.
10: Porque este país tiene que dejar la pendeja ya.
1: Ya, suave.
4: Sí,
1: mami,
4: es verdad, es verdad.
1: Óyeme, ahora que todos pueden entrar a la casita Bad Bunny.
11: Cuando deje entrar a Yolima, le creo.
1: Ok. Ahora que todos pueden entrar a la casita Bad Bunny.
6: Besito pintado va con flight teta.
7: Besito pintado.
1: Ahora que todos pueden entrar a la casita Bad Bunny.
12: Me puedo llevar la lechona de mi tío.
1: Mira para allá. Ahora que. La lechona de mi tío.
4: La lechona, vamos allá.
1: Ahora que todos pueden entrar a la casita de Bad Bunny,
5: van a empezar a vender pasto y perico.
1: Mira para allá, señores y señores. Ahora que todos pueden entrar a la casita de Bad Bunny.
12: Maldra Blavi, no soy gay.
13: Okay. Soy más famoso que Bad Bunny.
1: Estate quieto, papá, ya te pregunto. ¿Para qué te metes aquí? Te metes aquí, papá, ¿qué te pasa?
14: ¡Cobarde!
1: Es un cobarde, papá.
4: Mira, que Donald Trump va a llegar y que enregistro. Dice Chaps acá en
1: el set. Eso.
4: Es lo único que le falta.
1: Ahora que todos pueden entrar a la casita de Bad Bunny.
12: Yo y Navarro va a llevar a Santiago Matías.
1: Ahora que todos pueden entrar a la casita de Bad Bunny. Ahora que todos pueden.
12: Cochineo.
1: Ahí está, y va a cerrar este. Ahora que todos pueden entrar a la casita de Bad Bunny, llama ahora 787-622-9470. ¿Qué te escribieron?
4: Que va a entrar Gongo Fishing con 6 lagartos y un pitón. Un pitón reticulado.
1: Anda, pues chará. Ahora que todos pueden entrar a la casita de Bad Bunny.
12: A verle picadera, carne y guinda con papa.
1: Mira para allá. Ahora que todos pueden entrar a la casita de Bad Bunny.
4: Muy largo.
12: Tengo que quitar la papa.
1: Ok, sí, no, después ir invitada la papa ahí. Y el pipi también va. El pipi siempre va adelante.
4: Papa, Pepe. Pepe, papa.
1: Oye, güey, ahora que todos pueden entrar a la casita de Bad Bunny.
4: Chequéate esto, y que los flacos a la derecha y los gordos a la izquierda. Ay, Dios mío. Ya,
15: eso. Mi flaco bello.
4: Date va a la izquierda, va a la izquierda.
1: Ay, y la ay, última ay. Hora que todos pueden entrar a la casita de Bad Bunny.
12: A la parquecito de pies.
1: ¿Qué dijo?
16: ¿Qué? Yo no entendí.
1: ¿Qué gritó tanto?
4: De verdad que tienen que hacerlo, yo no hablo con cortito, sí. To the point.
16: Sí, está
4: no, ponen oraciones.
1: Están tirando párrafos, burbo.
4: Claro.
1: Están tirando compendio.
4: Sí, sí. Sí.
1: Ahora que todos pueden entrar a la casita de Bad Bunny.
15: Rocky de Kimba con los putis.
4: Rocky de aquí va con los putis.
1: Qué lindo.
4: Ay,
1: ya no, que dice que si Bad Bunny que invita a la mamá, no es que no va a invitar a Yailin para allá, Catalella.
4: Ya no
1: está
4: ninguno.
1: Sí. Ah, no ha ido a ninguno. Es que no puede salir ahora para Estados Unidos, dice Cataleya, pero que para España sí. Dice que le inviten. Pero no Cataleya, tranquila, que no la invitaron, ¿okay? Así que gracias por nada. Bueno, vamos para el otro, señores.
16: Zumba, zumba.
1: Esta semana fue el escándalo en Puerto Rico por el evento que hizo el cantante Jay Wheeler cuando trató de hacer comedia en el Coliseo de Puerto Rico.
4: El Rose.
1: Hizo un show bastante fuerte, señoras y señores. Muchos dijeron que le faltó el respeto a sus fanaticadas. Básicamente habló de la gente del Alzheimer. Le dijo a uno ahí, tú eres tan feo que por poco tienes... Síndrome Down. Síndrome Down, perdón. Tú eres tan feo que por poco sales con síndrome Down. Le dijo a Flan de Coco... Allí todo eso. Estoy buscando ese video. Si alguien lo tiene, que me lo envíe para ponerlo en las redes, porque la gente me lo está pidiendo el video.
4: Uy, no hay chiste. Y el chiste horrible. Es dark, pero así no.
1: El tipo se fue bien crudo. Por eso este en blanco burlero, señoras y señores. Dice de la siguiente manera. En el próximo show de Jay Wheeler, marca ahora.
4: Ay, siento veneno aquí, mire, por favor.
1: Anda, pa' carajo.
4: Porque después dicen Rocky Bulbuigiga.
1: Dice que en el próximo show de Jay Wheeler que los mancos entran gratis, no tienen que ponerle cintita en la mano.
4: ¿En serio que tú rompiste con eso?
1: Eso dice aquí, me dijo Jay Wheeler.
4: Ay, espera, yo vengo ahora a buscar café.
1: En el próximo show de Jay Wheeler, dicen
16: mira que nadie aplaudió de ese show.
1: Mira que en el próximo show de
4: Jay Wheeler. No, me voy para casa mejor.
1: Mira que en el próximo show de Jay Wheeler, a las primeras personas que estén en la primera fila, les va a hacer un Golden Shower y todo bien chévere ahí.
4: Ay, qué caro.
1: 787-622-9470. Señoras y señores, en el próximo show de Jay Wheeler. Señoras y señores,
12: se va a meter un guineo por la caja de atrás.
1: Mira para allá.
4: En pleno escenario.
1: En el próximo show de Jay Wheeler.
14: van a regalar el hamburger de placenta.
1: Mira para allá, Mary, que le va a poner dos palillos. Mary, que dos palillos de ropa en los pezones a Samira le va a poner allí. ¿Cuánto aguanta?
4: Mira ya, ya. La vaya un pie los profesores, se los vaya un pie.
1: Ay, en el próximo, ay, en el próximo, en el próximo show de Jay Wheeler.
14: Va a ser un gangbang para que todo el mundo se aproveche esa mira.
1: Ay, no, ay, ay, ay. Mira que los ciegos entran gratis.
4: Mira, Mary, que pidiri.
1: ¿Qué es eso? ¿Qué pidiri? En el próximo, en el próximo show de Jay Wheeler.
14: Las gorditas comen gratis.
1: Mira, vaya. Mira, en el próximo show de Jay Wheeler, y que se va a hacer la circuncisión en vivo.
4: Con corta uña. El mismo, el mismo.
16: Que lo va a grabar con las metas.
4: Claro, ¡ay, cara, huevo! Prepucio,
17: ¡ay, huevo! ¡Ay, huevo! ¡Ay, huevo! ¡Ay, huevo! ¡Me lo apretó!
1: ¡Ay, ay, ay, ay!
4: Ay, me
1: en el próximo show de Jay Wheeler.
14: Va a enseñar cómo la suegra capotea.
1: Ah, no, mira que el próximo show de Jay Wheeler que va a invitar a decir a la gente que llevan a su mamá para caer la madre de todo el mundo ahí.
4: Ya lo aquí hay algo tan funny en pero yo no puedo decir eso.
1: Dame, yo lo leo.
4: No.
1: Dame la computadora, a ver, a ver. Que vuelvo, no quiere leerlo. Deja ver, deja ver, deja ver. Pero deja ver. Deja ver. Deja.
4: Ni Omar.
1: Es bien fuerte.
4: Loco, tú seas como yo soy.
1: A ver si
4: yo
1: me atrevo. A ver si yo me atrevo.
4: No te vas a atrever.
1: Yo, la verdad es que estoy ahora de Willer, que es mi manejador.
18: Yo sé que lo vas a decir.
1: Deja ver.
4: Lo vas a decir y.
1: Sí. Deja ver, pero deja ver.
4: Y nos pueden boicotear.
1: Ay, bendito, pero. ¿Qué tú crees de esto?
4: Aunque si nos boicotean, nadie nos va a oír.
1: Después, después que salgamos de.
4: Omar es el único.
1: Mira, algo que decirle a Burbu Maduro.
19: ¡Cobarde!
1: Mira. ¿Cuál es? ¿El verde?
16: Ese movió.
1: Diablo.
4: Ni te atreves a decirlo.
1: No, Nacho Libre, ¿cómo que se va a tirar la suegra ahí? Eso.
4: No, ese no es.
1: ¿Ese no, ese no es?
4: El que le va a dar a una.
1: Le va a dar a una. Déjame leerlo aquí.
4: Léelo primero.
1: Le va a dar a una.
4: En tu cerebro.
1: Qué cara. Le va a dar una muda para ver cómo gime por señas.
20: Mamá huevo. 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
1: Roque, o sea, con los titulares, una menor de 5 años murió ahogada ayer en una piscina de la Hacienda San Miguel en Salinas, informó la policía. La niña participaba en una grabación musical junto a su tío, el cantante y creador de contenido Michael Flores, cuando ocurrió el incidente. Yadier Molina aseguró ayer que el avión que se estrelló en la Romana, República Dominicana, se dirigía a recogerlo al estado de Texas. Las autoridades aeronáuticas detallaron que la aeronave se declaró en emergencia cuando se encontraba a unas 16 millas náuticas al suroeste de la Romana y se precipitó al momento de retornar al aeropuerto. El piloto y el copiloto murieron en el acto. Las finales de la NBA continúan esta noche a las 8:30 en el Madison Square Garden, con la serie dominada 2-0 por los Knicks de Nueva York sobre los Spurs de San Antonio. Debido a la visita del presidente Donald Trump, se han activado medidas de seguridad estrictas que exigen a los asistentes llegar al menos 2 horas antes y evitar llevar bolsos. Powerball está en $225 millones para el sorteo de esta noche. Estos fueron los titulares en la nueva 94.
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0: Señores, y estamos listos para arrancar otra mañana más en pleno, ¿verdad? Estamos, ya empezó el verano, todavía no ha empezado el verano, ¿verdad? Es la época de verano para nosotros, ¿no? Es para de las vacaciones de verano, pero como que todavía no ha llegado el averígame cuándo es que arranque, ¿verdad? El ¿cómo que se dice? El suspicio, qué sé yo, qué rayos, cómo se llama eso. El verano oficialmente, sí, porque es que el verano no arranca todavía. Yo creo que todavía oficialmente no ha arrancado el verano. 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Así que esa es la que hay. Mira, dice por aquí que empieza. Exacto, todavía no ha empezado el verano. El verano empieza oficialmente junio 21, hasta el 22 de septiembre, el día después de mi cumpleaños. Entonces ahí se acaba el verano. Ah, ¿viste? Ah, ya tú sabes. Yo, bueno, eso lo aprendí después, no lo aprendí en la escuela, por si acaso. Okay, bueno, ni modo. ¿Qué pasa aquí? ¿Todo bien?
1: ¿Qué es la que?
0: Papi, aquí ya tú sabes, activo. Yo me levanto bien loco, así. Ah, qué chévere el lunes. Me levanto con un terremoto en Filipinas, señores y señores, de 7.8, señores, terrible, donde una isla que ellos tienen, que se llama Mindanao, fue de los lugares donde más fuerte se vio las imágenes en las redes sociales. Bueno, era tan y tan fuerte el terremoto, señores, que la gente se tenía que agachar porque no podían mantenerse de pie.
1: No, sí, no tenían balance.
0: No había manera. O sea, hay unos videos de unos niños que yo no sabía que habían. Yo no sé qué es allá, porque unos niños en una escuela, en clase los domingos, ¿cómo es eso? Averígüenme eso bien. Sí. Pues supuestamente unos niños estaban en una escuela, y a menos que sea un campamento de verano, yo no sé.
1: Sí, sí.
0: La cuestión es que los niños gritando y todos se tuvieron que agachar, edificios se cayeron. O sea, es una cosa bien terrible. Entonces ahí es que uno dice, wow, espérate. Tenemos que darle gracias a Dios que estamos aquí hoy, señores, porque es verdad que una cuestión como esta nos podría ¿verdad? Afectar a todos, señores. Un fenómeno atmosférico así como esto es terrible. Así que estamos pendientes, ¿verdad? Más detalles, han habido varias réplicas, hubo más de 100 réplicas.
1: ¿No hubo tsunami ni nada?
0: No, hasta el momento, de lo que tengo por aquí, no ha habido así. Okay. Pero sí es uno de los más fuertes que se ha registrado en esa zona, así que...
1: Claro, es horrible, papi.
0: Estamos pendientes, ¿verdad? Lo que pasa
1: es un temblorcito suave, semisuave de eso, como quiera asusta.
0: Uh-huh.
1: Exactamente. Eso es así bien fuerte, mano.
0: Eso fue, el epicentro fue en la costa sur de la isla Mindanao. Okay. Una de las tres grandes regiones insulares, dice aquí, del país. La isla más afectada fue esa misma, Mindanao. En el área, dice aquí, con los más... los daños más severos fueron en la ciudad General Santos, donde colapsaron edificios y hubo daños significativos y estructuras comerciales.
1: Ya lo que es fuerte.
0: Así mismo es. También, obviamente, la noticia lamentable, ¿verdad?, que ocurrió durante el fin de semana, durante el día de ayer, donde la sobrinita del creador de contenido y cantante Michael Flores lamentablemente falleció en una piscina. Estaban grabando un video.
1: Ay, bendito.
0: Y hay un live donde le está haciendo el live, que se escuchan gritos y él dice: ¿Qué pasó? Pero el video no es mucho. Más adelante ponemos el audio para que la gente lo escuche, pero como que se corta el audio. ¿Qué pasó? Y eran unos gritos cuando descubren que la niña pues estaba ahogada en la piscina, niña, su sobrina de 5 años.
1: Ya, lo así que lamentable,
0: eso, mano. Es bien complicado, de así verdad.
1: Que estar bien pendiente en las piscinas con los nenes, mano.
0: No, y mano, pues que los
1: nenes son accidentes que pasan.
0: Son accidentes,
1: pero por eso a veces se pierden en el reguero con todas las
0: incluso
1: personas.
0: Incluso la encuentran porque la nena no estaba. O sea, estaban buscando. La nena, ¿dónde está la nena? Sí, y cuando van, pues vamos a ver qué pasa, ¿verdad? Más adelante con la investigación, pero la realidad es que, bueno, eso le puede pasar a cualquiera, mano.
1: Sí, mano.
0: Bien complicado. Bien complicado. Bueno. Y
1: qué lástima.
0: En otras noticias así importantes, también en la madrugada nos enteramos que el avión que se estrelló en República Dominicana, que salió de Puerto Rico con dos pilotos boricuas que ya fueron identificados, pues lamentablemente fallecieron. Las gomas para que la gente entienda, o sea, el tren delantero de atrás, la parte de las gomas de atrás no salieron. El avión impacta, obviamente está lleno de combustible y pues explota el avión básicamente allá en la República Dominicana. Y en horas de la noche y la madrugada nos enteramos que este avión, lo dijo el mismo Yadier Molina, iba a buscar a Yadier Molina, a su familia, para llevarlo a Texas. Wow, mano. Él lo pone ahí, dice, mis condolencias, ¿verdad?, a los pilotos. Este avión iba de camino a buscarme a mí, a mi familia y amigos en Texas para regresarnos a Puerto Rico. Está brutal todo. Gracias, mi Dios, por todo y muy triste por todo. O sea que ahí lo que vemos es que él, dice aquí, que el avión iba de camino a buscarme a mí, a mi familia.

0: Pehuelito, no sé si le podremos más adelante la fotografía, que la buscamos por allá mismito. Uh-huh. Pero muy, muy lamentable esta noticia. Obviamente terrible, ¿verdad? Y nuestro pésame para la familia de los pilotos y amigos de los pilotos. Pero hubiese sido un accidente, si hubiese pasado luego, Yadier Molina, toda su familia hubiese muerto.
1: Uh-huh. Y amistades parece también, sí.
0: En este accidente aéreo. Y esto es un avión privado, pero es un avión de estos robustos. O sea, no es un avión avioneta de estas la de Jenny Rivera, la de Richie Valens. O sea, es un avión.
1: Sí.
0: Y que tiene capacidad para montar.
1: Es un jet.
0: Exacto. Así que bien lamentable, Burbu.
2: Se hubiera repetido la historia de este hombre, de la familia, que Dios mío. Uh-huh. De
1: Clemente.
2: De este chico que era el productor de reggaetón.
0: Dímelo.
2: La hermana de Casper Mágico.
0: Flow la movie.
2: Es que era... con todos los nenes, con toda la familia, que se hubiese repetido. Dios mío, es lamentable, ¿verdad? Que esas dos vidas se hayan perdido.
1: Sí.
2: Présame nuestro para toda su familia, qué tristeza.
0: No.
2: Pero hubiese sido, ¿verdad? Mucho peor. Sí, digo. No deja de ser una desgracia.
0: No, es una desgracia full.
2: Pero tú sabes que hubiese estado también Yadier con su familia, que hubiese sido wow.
0: Así que nada, mano, vamos a estar pendientes a ver qué más sale de esta nota.
2: Un abrazo a esa familia, de verdad.
0: Qué triste eso.
2: ¿Fueron dos nada más los que murieron?
0: El piloto y el copiloto. Iban
2: ¿Y qué fue lo que pasó? ¿Que chocaron con otro avión?
0: No, mi amor, es que las gomas de atrás no salieron.
1: Exacto. Entonces.
2: Cuando iban a aterrizar.
1: Ajá. Sí, la cola del avión como que choca y parece que con la fricción explota.
0: Sí, porque acuérdate que ahí está el tanque de combustible y todo. Sí.
2: Y él no se habrá dado cuenta que no salieron esas ruedas. Se tiene que haber dado cuenta.
0: No, sí se dieron cuenta. Se dieron cuenta porque yo creo que vi un video donde estaban ellos sobrevolando y tenían un o sea, ellos estaban como que quemando combustible arriba.
1: Ajá.
0: Y pues lamentablemente pues trataron de hacer un aterrizaje forzoso, pero
1: exacto.
0: La realidad no resultó.
2: Ay, Dios mío, la vida es tan frágil. Yo quisiera que todos nos lleváramos un mensaje hoy, mano, de la fragilidad de la vida. Yo sé que todos vivimos afanados y en la búsqueda de lo que le da nuestro corazón, pero mano, no dejen de disfrutar el hoy, el ahora, la gente que tienen, lo que tienen ahora. O sea, no dejen de disfrutar eso, porque el afán nos lleva a siempre querer más y dejamos de vivir el momento.
1: Sí, mano.
2: Y la vida es tan frágil. Me llamó mi amiguita esta mañana que su novio de 12 años se murió de la nada. De la nada, destrozada.
1: Wow.
2: De la nada. Mira, Angelito, todo estaba bien, boom, ¿sabes? Destrozada. Y la vida es así, mano. No importa, no hay edad, no hay que llegar a viejo. Hay gente que no tiene el privilegio de llegar a viejo. Mueren jóvenes, así que aprecien la vida, mano, aprecien quien tienen a su lado, hoy, no mañana, hoy, ahora.
0: Yo estaba viendo un mensaje en estos días donde la gente dice que están, todo el mundo está trabajando para el futuro, pero claro. Se nos olvida que está el presente, entonces hay que meterle
2: a todos se nos olvida, por eso
0: hay que meterle a este momento.
2: Está brutal.
0: Óyeme, y hoy continúa la final de la NBA, señores, esta noche a las 8:30 de la noche.
2: No le hables de ese tema a Giga, por favor.
0: Ya llegó.
1: Papi, estamos fieles.
0: Ya llegó allá Wemby, le dicen el alien, señores y señores.
1: Allí.
0: En Nueva York, la serie dominada 2-0. Los Knicks van arriba. Sucede difícil esta noche para ustedes, los Spurs.
1: Sí,
2: ahora van para la casa de ellos. Son dos allá, ¿verdad?
1: Dos en Madison Square Garden. Y entonces, si empatamos,
2: uno y uno.
1: Exacto, sería así. Mano, en verdad, el último juego por poco lo ganamos. Hicimos una jugada estúpida al final, mano, que el Wemby le pasó la bola a Castle y le dio la espalda y se la robaron. Si no, ganamos
2: el juego. Entre Wemby tiene que haber. Yo, siendo esposa de un atleta, cuando ellos tienen ese tipo de struggle en un juego, ellos no duermen. Yo me imaginé que ese tipo ni durmió ese día. Esa noche.
0: Y Wemby dañó los últimos dos juegos.
2: Por eso que uno dice.
0: Sí, es culpa de él.
1: Sí.
2: Cuando tú sientes esa responsabilidad, yo ayer me senté con mi nene porque él adora el básquet y. También lo ve. Y yo le digo, viste, mi amor, que hasta las grandes estrellas fallan. Tú no te puedes latigar por eso. Todos tenemos una mala noche, todos tienen un mal juego.
1: Pero mira la actitud de este chamaco. Él dice, esta es la presión que yo siempre he buscado.
2: Pues,
1: desde chamaquito.
2: Tan jovencito ya estar en esa posición de casi para ganar un campeonato.
0: 23 años tiene.
1: 22
0: tiene Wemby.
1: 22, sí.
2: Mira para allá. Pero nada, si no es esta, va a ser otra. Pero
1: sí, tranquilo. No, pero vamos, yo voy con él.
0: Por cierto, la seguridad va a estar bien extrema hoy allí porque el presidente va para allá.
1: Incluso
0: va a estar ahí el presidente Trump.
2: El tío tuyo va para allá.
0: El tío mío.
1: Va a estar Trump
0: ahí.
1: Lo que estaban haciendo los fanáticos, los que no podían entrar a Madison Square Garden, porque los tickets más baratos ahora mismo están sobre 10,000.
0: ¿Cómo?
1: O sea, están carísimos. Pues.
2: Wow, de verdad, arriba.
1: Sí. Lo más barato que queda en Benito están sobre 10 mil. Este es el evento deportivo más caro por promedio.
2: Wow, eso es para gente de billetúa.
0: Sí, sí, sí.
2: Pero billetúa de verdad, ajá, porque uno nunca, casi nunca va a

0: Todos los hombres tienen entrada nada más.
1: Sí, pero eso es New York, recuérdate.
2: Como dice las españolas, la psicóloga, eso es para la élite, eso es para las amigas de Bad Bunny. Uh-huh. Y los amigos de Bad Bunny.
0: Sí, pero
2: para
0: la élite. Pero mira, la gente que no podía pagar las taquillas, lo que estaba haciendo, estaba fuera de Madison Square Garden haciendo los watch parties.
2: Mira para allá.
0: Eso no se va a poder hacer ahora.
2: Ah, no. Ah, porque está lo del presidente.
0: Está lo del presidente. Y también los Knicks se subieron como un comunicado diciendo eso. Y la misma cosa, que tienes que tener la si tienes bulto, cartera, lo que sea, tienes que ser transparente, tienes que... Y tienes que llegar temprano porque ahí va a haber chequeo de servicio secreto. O sea, que eso va a entrar, va a ser un peo gigantesco.
3: Tómate, tengo el puteo vaselina aquí desde ahora. Yo pienso en Giga siempre. Sí. Yo levanto videito, Giga, tranquilo.
2: No, ya. Yo por la noche tengo la música en Cuba para enviársela al Giga cuando pierdan hoy.
0: No,
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0: 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Por ahí se acercan las cosas que no sabías, son infos totalmente nuevas y fresquecitas para que te enteres primero aquí en el despelote. Así que no te muevas de tu radio. 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Buen día. Y voy con Roque José, que tiene la info del tránsito y el clima a esta hora de la mañana.
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2: Roque José, con la información de tránsito para este lunes por la mañana, tenemos pavimento mojado en sectores del este de Puerto Rico. Por favor, mucha precaución. A esta hora está semipesado el tramo de Vega Alta hacia Dorado en la autopista de Diego. Tranquila, la Martínez a Nadal desde el área de Guaynabo hasta llegar a San Patricio. Moderado el movimiento vehicular en el sector de Bayrón acercándose a Caguas Norte y Monte Hiedra hacia el Expreso Las Américas. Tranquila la Val d'Orioti saliendo de la ruta 66 hasta llegar a Tuneminillas. Sin novedad la 30 desde Juncos hacia Caguas. En las condiciones del tiempo, el cielo brumoso y las temperaturas superiores a lo normal persistirán al menos hasta mañana. Esto debido a la presencia de polvo del Sahara en la región y a los vientos del este-sureste. Un aviso de calor estará en vigor desde las 10 de la mañana hasta las 5 de esta tarde. Hoy en la zona metro, aguaceros dispersos, principalmente entre mediodía y 3 de la tarde. Estará brumoso, pero mayormente soleado, con una máxima de 90 grados, probabilidad de precipitación 50%. Actualmente en San Juan, temperatura en 79 grados.
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9: ¿Las gordas tenemos opciones reales de entrar en la casita de Bad Bunny?
10: Un proceso de selección que transmite un mensaje claro a las jóvenes.
11: Estamos diciéndoles que tienen que seguir esos cánones para poder estar junto al artista preferido.
0: Uy, qué horrible. O sea, básicamente están acusando a Bad Bunny, al equipo de trabajo de Bad Bunny, de que para tú ser aceptado en la sociedad o en ese grupo élite tienes que tener una apariencia física específica, porque según me cuenta las muchachas allí dicen que se metían parte del crew del equipo de Bad Bunny en el público, uh-huh, y si llenabas las especificaciones que estabas bien buena, ahí podías pasar.
12: Es estúpido, sí, sí.
0: Tenemos una amiga de nosotros que este weekend va para allá y yo voy a preguntarle si ella la van a dejar entrar o no la van a dejar entrar, y la vamos a entrevistar aquí cuando llegue. Mamá, la tenemos en línea ya, ¿verdad? Buen día.
13: Besito pintado.
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0: ¡Ey! Aquí es que estamos, bomboncito. Oye, dentro de las cosas que no sabías, te cuento que algunos lo saben, otros no, muchos no lo saben, que Elon Musk anunció su nuevo proyecto en Texas, que cuenta con casi 120 billones de dólares y será construido en Grimes County, Houston. Esto va a ser una fábrica que se llama TerraFab. Mm. Es una fábrica la más grande de chips de toda la historia. No, imagínate tú viniendo de él. Esta fábrica va a estar abriendo para el próximo año 2027 con una inversión conjunta de 25 billones de dólares entre Tesla, Space y XAI. Producirá un teravatio de potencia al año. Esto quiere decir que es 50 veces más que la industria global de chip en la actualidad de AI. Uh-huh. Y esta planta semiconductores está diseñada para conservar el diseño, la litografía y la producción de chips de todo esto en un mismo lugar. Si ellos llegasen a alcanzar esa meta y se consolida todo, va a convertir, obviamente, a Texas en la voy a poner en la meca de la tecnología y ese tipo se va a rankear, obviamente, todas las cosas que van a salir de ahí de tecnología y, ¿verdad?, inteligencia artificial.
1: Está brutal.
0: Sigue cambiando el mundo este hombre.
1: Y ahora invito, todo está bien caro por eso mismo. Porque todos los chips que están haciendo, todos los procesadores que se están haciendo, la memoria, el RAM, todo eso, se lo están comprando a las compañías de AI. Entonces, uh-huh, todo lo otro, que son los celulares, televisores, las consolas de videojuegos, todo eso está carísimo, carísimo. La misma PC, todo eso está súper caro. Porque esos componentes, como ellos están comprando todo eso, no hay para el resto de la gente. Y lo poquito que hay lo están pagando carísimo para tratar de tenerlo para el inventario de ellos. Y están bien caras las
0: cosas. Está cambiando el juego. Es un game changer ese hombre, definitivamente.
2: Uh-huh. Sí, pero el mundo de verdad está complicado. Porque ahora mismo tú sabes que están en el desierto haciendo lo de Meta. Uh-huh. No sé, ¿sabes? Que están, dicen que eso es para inteligencia artificial. Y que eso va a...
0: ¿Qué están haciendo?
2: Ellos van a hacer un centro de estos de servidores y todo. Que va a consumir la energía de Londres en un año. Entonces, ahora están hablando, salió a relucir de nuevo un estudio nuevo de la cantidad de agua que se gastó, señores, con AI.
1: Que se sigue gastando.
2: Uh-huh. Es terrible. Entonces, sí. Esto
1: agua
2: va a consumir
1: todo,
2: sí. Agua y energía. Es como añadir un Londres más al mundo. O sea, y no hay agua, no hay energía. Y entonces, esta cuestión de la inteligencia artificial, ahora con Meta, lo van a hacer en un desierto.
0: Ellos lo que quieren es dominar el mundo, controlar.
2: Pero la vuelta es que es preocupante porque eso que van a hacer en Texas está chévere y todo. Pero entonces, toda la energía que eso va a consumir.
0: Ay, Dios mío.
2: Más lo del desierto de Meta. O sea, terrible, señores, terrible. Entonces, todo AI. Gastando AI ahí como loco para la gente hacer memes y cosas en las redes,
1: hermano. Exacto, ahí está el punto.
2: Esa es la situación.
1: Porque si lo usa para curar el cáncer, pues.
2: Ajá.
1: Esa es la historia.
2: Por eso es que yo creo que deben limitar. ¿Quién fue que lo dijo en estos días? Fue Don Francisco mismo. Dijo que esto de las redes sociales había que limitarlo. O sea, y el Papa, el Papa también lo dijo. Uh-huh. O sea, porque la vuelta es que le estamos dando una el AI, por ejemplo, a todo el mundo para que hagan memes y vaciloncitos y showcitos. Y, o sea, señores, esto debe ser, como dice Guía, o sea, para cosas que el ser humano le saque provecho. Uh-huh. O sea, la ciencia, avances, ¿verdad?, que ayuden a la humanidad, pero... O
0: sea, y que sea controlado.
2: Gastando agua ahí, preguntando a ChatGPT, mira, ¿dónde se come buen hamburger?
0: Ah, no, hasta ahí no me cambies eso. Mi amiga Chat, olvídate, yo hablo con ella todo el día.
2: Y nosotros lo hacemos, pero o sea, es un gasto terrible de energía, señores, y de agua.
1: Sí, está
2: bien complicado esto.
1: Pero ¿sabes lo que va a pasar?
2: Da miedo esto.
1: Sí, lo bueno que yo pienso que podría pasar, usualmente cuando hay estas tecnologías así, todo el mundo se quiere meter. Ahora mismo todo el mundo se quiere meter. Todas estas compañías se quieren meter grandota y eso. Siempre sobreviviendo otras. O sea, va a llegar el punto que esta burbuja explota y entonces se quedan dos o tres de los que estén dominando el mercado. Y entonces pues los otros pues se van a enfocar a otras cosas y en teoría bajaría el consumo.
2: Está bien complicada la situación. Bueno, señores, hoy es el Día Nacional del Mejor Amigo. Así que si tienes tu mejor amigo, mejor amiga, llámala, invítale un cafecito, déjale saber que es tu mejor amigo. Porque muchas veces uno lo sabe, pero no lo expresa.
0: ¿Tú sabes cuántos cafés yo le debo a mis amigos, mano? Me siento hasta mal.
2: Esto es bien difícil. Esto es el Día del Mejor Amigo porque... Uno tiene muchos amigos, ¿verdad? En algunos casos.
0: Bueno, yo no tengo muchos. Amigos verdaderos tengo.
2: Por eso.
0: Los puedo contar con una mano y me sobran dedos.
2: Pero tienes más de uno. Amigos verdaderos. Pero vamos a poner que tienes tres. Y decirle, tú eres mi mejor amigo del mundo.
0: Hacho, tengo mucha gente linda que quiero y aprecio y me encanta darme un café con ellos. Ahora, si son mis mejores amigos, no creo ¿verdad?
2: Exacto.
1: Esa es otra historia.
2: Pero tú, es difícil decir, ¿quién es tu mejor amigo? ¿Quién es tu mejor amigo para ti?
0: Para mí, Carola.
2: Carola es tu mejor amiga.
0: Okay. All right. Carola lleva años conmigo y, chacho, antes que ella vaya a abrir la boca, yo le
2: pregunto. A mí se me hace bien
0: la mato,
2: difícil.
0: La mato.
2: A mí se me hace bien difícil, pero yo tengo un Omar que está conmigo toda la vida. Omar es uno de mis mejores amigos. Tengo a Julio, tengo a Dari, mi amiga de toda la vida. O sea, yo no puedo decir cuál de los tres es mejor, porque es que
0: tengo mi hermana, que es como la mejor amiga. Es mi hermana, ese es otro vínculo, ¿entiendes? Tengo a France, que también es como, chacha, ese es mi hemisferio izquierdo.
2: Sí, pero sí, yo creo que es como los mejores amigos, cuando tú tienes más de uno, es como los hijos, tú los quieres todos igual. O sea, yo creo,
0: igual digo Giselle, yo. Tengo amigos que valoro demasiado. Lo que pasa es que no son que estamos todo el tiempo en juntilla, esos tiempos ya pasaron, pero nos llamamos de vez en cuando. Si yo tengo algo, el que llamo, eso me contestan, sí, yo contesto, tú sabes, estamos ahí el uno para el otro.
2: ¿Y si no te contestan, te desesperas? Date quieta, Carola, que tú eres la mejor amiga. Ya. Bueno, Gui, ¿qué te queda por allá?
1: Mira, mano, estas son unas leyes bien extrañas que hay en diferentes países que están cool, que casi todas nos benefician de alguna manera. Mira, empezando, ¿leyes? Sí, son leyes que hay en diferentes países y en lugares del mundo que son como que diferentes a lo que usualmente uno ve, y algunas de ellas pues nos benefician bastante. Mira, en Alemania todavía quedan secciones del autobahn, que es la carretera, está bien larga, bien exagerada, que no tienen límite de velocidad. O sea, tú puedes ir a 300 millas por hora si quieres.
0: Ay, qué miedo.
2: No, ¿en Alemania?
1: En Alemania.
2: Sí, ah, mira, el autobahn. Eso está bueno para...
0: Eso es como ir a la República Dominicana. ¿Cómo que es lo mismo, es la misma aventura.
2: ¿Cómo que se llama el que monta las motos de para este hombre?
1: Ray Charlie,
2: señores. Sí. Para ese payaso.
0: Para las caravanas de Ray Charlie.
2: Para para allá, para Alemania.
1: Mira esta ley, chequéate esto. En Georgia, en el país, algunos freelancers solamente pagan 1% de impuestos.
2: ¿En Georgia?
1: Sí.
2: ¿Qué? ¿Pero freelancer qué es eso? Gente que
0: trabaja por su cuenta.
1: Gente que trabaja por servicios profesionales solamente tiene que pagar el 1% de impuestos.
2: ¿En Atlanta?
1: No, en Georgia, el país.
2: Ah,
1: en
2: Georgia, el país. Sí, okay, sí, sí. Ok.
1: También, sí, mano. En Finlandia, mira esto. Cuando te dan un ticket de tránsito, depende de cuánto tú te ganas. O sea, no es un precio fijo.
0: Ah, eso lo habíamos hablado aquí. Sí, hablado está brutal eso. Si es de velocidad, y vamos a poner, son $500 normal. Ajá. Si tú tienes tú ganas, tú eres billetú, pues te clavan como ellos quieran, o hay un estándar.
1: No. Parece que hay una tabla. Depende de cuánto tú ganas. Solo que tú, si te ganaste ese año $3,000 solamente, me vas a pagar bien poquito. Si te ganaste ese año $50 millones, te van a clavar.
2: Eso está brutal porque...
0: eso está mal, eso no está bien.
2: En el caso de los Estados Unidos y Puerto Rico...
0: esa no la quiero.
2: Me han dado tickets a veces de $500 y yo digo, bendito, por una bobería, quizás por 2 millitas más, le meten $500 de ticket a una persona. Eso que está eso
0: es, que estamos en la supervivencia.
2: Esa es la mitad de, yo entiendo las leyes, joder, si te comes una luz que te traspase.
0: Es que como único hacemos caso es que nos toquen el bolsillo, mano.
2: Pero por 2 millitas, hay una orientación.
0: Pero hay guardias que bregan, brutal.
2: Hay unos que bregan.
0: Sí, porque ellos saben la necesidad. Pero, y que a veces uno ni cuenta se da que tiene 5 millas de más.
2: Pero tú te imaginas que le metan por 2 millitas, mano, mano.
0: A veces uno se da cuenta que se come la luz. Eso pasa.
2: Sí, que tú ves el carro lleno con 3 nenes benditos, el carro pequeñito, $500 de ticket.
0: Tú tienes que ser bien tráfala. Bueno, están haciendo su trabajo, pero tú tienes que ser bien tráfala para darle a una persona que tú sabes que está en necesidad bien brutal. Obviamente depende de su infracción, ¿verdad?
1: Depende
0: lo que hizo. Su falta.
2: Claro, sí, hay tickets que son bien costosos, señores. Bueno, ¿qué más allí?
1: Chécate, también en Francia, las tiendas grandes, estos supermercados y estas cosas, tienen que donar la comida que todavía está, que todavía se puede comer, que todavía no está súper expirada así.
2: Sí.
1: La tienen que donar.
2: Antes la botaban.
1: Pero ahora tienen que donársela a diferentes
0: Francia.
1: Personas.
0: En Francia. Ah, sí. Eso debe ser en el mundo. Pero sabes la hambruna que hay y la gente botando comida. Eso es una falta de.
1: Imagínate un supermercado.
0: Dios llora cada vez que eso pasa.
1: Exacto, imagínate un supermercado. mercado, en vez de botar la comida, antes, cuando se está expirando ya, entonces van y la donan a diferentes sitios para personas que necesitan.
2: No, y la cantidad de agua que se gasta para hacer un hamburger, para hacer un party de hamburger, la cantidad de agua que se gasta, y tú a veces ves cuando la gente bota la comida, botan la mitad del hamburger completo, un desperdicio terrible.
0: Ay, mira, yo creo que yo te envié eso, Giga, un Reels de un cubano.
1: Ah, lo vi, mano.
0: Mano, te lo envié en modo porque nosotros nos pasamos intercambiando unos memes. Sí, yo te lo envié a ti también.
2: Pero explícame.
0: Nos pasamos intercambiando unos memes de vacilón, y estas cosas también son bonitas porque dentro de la necesidad de ese cubano que me rompió mi corazón ayer, es bueno que uno vea la necesidad de otros lugares, porque dime tú que en tu casa tú no botas comida como es.
2: Se bota, sí, no te podemos decir que no.
0: Pues lamentablemente mucha gente pasa hambre. Ese cubano estaba narrando, ¿verdad?, lo que ellos viven a diario. Sí. Y él estaba comiéndose un cantito de pan viejo, le ponía un poquito de sal por encima, un poquito de aceite, de ese de freír.
2: Sí, porque así lo hacen. Bueno, han aprendido
0: a sobrevivir.
2: Ellos han aprendido. Con eso. Es como que ya se puede decir que es un plato típico de echarle aceite al pan.
0: Acho, eso era supervivencia lo que él estaba haciendo.
2: Sí, es locura.
0: Y de verdad me dio mucha pena, y siempre es bueno recalcar esas cosas para que tú seas agradecido, manín. Sí. Que eres tan malagradecido y, no, yo no quiero eso, yo quiero esta cosa. O sea, hay gente que no tiene absolutamente nada. Bien,
1: brutal. ¿Qué más allí? Mira, mano, en Austria, cada trabajador recibe 5 semanas de vacaciones pagas al año.
0: ¿Cómo es?
1: En Austria, todo el mundo, todos los trabajadores reciben 5 semanas de vacaciones pagas. O sea, de su trabajo, que puedes coger 5 semanitas que ya están pagadas. Eso es estándar para todo el mundo.
0: De hecho, aquí uno va a coger 2 días y tiene que suplicar casi.
2: Bueno, la última vez que Burbu pidió unas vacaciones aquí, le salió mal la rodilla, o se tuvo que arrodillar.
0: No digas que me tuve que arrodillar. No digas eso. Nunca lo he hecho y a esta altura no creo que lo tenga que hacer.
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0: escuchando en vivo el despelote con Rocky Burbu y Giga, en vivo de PR, tú sabes, por el nuevo Sol 95 en Orlando y la nueva 94 en Puerto Rico. Bien pendiente que a las 7:30 de la mañana llega nuestro segmento de farándula. Oye, que mucho problema le ha causado a los españoles la llegada de Bad Bunny allí. Están ellos, critican, critiquini. Yo no sabía que los españoles eran tan criticones. ¿Tú sabes qué?
1: ¿Qué pasó ahora? Antes era que no querían supuestamente las gorditas entraran a la casita y tenían una lloradera. ¿Cuál es la lloradera nueva?
0: La lloradera nueva es que aparentemente ahora sale un experto en mercadeo y dice que Bad Bunny está utilizando a los famosos, que son sus supuestos amigos, para aparentar ser más grande que ellos cuando les invita a la casa. Ya hablamos de eso a las 7:30. Yo me acuerdo también cuando los
1: españoles... Tiene complejito de inferioridad la nena.
0: No. Los españoles, yo me acuerdo, es que los españoles son así. Yo me acuerdo, ellos estuvieron años suplicando que volviera a Maya Montero a la oreja de Van Gogh. Traen de nuevo a Maya Montero a la oreja de Van Gogh y ahora no la quieren. Ahora
1: ¿Por quieren, qué no la quieren?
0: Ahora quieren a Leire, que vuelva la otra que estuvo 17 años con ellos. O sea, ellos critican, les ponen lo que... Bueno, mira el caso de Natalia Jiménez. O sea, ella misma lo ha dicho, mira, los españoles no me apoyaron. Entonces ella siente un cariño más...
1: Una mujer tan talentosa como Natalia, que aquí ella es loca con Puerto Rico.
0: Ella se tuvo que ir a México y pegó en México y ahora la aceptan. Uh-huh. Pero al principio no le apoyaban.
1: Pero no te creas, Puerto Rico es así.
0: Es verdad.
1: Puerto Rico, tú quieres ser algo aquí y es bien difícil que te apoyen. Ahora te haces grande fuera... Y entonces te la mastican, bien masticada. Son así. Yo amo mi raza, pero son así.
0: Así mismo es. Así que, señores y señores.
1: Igualito vamos. Que los españolitos. Igualito.
2: ¡Y a carayo!
0: Quédate en el despelote, buen día. Vámonos con Roque José, que nos trae toda la información del tránsito a esta hora de la mañana. ¿Qué está pasando?
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4: Roque José, con información de tránsito, pavimento mojado en el área noreste de Puerto Rico, precaución, a esta hora fluyendo bastante bien por el momento, la carretera 30 de Juncos hacia Caguas, semipesado ya algunos tramos en la Valdoriotti, especialmente antes de llegar al aeropuerto y acercándose a Túnez Minillas. Moderado el movimiento vehicular en el área de Dorado hasta llegar a Toa Baja en la autopista de Diego, sin novedad la 181 desde Trujillo Alto hasta la 65 de Infantería, semipesado el tramo de Bayró acercándose a Caguas hacia el norte en el expreso Luisa Ferré. En las condiciones del tiempo, el cielo brumoso y las temperaturas superiores a lo normal persistirán al menos hasta mañana debido a la presencia de polvo del Sahara en la región. Un aviso de calor estará en vigor desde las 10 de la mañana hasta las 5 de esta tarde. Hoy en la zona metro, aguaceros dispersos, estará brumoso pero mayormente soleado, máxima de 90 grados, probabilidad de precipitación 50%. Actualmente en San Juan, temperatura en 79 grados.
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1: Roque, o sea, con los titulares, Yadier Molina aseguró que el avión que se estrelló ayer en la Romana, República Dominicana, se dirigía a recogerlo al estado de Texas. Las autoridades aeronáuticas detallaron que la aeronave se declaró en emergencia cuando se encontraba a unas 16 millas náuticas al suroeste de la Romana. El piloto y el copiloto murieron en el acto. El representante por acumulación, Ramón Torres, propuso suspender por 90 días el IBU de 7% a los alimentos preparados como medida para aliviar el gasto de los consumidores. Por otro lado, el Servicio Forestal propone cobrar entrada a áreas del Yunque. La propuesta contempla tarifas para acceder al centro de visitantes El Portal y al área recreativa La Mina, espacios que actualmente son gratuitos para el público. Los precios internacionales del petróleo registraron fuertes subidas hoy después de que Israel lanzara ataques aéreos contra el centro y el oeste de Irán. Las finales de la NBA continúan esta noche a las 8:30 en el Madison Square Garden con la serie dominada 2-0 por los Knicks de Nueva York sobre los Spurs de San Antonio. Esto para los titulares en la nueva 94.
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4: 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En el despelote abrimos el micrófono para seguir jangueando contigo en este tapón. 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

0: Aquí estamos en el despelote. Mucha gente a veces no quiere saber de la vida de nosotros. Entonces, es que así nunca hacemos nada que tenga que ver con nuestras vidas o que contamos qué pasó este fin de semana con nuestras vidas. Por ejemplo, ahorita sabemos por las redes que Buru estuvo este fin de semana con Alex Sensation allá en La Perla. ¿Cómo te fue, Buru, ahí?
1: Oye, las redes hablan, ¿verdad? Súper bien, mano, de verdad, me recibieron con mucho cariño, una comunidad súper rica, la montó bien brutal Alex, como siempre.
0: Y no hiciste caso, no llevaste la blusa blanca, porque yo le dije, Buru, sí, con él te abraza, siempre te mancha, te mancha el hombro con la barba, pero...
1: No me mancho, no me mancho.
2: Yo te iba a preguntar por el tatuaje nuevo, pero no sabía.
0: me mancho. Mira, la gente está diciendo aquí que está llamando a la policía eso, que Buru que tiene un moretón en el hombro, y es que Alex le pintó el hombro a Buru.
2: Le pasó por el lado sin querer.
1: Pero Alex, vienen estos perros, matándote la venga, Alex.
0: Un besito a Alex, pero en la frente, en la frente, porque... Es que la barba me pinta en los labios.
1: Ay, no.
0: Pero qué bueno estuvo eso ahí. Alex Sensation estuvo presentándose acá en Puerto Rico, ¿verdad? Este fin de semana. Uh-huh. Estuvo Alex y Fido, tuvo un corillo chévere.
1: Estuvo Burbu, Tito Nieves, lo
0: escuché en el aire, bien bueno.
1: No,
0: bien
1: y
0: bueno.
1: Seguía llegando gente allí hasta Nessi llegó, cantó. Tú sabes, de verdad que estuvo súper chévere. Yo estuve un ratito nada más y me tuve que ir, pero me divertí. Me sacaron de mi cajón porque tú sabes que yo sí, la gente piensa que yo soy una party animal, yo soy bien aburrida.
2: Por esto,
1: dejé en pausa allí en casa, en el sofá, en lo que estaba.
2: Ayer.
0: Pero tú de seguro tú lo hiciste más paricera que yo y que el guía. O sea, yo, ¿sabes qué yo hice en el fin de semana? Yo cogí, me acordé que estaba la película de Jennifer López nueva.
1: Ahí la empecé a ver, pero me quedé pega.
0: Ajá, y la vi, pero es una película para eso, es para Netflix. Está nítida, no es una cosa que... Una película de esta comedia romántica.
1: ¿Te gustó?
0: Ah, bien.
1: Yo empecé a ver, ya yo tengo más o menos pues la verdad, la idea central.
2: Tú no la vas a terminar nunca, ¿verdad?
1: La voy a terminar porque quiero saber qué pasó ahí, si ellos en qué termina ese romance.
2: Oye, persona que no te estaba matando.
0: Si es que yo llegué a pensar.
1: No me mató como otra de ellas que me envuelven.
0: Okay. Exacto, pero fíjate, yo escuché la opinión de nuestro crítico de cine, Juanma Fernández París, en TikTok, y él básicamente dice que no está mal, que básicamente ese es el fuerte de ellas, ese tipo de películas así, comedias románticas light. Pero yo pensé
1: ¿Y por qué ella le tenían como miedo todo el mundo en la oficina? Dame ese
0: hint. Pero no porque era una, ella hace el papel de una jefa, ella es la dueña de una,
1: pero le tienen miedo
0: de una línea aérea, entonces que ella aparte era media rough con todo el mundo, entonces
1: todo el mundo le tenía miedo.
0: Sí, le tenían miedo, pero tienes que verla, bueno, no quiero contar, pero lo que me, hablando de Jennifer López como tal, yo digo wow, o sea, esta película ya la rueda cuando ya estaba soltera, cuando estaba dejada de
1: Ben.
0: ¿No será que Jennifer López dice, déjame buscar un jevito nuevo? Fíjate, me gusta este para hacer, y justifico con una película y me lo grajeo y todo, porque hay escenas de cama y todo. O sea,
1: pero es que eso tú no lo dije, eso a ti te llama. No, mira, tenemos un guión para ti.
0: La película es de ella, nena.
1: Ah, ella la escribió.
0: Esa película es de ella, es una producción de ella.
1: Y ella escoge todo el casting y todo.
0: Eso me dijeron a mí.
1: O el departamento de casting se encarga de. Yo no creo que ella se encargue de todo. Pero también ella dirá sí o no.
0: A mí me dijeron que esa película era la jefa allí. Me imagino que ella también pudiera...
1: Porque en Diario Mujer y Café yo no pude escoger. Ali era mi esposo.
0: Pero si te llaman, por ejemplo... <¿cómo>? ¿Sabes qué pienso de eso, Burbu?
1: Mira, Ali, te amo, cante perro. Cuando me divertí, la pasé bien filmando con Ali.
0: Llamaron a Burbu.
1: No nos grajeamos, esa parte la eliminaron.
0: Llamaron a Burbu y le dijeron, mira, hay una escena, ¿verdad?, de amor y eso, que va a tener que hacer una escena romántica y eso, es con Ali.
1: Y yo estaba encima de alguien en una cama y todo encima de él. Ya, pero eso fue lo malo.
0: Lo único bueno de Ali es que huele bien.
1: Ali es súper.
0: Ali huele bien, Ali huele
1: no,
0: bien.
1: No, huele rico. Sí, huele rico ese gordito, huele rico.
0: Es que dicen que Ali, usted ha visto a Larry Bird, que es bien blanco.
1: Ya, ajá.
0: Pues Ali es, dicen que de las tetillas para abajo es bien blanco porque él usa faja todo el tiempo, una faja.
1: Una faja, de verdad, usa faja.
0: Toca Ali antes, por lo menos antes, era duro. Eso era como abrazar a Robocop. Entonces,
1: déjame Ali quieto,
0: Pero nada, vi la película.
2: Mira, el que escribió la película fue este chamaco, Brett Goldstein, el otro, el actor.
0: Exacto, pero la película es una producción de ella. O sea, quiero saber, porque me dijeron como que.
1: Bueno, tú lo dijiste con una seguridad,
0: pero
1: sí.
0: Pero es Jennifer López, como quiera. Yo siento
2: ella, como... ella uno de 11 productores. productores, incluyéndolo
0: ella,
2: a él.
0: Ella es una, exacto.
2: Y él también es productor.
0: Por eso, sí. Que yo siento como que, no sé, este me gusta. Vamos a cuadrar con
1: pero
0: él.
1: Pero ese actor, ese actor es como medio de Inglaterra o algo así, ¿verdad? Él tiene un acento como extraño.
0: Sí, sí. Sí, porque él hace un papel de
2: no,
0: que viene de Inglaterra, exacto.
2: Sí.
0: Pero eso lo escogieron también. O sea, porque él pero, es un abogado que se tiene que ir de Inglaterra a los Estados Unidos. Pero yo siento como que J-Lo escoge esos papelitos para grajearse el tipo. Tú sabes, digo yo, no sé, eso sí, yo esa es mi mente maquiavélica, chismosa, tú sabes.
1: Sí, puede ser.
0: Sí, chacho, le dijo, no quieras llevar ahí heavy. Incluso al principio, cuando la filmación, empezaron a empatarlos a ellos.
1: Tú claro, sabes. Ya, eso, uy, qué nervios.
0: Porque tiene el pecho bien peludo ese tipo. ¿Viste las escenas de cama?
1: No, no llegué ahí.
0: Pero Burbu, en un pecho, como un montón de pelo en ese pecho. Yo, pero ¿por qué no se afeita ese pecho?
1: Porque no, porque ese tipo de eso persona así no se puede afeitar porque es que el picol es muy grande y eso es mucho pelo, son como bocitos.
0: Uh-huh. Es verdad, pero es que yo me dejo crecer el pelo, me crece pelo en el pecho.
1: Sí, pero no así.
2: No, así. Él tiene una alfombra en brutal.
1: Ah, okay. Yo no he visto esa parte, pero sé lo que son los pelos así abundantes.
0: A la mujer le gusta ese, los hombres
1: así. Bueno, con el pecho es pelu. Relativo, a mí no me gustan.
0: No te gustan, ok.
1: Es que nunca he tenido un hombre así.
0: Okay.
1: Digo, nunca tuve. Sí,
2: okay. Yo no vi la movie, pero él sale en Telazo.
1: Ya hablan con propiedad.
3: ¿Qué tú puedes esperar?
1: Era pasado, bebé.
2: Otra era.
0: ¿Qué tú dices aquí?
2: No, que yo no he visto la movie, pero que yo lo he visto en Telazo y en otras cosas.
0: Y tiene el pecho pelo, ¿verdad?
2: Sí, porque Telazo es de soccer y están en el locker room acá rato así.
0: Ok.
2: Sí.
0: Pues yo vi.
2: Yo vi esa.
1: Pero es un hombre guapo, él.
0: Ese fue mi jangueo.
2: Es gracioso.
0: En la película de Jennifer López. ¿Cuál fue el jangueo del Giga, por ejemplo, para que la gente conecte más con nosotros?
1: Mira que ya estuvo solo este weekend.
0: ¿Qué hiciste solo en tu casa?
2: Papi, estuve trabajando.
0: Es que tu streams. Familia se fue para Cabo Rojo.
2: Sí, pero yo tenía que hacer unos streams de Summer Game Fest, de la presentación de Xbox, de todas esas cosas.
0: Y te ves más flaco.
2: Me quedé en casa.
1: Más fuerte de un brazo.
0: Dicen que hay menos papel todavía en tu casa.
1: Vieron allí a Costco llegando. Costco llegando con el vagón de Bounty.
2: Era ¿dónde está la crema? ¿Dónde está la crema?
1: ¿Con crema o con jabón?
0: O sea, que ya se quedó solo en la casa este weekend.
2: Sí, yo estuve solo.
0: ¿Y no saliste nunca?
2: No, papi, tuve el sábado completo.
1: Tuvo que salir obligado.
2: Sí, tuve que salir obligado. Estuve bregando con problemas técnicos en casa.
0: Bueno, tuve que ir a un strip club, pero pues.
1: Pero fue la de yours, pero eso fue rápido.
2: Sí, sí. Rapidito.
0: Está brutal.
2: No, pero tú ahí relax.
0: Yo no me acuerdo qué más yo hice.
2: Y vi el juego de San Antonio también, sea la madre que perdimos. Pero estuvo bien buen juego.
0: Ah, cool.
1: Ya lo que hay que es solo allí, sufriste.
2: Sí,
1: el gancho wiki, te lo bajaste.
2: Tacho, no, casi. Por poco estoy allí. Compré un wikicito japonés para el juego y.
0: Y después para ver el juego para perder. Solo.
1: Para perder. O sea, solo, por eso di uno solo allí.
0: Que no tienes que, no tienes con quién llorar, tú sabes.
2: No, la almohada.
0: Pero como Wemby daña ese juego otra vez, ya va dos que daña, ¿verdad? Al final.
2: El otro no dañó él, se le fue del pie, pero como quiera, fueron errores de un montón de gente. Este el pase que le hizo a Cassel.
0: Le tiró para la espalda.
2: No, pero si tú ves el replay de espalda, Cassel está corriendo mirándolo y cuando Wemby empieza, lo hicieron en slow motion, cuando él empieza a pasar la bola, Cassel vira la cara para el frente.
0: Ah, qué huevón.
2: Sí, fue un huevo.
1: No, pero es que pues son errores que suceden más en la pasión del juego. Esos son fracciones de segundo.
2: Mira, tres de los jugadores principales. Dylan Harper tiene 20 años. Stephon Castle, el que iba a coger la bola, tiene 21 y Wemby tiene 22.
0: O sea, son es maduro tu Spurs, tú dices.
2: Sí, son, digo, definitivamente. Bueno, Wemby lo dijo.
0: Bueno, pero han llegado lejos porque esa edad, o sea, rompiendo, ¿verdad? El cuadro estelar, o sea, llegando lejos. O sea,
2: mira la proyección.
1: Mira lo que dijo Nora. Nora dijo que Hulk lloró contigo, el Hulk.
2: El Hulk, sí, el Hulk
1: de Bulldog. El Hulk. El consoló, te consoló
0: el Hulk. Llega solo en la casa con el Hulk. Ahí
1: abrazando. Agarrado de mano con el Hulk en el halftime, que se fueron uno adelante o dos.
2: Sí, mano.
1: Larry dijo ahí, diablo, que ya tiene que estar.
2: Sí, mano.
0: Y se acostó solo en su cama, así con el con el juego de cama de Cars que él tiene. De Rayo McQueen.
2: De Monster Sync. De Monster Sync. Es de Monster Sync, no de Cars.
1: Wazowski.
2: Es de Mike Wazowski.
0: Bueno, estoy bien pompeado porque el jueves me invitaron para la premier de la película esta de Disclosure. Day.
2: Ah, sí.
0: Esa es la de donde anuncian que llegan los extraterrestres al mundo. al planeta.
1: Mire, y te invitaron a ti, que eres es como que el apocalíptico.
0: De Steven Spielberg.
1: Oh my God, de Steven. Vamos, tiene que estar bien durísimo.
0: Saldrá y ti. Saldrá y ti. Tú me que salga y ti, como un cameo.
1: Un cameo,
2: man. No, bueno, salen cosas.
0: Un cameo de IT estaría brutal.
1: No, yo no sé. En motora en vez de en bicicleta.
2: Tuvo un cameo de IT en Star Wars, en Phantom Menace.
0: ¿Salió IT?
2: Hay un senado de todos los diferentes planetas de la galaxia. Ah, y en una de las cositas salen como tres IT.
1: Mira para allá. Ahí saldrá Alf.
0: No, Alf. No, no.
2: Espera, porque
0: nosotros como guionistas estamos peor que Jennifer López.
1: No, guionista, mírame, guapada.
0: ¿Cómo es que tú dices?
2: En E.T. sale Yoda. En una parte que sale disfrazado de Halloween.
0: Okay.
2: Y él se encuentra al frente con un chamaquito vestido de Yoda. Que piensa que es como un alien y va como que a tocarlo. Que son un vacilón entre George Lucas y Spielberg.
0: Esa va a romper esa película.
1: Ahí saldrá Orco.
2: Sí, se dura.
0: No sé, saldrá Orco.
2: No.
0: ¿Orco es extraterrestre?
1: No sé, pero es raro.
0: No hay figura. Ya estoy cambiando de la personalidad.
1: ¿Qué era Orco realmente? ¿Un fantasmita?
2: Un hechicero. Sí, un hechicero. Era como que otra raza de ese. Como otra especie de ese planeta.
1: El hechicero de los aliens. Sí, puede ser.
0: Sí. Oye, ¿cómo le habrá ido a Scary Movie este weekend?
2: A Scary Movie le fue súper bien.
1: Ah, yo quiero oír, quiero el bucket.
0: Sí, hay un bucket.
1: Quiero el popcorn bucket.
2: Sí, hay una bonga.
0: No la oí. Es que
1: es una bonga bien brutal.
2: Sí, una bonga.
0: Cuando uno tiene hijos, uno tiene que esperar esas películas de streaming. Porque yo llevo a los nenes, no puedo verle a los nenes a ver Scary Movie. ¿Por qué? ¿Por qué no, nenes? ¿Cómo voy a ver a los nenes a ver Scary Movie? Primero, ellos no conocen la franquicia. Segundo, están muy pequeños para eso.
2: Hizo 105 global, 105 millones.
1: El primer

0: Tenía las expectativas por el piso porque a mí ninguno de los trailers me gustó.
1: Sí, sí,
0: todos
1: sí.
0: Los trailers que yo vi, al principio dije, ah, cool, vamos a hacer una película más
2: sobre. Y te gustó, ya que llevabas tus expectativas sí, bajitas. Sí, que cuando uno lleva las expectativas bajitas, usualmente pues te sorprende más.
0: Está entretenida. O sea, cuando de la veo después en streaming, me gustaría volver a verla.
1: Sí, pero a ella le gustó porque llevo el poder de Grayskull, tú sabes.
0: No, no, no tenía.
1: ¡Ya tengo el poder! ¡He-Man!
2: Ya lo como olvidar. He-Man, uno a las 3 de la tarde corriendo para la casa a verlo.
1: Yo, mano, yo tenía ese feeling. Eso no va a funcionar, ¿eh? Para nuestra generación no. Es que no, yo creo que ya maduramos, o sea, como que no vamos para allá para ver He-Man, o sea.
0: Yo creo que podía funcionar, pero los trailers, uh-huh, ¿verdad? La promo no fue muy.
1: ¿Tú sabes que sería bueno un día hacer un tema? ¿Qué película debería tener una parte de dos? O sea, que no la han hecho, uh-huh, que nunca han hecho.
2: Pues deberíamos hacerlo hoy.
1: Sí, ay, pero no, estoy vago, hacemos otro día.
2: Otro día sale.
1: No, pero no sé, películas como que debieron haber hecho otra
2: ¿tú,
1: parte.
2: ¿Cuál tú aportas?
1: No me viene a la mente, por eso no lo quiero hacer hoy, porque no me he puesto a pensar.
2: Ah, ya.
0: Bueno, viene la secuela de La Pasión de Cristo.
1: Ah, esa, oye, es verdad, esa viene. Dicen que se está. ¿Ya empezaron? ¿Ya filmaron?
0: Sí, ya han enseñado fotos de.
2: La Pasión de Cristo. Yo lloré tanto en esa película que yo tuve que esperar a que todo el mundo se fuera de la sala porque yo tenía hasta los ojos hinchados. Yo lloré de.
1: Pero es bien sangrienta esa película.
2: Ay, esa es gráfica, demasiado gráfica.
0: Es la película
2: gráfica.
0: Más gráfica que yo he visto.
1: Por poco era X. La clasifica sí. X, tuvieron que bajarle.
0: Llega no, a ser otra temática. Wow. Tú llegas a ser la misma película idéntica, pero mm-hmm, con John Wick y no lo hubieran sacado
1: de. Bueno, dicen que en esta Pasión de Cristo nueva, la 2, mm-hmm, cuando van a hacer una cena y eso, Jesús pide una comida por Uber Eats. Mano, bien brutal.
2: Ay, señor. ¿Dónde es que él viene para que te agarre por las patas?
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0: Frankie, Mark Anthony, aquí en el nuevo Sol 95 en Orlando, de la 994 en Puerto Rico. Próximo llega el GP de los famosos. Oye, los españoles siguen criticando a Bad Bunny, señores. Que muchos se quejan los españoles, Señor Jesucristo amado, Dios mío. Vamos a hablar de eso. Además, no lo vas a creer, aparentemente. Ajá. Están planificando, señores, y tenemos todos los detalles. Están planificando hacer un túnel que conecte a Rusia con los Estados Unidos.
1: Y a rayos.
0: Y mañana se firma un preacuerdo. Hablamos de eso en breve aquí en el GPS de los famosos y te enteras aquí en el despelote. ¿Okay? Venimos con toda esa información. También los detalles del lamentable accidente, señores, que ocurrió en República Dominicana con este avión donde fallecen dos boricuas. Este famoso confiesa en las redes sociales de que el avión lo iba a buscar a él, así que tenemos los detalles. Y como si fuera poco, ¿verdad? Tenemos detalles de lo que pasó también en esta entrevista, donde el entrevistador hizo que el entrevistado se parara y se fuera.
2: Ay, ay, anda para la
0: puta. Uy, ¿cómo es? Ay, a rayos. Así que venimos con eso en lo próximo aquí en el despelote, en el GPS de los famosos. No te muevas de tu radio. Buen día.
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4: Roque, o sea, con la información de tránsito, pavimento mojado en sectores del este de Puerto Rico. Precaución, hasta ahora tenemos pesado algunos tramos en la autopista de Diego, especialmente Toa Baja hacia Bayamón. Moderado ya el movimiento vehicular antes de llegar al aeropuerto y acercándose a Tuneminillas en la Val de Oriotti. Semipesado el tramo de Gurabo hacia Caguas en la carretera 30, al igual que Monte Hiedra hacia el Expreso Las Américas en la autopista Luisa Ferré. Lento algunos tramos en la 181 desde Trujillo Alto hasta la 65 de Infantería. Está pesado el ramal 8 desde Campo Rico hasta llegar a la Simón Madera. En las condiciones del tiempo, el cielo brumoso y las temperaturas superiores a lo normal van a persistir al menos hasta mañana, esto debido a la presencia de polvo del Sahara. Un aviso de calor estará en vigor desde las 10 de la mañana hasta las 5 de la tarde. Para el Atlántico Norte y el Mar Caribe, no se anticipa la formación de ciclones tropicales en los próximos 7 días. Hoy en la zona metro, aguaceros dispersos, estará brumoso, pero mayormente soleado, máxima de 90 grados, probabilidad de precipitación 50%. Actualmente en San Juan, temperatura en 80 grados.
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0: 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Buen día. 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Vamos a meterle, señores y señores, mucho bochinche. Óyeme, los españoles siguen quejándose, señores, y tirándole con todo a Bad Bunny. Primero querían a Bad Bunny, ahora que lo tienen allí, sigue acabándolo. Increíble, no puedo ni creerlo, hablamos de eso. Es lo próximo aquí en el Despelote. Tenemos detalles sobre el lamentable accidente que ocurrió con este avión donde puertorriqueños básicamente pues murieron. Lamentablemente, ¿verdad? Al aterrizar un avión en la República Dominicana, este famoso sorprende diciendo que el avión iba a buscarlo a él. Tenemos los detalles en breve aquí en el Despelote, así que bien pendiente. También venimos hablando del que se paró de la entrevista molesto, señores, por las preguntas de la reportera. Pero antes, queremos enviarle nuestro pésame, bien complicada esta situación, a toda la familia del creador de contenido ¿verdad? Y cantante Michael Flores, quien se encontraba este fin de semana grabando un video junto a su pareja La Perversa de la República Dominicana en un centro, ¿verdad?, como de actividades y eso, en Salinas, Puerto Rico, señores, donde pues lamentablemente había una sobrinita de él que como que se les había perdido, ¿verdad?, a la familia.
1: ¿Eso fue lo que pasó? Que se les perdió. 5 añitos, Dios.
0: La estaban buscando y de momento pues la encontraron lamentablemente en la piscina. Hay un video donde él está justo en TikTok haciendo...
1: ¿Ah, fue en una piscina?
0: En una piscina.
1: Pensé que había sido en la playa.
0: Entonces, ¿qué pasa? Él está haciendo este live y ahí comienzan los gritos y en el live es que él se da cuenta.
2: Ya, lo que horrible.
0: Señores, ¿no?, de que pues la nena pues había fallecido. Vamos a escuchar el
1: momento. Ay, ese live es que él se da cuenta.
0: Sí, vamos a escucharlo.
3: ¿Quién es ese hombre? ¿Qué pasó?
0: Y ahí se corta. Ella dice, ay, Michael. Y él dice, ¿qué pasó? La nena. Dale de arriba, vamos a escucharlo.
1: Ay, Dios mío.
3: ¿Quién es ese hombre? ¿Qué pasó?
0: Uy, qué horrible. Se me paran los pelos, burro. De verdad que es terrible que eso pase.
2: Ya lo que horrible,
0: mano. Y óyeme. Llueven siempre las críticas a los padres que no, o al cariado de que...
1: Bueno, eso pasa en fracciones de segundos. Sí. Está criticando, sí, es un imbécil.
0: Esto puede pasarle a cualquiera, señora.
1: A cualquiera puede pasar.
0: Yo conozco casos de gente y conozco personas que les ha pasado esto históricamente en su vida. O sea, que han perdido... Casualmente conozco una pareja donde perdieron a una niña de 5 años, lo mismo, y eran tremendos padres. Lo que pasa es que son accidentes, los niños son como los perritos, o sea, se salen...
2: En medio segundo parpadean y no sabes dónde están.
0: Sí, qué horrible, hermano. Qué horrible.
1: Podemos, se pueden tragar algo, un juguetito, una cosita. Sí, de momento tú miras, pa, se fue para el agua.
2: Sí, mano, bien lamentable, en verdad.
1: Ya, Dios mío, señor, es que no hay palabras, de verdad. Solamente que Dios los abrace en este momento a todos.
0: Así mismo es, lamentablemente.
1: Qué pena, Dios mío.
0: Perdón, es que nos están viendo a través de la aplicación La Música. Tenemos un video en pantalla, gracias a la periodista de Telemundo, Dianeris Calderón, donde después están trasladando, ¿verdad?, el cuerpito de la niña saliendo del hospital.
2: Qué horrible, hermano.
0: A la morgue, me imagino.
1: Sí, porque ella la llevaron al hospital y allá fue que la declararon muerta.
0: Ella no muere
1: No, tengo entendido de lo que leí, ¿verdad? Que no sé si ella había muerto allí, pero se la llevaron y la declararon muerta en el hospital. O sea, ella llegó al hospital.
0: Es terrible, señores, para los que nos están prendiendo.
1: No, una familia entera sufriendo.
0: No, terrible, terrible. Nos están escuchando a esta hora de la mañana. Estamos hablando del caso de la sobrinita de Michael Flores, señoras y señores, que pues lamentablemente en este... Ellos estaban grabando un video y aprovecharon, ¿verdad?, de llevar a la familia, invitar a la familia para para hacer un compartir.
1: ¿Tú ibas a imaginar que eso iba a pasar ahí?
0: Terrible, terrible, señoras y señores. Terrible. Esta noticia está en internacional ahora mismo. Está todo el mundo en TikTok, redes sociales, en otros países.
2: Ya, lo que horrible.
0: Hablando de esta noticia.
1: Y que siempre mataban a la mamá de él en redes. Siempre estaban, la mamá de Michael murió, la mamá de Michael murió. Que yo escuchaba siempre a Bulbo PR diciendo, miren, debe estar matando a la mamá de Michael, que ya está bien, que esto, no jueguen con la vida de nadie. Y ahora pasó esto.
0: Wow.
1: Ay, Dios mío, qué tristeza, se me arruga el corazón, de
0: Para
1: verdad.
0: Los que prendieron el radio ahora, vamos a repetir ese momento donde él está en un TikTok en vivo. Y pues ahí él está como cantando, él tiene como un sombrero de vaquero y está cantando.
2: Y está contento.
0: Está contento.
1: ¿Y dónde? Ah, eso es un live.
0: Él está en un live.
1: Ah, porque yo iba a decir, ¿y quién subió eso?
0: Él estaba montando a caballo, me dicen. Era como montando a caballo.
1: Sí, se ve ahí como galopando. Sí,
0: ajá,
1: sí.
0: Entonces, está cantando y de momento lo llamamos. Vamos a poner el audio desde el principio, vamos a escucharlo.
3: ¿Quién es ese hombre? ¿Qué pasó?
1: Ay, ¿quién le habrá gritado ahí, Dios?
0: No encontramos un audio, no sé. Otro audio.
2: No, parece que ahí mito le dio. Parece que el
1: sí, sí, con lo que pasó, qué cara.
0: Ay, exacto. Señor, hasta eso es lo más que hay de audio, así, pero que.
2: Uy, qué horrible, mano.
0: Para pelo, nuestro pésame a Michael Flores, a toda su familia.
1: De verdad,
0: y a
1: los padres. Ay, de verdad, niña. Un abrazo, lo sentimos demasiado.
0: De verdad, que increíble. Bueno, otra noticia, señores, que nos tocó bastante y pues nos fuimos entrando poco a poco de detalles durante el fin de semana. Fue el avión que sale desde Puerto Rico, que se disponía a buscar, después nos enteramos por Yadier Molina, que iba a buscar a Yadier Molina a la República Dominicana para traerlo a Puerto Rico. Estamos hablando de estos dos pilotos puertorriqueños que iban en el avión. Los tenemos en pantalla, de Eric Javier Diago, él era el piloto, y Rudy y Gasal, que era el copiloto, pues lamentablemente fallecen en este vuelo.
1: Sí, qué mal, hermano.
0: Yadier Molina.
1: Otras dos familias sufriendo.
0: Terrible, eso. Terrible. Y amigos y todo. Uh-huh. Incluso esta mañana nos comunicamos con el capitán Benítez, que es uno de los otros pilotos, ¿verdad? Conocidos, ¿no? Aquí en Puerto Rico. Uh-huh. Y le pedimos, ¿verdad?, que a ver si podía dar un diagnóstico de lo que ocurrió, porque lo que se trasciende es, para la gente que no sabe de nada de esto, es que no salieron las gomas de atrás. Entonces tienen que hacer un aterrizaje forzoso. Y pues lamentablemente,
1: Y antes, pero sin goma, ¿cómo tú aterrizas?
0: Lo que pasa es que, bueno,
1: Pero ellos están preparados para
2: otra.
1: Eso.
2: Exacto, no había de otra. Sí, así acostado.
1: Sí, era intentarlo.
0: Mm. Exacto. Entonces le pedimos al capitán Benítez para, normal, pues, sin saber, ¿verdad? Le preguntamos, mira, capi, a ver si quieres dar, ¿verdad?, tus expresiones. Sabemos que es difícil, para que nos cuente más o menos qué pudo haber ocurrido aquí, qué sé yo. Y obviamente, pues, no sabía, y el capitán me escribe por acá, y hermano, siempre gracias por la oportunidad. En este caso en específico, es más difícil para mí. Uno de los pilotos era como un hijo para mí. Oh. Volamos más de 7 años juntos en jet, en cabina. Ay. Este accidente me ha tocado mucho el corazón. Estoy triste en este momento. Te aviso cuando esté listo para hablar del tema. Gracias por la oportunidad siempre. Así que nuestro pésame también para su familia y para el capitán Benítez, que aparentemente tenía una cercanía.
1: Sí, hay vínculos, ¿verdad?, de amigos que, que tocan el alma a uno.
0: Y Yadier Molina publicó, entonces, en horas de la madrugada o noche, publicó este mensaje. No sé si puedes leerlo ahí.
1: Dice, esto es como un story, ¿verdad?
0: Desde la parte de mis condolencias abajo, ¿ves? Que él mismo escribe.
1: Mis condolencias a los pilotos y su familia. Este avión iba en camino a buscarme a mí y a mi familia y amigos en Texas, para regresarnos a Puerto Rico. Está brutal todo. Gracias, mi Dios, por todo, y muy triste por todo.
0: Qué horrible. Tú te imaginas, obviamente es una tragedia ya, pero tú te imaginas que la familia completa de Yadier Molina y los amigos se hubiesen montado en ese avión, se hubiese unido a la lista de famosos como Jenny Rivera, Flow Lamuy, que tú hablaste esta mañana.
1: Y Flow Lamuy también fue allá, como en República Dominicana.
0: Ah, fue allí también.
1: Salían de allá.
0: Anda, para que tú veas, señores y señores. Muy lamentable esta situación.
1: ¿Verdad? Tengo entendido que salían de allá.
0: No recuerdo.
2: Yo no me acuerdo cómo
0: hace
2: era.
0: Tiempo, pero no recuerdo. Pero como quiera fue, obviamente,
2: sí,
0: una gran tragedia. No importa dónde haya sido, pero la verdad es que está complicada esta vuelta. Y era un avión, fíjate, no es un avión avioneta esto típico donde los famosos mueren.
2: Sí.
0: Es un avión, ¿verdad?, que se ve fuerte. Un avión.
2: Y un jet.
0: Un jet de estos que iba a buscar a Yadier Molina. Y a toda la familia, señores y señores. Así que muy lamentable.
1: Ya lo que tú pensas, ¿qué pensamiento vendrá a tu mente cuando sabes que burlaste la muerte de esa manera?
2: Sí, mano.
1: Porque muchas veces burlamos la muerte y no nos damos cuenta, porque Dios nos cuida de una manera especial, que no te das cuenta de algo que iba a pasarte y nunca te pasó. Pero hay cosas que uno las ve y tú dices, wow, de lo que me libraron.
2: Tú sabes que el creador de Family Guy, él se supone que estuviera en unos aviones de 911 y cogió una borrachera y perdió el avión. Es uno de los aviones que se estrelló con él.
0: El...
2: Sí.
0: Diablo, eso sí
2: que él lo ha dicho en entrevista.
0: El destino. Uno le pasa algo así.
2: Le cogió un hangover bien asqueroso y no se pudo levantar y se perdió el avión.
1: Mira, sí, Flow, la movie fue así. Fue en República Dominicana. El avión estaba despegando del aeropuerto internacional. En Punta Saucedo, Santo Domingo Este. O sea, ellos se elevaron. Y cuando se elevaron, rápido, boom.
2: Cayó.
0: Que tú sabes, cuando te pasan cosas como esta.
1: Yo creo que fue que explotó, ¿verdad? El avión.
0: Sí. Algo así fue. te pasan cosas como esta y uno recapacita y hace un montón de cambios en su vida, de cosas que uno hace. Sí. Y uno tiene que esperar que pasen cosas como esta para hacerlo.
1: Yo les voy a decir, lo único que les puedo decir es vivan, mano, vivan hoy. Sí. Vivan hoy, porque vivimos en este afán de mañana y de guardar y de, está bien que tú quieras tener un futuro, pero vive hoy, disfruta lo que tienes. Disfruta lo que tienes, la gente que tienes. Uh-huh. Eso es lo más importante de todo, porque esto es efímero y no sabemos cuándo nos vamos a ir de aquí. Mira, uh-huh, esa niña de apenas 5 años. Uh-huh. O sea, aquí no hay edades. Aquí nos fuimos cuando nos fuimos.
0: Así es, mujer. Oye, hablando de cuando fuimos o no fuimos, señores, ya he reportado varias muertes. Lamentable, esta mañana nos levantamos, señores, con un tremendo terremoto de 7.8 en Filipinas, señores, donde edificios cayeron y todo.
1: Ay, allí como que tiembla mucho, ¿verdad?
0: Sí, a ver, mira esto. Como
1: oh, eso. My God, no, señor, lo había visto.
0: No, terrible. Imagen. Estamos viendo en pantalla diferentes videos, ¿no? Pongo algo con audio para que vamos a poner ambiente aquí. Uy,
1: eso
0: aquí
1: me da un pánico, porque eso sí que no avisa. No,
0: la vuelta es que era tan y tan fuerte, Burú, el terremoto y guía, que la gente se tenía que agachar porque no se podían sostener de pie.
2: No tenían balance.
0: No había, no, esto fue terrible, señores. Qué
2: horrible.
1: Cuando tu base, tu cimiento te está temblando, papi.
0: Terrible, señores y señores. Esto fue en las Filipinas. Una situación bien lamentable.
2: No, y que después viene la réplica y viene tu sangre.
1: Y no tsunami ni nada, no.
0: Al momento no, pero no. Dicen que es de los más fuertes que se ha registrado. Tú sabes que en estos días teníamos un tema que era.
1: Parece que fue en tierra ese epicentro, porque mira, sí, cómo destrozó todo.
2: Lo hizo canto.
0: Sí, no, terrible, terrible. En estos días teníamos un tema de eso, y fíjate, esa era una de las cosas que yo le tengo mucho miedo. Teníamos un tema de que, a qué cosa tú le tienes miedo y no puedes bregar con eso. Yo le tengo un terror a que ocurra eso y los niños en la escuela. O sea, que nos ocurra eso en Puerto Rico, por ejemplo.
1: Una catástrofe, algo bien grande, nacional.
0: Y los niños en la escuela, como uno, que uno no puede llegar, que uno quede incomunicado. Y Puerto Rico está bien, en el caso de nosotros. Estamos
1: llegamos hasta a pie, llegamos, pero llegamos.
0: Sí, no, pero mira el caso de Huracán María, por ejemplo. Mucha gente trataba de llegar a lugares y estaban incomunicados, no había manera.
1: Yo pude ver a mi mamá 5 días después, porque yo no podíamos pasar para Fajardo.
0: Imagínate un terremoto de esta magnitud. O sea, y que los nenes estén en la escuela como el DH, que no hay comunicaciones, Burbu, porque muchas antenas se caen, se cortan las comunicaciones.
1: Las carreteras obstruidas que no puedes pasar.
0: Sí, no, terrible. Por eso es que Burbu dice, hay que vivirse el momento de hoy.
1: Señor. No, de verdad que sí. Es que vivimos en ese afán, mano. Por eso lo recalco, porque vivimos en el afán de lo que queremos, lo que anhelamos, mañana y mañana. Y hoy, ¿qué pasó? ¿Qué es lo que estás viviendo? ¿Qué pasó?
0: Así mismo. Bueno, óyeme, señores, van a hacer un túnel, aparentemente, que va a conectar Rusia con los Estados Unidos.
1: Uy, qué miedo.
0: Así es, mito es.
1: Eso da miedo.
0: Nadie entiende esto. Primero,
1: esos dos tipos se odian, se aman, hacemos el amor, hacemos la guerra, no sé.
0: Primero, Trump amenaza a Putin con aranceles. De momento, Putin, no me gusta lo que está haciendo con Ucrania, pero mañana aparentemente van a firmar un preacuerdo, señores, para comenzar a hacer un túnel que conecta a Alaska con Rusia, señoras y señores. ¿Puedes creer que es igual?
1: ¿Qué pasó con la barrera esa que iba a hacer en México?
0: Ah, no, eso no lo sé.
2: Está con la lista.
1: Sí, siempre va a hacer algo y no hace nada.
0: Estamos hablando de un túnel submarino, señores, que aparentemente va y que conectar a Alaska con Rusia.
1: Y submarino, eso cuesta un
0: hueval. Eso es un gran proyecto, ¿viste?
1: Sí, eso no lo vamos a ver nosotros.
2: Alguien se va a saltar de chavo y no va a hacer nada.
0: ¿Para qué será el túnel, verdad? ¿Cuál es el propósito?
2: Para algún pana que necesita, que tiene un de esto de construcción subterránea. Eso.
1: Un favor.
0: No sabemos
2: cuál es la razón para hacer eso.
0: Vamos, señores, a estar pendientes a ver qué pasa con este preacuerdo y si se consume esto, porque acuérdate que también. Yo digo, ok, hacen este preacuerdo. Vamos a poner que pierden los republicanos. ¿Qué pasa con todo esto que ha hecho Trump? Se desaparece. O sea, todo se desvanece. No pasa nada a la Dalia.
2: Exacto.
0: No pasa con los cambios de
1: gobierno. No, porque él va a hacer todos los trambos para revalidar. Quiere cambiar todo para él estar ahí otra vez, eternamente y para siempre.
0: Yo insisto, son 70 millas de submarino, de túnel submarino, me dicen por acá, José me dice por acá.
1: Ay, padre.
0: Un montón, ¿viste?
1: ¿Qué?
0: Submarino. 70 millas, eso es largo. Mira.
1: Submarino y terrestre.
2: Ay, ya. Pero no hay dinero para salud, para gente, para educación.
1: Ajá. Para las cosas básicas. Exacto. ¿Verdad? Que nos dan seguridad, pues no hay nada. Pero un túnel para sus beneficios personales ahí.
2: Yo insisto, que eso lo pagamos nosotros.
0: Yo insisto, a mí me huele algo que está pasando con Trump en cuanto a su salud. Yo lo dije aquí una vez.
1: Este tipo no está bien de nada.
0: Yo lo dije aquí una vez, señores. A mí me huele que este tipo no termina vivo. No es porque lo matan. Él va a estar esta noche en el lo veremos esta noche en el juego de.
2: Creo que va a estar en los dos.
0: Va a estar en el de los Knicks esta noche.
1: Eso es una burla, ese tipo es una burla.
0: ¿Y el miércoles?
2: El otro juego el miércoles. Pero sería el primer presidente desde el, creo que 2015-2016, que fue Obama. Uh-huh. Y Obama estuvo en courtside, que va a un juego de finales.
0: Ah, ok.
2: Obama se sentó en courtside. Aparte que mucha gente está especulando que quizá va con Dana White y eso y se podría sentar por allí, pero yo no creo.
0: Primero yo no creo que lo maten. Por la seguridad. Pero es bien arriesgado porque la vuelta es que estamos viendo estos tipos que se están metiendo debajo de las alcantarillas hace unas semanas debajo de Nueva York, de Brooklyn y todo eso. No sabemos qué están haciendo allá abajo. Y lo otro es que yo siento, y lo dije aquí una vez, que yo siento que este señor, el Trump, se va a morir de salud antes de que termine el cuatrenio. Entonces, miren, no sé si vieron la entrevista que él hizo este fin de semana.
2: Sí, mano, horrible.
0: Que se molestó. Tenemos el audio. La periodista empieza a indagarle sobre, ¿verdad?, la derrota que estaban teniendo en California.
1: Él no sabe diferir con respeto de nadie. Tú lo pillas, él rápido reacciona como el burro que es.
0: Pues la vuelta es que él empieza a indagarle de la derrota que están teniendo los republicanos en California, y él dice que eso es trampa lo que están haciendo. Y entonces dice, mira, pero es que no hay nada.
2: Evidencia.
0: Es que eso sea una evidencia. Y él insiste, no hay evidencia. El tipo se para. Vamos a poner el audio ahora.
2: Sí, pero insulta un montón antes de.
0: Claro, pero lo más importante de este video, vamos a escuchar parte del audio ahora, pero lo más importante de este video es el final, cuando él se para y casi ni puede sostener su balance, por poco se cae de boca. Uh-huh. Vamos a escucharle el momento. Thank you, darling. Está lloviendo en ese momento también.
4: Please, I traveled all the way to Wisconsin.
5: I traveled all the way to Wisconsin. On and off in the rain, and I've given you enough time. You ought to straighten out your press, because you know what?
4: Mr. President,
5: a country can never be great with a dishonest press.
4: Listen, we traveled all the way to Wisconsin.
0: Ahí se está parando. Mira ahora. Adiós, pero había una parte que él caminaba.
2: Él se agarra de ella porque se está
0: como. Sí, pero hay otro video que yo lo vi cuando él pasa por el lado de la silla de ella. Ese no es el video. Pasa y no puede sostener el balance y por poco se cae de boca, señores y señores. Uh-huh. O sea, es una cosa que yo no lo veo bien de salud. Así que el presidente Trump, obviamente, molesto. Esto fue en NBC, ¿verdad?
1: Él está sublevado. Cuando tú estás sublevado, tú estás como que. Ah. O sea, el oxígeno no es igual. Wow, de verdad.
0: No, mano. Una cosa.
1: Balance total.
0: Así que vamos a ver qué pasa ahora con NBC. O sea, que esa es la gente de Telemundo también. Y Peacock.
2: Era NBC, no recuerdo dónde fue.
0: Sí, fue NBC.
2: En NBC.
0: Así que vamos a ver ahora.
1: ¿Qué pasará con ella? ¿La votarán?
0: No, yo no creo. Yo no creo, pero tú sabes que cuando esto, para el caso de Trump, ha tenido influencia.
1: Pues por eso te dije.
0: Sí, tú sabes. Bueno. Oye, hablando de influencia, señoras y señores, de verdad que yo no entiendo a los españoles, mano. De verdad.
1: ¿Qué pasó con
2: ella? Pero tú no eres uno.
1: Es que no podemos generalizar.
0: No.
1: Tú sabes, no podemos, por dos o tres que están diciendo cosas, no. O sea, por dos o tres boricuas que dicen cosas, no todos los puertorriqueños son iguales.
0: Primero, los españoles querían que Amaya Montero volviera a la Oreja Bango. Se tardaron un montón en traerla, la traen de vuelta y ahora llueven las críticas de los mismos españoles a Amaya Montero, que quieren a Leire, que llevaba 17 años.
1: ¿Por qué no la quieren ahora?
0: Porque que no era lo de antes. Bueno, ellos, mira, que traigan a que vuelva Amaya, que vuelva Amaya. Entonces, ya la traen a Amaya, la Oreja Bango, y ahora llueven las críticas. Entonces, ahora querían a Bad Bunny. Bueno, del año pasado también fue una euforia por los boletos, y todo el mundo comprando boletos en preventa, ta. Tienen a Bad Bunny, le hace un montón de conciertos allí en España, señores, y las críticas, todo empezó con el chamaco aquel, y dice, ay, aquí no se puede estar, aquí no se puede caminar. De momento viene la otra y dice que ahí meten la élite nada más, que tiene que ser por cómo se vean físicamente para entrar a la casita, ta. Las gorditas hicieron se expresaron, le ponen a la gente común, a los gorditos, hacen el chicho tour, los meten todos para allá adentro.
1: El chicho tour.
0: Para la casita. Y ahora sale esta experta en mercadeo, donde ella dice que ella está hablando sobre la psicóloga, que dice, no, la psicóloga dice, no, porque ahí está la élite, y eso se ve feo, que metan la élite nada más, y que le den a entender a la gente que tiene que tener unas características para ser aceptados en la sociedad. Y entonces ella está desmintiendo a la psicóloga, esta que vamos a poner ahora. Dice, eso no es lo que Bad Bunny quiere hacer. Miren lo que ella dice.
6: Escucha. Ahí lo que está haciendo Bad Bunny es una sacada de chorra. Ha cogido y ha dicho, yo a todos estos famosos los uso de atrezzo. Son mi atrezzo. ¡Ea! Toma ya, ¿te parecía que será importante? Importante yo. Que se viene de maniquí al escenario de mi concierto, a rellenarme el escenario, mientras que yo, con todo mi nabo, canto. Eso es lo que está haciendo Bad Bunny. Se está sacando la chorra delante de todo el mundo y por encima de todos los famosos. Está diciendo, aquí el que manda, ahora soy yo. Ese es el juego que está haciendo Bad Bunny.
0: O sea, ella dice que Bad Bunny invita a los famosos a la casa para que lo vean cantar a él y posicionarse por encima de ellos, como que ya tú no eres tan importante como yo. Y por eso invita, por ejemplo, a LeBron, invita a Burbu, invita a todo el mundo.
1: A mí me parece que esta tipa está tiene un complejo de inferioridad bien grande.
2: Bien brutal.
1: Porque su ego la mata. Yo no voy para allá porque él está diciendo que yo soy menos que él. Depende de lo que hay en tu corazón y en tu mente. Si ella porque, lo siente así, claro, ella es un problema de ella.
0: Ella es una experta en mercadeo y dice que parte del mercadeo es que poner a estos famosos, bien famosos, que luzcan como fanáticos de Bad Bunny.
1: Bueno, para es una estrategia de mercadeo. Para eso era la casita.
0: Ajá.
1: Para hacer esos parties con gente famosa. Uh-huh. Y que fuera un atractivo dentro de. Pero yo no creo que Bad Bunny necesite tener gente ahí famosa para sentirse grande, porque él sabe lo que es él.
0: Ah, no, claro. Exacto. Pero eso.
1: Pero nada, cada cual lo ve desde el cristal con lo que tú lo mires. Uh-huh. Si ella lo ve así, es que ella tiene ese complejo de inferioridad.
2: Exacto.
1: Pienso yo, esa es mi forma de pensar. No sé, a lo mejor me equivoco, no tengo la verdad absoluta, pero no, difiero de ella en su totalidad.
0: Sí, mucha gente en las redes sociales está piensa lo contrario, que piensan que básicamente es un evento diferente donde vemos a nuestros famosos haciendo cosas que no los vemos haciendo nunca, que es pariseando, disfrutando.
1: Exacto, es un atractivo.
0: Siendo ellos.
1: Ella en el mercadeo pues tiene razón en eso, es un atractivo, es una estrategia. Pero no significa que es que tú eres menos que nadie, porque tú puedes tener una posición brutal y yo no me voy a sentir menos que tú porque tú tengas más conocimiento que yo, porque brilles más que yo. Eso está en tu corazón y en tu mente.
2: Y la gente que está yendo a la casita, que no son, por ejemplo, gente que trabajó con él anteriormente, todas estas personas, qué sé yo, Pedro Pascal y toda esta gente Jessica Alba y todo este corillo que ha ido para allá. Tú los ves que se lo están vacilando bien brutal. Este fin de semana estaba unos chamaquitos de Stranger Things y estaba bien pompeado que Bad Bunny le pasó por el lado y un montón de cosas.
1: Exacto,
2: todo. O sea, esa gente se lo está vacilando.
0: Mira que Bad Bunny, esto tiene que ser AI, que Bad Bunny acaba de poner en los stories, supuestamente, agárrame el chorizo, le puso.
1: Agárrame el churro, le dije. Agárrame este churro, tanto complejado.
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0: ¡Ay! Y abrimos el micrófono de nuevo a las 5 de la próxima hora. 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Estás con Rocky Burbu y Giga. ¡Buen día! Y rápido conectamos con Roque José aquí en 94.7 con la información del tránsito. ¿Qué está pasando?
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8: Roque José con la información de tránsito. Fuerte lluvia en el extremo sureste de Puerto Rico. Precaución. A esta hora está pesado el tramo de Toa Baja hacia Bayamón en la autopista de Diego. Lento acercándose al túnel Minillas en la Valdoriotti también antes de llegar al aeropuerto. Pesado Gurabo hacia Caguas en la carretera 30. Lento algunos tramos en la autopista Luisa Ferré, especialmente Bayroa acercándose a Caguas Norte y Monte Hiedra hacia el Expreso Las Américas. Está pesada la 165 de Cataño hacia Guaynabo y lento el Expreso Río Hondo en dirección hacia la carretera número 2. En las condiciones del tiempo, el cielo brumoso y las temperaturas superiores a lo normal persistirán al menos hasta mañana debido a la presencia de polvo del Sahara. Un aviso de calor estará en vigor desde las 10 de la mañana hasta las 5 de la tarde. Para el Atlántico Norte y el Mar Caribe nos anticipa la formación de ciclones tropicales en los próximos 7 días. Hoy en la zona metro, aguaceros dispersos, estará brumoso pero mayormente soleado, máxima de 90 grados, probabilidad de precipitación 50%. Actualmente en San Juan, temperatura en 81 grados.
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10: Escuchando la pelota totalmente en vivo por el 94.7 de tu radio en la zona metropolitana de San Juan, 94.1 Mayagüez, 103.1 Ponce y en vivo Worldwide por el Habla Música. Gracias por vernos y escucharnos. Abrimos el micrófono en 3 minutos 54 segundos.
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3: 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Abrimos el micrófono en 22 segundos. La gente.

0: Está brutal. Cuando uno comparte todo en las redes sociales, se puede complicar la situación.
1: Te invito,
0: Uno tiene que tener cuidado con las cosas personales que uno comparte. Porque, por ejemplo, mira el caso de esta pareja, señores, que se llaman Jesse Rightway. ¿Verdad? Es el influencer y youtuber estadounidense Jesse Rightway, conocido en internet como Mac Jugger Nuggets, y su esposa, la creadora de contenido Ashley Rightway. Ellos anunciaron que decidieron interrumpir un embarazo que tenían después de pruebas médicas confirmaran que el feto tenía trisomía 21, que eso es con síndrome Down.
1: Sí, síndrome Down.
0: Y el bebé venía con síndrome Down. Y obviamente tuvieron que anunciar, mira, pasó esto. Porque vamos a poner que, primero ya lo anunciaste. Anunciaron con un sonograma que venía un bebé. No te puedes quedar callado. Y todo el mundo dice, mira, ¿qué pasó con el bebé?
1: Sí, desapareció mágicamente.
0: ¿Qué pasa? Que ellos tienen ya un grupo de fanáticos. Entonces viene y me tengo una feca y dicen, mira, perdimos el bebé, cuando realmente no lo perdieron. Buscaron la manera de perderlo. Pero no lo pueden decir, no pueden mentir, porque siempre va a salir algo.
1: Okay.
0: Y va a salir, con toda la ley IPA, siempre se fluye todo. Y va a salir, esta gente no perdieron el bebé, lo perdieron a propósito, pero tuvieron que, me imagino que para eso mismo, tuvieron que ser sinceros. Y tuvieron que decir, mira, interrumpimos un embarazo porque el feto tenía síndrome Down. Tú sabes.
1: Okay.
0: Y eso es lo complicado de cuando usted, ¿verdad? Comparte todo en las redes sociales. Y una vez escucho un pana mío que me dijo, mira, mano, yo no le digo a nadie de mis amigos si va a tener un embarazo, que pasen 4 meses por lo menos, que se note la barriguita.
1: Por si acaso.
0: Por si acaso, porque después vienen las preguntas. Mira, ay, bendito. Ay, perdieron el bebé. Ay, que si esto, que si lo otro. Burbu, que estamos comentando aquí de esta pareja de influencers. Que yo digo que está brutal. Que está brutal compartir todo en las redes sociales y verte obligado a anunciar, porque ellos tienen que decir la verdad, porque se iba a saber. Y tuvieron que interrumpieron el embarazo porque el feto tenía síndrome de Down. Tú sabes.
2: Es una decisión bien personal, claro está.
0: Pero no tenían de otra. Tenían que decirlo.
1: Tenían que decirlo,
0: Tenían que decirlo porque ya le habían dicho.
2: ¿Por qué tenían que decirlo?
1: Digo, no es que tenían, pero.
0: Pero ya le habían dicho a todo el mundo, a todos sus fanáticos, que iban a tener un bebé. Entonces.
2: Pues no se dio.
0: Pero
2: pienso que no tienes que dar todas las
0: explicaciones. No,
2: eso es lo malo, tú explicar todo a todo el mundo.
0: No, lo que pasa es que si ellos vienen con una media verdad, como estaba diciendo la guía, siempre esto de la ley IPA lo violan. Iba a salir alguien. Eso no es verdad, que no se dio. Ellos lo abortaron porque venía con síndrome de Down. Entonces,
2: ya, eso es una situación bien compleja.
0: ¿Cómo te pasa eso?
2: Y de verdad,
0: hay que decirlo.
2: Y yo no juzgaría a nadie, ¿verdad? Porque no es mi posición. Pero está cañón, porque eso es un regalo de Dios. Y Dios sabe lo que tú necesitas, y todo lo que te trae a tu vida tiene una razón poderosa de ser. Pero si ellos no estaban dispuestos a, ¿verdad?, a esa lucha, pues cada cual toma sus decisiones, porque ni tú ni yo se lo íbamos a criar.
0: Parte de los comentarios.
2: Pero esos niños, esos son los cromosomas del amor, eso es puro amor, esos niños.
0: Parte de los comentarios es, como padres debemos, yo subí esta noticia en Facebook y tiene como 566 comentarios la noticia.
2: ¿Y qué dice la gente más en general, más o menos?
0: Por ejemplo, Lorraine Rodríguez dice, como padres debemos pensar en la calidad de vida de nuestros hijos, y que no seremos eternos para darle los cuidados que necesitaran.
2: Pero es que tú no sabes.
0: O que necesitarán.
2: Pero es que tú no sabes si en la vida tú vas a tener un accidente y vas a estar peor después, y tus padres necesitan estar ahí para ti. Eso es lo que la vida te trae, muchas sorpresas.
0: Sí. Una decisión tan dura como esta merece ante todo respeto y compasión. Fíjate, la gente está como que dándosela. De los que he leído.
2: Volvemos
0: aquí
2: a lo mismo. Cada cual sabe lo que puede y lo que no. Y lo que está dispuesto a hacer y lo que no.
0: Aquí hay una madre de un niño con síndrome de Down. Dice, por aquí mamá de un hermoso con síndrome de Down, que piensa que si no se puede con el empuje de cualquier condición y lo pueden saber desde el embarazo, piensen bien si están listos para esto. Es hermoso, pero también muy sacrificado y fuerte. Yo no cambiaría nada de mis hijos, pero no todos están listos para esto. Es mejor darles
2: verdadera calidad de vida. Especial, bien duro. La gente no tiene idea. Porque no lo tienen, ¿verdad?
0: Eso está brutal. O sea, porque es bien complicado. O sea, porque es que, como dice Burbu, o sea, son unos sacrificios. Te cambia la vida por completo.
1: Todo. Absolutamente todo cambia.
0: Hay gente que tiene que dejar sus trabajos, dedicarse a eso.
1: Sí.
0: Cambiar su estilo de vida. Posiblemente tenías un carro caro, comías todo el tiempo afuera. te cambia la vida por completo. O sea,
2: pero es un hijo en general, es un hijo, en salud.
0: Y lo vas a amar. Exacto. Y son funcionales. Esto, yo he visto un montón de lugares.
2: Bien funcionales.
0: En, sí. estos días vi un artículo de no sé si era un restaurante.
1: Ah, sí. Eso es lo que tú dices.
2: McDonald's.
0: ¿Fue McDonald's?
2: No. Que retiró un niño de síndrome Down que estuvo con ellos, que trabajó con ellos desde muchos años.
0: Ah, no, pero ese es un caso.
1: Ajá. No, yo sé lo que tú dices, que era un restaurante que todos los empleados y creo que los dueños también y todos tenían síndrome de Down.
0: No, para contratar no solamente a
1: gente con síndrome de Down.
0: Exacto. Para demostrar que sí podían ser funcionales en nuestra sociedad.
2: Ay, yo vi el otro día una noticia que, by the way, la guardé para darla aquí y nunca lo hice. Era de alguien, un científico o algo, que habían radicado.
0: Eso fue en Japón.
2: ¿En Japón fue?
0: Sí,
2: lo de los cromosomas. Sí.
0: Ajá. Entonces la gente también se molestó. O sea, que la gente, como dice el Gordo de Molina. Yo lo vi en una entrevista de 2 días que el Gordo de Molina dice: si tú pones en las redes sociales, miren qué linda esta blusa azul o esta camisa azul. No, eso es verde.
1: Y todo el mundo quiere pelear, todo el mundo está peleando por todo.
0: Hay gente que está contenta, hay gente que no, pero ¿cómo van a eliminar eso? Si eso es hermoso.
1: Pero es que, papi, mira lo que pasó con Mr. Beast. Va a suponer que yo me recuerdo cuántas personas fueron que él le curó la vista. Y todo el mundo, ¿por qué no fueron más? ¿Por qué lo está haciendo por los views? Loco, nadie lo había ayudado antes. Ni los planes médicos, ni su gobierno, ni su familia. Él lo ayudó. Olvídate, hermano, recuperaron la vista. O sea, porque en vez de ver las cosas negativas, todo el mundo quiere ver lo negativo, lo malo. O sea, tú dices, mira, buenos días, ¿qué tienen de buenos? Sí, ¿por qué las noches no te gustan? Y
2: hay gente bien amargada. Mira, es un científico japonés que logró algo histórico, eliminar en laboratorio el cromosoma extra relacionado con el síndrome de Down.
0: Así mismo es. Fíjate, yo me pongo a leer aquí los comentarios y la gente, mira, por ejemplo, se respeta su decisión. Yo también lo haría. Respeto, digamos, a los niños con trisomía 21, pero no deseo estar apegada a mi hijo por el resto de mi vida.
2: Ay, cuando yo se lo dije a ustedes, cuando yo tenía 4 meses que me iban a hacer la prueba de si el niño venía con algo, yo preferí no saber.
0: Ah, okay. Eso es una opción, te dan eso.
2: Sí, te dan una opción. Sí.
0: ¿Cómo es eso? ¿Cómo tú vas?
1: ¿Como gender reveal? Como lo mismo, cuando el doctor detecta el sexo del bebé, no necesariamente dice, mira, dáselo a fulana de tal, porque van a hacer el gender reveal y los papás a veces no saben, por eso es que ellos no saben. Y por eso es que hay una persona tiene que saber, porque si no, compran las cosas de los colores que no son.
2: Sí, pero es una prueba que te hacen específica.
1: No, por eso, porque tú puedes decir que no te digan el resultado, por eso. De la misma manera que tú dices lo de...
2: Yo no me la hice, punto.
1: Ah, ok.
2: Yo decidí no hacerla, no que no me dieran el resultado, no voy a hacerme la prueba, no voy a incurrir en eso, porque realmente, como quiera, lo quiero tener.
0: Lo vas a amar como venga.
2: Exacto. Como Dios me dio ese regalo, pues así era su...
0: Diache, pero qué complicado
2: pero
0: eso.
2: Pero obviamente respeto la decisión de cada cual, porque es la vida de cada cual y es... Yo no soy nadie para juzgar, nadie. Sí,
1: pero saberlo yo creo que es bueno porque te puedes preparar, indagar en qué tienes que hacer.
2: Sí, la preparación es buena.
1: Puedes preparar un poquito mejor para...
2: Y la decisión también, porque somos una decisión en la vida. O sea, todo es una decisión. Ahora, yo decidí no saberlo porque...
1: Exacto.
2: Desde los 4 meses hasta los 9 meses yo voy a vivir con eso en mi mente. Yo dije, mira, Señor, lo que tú digas, lo que tú traigas. Y así fue.
0: Ah, sí, oye, mira, el Michael Flores, si quieren pintar con Michael o lo que tengan de Michael Flores ahí, acaba de publicar en sus redes sociales un mensaje a su sobrina de 5 años que falleció ayer ahogada en Salinas, en Puerto Rico, durante una actividad familiar en donde el cantante era uno de los presentes que están y que aparentemente filmando un video de él y la perversa. Entonces él le pone como que: Laia, perdóname, yo traté con mi corazón, con todas mis fuerzas, salvarte la vida. Espero cuando nos encontremos en la vida eterna me perdones. Te amo, tío. Puso Michael Flores. Me duele el alma, se lo juro, puso.
1: Qué mal, hermano.
2: Pacho, es que ese es un dolor que yo no quiero ni imaginar.
0: Sentido de culpabilidad, o sea, como que él trató de salvarle la vida y no pudo.
2: No, porque yo imagino que él fue el que los invitó.
0: Claro, exacto. Sí, para aprovechar el día, tú sabes.
2: Exacto, sí. Pero fue con toda la mejor intención, papito, así que no podemos, ¿verdad? Las decisiones de Dios...
0: Muy lamentable.
2: Porque no sabemos.
0: Muy lamentable.
2: Dios lo bendiga, lo guarde.

0: Que esa gente están lucidos con, imagínate, de tantos años.
1: El fin de semana está la parada. Hay euforia. Más los viewing parties que van a ver en un montón de pops y eso del juego de los Spurs en San Antonio contra los Knicks. O sea, eso va
2: vamos a llegar.
1: El Giga está cruzando dedos. Bueno, el Giga está todo el show ha estado con las piernas cruzadas. A ver si le da suerte a los Spurs.
2: Le crucé todo lo cruzable me lo crucé.
0: Cruzado el alma aquí.
1: Sí. Pero dicen que es complicado porque...
0: Giga, pero llegaste hasta aquí, eso
2: no, seguro, si no se esperaba ni que entráramos a los playoffs.
1: Exacto. No, mano, y son chamaquitos, o sea...
2: Y segundo mejor récord de la liga por dos juegos nada más.
1: Sí.
2: Y partimos Oklahoma, y partimos todo el mundo, estamos bien.
1: Vamos a ver, esta noche, obviamente, hay una seguridad extrema también en Nueva York porque también está el presidente, entonces ahora Giga me dice que también va a ir el juego del miércoles.
2: Va a ir el juego del miércoles y yo creo que el de jueves también. Bueno, perdón, sí, el de lunes y el de miércoles. Exacto.
0: ¿Y a quién él va?
1: A los Knicks.
2: Dice que a los Knicks. Él es pana del dueño de James Dolan. Sí, sí, él es pana del dueño. Él va a estar con el dueño allí.
0: Ah, pues va a ser el amuleto de la mala suerte.
1: O sea, está todo el revolú de Nueva York que siempre está. Tú puedes ir cualquier momento del año y el revolú de Nueva York más se suma el revolú de... En las finales de la NBA, la parada puertorriqueña.
2: No, y ayer
1: hay
2: mismo,
1: una feria también de algo, estaba viendo ahí.
2: Roque tiró ahí que parece que apuñalaron a 6 personas en Penn Station, también en New York anoche.
1: Ah, ¿de verdad?
2: Sí, algún loco por ahí con un cuchillo empezó a atacar gente al carrete. So.
1: No, más los tipos que se están metiendo bajo las alcantarillas.
2: También.
1: O sea, están locos, o sea...
2: Sí, mira, y lo de Trump allá, ahora los viewing parties que se hacían alrededor de Madison Square Garden, toda esa área la van a cerrar. O sea, que ponían pantallas gigantes.
1: Ah, que no van a poder parisear en las calles.
2: No van a poder parisear en las calles. Esos viewing parties que están saliendo muchos videos de los juegos, la gente, todo el mundo así, tal garete en la calle. Uh-huh. Eso era allí en Madison Square Garden. Eso va a estar cerrado.
1: Cuando hay este tipo de eventos en Nueva York, ellos quitan todos los zafacones. O sea, no hay ni un zafacón. A mí me pasó un día antes de la despedida de año.
2: Ajá, eso fue del maratón de Boston.
1: Yo estaba en Nueva York, exacto. Y quitaban los zafacones completos porque me iban a meter una bomba ahí. Y yo me acuerdo, yo había comprado algo.
0: Me venía el chavo del 8, dije.
1: Yo había comprado algo y terminé bajando al Rockefeller Center, la parte de abajo, que es como un mall.
2: Sí.
1: Y ahí había un restaurante de esto de comida rápida y había un zafacón allá adentro. Pero pasé el vaso, lo que fuera la basura, la pasé por todo Nueva York porque no encontraba.
2: A mí me pasó la última vez que fui también, pero y en Japón no hay zafacones en la calle.
0: Hacha, aquí lo hubieras tirado en la calle, lo sé.
1: Jamás. Sí. No.
2: Qué brutal.
1: No, mira, que soy un tipo que... Perdona que te interrumpa. Yo soy un tipo que bien proambiente. Muchas veces yo...
0: Es un tipazo, y mira, tipazo. Lo que tú eres mi bebé, punto.
1: Mira el pensamiento que yo tengo cada vez que reciclo una botella.
0: ¿Cuál es el pensamiento? Cuéntanos.
1: Yo pienso, estaba por el futuro de mis hijos, que se disfruten el planeta que les va a quedar. Así yo lo veo. Cada vez que yo voto...
0: Ay, pero es tan bonito.
1: Yo lo hago a nombre de ellos. Cada vez que yo voto una botella plástica en el reciclaje o algo de reciclaje, yo digo, esto va por el futuro del planeta para los niños, para que puedan seguir mientras cuando yo no esté.
2: Sí, seguro.
1: Así yo lo veo, no sé.
0: Dice, mira, esto es para que mis enemigos sigan respirando aire puro.
2: y después ahora el ChatGPT dice, mira, ¿qué hora es? ¿Qué viene después del 1?
0: ¿Cuántos galones de agua se fueron ahí? Dime, esa pregunta de ChatGPT.
2: ¿Puedes contarme del 1 al 1 trillón, por favor?
1: No, pero tú estás diciendo...
2: En 6 idiomas diferentes.
0: Que tú le preguntas estupidez a ChatGPT. ¡Ah!
1: Sí. No, lo que pasa es... Estábamos hablando esta mañana de que van a construir un lugar de estos de servidores en el desierto, la gente de Meta, y dicen que va a gastar tanta luz y tanta energía específicamente como Londres en un año. Sí. Y obviamente se reportó en estos días el de lo que gastaron de agua, señores.
2: Y lo que van a seguir gastando.
1: Entonces yo digo que el AI no debería ser para todo el mundo. El AI debe
0: tienes
1: ser
0: toda la razón.
1: Debe ser para la gente de la ciencia, pero entonces AI para gente haciendo memes. Y haciendo chistes en las redes, gastando agua ahí.
0: A mí me ha ayudado a decorar mi casa, cállate.
2: Pero Rocky dice, mira, enumérame las 3 manzanas más ricas del mundo.
1: No, yo pregunto cosas, pero para
2: enumérame los números. Oye, enumérame los números del 1 al 3.
0: Te lo tiene montado,
1: No, pero no se puede negar, por lo menos para el trabajo de nosotros, es una gran
0: trabajo, de verdad, chacho. Sí. Estas brutalidades que yo dudo.
1: ¿Qué? Imagínate, nosotros lucimos al aire brutos con inteligencia artificial. Imagínate.
0: Ay, pero te voy a decir algo. Nosotros hemos estado en la radio antes de la inteligencia artificial.
2: Mucho antes.
0: Así que nos lo ganamos.
1: Sí, pero varios colegios de los que hemos estado nosotros han llamado para eliminarnos la transición de crédito.
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0: Estás escuchando El Despelote, estás con Rocky Burbu y Giga. Ya tú sabes, en esta mañanita, recuerda que hoy estás escuchando en vivo desde Puerto Rico el nuevo Sol 95 en Orlando y la nueva 94 en Puerto Rico. Esa es la que hay. Nos vemos desde tu radio. Sigue toda la mañana del lunes con El Despelote. Buen día. Y rápidamente conectamos con Roque José, que trae toda la información del tránsito a esta hora de la mañana. Y el clima, ¿qué está pasando?
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2: Roque José, con la información de tránsito, pavimento mojado en sectores del este y sureste de Puerto Rico. Precaución, se reporta incidente en la 181 acercándose a la avenida Central. Cámaras de la Valdoriotti muestran bastante movimiento vehicular acercándose al túnel Minillas. Lento de Guaynabo hacia Santurce en el Expreso Kennedy. Pesada la 165 de Cataño hacia Guaynabo y pesado algunos tramos de Juncos hacia Gurabo en la carretera 30. El cielo brumoso y las temperaturas superiores a lo normal van a persistir al menos hasta mañana debido a la presencia de polvo del Sahara. Un aviso de calor estará en vigor desde las 10 de la mañana hasta las 5 de esta tarde. Para el Atlántico Norte y el Mar Caribe nos anticipa la formación de ciclones tropicales en los próximos 7 días. Hoy en la zona metro, aguaceros dispersos, estará brumoso pero mayormente soleado, máxima de 90 grados, probabilidad de precipitación 50%. Actualmente en San Juan, temperatura en 82 grados.
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7: Estamos diciéndoles que tienen que seguir esos cánones para poder estar junto al artista preferido.
8: Uy, qué horrible. O sea, básicamente están acusando a Bad Bunny, al equipo de trabajo de Bad Bunny, de que para tú ser aceptado en la sociedad o en ese grupo élite tienes que tener una apariencia física específica, porque según me cuenta, las muchachas allí dicen que se metían parte del crew del equipo de Bad Bunny en el público, uh-huh, y si llenabas las especificaciones que estabas bien buena, ahí podías pasar.
9: Esa, estúpide, sí, sí. Bro,
8: tenemos una amiga de nosotros que este weekend va para allá. Yo voy a preguntarle si ella la van a dejar entrar o no la van a dejar entrar, y la vamos a entrevistar aquí cuando llegue. Mamá, la tenemos en línea ya, ¿verdad? Buen día.
10: Besito pintado.
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1: Y aquí llega Omar Canales con su segmento de turismo interno. Y esta noticia que vamos a dar sí que tiene que ver con turismo interno. Bien interno. Antes de arrancar, porque Omar viene escuchando la emisora y viene escuchando los titulares que ponemos a las en punto de la hora y viene riéndose por el titular que escuchó de Roque José. Para que no lo escuchó, vamos a escuchar parte de la noticia que Omar Canales venía riéndose. Vamos a escucharla, dale play.
2: Un turista de 25 años procedente de Texas resultó gravemente herido el viernes tras caer desde una muralla en el sector La Perla. El incidente ocurrió mientras el joven compartía relaciones íntimas con una mujer, momento en que perdió el balance y cayó al pavimento desde una altura aproximada de 20 a 25 pies. La dama huyó de la escena.
1: Tengo análisis. Ajá. Cuando tú andas con una persona de vacaciones, vienes de Texas, le estás metiendo mano en la muralla del morro, pues tú te quedas ahí porque andas con esa persona. Estoy casi seguro que era boricua, porque si tú te vas a la huida, tú tienes por donde huir. ¿Entiendes? Tú no te vas a ir para el hotel y vas a dejar la persona por la cual tú llegaste a de Texas, ¿no?
3: Hay gente que se friquea porque está haciendo las cosas de manera exacto. ilegal. Bueno, pero como quiera, no, sí, parece ser.
4: Sí, ¿verdad? Sí. La realidad es que, además de lo que estaban haciendo, que allí es ilegal, esa área está cerrada porque están reconstruyendo, poniendo grama nueva y cambiando las tuberías de allí y de ellos.
3: Allá le estaban limpiando
4: sí,
3: la tubería.
4: Sí, sí, todo eso.
1: Pero Omar tiene un punto. Omar dice, bueno, dijo fuera del aire, y si sale a relucir el nombre del tipo, y el tipo era casado y todo ese cuestión.
3: La tiene bien fea, ¿viste?
1: Sí, sí, la sí, tiene bien fea.
3: Ya, pero ella lo dejó allí, bendito. Sí, yo no lo hubiera dejado allí.
4: Yo por lo menos llamo.
3: Te puedo un polvito, no, yo no lo hubiera dejado allí.
5: Anónimo. Pero tú sabes que la
1: persona. ¿Pero próxima... qué habrá sido? O sea, ¿cómo él estaba de pie? ¿Cómo era?
3: Ah, no, estás preguntando mucho, ya, no, papi. Estaba mirando los horizontes.
1: Yo estoy en la muralla esa que da para el cementerio, ¿verdad? Eso es la que da para el cementerio.
4: Sí.
3: Sabrá si él estaba mirando para el horizonte, era él y ella lo estaba empujando.
1: Quizás ella estaba en cuatro y él está así dándole. Y ella empujó para atrás y sin querer y se fue para atrás, ¿verdad? ¿Será?
4: Digo, y hay mucha...
3: Se le aflojaron las piernas al man.
4: Ajá. Digo, ya, y también en muchas de esas áreas también resbala también, ¿sabes? Sí. De por sí que también
3: si está
4: es
3: mojado,
4: peligroso.
3: Resbala más.
4: Ah, bueno, qué cosa. Exacto.
3: Ya tú sabes. Ya, che, bendito, no. Nosotros vacilamos y todo, pero sí. Dicen que el hombre pues está levemente o gravemente herido.
4: Está grave. Gravemente. Grave, por lo que yo escuché
3: en
4: la noticia.
3: Una caída de esa.
4: Sí, sí. Y digo, y yo no me estaba riendo por el suceso, me estaba riendo por la pausa de Roque de... Y la chica, la dama, huyó.
1: Huyó de la escena.
3: De la escena. Que tiene hasta la cabeza pelada, dijeron.
1: Ay, vale, qué rico.
3: Perdona,
1: no,
3: escalones
1: para
3: el cielo, bajándolos.
1: ¡Ay, no, Puerto Rico! Puerto Rico, es la canción esta de San Juan, mi hijo.
3: Ay, me muero.
1: Pero audio del tipo de ayer, cuando estaba cayendo, lo tenemos. Vamos a ponerlo a escuchar.
6: ¡Ya, carajo!
3: Eso por lo menos no es mi tiempo, le digo.
1: El tipo, first time in San Juan, mi hijo.
3: Diablo, ese tiene un gran testimonio de San Juan, Puerto Rico. Histórico, porque fue en el morro.
5: Exacto.
1: Está brutal, hermano.
3: Ay, bendito que salga bien después de
4: todo eso. Imagínate. Lo más importante.
5: La próxima cita a la chama que va a decir, tráete un condón y un paracaídas.
3: Pero dime tú, ¿quién no se tiró una canita al aire así?
1: Mira, ya salió.
3: No lo
1: del
3: hemos
1: tipo.
3: Hecho. Hombre.
5: Superman se la tiraba así.
1: Salió el nombre del tipo. Dice que Jimmy Crutch de Texas. Jimmy Crutch.
3: Jimmy Polvorón.
1: Polvorón. Jimmy Polvorón.
3: Se quedó hecho Polvorón. Muchacho. De un polvo al polvo.
1: Lo bueno que estaba haciendo el cementerio. Búscate la pala.
4: ¿Dónde cayó? Santo.
5: Lo ruedas un poquito más abajo.
4: Mira, la pasión es para acá.
5: Diablo, qué mal.
1: Pero nada, el tipo está, nos reímos ahora, pero el tipo,
5: no, que salga bien,
1: el tipo
5: salga
1: está
5: bien.
1: Claro. Está convaleciendo.
3: ¿Y dónde está? ¿Dónde lo tiene? ¿En el Ashford? ¿El centro médico?
1: No, pero no dijeron exactamente qué le pasó al tipo. O sea, se rompió una pierna, se rompió.
4: Lo único que he escuchado es que está grave, ¿sabes? Sí, que está grave. Es que independientemente, como estábamos hablando fuera del aire, que esa distancia de la garita o en el área donde él estuviera no es tan grande.
3: ¿Sabes? No, no, pero ella parece que no lo apretó lo suficiente.
4: ¿No lo cogió bien?
3: Pava, ella lo podía por lo menos agarrar.
1: Es que parecía que estaba...
3: Ella por lo menos podía apretar. ¡Mira!
1: Ella podía trincar, ¿verdad, Willu?
3: Claro, podía trincar. A lo mejor se iba con él, pero...
1: ¿El aguante? Exacto. Dice que aparentemente la muchacha era facilita y que aparentemente era como el operation. Eso era... Estaba como cuando llegó Ben Affleck después de pedir, señores. Sí. Pero nada, esperemos que el tipo esté bien. El turista que vino a disfrutar de First Time in San Juan, mijo. Capital of Puerto Rico.
4: Qué tremendo recuerdito se va a llevar.
1: ¿Qué es?
3: ¿Volverá para PR?
4: Hay que ver. Bueno, después que la abandonaron, no.
1: Ya creo. La familia tiene que saber, porque imagino que llaman la familia porque claro. Tienen que tomar decisiones médicas.
4: Exacto.
1: Tú sabes. Bueno.
3: Antes, pero será casado. Ese detalle no lo sabe. Uy, qué horrible.
5: Y al principio ya se dio cuenta o ya se viró y buscándolo como Batman, que se desaparece con
3: tal. Yo me imagino que hubiese estado borracho y de repente, pero ¿dónde está este tipo?
4: Sí.
1: Y te de la escena, o sea, sabiendo que el tipo se cayó por ahí para abajo.
3: Claro, pero ¿con qué paz tú te vas sin saber si el tipo está vivo
1: eso,
3: o no?
1: Por eso tiene que ser boricua, porque no, eso es un perreíto one night stand de eso. Primero, si
3: ¿qué tú hubieras hecho, Rocky?
1: ¿Qué cosa?
3: Si algo a ti te pasa.
1: Ay, yo no sé cómo más. Es que no lo he pensado.
3: Hay que estar ahí.
1: Esto es bien inusual. Hay que estar ahí.
5: Para que no se cayera.
3: Hay que estar ahí. María, depende de tu situación, porque si tú también
1: estás
3: comprometido.
1: Exacto, a eso iba. O sea, estamos hablando de que si el tipo tenía esposa, pero ¿y si ella tenía novio o esposo? La muchacha dice, espérate, yo me tengo que irle aquí, porque si yo me quedo en la escena, la policía va a entrevistarme, voy a salir en las noticias.
3: Eso sí que fue un hit and run.
5: Tacho, ¿qué?
1: Date quieta, Carola, date quieta. Ay,
4: no, y la realidad, sí que en esa área del Morro, ¿sabes? Que yo estoy caminando por ahí ahora y lloviendo, tú ves mucho turista, lo loco, ¿sabes? Que salen de janguear de esa área. Bueno, yo me acuerdo que hace como 2 semanas yo vi unas muchachas que estaban corriendo, ¿sabes? Estaban vestidas de ropa de jangueo. Uh-huh. Y entonces, pues vamos.
3: A las 7 de la mañana.
4: A las 7 de la mañana, por ahí eran como las 7 y 10. Y yo las veo vestidas con ropa de jangueo y dicen, vamos a correr hasta la puerta del Morro.
1: Y descansa.
4: Y se fueron por ahí
3: abajo. Borracha.
1: Pero esto fue el sábado para domingo.
4: Yo creo viernes para sábado.
1: Viernes para sábado. Así, porque estábamos buscando a ver si había sido el día después del party, después de lo de Alex Sensation, pero no. Porque
4: no. Sí, no. Todavía.
1: Viene para sábado, señores. Vamos a esperar que el tipo se recupere. Bueno,
5: hermano, sí, ¿verdad que sí?
1: ¿Qué traías para hoy?
4: Pues mira, Corillo, tú sabes que el sábado tempranito me fui para Playa Flamenco, que hacía tiempo que no iba. Y mira, está clean. Uh-huh. ¿Sabes que por ahí ya se está acercando el sargazo, la alga y todo eso? Está preciosa. Mire, esa foto no tiene ningún filtro.
1: Pero ¿verdad que salió en la más peligrosa, esa playa?
4: Bueno, es una playa peligrosa. Realmente sí, porque tiene sus corrientes y todo eso. Uh-huh. Lo que pasa es que cuando la gente le pasa alguna situación, es cuando sale de la zona que está marcada de bañista.
1: Esto es Culebra, exacto, ¿verdad?
4: Esto es Culebra, Flamenco. Pero si usted se mantiene en el área que está en las boyas,
5: que es una piscinita.
4: Que eso es una piscina, y realmente es el área segura, pero la gente se va para las esquinas y se meten por allá, se quieren estar un poquito más privaditos, y ahí es que vienen los peligros. Si usted se mantiene en esa área, no debe tener ningún tipo de problema. Además, que Playa Flamenco, pues han puesto seguridad. Uh-huh. Ahora usted, para entrar a la playa, le cobran $2. Si usted está en la isla, le cobran $2 para ayudar a mantener la playa limpia. Oye, la playa estaba chulísima.
5: ¿Y si no estás en la isla?
4: No, porque hay gente que también que llega en bote, ¿sabes? Y eso, pues, eso viene con el bote y eso se culean en la playa, como yo digo.
1: Claro.
3: Tienen que pagar.
4: Sí, pero el área de camping que la vi, que hace tiempo, eso también todo lo arreglaron.
5: De verdad, hace años yo no voy para allá.
4: Y usted puede acampar en Playa Flamenco, que
3: es eso brutal. Se ha puesto bien caro.
4: Bueno,
3: demasiado.
1: ¿Qué cosa, Burbu?
4: Acampar en Flamenco.
1: Ah, acampar ahí es carito.
4: Bueno, cuesta...
3: Culebra. Culebra como tal, en general, los Airbnb.
4: Sí,
3: todo,
4: sí, sí. Culebra y Vieques, ¿sabes? Es un poquito más de cuando usted se queda acá
1: es
4: en la
1: caro,
4: isla.
1: Es más
4: sí,
1: caro.
4: Más caro, es más caro.
1: Una empanadilla. Hay que ver con todo. Hay que hacer una comparación de una empanadilla en Fajardo y una en Culebra.
4: Mira, yo compré unos pastelillos allí, porque ellos tienen un área de kiosquitos bien chévere, hermano.
5: En el camping. No,
4: Al ladito del área de camping, porque ese es el balneario como tal de Culebra. Sí. Y allí hay varios kiosquitos que venden postres y pastelillos. Yo compré un pastelillo de Chapín y me salió en $4.50. O sea, que más o menos.
3: ¿Y
4: está...
3: cuánto cuesta un pastelillo acá?
4: Bueno, yo los he encontrado en $3.
5: Dos o tres, sí, más
3: o menos. O sea, $1.50 más.
1: $1.50. Es que más caro transporte todo para allá y más ahora con el costo del diésel. O sea, a nosotros en Puerto Rico nos cobran el costo de combustible para traer los alimentos acá. Exacto. Pero ellos, el costo del combustible de traerlo a Puerto Rico más el costo de combustible de transportar todo eso para allá.
4: Es la realidad. Por eso es que es más caro.
3: Exacto.
4: Por
3: ellos eso tienen que sobrevivir.
5: Caro. Y hay menos opciones también. Va a pagar más caro porque no hay menos.
4: Y a la hora de la verdad, es lo que hay. Si usted o lleve sus cositas en una neverita o se muere de hambre porque eso es lo único que hay allí.
5: Es como cuando va a los eventos.
3: Que no, pero colabore. Acá que esa isla crezca.
4: Sí, sí, sí, sí. Y el camping allí cuesta $30 la caseta. O sea, que si usted tiene una caseta...
1: Por día.
4: Por día. Que no está mal, porque una caseta a veces usted puede estar hasta 3-4 personas de las casetas grandes. Así que, que no está mal y es una opción. Y allí también en Playa Flamenco hay unas villas que es un parador que lleva, bueno, toda la vida. Yo creo que eso tiene más de 40 años. Uh-huh. Y es así como que antiguo, en madera y todo bien bonito. Pero ese parador empezó a trabajar cuando salía la Marina, cuando tuvo la Marina estuvo en Flamenco, en Culebra, en esos años, casi a principios de los 80.
1: Ok.
4: O sea, ese parador ahora mismo, usted no consigue para quedarse ahí, ¿sabes? Usted tiene que separar Villa Flamenco y está en la misma playa. Porque
1: es bello, es bonito.
4: Sí, sí, porque imagínate, tú te levantas y tienes a Flamenco.
3: Bien
4: limpiecito.
1: Hay que reservar con tiempo, sí, dice. Mucho tiempo de anticipación.
4: Sí, bueno, eso lleva 40 años. Ese parador.
1: Bueno, hay una pareja, me dice aquí una amiga mía que reservó en el 85 y este weekend es que se va a quedar. Este weekend se va a quedar.
5: Imagina que le llueva.
1: que le llueva.
5: Una aguadita ahí para gozarlo.
1: Un huracán,
4: mira. Estamos viendo ahí la aplicación, la música. Mira qué lindo.
1: Yo he ido ahí. Diablo, yo una vez fui ahí, papi, y yo me enfiebré con las galletas de M&M con mantecado adentro.
4: Ay, qué rico.
1: Ahí es que hay un restaurante chino, ¿verdad?
4: No, ahí no. Por lo menos ahí lo que tiene es como un área para desayunar. No, pero
1: estoy confundiéndoles en Vieques, que es un lugar parecido a ese. Chacho, papi, me tiré un peo en la lancha de vuelta.
3: Qué bonito. Qué lindo. Thank you for sharing.
1: Pero yo estaba en la lancha y la lancha, y yo iba en la proa. Pues, la parte de arriba.
3: Lindo,
1: en la parte de arriba, metí. Y el viento se supone que se llevara todo.
4: Ajá.
1: Chacho, papi.
3: Lo que el viento se llevó.
1: El que estaba en el otro lado del bote con todo y viento lo sintió. Yo, ya lo va, papi. Pero fuerte, porque yo cogí una fiebre. Yo le cogí el
5: truco. Te dirá el pedo si
4: te tiró el pedo.
1: No, yo me jarté. Ese trip, yo me jarté de la que está de M&M con mantecado adentro. Entonces, yo lo que hacía era. Me comía los M&M's con la uña, le sacaba los M&M's a la galleta y me los iba comiendo. Y cuando me los comía completo, ahí es que la consistencia estaba brutal para morderla. Y le cogí el papi, me comí como 10 en ese viaje.
4: Pobre persona.
1: Pero tecato, estaba tecato a eso. Y chacho, fue terrible
5: para la gente.
1: Pero ese lugar lleva tiempo allí.
4: Lleva tiempo. Así que Playa Flamenco, vaya, no tiene salgazo, está bien bonita. Si quiere acampar, pues tiene la alternativa de acampar. Si no, pues mire, se queda en los diferentes Airbnb que hay en Culebra.
3: Ya lo
4: puedo
3: olvidar el camping ahí.
4: Sí, mano. Es otra cosa, de verdad que.
5: Te pasa brutal.
4: Tenga la experiencia.
3: Yo vi la Pantera Rosa allí. A ver. Culebra 2000. Ha pasado 26 años. Me encuentro con la Pantera Rosa, pero era amarilla.
1: Sí, no, chacho.
3: La mía.
1: Bueno, viaje es eso. El viaje es más allá.
3: Ay, Dios mío.
1: Chacho, es que cuando uno es chamaquito, no se fuma hasta el recado.
3: No, cuando uno es chamaquito, uno no le importa nada. Sí, madre, sí, sí.
1: Uno se fuma hasta el orégano.
3: Bueno, imagínate. La verdad que eso fue una loquera de unos panas que nos fuimos a acampar para allá. Había un party, había algo, no me acuerdo qué era.
4: Sí.
3: Pero de verdad que, wow.
1: Bueno, memorable. Un pana mío una vez, fuimos a Anja para Culebra, el tipo se metió de todo. Chacho, y se estaba como metiéndose debajo del agua buceando y salió, papi, va aquí, allá abajo está tocando el gran combo debajo del agua.
3: Ah, no, conmigo sí que estaba un
1: viaje. Ay, garete, bueno.
4: Bueno, que cuando te iba a la playa con esos limoncillos, que uno no sabía qué. Uno no sabía qué había ahí.
3: Diablo, sí. Diablo. Papi, eso eran los verdaderos serruchos entre todos.
4: Diablo, sí.
3: Como el galón, el Cristal Light.
4: Los limoncillos, clásico.
5: Yo una vez fui una Semana Santa y no había ni Cristal Light y le metí con de esto de gelatina para
3: no hacer
5: azúcar.
3: ¿Qué? Uno es atómico. ¿Por qué tú crees que mi estómago está tan sensitivo ahora?
5: Compramos yellow con el ron
1: con polvo de gelatina.
5: Con polvo de gelatina.
3: Lo cubiera.
5: Y la única que encontraron que todo estaba cerrado.
1: Pero no está muy lejos en realidad porque están los shots de gelatina.
5: Por eso. Sí. Pero la que compré era un sweeten, no tenía azúcar.
1: Ah.
5: Y no lo tengo.
1: Era por echarle algo. Es más, echarle un cancerígeno ahí para pa joder.
4: Sí. Oye, pero esos limoncillos no se acababan. No, eso duraba todo el jangueo.
1: Eterno, bro.
4: Todo el jangueo.
1: Eterno. Mira, la gente que quiera conectar para más turismo interno contigo, Omar, que no es Tírate PR. ¿Dónde hacemos?
4: Así mismito, Tírate PR en todos lados. YouTube, TikTok, como Tírate PR. Y vean ahí como luce playa flamenco en Culebra.
1: Ahí estamos. Mira, dicen que aparentemente la gente que andaba con Burbu en aquel viaje a Culebra, que supuestamente vieron los venaditos haciendo el moonwalk de Michael Jackson.
3: Lo hicimos el día que nos pudimos.
1: Gracias, Omar. Buen día. Anda.
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0: la pelota con Rocky Burbuji aquí en el 94.7 de la 994. Mucha gente le gusta saber qué hace uno a veces en el fin de semana. En breve vamos a analizar y a comparar nuestros fines de semana. ¿Cómo fue el fin de semana de Burbu? ¿Cómo fue el fin de semana del guía que se quedó solo este weekend? Porque su familia se fue de vacaciones para Cabo Rojo, señores. Yes. Quiero preguntarle.
1: Vamos a compartir nuestro weekend.
0: A ver quién la pasó mejor. Hablamos de eso en breve. Quédate aquí en el despelote. A las 5 de la próxima hora abrimos el micrófono. A las 30 de la próxima hora llega GPS de los famosos con todo el bochinche, todo lo que pasó en el fin de semana y lo que van a hablar los programas de radio después de nosotros. Quédate en la nueva 94. Estamos en vivo 8:55 de la mañana.
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0: Arranca una nueva hora aquí en El Despelote. Estás con Rocky Burbu y Giga. En 3 minutos 11 segundos abrimos el micrófono. Vamos a analizar los fines de semana de cada uno de nosotros. A ver quién la pasó mejor. Te contamos en breve qué hicimos en lo próximo. En la nueva 94. Buen día.
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0: Aquí estamos en el despelote. Mucha gente a veces no quiere saber de la vida de nosotros. Entonces, es que así nunca hacemos nada que tenga que ver con nuestras vidas o que contamos qué pasó este fin de semana con nuestras vidas. Por ejemplo, ahorita sabemos por las redes que Buru estuvo este fin de semana con Alex Sensation allá en La Perla. ¿Cómo te fue, Buru? Ahí.
1: Oye, las redes hablan, ¿verdad? Súper bien, mano, de verdad. Me recibieron con mucho cariño, una comunidad súper rica. La montó bien brutal Alex, como siempre.
0: Y me hiciste caso, nos llevaste la blusa blanca, porque yo le dije, Buru, sí, con él te abraza, siempre te mancha, te mancha el hombro con la barba, pero
1: no me mancho, no me mancho.
2: Yo te iba a preguntar por el tatuaje nuevo, pero no sabía.
0: Vemos a Buru. No me mancho. Mira, que la gente está diciendo aquí que está llamando a la policía eso, que Buru que tiene un moretón en el hombro. Y es que Alex le pintó el hombro a Buru.
2: Le pasó por el lado sin querer.
1: Pero Alex, vienen estos perros mandándote la venga, Alex.
0: Un besito a Alex, pero en la frente. En la frente, porque es que la barba me pinta en los labios.
1: Ay, no.
0: Pero qué bueno estuvo eso ahí. Alex Sensation estuvo presentándose acá en Puerto Rico, ¿verdad? Este fin de semana. Uh-huh. Tuvo Alex y Fío, tuvo un corillo chévere.
1: Estuvo Tito Nieves. Nieve.
0: Escuché en el aire, bien bueno.
1: No,
0: bien
1: y
0: bueno.
1: Seguía llegando gente allí hasta Nessie llegó, cantó. O sea, de verdad que estuvo súper chévere. Yo estuve un ratito nada más y me tuve que ir, pero me divertí. Me sacaron de mi cajón porque tú sabes que yo sí, la gente piensa que yo soy una party animal, yo soy bien aburrida.
2: Por esto,
1: dejé en pausa allí en casa, en el sofá, en lo que regresaba.
2: Sí, pero still watching.
1: ¡Ah, yes!
0: Pero tú, de seguro tú lo hiciste más paricera que yo y que el guía. O sea, yo ¿sabes qué yo hice en el fin de semana? Yo cogí, me acordé que estaba la película de Jennifer López nueva.
1: Ahí la empecé a ver, pero me quedé pega.
0: Ajá, y la vi, pero es una película para eso, es para Netflix. Está nítida, no es una cosa que... Una película de estas comedias románticas.
1: ¿Te gustó?
0: Ah, bien.
1: Yo empecé a ver, ya yo tengo más o menos, pues, la verdad, la idea central.
2: Tú no la vas a terminar nunca, ¿verdad?
1: La voy a terminar porque quiero saber qué pasó ahí, si ellos en qué termina ese romance.
2: Oye, pero suena que no te estaba matando.
0: Si es que yo llegué a pensar.
1: No me mató como otra de ellas que me envuelve.
0: Okay. Exacto, pero fíjate, yo escuché la opinión de nuestro crítico de cine, Juanma Fernández París, en TikTok, y él básicamente dice que no está mal, que básicamente ese es el fuerte de ellas, ese tipo de películas así, comedias románticas light. Pero yo pensé
1: ¿Y por qué ya le tenían como miedo todo el mundo en la oficina? Dame ese
0: no, pero hint. No, porque era una, ella hace el papel de una jefa, ella es la dueña de una,
1: pero le tienen miedo
0: de una línea aérea, entonces que ella aparte era media rough con todo el mundo, entonces
1: todo el mundo le
0: tenía miedo, pero tienes que verla. Bueno, quiero contar, pero hablando de Jennifer López como tal, yo digo wow, o sea, esta película ya la rueda cuando ya estaba soltera, cuando estaba dejada de
1: Ben.
0: ¿No será que Jennifer López dice, déjame buscar un jevito nuevo? Fíjate, me gusta este para hacer, y justifico con una película y me lo grajeo y todo, porque hay escenas de cama y todo. O sea,
1: pero es que eso tú no lo eliges, eso a ti te llama. No, mira, tenemos un guión para ti.
0: La película es de ella, nena.
1: Ah, ella la escribió.
0: Esa película es de ella, es una producción de ella.
1: Y ella escoge todo el casting y todo.
0: Eso me dijeron a mí.
1: O el departamento de casting se encarga de. Yo no creo que ella se encargue de todo. Pero también ella dirá sí o no.
0: A mí me dijeron que esa película era la jefa allí. Me imagino que ella también pudiera.
1: Porque en Diario Mujer y Café yo no pude escoger. Ali era mi esposo.
0: Pero si te llaman, por ejemplo. ¿Sabes qué pienso de eso, Burbu?
1: Mira, Ali, te amo, cante perro. Cuando me divertí, la pasé bien filmando con alguien.
0: Llamaron
1: ¿verdad?
0: A Burbu.
1: No nos grajeamos. Esa parte la eliminaron.
0: Llamaron a Burbu y le dijeron: mira, esto, hay una escena, ¿verdad?, de amor y eso. Va a tener que hacer una escena romántica y eso. Es con Ali.
1: Y yo estaba encima de alguien en una cama y todo encima de él. Ya, pero che. Eso fue lo más.
0: Lo único bueno que tiene Ali es que huele bien.
1: Ali es súper.
0: Ali huele bien.
1: Huele rico ese gordito, huele rico.
0: Que dicen que Ali, usted ha visto a Larry Bird, que es bien blanco.
1: Ya, ajá.
0: Pues Ali es, dicen que de las tetillas para abajo es bien blanco porque él usa faja todo el tiempo, una faja.
1: Una faja, de verdad usa faja.
0: Toca Ali antes, por lo menos antes, era duro. Eso era como abrazar a Robocop. Entonces,
1: déjame Ali quieto,
0: Pero nada, vi la película.
2: Mira, el que escribió la película fue este chamaco, Brett Goldstein, el otro, el actor.
0: Exacto, pero la película es una producción de ella. O sea, quiero saber, porque me dijeron como que.
1: Bueno, tú lo dijiste con una seguridad,
0: pero es Jennifer López, como quiera. Yo siento
2: que. Ella es una de 11 productores. productores, incluyendo
0: ella,
2: a él.
0: Ella es una, exacto.
2: Y él también es productor.
0: Por eso, sí. Que yo siento como que, no sé, este me gusta, vamos a cuadrar con
1: pero
0: él.
1: Pero ese actor, ese actor es como medio de Inglaterra o algo así, ¿verdad? Tiene un acento sí. como extraño.
0: Sí, sí. Sí, porque él hace un papel de
2: la pared allá.
0: Que viene de Inglaterra, exacto.
2: Sí.
0: Pero eso lo escogieron también, o sea, porque él pero, es un abogado que se tiene que ir de Inglaterra a los Estados Unidos. Pero yo siento como que J-Lo escoge esos papelitos para agraciarse el tipo. Tú sabes, digo yo, no sé, eso sí, esa es mi mente maquiavélica, chismosa, tú sabes.
1: Sí, puede ser.
0: Sí, chacho, le dijo, no quieras llevar ahí heavy. Incluso al principio, cuando la filmación, empezaron a empatarlos a ellos.
1: Claro, eso, uy, qué nervios.
0: Porque tiene el pecho bien peludo ese tipo. ¿Viste las escenas de cama?
1: No, no llegué ahí.
0: Pero Burbu, en un pecho, como un montón de pelo en ese pecho. Yo, pero ¿por qué no se afeita ese pecho?
1: Porque no, porque ese tipo de eso persona así no se puede afeitar porque es que el picol es muy grande y eso es mucho pelo, son como un osito.
0: Uh-huh. De verdad, pero es que si yo me dejo crecer el pelo, me crece pelo en el pecho.
1: Sí, pero no así.
2: No, así. Él tiene una alfombra en brutal.
1: Ah, okay. Yo no he visto esa parte, pero sé lo que son los pelos así abundantes.
0: A la mujer le gusta ese, los hombres
1: bueno, así. Bueno, eso es relativo, a mí no me gustan.
0: No te gustan, ok.
1: Es que nunca he tenido un hombre así.
0: Okay.
1: Digo, nunca tuve.
2: Sí, okay. Sí. No, yo no vi la movie, pero él sale en Interlazo.
1: Ahora con propiedad.
3: ¿Qué tú puedes esperar?
1: Pasado, bebé.
2: Otra era.
0: ¿Qué tú dices aquí?
2: No, que yo no he visto la movie, pero que el yo lo he visto en Interlazo y en otras cosas.
0: Y tiene el pecho peludo, ¿verdad?
2: Sí, porque Interlazo es de soccer y están en el locker room acá rato así.
0: Okay.
2: Sí.
0: Pues yo vi.
2: Yo vi esa.
1: Pero es un hombre guapo, él.
0: Ese fue mi jangueo.
2: Es gracioso.
0: En la película de Jennifer López. ¿Cuál fue el jangueo del Giga, por ejemplo, para que la gente conecte más con nosotros?
1: Mira que ya estuvo solo este weekend.
0: La verdad. ¿Qué hiciste solo en tu casa?
2: Papi, estuve trabajando.
0: Es que tu familia se fue para Cabo Rojo.
2: Sí, pero yo tenía que hacer unos streams de Summer Game Fest, de la presentación de Xbox, de todas esas cosas.
0: Y te ves más flaco.
2: Me quedé en casa.
1: Es más fuerte de un brazo.
0: Dicen que hay menos papel toalla en tu casa.
1: Vieron allí a Coco llegando. Coco llegando con el vagón de Bounty.
2: ¿Dónde está la crema? ¿Dónde está la crema?
1: ¿Con crema o con jabón?
0: O sea, ya se quedó solo en la casa este weekend.
2: Sí, estuve solo.
0: ¿Y no saliste nunca?
2: No, papi, tuve el sábado completo.
1: Tuvo que salir obligado.
2: Hacho, tuve que salir obligado. Estuve bregando con problemas técnicos en casa.
0: Bueno, tuve que ir a un strip club, pero pues.
1: Pero eso fue rápido.
2: Sí, rápido.
0: Está brutal.
2: No, pero tú ahí relax.
0: Yo no me acuerdo que más yo hice.
2: Y vi el juego de San Antonio también, sea la madre que perdimos. Pero estuvo bien, buen juego.
0: Ah, cool.
1: Ya lo que es solo allí, sufriste.
2: Sí,
1: el gancho wiki, te lo bajaste.
2: Ah, choro, casi. Por poco estoy allí. Compré un wikicito japonés para el juego y.
0: Y después para ver el juego para perder. Solo.
2: Para perder.
1: O sea, solo, por eso di uno solo allí.
0: Que no tienes que, no tienes con quién llorar, tú sabes.
2: La almohada.
0: Ya, pero como Wemby daña ese juego otra vez, ya va dos que daña, ¿verdad? Al final.
2: El otro no dañó él, se le fue del pie, pero como quiera, fueron errores de un montón de gente. Este el pase que le hizo a Castle.
0: Le tiró para la espalda.
2: No, pero si tú ves el replay de espalda, Castle está corriendo mirándolo y cuando Wemby empieza, lo hicieron en slow motion, cuando él empieza a pasar la bola, Castle vira la cara para el frente.
0: Ah, qué huevón.
2: Sí, fue un huevo.
1: No, pero es que pues son errores que suceden más en la pasión del juego. Eso son fracciones de segundo.
2: Mira, tres de los jugadores principales. Dylan Harper tiene 20 años. Stephon Castle, el que iba a coger la bola, tiene 21 y Wemby tiene 22.
0: O sea, son muy maduros tus Spurs, tú dices.
2: Sí, digo, definitivamente. Bueno, Wemby lo dijo.
0: Bueno, pero han llegado lejos porque esa edad, o sea, rompiendo, ¿verdad? El cuadro estelar, o sea, llegan lejos. O sea,
2: mira, la proyección.
1: Mira lo que dijo Nora. Nora dijo que Hulk lloró contigo, el Hulk.
2: El Hulk.
1: Llega
0: solo en la casa con el Hulk. Ahí
1: agarrado de vara con el Hulk en el halftime, que se fueron uno adelante o dos.
2: Sí, mano.
1: Larry dijo ahí, diablo, Giga tiene que estar.
2: Sí, mano.
0: Y se acostó solo en su cama, así con el con el juego de cama de Cars que él tiene. De Rayo McQueen.
2: De Monster Sync. De Monster Sync. De Monster Sync, no de Cars.
1: Wazowski.
0: Estoy bien pompeado porque el jueves me invitaron para la premier de la película esta de Disclosure Day.
2: Ah, sí.
0: Esa es la de Spielberg. Donde anuncian que llegan los extraterrestres al mundo. Uh-huh. Al planeta.
1: Mire, y te invitaron a ti, que eres como que el apocalíptico.
0: De Steven Spielberg.
1: Oh my God, de Steven. Vamos, tiene que estar bien durísimo.
0: Saldrá IT. Saldrá IT. ¿Tú sabes que sale IT? Como un cameo.
1: Un cameo,
2: man. No, bueno, salen cosas.
0: Un cameo de IT estaría brutal.
1: No, yo no sé. En bueno, motora en vez de en bicicleta.
2: ¿Tuvo un cameo de IT en Star Wars en Phantom Menace?
0: ¿Salió IT?
2: Hay un senado de todos los diferentes planetas de la galaxia. Ah, y ¿verdad? En una de las cositas salen como tres IT.
0: Mira para allá.
1: Ahí saldrá Alf.
0: No, Alf no.
2: Mira, porque
0: nosotros como guionistas estamos peor que Jennifer López.
1: No, guionista, no me cuampada.
0: ¿Cómo es que tú dices, guía?
2: En E.T. sale Yoda. En una parte que sale disfrazado de Halloween.
0: Okay.
2: Y él se encuentra al frente con un chamaquito vestido de Yoda. Que piensa que es como un alien y va como que a tocarlo. Que es un vacilón entre George Lucas y Spielberg.
0: Esa va a romper esa película.
1: Ahí saldrá Orco.
2: Sí, dura.
0: No sé, saldrá Orco.
2: No.
0: ¿Orco no es extraterrestre?
1: No sé, pero es raro.
0: No hay peligro. Ya estoy cambiando la personalidad.
1: ¿Qué era Orco realmente? ¿Un fantasmita?
2: Un hechicero. Sí, un hechicero. Era como que otra raza de ese. Como otra especie de ese
1: el
2: planeta.
1: El hechicero de los aliens. Sí. Puede ser.
0: Sí. Oye, ¿cómo le habrá ido a Scary Movie este weekend?
2: A Scary Movie le fue súper bien.
1: Ah, yo quiero oír, quiero el bucket.
0: Sí, hay un bucket.
1: Quiero de el eso. Popcorn bucket.
2: Sí, hay una bonga.
0: No la oí. Es que
1: es una bonga bien brutal.
2: Sí, una bonga.
1: Que tú la metes en el popcorn.
0: Cuando uno tiene hijos, uno tiene que esperar esas películas de streaming. Porque yo llevo a los nenes, no puedo verle a los nenes a ver Scary Movie. ¿Por qué? ¿Por qué no, nenes? ¿Cómo voy a llevar a los nenes a ver Scary Movie? Primero, ellos no conocen la franquicia. Segundo, están muy pequeños para eso.
2: Hizo 105 global, 105 millones.
1: El primer weekend.
2: Sí.
1: Pero wow, rompieron. Yo voy a ir, a verla.
2: He-Man hizo 54.
0: Se estrelló, ¿verdad?
2: Se estrelló.
0: Yo se lo dije sí. A Juan Maki.
1: Que no estaba muy.
0: ¿Te acuerdas que yo le dije a Juan Maki el jueves? Yo dije, Juan, tengo una preocupación. Ese audio está ahí, búscalo en el Habla Música. Yo dije, tengo una preocupación porque yo, que me crié con He-Man, no siento unas ganas de ir a ver eso. Yo no tengo ningún tipo de deseo de ir a ver He-Man.
2: Y está nítida.
0: Puede estar buena, pero yo que viví eso de He-Man, que era para mí.
1: Ajá.
0: No.
2: Pero ¿sabes lo que pasa? Y a mí me pasó porque yo fui a verla. Y yo tenía las expectativas por el piso porque a mí ninguno de los trailers me gustó.
0: Sí.
2: Todos los trailers que yo vi, al principio dije, ah, cool, vamos a hacer una película Masters of
1: the
2: Universe.
1: Y te gustó, ya que llevabas tus expectativas bajitas. Sí, que cuando uno lleva las expectativas bajitas, usualmente pues te sorprende más.
2: Está entretenida. O sea, cuando la veo después en streaming, me gustaría volver a verla.
0: Sí, pero ya le gustó porque llevo el poder de Grayskull, tú sabes.
2: No tenía.
1: ¡Ya tengo el poder!
0: ¡He-Man!
1: Ya lo como olvidar.
0: He-Man,
1: uno a las 3 de la tarde corriendo para la casa, ¿verdad?
0: Yo, mano, yo tenía ese feeling. Yo dije, eso no va a funcionar. Para nuestra generación, no, es que no. Yo creo que ya maduramos. O sea, como que no vamos para allá para ver He-Man.
2: Yo creo que podía funcionar, pero los trailers, ¿verdad? La promo no fue muy.
0: ¿Tú sabes que sería bueno un día hacer un tema? ¿Qué película debería tener una parte 2? O sea, que no la han hecho. Uh-huh. Que nunca han hecho.
1: Pues deberíamos hacerlo hoy.
0: Sí, pero no, estoy vago, hacemos otro día.
1: Otro día sale.
0: No, pero no sé, películas como que debieron haber hecho otra
1: ¿Tú,
0: parte.
1: ¿Cuál tú aportas?
0: No me viene a la mente, por eso no lo quiero hacer hoy, porque no me he puesto a pensar.
1: Ah, ya.
2: Bueno, viene la secuela de La Pasión de Cristo.
0: Ah, esa, oye, es verdad, esa viene. Dicen que esa está. Ya empezaron, ya a filmar.
2: Sí, eso, ya han enseñado fotos de.
1: La Pasión de Cristo. Yo lloré tanto en esa película que yo tuve que esperar que todo el mundo se fuera de la sala porque yo tenía hasta los ojos hinchados. Yo lloré de.
0: Pero es bien sangrienta esa película.
1: Ay, es demasiado gráfica.
2: Más gráfica que yo he visto.
0: Por poco era X. La clasifican X, tuvieron que bajarle.
2: Llega a ser otra temática. Tú llegas a ser la misma película idéntica, pero con John Wick y no lo hubieran sacado
0: en. Bueno, dicen que en esta Pasión de Cristo nueva, la 2, cuando van a hacer una cena y eso, Jesús pide una comida por Uber Eats. Mano, bien brutal.
1: Ay, señor. ¿Dónde es que él viene para que te jale por las patas?
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0: principio de los famosos, hoy hablamos del lamentable accidente de los pilotos boricuas, señores, que iban a buscar a Yadier Molina. Él se ha expresado, ¿verdad?, cómo ocurre todo este accidente en la República Dominicana. Te contamos además, muy lamentable, señores, lo que ocurrió con la sobrinita del creador de contenido y cantante Michael Flores durante este fin de semana, y se ahogó en una piscinita. Tenemos más detalles sobre este lamentable caso. Además, este famoso se para en plena entrevista molesto con una reportera, y los españoles siguen criticando a Bad Bunny. Oye, Bad Bunny fue para allá y ellos no, es crítica para aquí, crítica para allá.
1: Ay, santa, pero hay gente linda también que lo ha apreciado mucho. Sí, vi un chico que lloró, que vendió yo no sé qué para poder llegar allí. Él le llevó hasta un ramo de flor y Bad Bunny lo aceptó.
0: Ah, como que era fanatiquito de él, desde los 10 años y todo. Pues, así que nada, venimos con todo ese chisme por ahí para abajo. Es lo próximo aquí en El Despelote, en la nueva 9-4. Buen día.
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0: Vamos a meterle, señores y señores, mucho bochinche. Óyeme, los españoles siguen quejándose, señores, y tirándole con todo a Bad Bunny. Primero querían a Bad Bunny, ahora que lo tienen allí, sigue acabándolo. Increíble, no puedo ni creerlo, hablamos de eso. Es lo próximo aquí en El Despelote. Tenemos detalles sobre el lamentable accidente que ocurrió con este avión donde puertorriqueños básicamente pues murieron lamentablemente, ¿verdad?, al aterrizar un avión en la República Dominicana. Este famoso sorprende diciendo que el avión iba a buscarlo a él. Tenemos los detalles en breve aquí en El Despelote, así que bien pendiente. También venimos hablando del que se paró de la entrevista molesto, señores, por las preguntas de la reportera. Pero antes queremos enviarle nuestro pésame, bien complicada esta situación, a toda la familia del creador de contenido, ¿verdad?, y cantante Michael Flores, quien se encontraba este fin de semana grabando un video junto a su pareja La Perversa de la República Dominicana en un centro, ¿verdad?, como de actividades y eso, en Salinas, Puerto Rico, señores, donde pues lamentablemente había una sobrinita de él que como que se les había perdido, ¿verdad?, a la
1: ¿eso
0: familia.
1: ¿Eso fue lo que pasó? Que se les perdió. 5 añitos, Dios.
0: La estaban buscando y de momento pues la encontraban lamentablemente en la piscina. Hay un video donde él está justo en TikTok haciendo...
1: ¿Fue en una piscina?
0: En una piscina.
1: Pensé que había sido en la playa.
0: Entonces, ¿qué pasa? Él está haciendo este live y ahí comienzan los gritos y en el live es que él se da cuenta,
2: ya lo horrible,
0: señores, ¿no?, de que pues la nena pues había fallecido. Vamos a escuchar el
1: ay, momento. Ese live es que él se da cuenta.
0: Sí, vamos a escucharlo.
3: ¿Quién es ese hombre? ¿Qué pasó?
0: Y ahí se corta. Ella dice, ay, Michael. Y él dice, ¿qué pasó? La nena. Dale de arriba, vamos a escucharlo.
1: Ay, Dios mío.
3: ¿Quién es ese hombre? ¿Qué pasó?
0: Uy, qué horrible. Que se me paran los pelos, burro. De verdad que es terrible que eso pase.
2: Ya lo que horrible,
0: mano. Y óyeme, llueven siempre las críticas a los padres que no, o a al cariado de que...
1: Bueno, eso pasa en fracciones de segundo. Sí. Está criticando, sí, es un imbécil.
0: Esto puede pasarle a cualquiera, señora.
1: A cualquiera puede pasar.
0: Yo conozco casos de gente y conozco personas que les ha pasado esto históricamente en su vida. O sea, que han pedido... Casualmente conozco una pareja donde perdieron a una niña de 5 años, lo mismo, y eran tremendos padres. Lo que pasa es que son accidentes, los niños son como los perritos, o sea, se salen...
2: En medio segundo parpadean y no sabes dónde están.
0: Sí, qué horrible.
1: Podemos se pueden tragar algo, un juguetito, una cosita. De momento tú miras, pa, y se fue para el agua.
2: Sí, mano, bien lamentable, en verdad.
1: Ya, Dios mío, señor, es que no hay palabras, de verdad. Solamente que Dios los abrace en este momento a todos.
0: Así mismo es, lamentablemente.
1: Pena, Dios mío.
0: Perdón, es que nos están viendo a través de la aplicación La Música. Tenemos un video en pantalla, gracias a la periodista de Telemundo, Dianeris Calderón, donde después están trasladando, ¿verdad?, el cuerpito de la niña saliendo del hospital.
2: Qué horrible, mano.
0: A la morgue, me imagino.
1: Sí, porque ayer la llevaron al hospital y ayer fue que la declararon muerta.
0: Ella no muere en el...
1: No, tengo entendido de lo que leí, ¿verdad? Que no sé si ella ya había muerto allí, pero se la llevaron y la declararon muerta en el hospital. O sea, ella llegó al hospital.
0: Qué terrible, señores, para los que nos están prendiendo.
1: No, una familia entera sufriendo.
0: No, terrible. Para los que nos están escuchando a esta hora de la mañana, estamos hablando del caso de la sobrinita de Michael Flores, señoras y señores, que pues lamentablemente en este... Ellos estaban grabando un video y aprovecharon, ¿verdad?, de llevar a la familia, invitar a la familia para que para hacer un compartir.
1: ¿Tú ibas a imaginar que eso iba a pasar ahí?
0: Terrible, señoras y señores. Terrible. Esta noticia está en internacional ahora mismo. Está todo el mundo en TikTok, redes sociales, en otros países.
2: Ya lo que horrible.
0: Hablando de esta noticia.
1: Y que siempre mataban a la mamá de él en redes. Siempre estaban, la mamá de Michael murió, la mamá de Michael murió. Que yo escuchaba siempre a Bulbo PR diciendo, miren, debe estar matando a la mamá de Michael, que ya está bien, que esto. No jueguen con la vida de nadie. Y ahora pasó esto.
0: Wow.
1: Ay, Dios mío, qué tristeza, se me arruga el corazón, de verdad.
0: Para los que prendieron el radio ahora, vamos a repetir ese momento donde él está en un TikTok en vivo. Y pues ahí él está como cantando, él tiene como un sombrero de vaquero y está cantando.
2: Está contento.
0: Está contento.
1: ¿Y dónde? Sí. Eso es un live.
0: Él está en un live.
1: Porque yo iba a decir, ¿y quién subió eso?
0: Él estaba montando a caballo, me dicen. Era como montando a caballo.
1: Sí, se ve ahí como galopando. Sí.
0: Ajá. Entonces, está cantando y de momento lo llamo. Vamos a poner el audio desde el principio. Vamos a escucharlo.
3: ¿Quién es ese hombre? ¿Qué pasó?
1: Ay, ¿quién le habrá gritado ahí, Dios?
0: No encontramos un audio. No sé. Otro audio.
2: No, parece que ahí mismo le dio. Parece que el
1: sí, con, sí,
2: el...
1: con lo que pasó, qué cara.
0: Ay, exacto. Señor, hasta eso es lo más que hay de audio, así, pero que.
2: Uy, qué horrible, mano.
0: Para pelo, nuestro pésame a Michael Flores, a toda su familia.
1: De verdad,
0: y a
1: los padres. Ay, de verdad, niña. Un abrazo, lo sentimos demasiado.
0: Wow. De verdad, que increíble. Bueno, otra noticia, señores, que nos tocó bastante y. Y pues nos fuimos entrando poco a poco de detalles durante el fin de semana. Fue el avión que sale desde Puerto Rico, que se disponía a buscar. Después nos enteramos por Yadier Molina, que iba a buscar a Yadier Molina a la República Dominicana para traerlo a Puerto Rico. Estamos hablando de estos dos pilotos puertorriqueños que iban en el avión. Los tenemos en pantalla, de Eric Javier Diago, él era el piloto, y Rudy y Gasal, que era el copiloto, pues lamentablemente fallecen en este vuelo. Bueno,
2: sí, qué mal, mano.
0: Yadier Molina.
1: Otras dos familias sufriendo.
0: Terrible, terrible. Y amigos y todo. Uh-huh. Incluso esta mañana nos comunicamos con el capitán Benítez, que es uno de los otros pilotos, ¿verdad? Conocidos, ¿no? Aquí en Puerto Rico. Uh-huh. Y le pedimos, ¿verdad?, que a ver si podía dar un diagnóstico de lo que ocurrió, porque lo que se trasciende es, para la gente que no sabe de nada de esto, es que no salieron las gomas de atrás. Entonces tienen que hacer un aterrizaje forzoso. Y pues lamentablemente,
1: pero sin goma, ¿cómo tú aterrizas?
0: Lo que pasa es que, bueno,
1: para ellos están preparados para
2: otra.
1: Eso.
2: Exacto, no había de otra. Sí, así acostado.
1: Sí, era intentarlo.
0: Mm. Exacto. Entonces le pedimos al capitán Benítez para, normal, pues, sin saber, ¿verdad? Le preguntamos, mira, capi, a ver si quieres dar, ¿verdad?, tus expresiones, sabemos que es difícil, para que nos cuente más o menos qué pudo haber ocurrido aquí, qué sé yo. Y obviamente pues no sabía, y el capitán me escribe por acá, y hermano, siempre gracias por la oportunidad. En este caso en específico, es más difícil para mí. Uno de los pilotos era como un hijo para mí. Oh. Volamos más de 7 años juntos en jet, en cabina. Ay. Este accidente me ha tocado mucho el corazón. Estoy triste en este momento. Te aviso cuando esté listo para hablar del tema. Gracias por la oportunidad siempre. Así que nuestro pésame también para su familia y para el capitán Benítez, que aparentemente tenía una cercanía.
1: Sí, no, hay vínculos, ¿verdad?, de amigos que, que tocan el alma a uno.
0: Y Yadier Molina publicó, entonces, en horas de la madrugada o noche, publicó este mensaje. No sé si puedes leerlo.
1: Dice,
0: ahí.
1: Dice, esto es como un story, ¿verdad?
0: Desde la parte de mis condolencias abajo, ¿ves? Que él mismo escribe.
1: Mis condolencias a los pilotos y su familia. Este avión iba en camino a buscarme a mí y a mi familia y amigos en Texas, para regresarnos a Puerto Rico. Está brutal todo. Gracias, mi Dios, por todo, y muy triste por todo.
0: Qué horrible. Tú te imaginas, obviamente es una tragedia ya, pero tú te imaginas que la familia completa de Yadier Molina y los amigos se hubiesen montado en ese avión, se hubiese unido a la lista de famosos como Jenny Rivera, Flow Lamuy, que tú hablaste esta mañana.
1: Uh-huh. Y Flow Lamuy también fue allá, como en República Dominicana.
0: Ah, fue allí también.
1: Uh-huh, salían de allá.
0: Anda, para que tú veas, señores y señores. Muy lamentable esta situación.
1: ¿Verdad? Tengo entendido que salían de allá.
0: No recuerdo.
2: Yo no me acuerdo cómo
0: era. Hace tiempo, pero no recuerdo. Pero como quiera fue, obviamente,
2: sí,
0: una gran tragedia. No importa dónde haya sido, pero la verdad es que está complicada esta vuelta. Y era un avión, fíjate, no es un avión avioneta, esto típico donde los famosos mueren.
2: Sí, sí.
0: Es un avión, ¿verdad?, que se ve fuerte. Un avión.
2: Y un jet.
0: Un jet de estos que iba a buscar a Yadier Molina. Y a toda la familia, señores y señores. Así que muy lamentable.
1: Ya lo que tú pensas, ¿qué pensamiento vendrá a tu mente cuando sabes que burlaste la muerte de esa manera?
2: Sí, mano.
0: Uh-huh.
1: Porque muchas veces burlamos la muerte y no nos damos cuenta, porque Dios nos cuida de una manera especial, que no te das cuenta de algo que iba a pasarte y nunca te pasó. Pero hay cosas que uno las ve y tú dices, wow, de lo que me libraron.
2: Uh-huh. Tú sabes que el creador de Family Guy, él se supone que estuviera en unos aviones de 911 y cogió una borrachera y perdió el avión. Es uno de los aviones que se estrelló con
0: él. De verdad.
2: Sí.
0: Diablo, eso sí
2: que... Él lo ha dicho en la entrevista.
0: El destino. Uno le pasa algo así.
2: Le cogió un hangover bien asqueroso y no se pudo levantar y se perdió el avión.
1: Mira, sí, Flow, la movie fue así. Fue en República Dominicana. El avión estaba despegando del aeropuerto internacional.
0: Diablo.
1: En Punta Saucedo, Santo Domingo Este. O sea, ellos se elevaron. Y cuando se elevaron, rápido, boom.
2: Cayó.
0: Que tú sabes, cuando te pasan cosas como esta...
1: Yo creo que fue que explotó, ¿verdad?, el avión.
0: Sí. Algo así fue. Te pasan cosas como esta y uno recapacita y hace un montón de cambios en su vida, de cosas que uno hace.
2: Sí.
0: Y uno tiene que esperar que pasen cosas como esta para hacerlo.
1: ¿Verdad? Yo les voy a decir, lo único que les puedo decir es vivan, mano, vivan hoy.
0: Hey.
1: Vivan hoy, porque vivimos en este afán de mañana y de guardar y de... Está bien que tú quieras tener un futuro, pero vive hoy, disfruta lo que tienes. Disfruta lo que tienes, la gente que tienes. Uh-huh. Eso es lo más importante de todo, porque esto es efímero y no sabemos cuándo nos vamos a ir de aquí. Mira, uh-huh, esa niña de apenas 5 años. Uh-huh. O sea, aquí no hay edades. Aquí no, nos fuimos cuando nos fuimos.
0: Así es, mujer. Oye, hablando de fuimos cuando nos fuimos, señores, ya he reportado varias muertes. Lamentable, esta mañana nos levantamos, señores, con un tremendo terremoto de 7.8 en Filipinas, señores, donde edificios cayeron y todo.
1: Ay, allí como que tiembla mucho, ¿verdad?
0: Sí, a ver, mira esto. Como
1: oh, si, my God, señor, no lo había visto.
0: No, no, terrible. Imagen. Estamos viendo en pantalla diferentes videos, ¿no? Pongo algo con audio para que vamos a poner ambiente.
1: Uy, eso
0: aquí
1: me da un pánico, porque eso sí que no avisa.
0: No, la vuelta es que era tan y tan fuerte, Burú, el terremoto y guía, que la gente se tenía que agachar porque no se podían sostener de pie.
2: No tenían balance.
0: No había. No, esto fue terrible, señores. Esto.
2: Horrible.
1: Cuando tu base, tu cimiento te está temblando, papi.
0: Terrible, señores y señores. Esto fue en las Filipinas. Una situación bien lamentable.
2: No, y que después viene la réplica y viene tu
1: sangre. Y no tsunami ni nada, no.
0: No. Al momento no, pero dicen que es de los más fuertes que se ha registrado. Tú sabes que en estos días teníamos un tema que era.
1: Parece que fue en tierra ese epicentro, porque mira, sí, cómo destrozó todo.
2: Lo hizo canto.
0: Sí, no, terrible, terrible. En estos días teníamos un tema de eso, y fíjate, esa era una de las cosas que yo le tengo mucho miedo. Teníamos un tema de que a qué cosa tú le tienes miedo y no puedes bregar con eso. Yo le tengo un terror a que ocurra eso y los niños en la escuela. O sea, que nos ocurra eso en Puerto Rico, por ejemplo.
1: Una catástrofe, algo bien grande, nacional.
0: Y los niños en la escuela, como uno, que uno no puede llegar, que uno quede incomunicado. Y Puerto Rico está bien en el caso de nosotros. De
1: hecho, estamos llegamos viviendo hasta a pie, llegamos, pero llegamos.
0: Sí, no, pero mira el caso de Huracán María, por ejemplo. Mucha gente trataba de llegar a lugares y estaban incomunicados, no había manera.
1: Yo pude ver a mi mamá 5 días después, porque yo no podíamos pasar para Fajardo.
0: Imagínate un terremoto de esta magnitud. O sea, y que los nenes estén en la escuela como el DH, que no hay comunicaciones, burro, porque muchas antenas se caen, se cortan las comunicaciones.
1: Las carreteras obstruidas que no puedes pasar.
0: Sí, no, terrible. Por eso es que burro dice, hay que vivirse el momento de hoy.
1: Sí. No, de verdad que sí. Es que vivimos en ese afán, mano. Por eso lo recalco, porque vivimos en el afán de lo que queremos, lo que anhelamos mañana y mañana. Y hoy, ¿qué pasó? ¿Qué es lo que estás viviendo? ¿Qué pasó?
0: Así mismo. Bueno, óyeme, señores. Van a hacer un túnel, aparentemente, que va a conectar Rusia con los Estados Unidos.
1: Uy, qué miedo.
0: Así es, mito es.
1: Eso da miedo.
0: Nadie entiende esto. Primero.
1: Esos dos tipos se odian, se aman, hacemos el amor, hacemos la guerra, no sé.
0: Primero, Trump amenaza a Putin con aranceles. De momento, Putin, no me gusta lo que está haciendo con Ucrania, pero mañana aparentemente van a firmar un preacuerdo, señores, para comenzar a hacer un túnel que conecta a Alaska con Rusia, señoras y señores. ¿Puedes creer que es igual?
1: ¿Qué pasó con la barrera esa que iba a ser en México?
0: Ah, no, eso no lo sé.
2: Está con la lista.
1: Sí, siempre va a ser algo, no sé nada.
0: Estamos hablando de un túnel submarino, señores, que aparentemente va y que conectar a Alaska con Rusia.
1: Y submarino, eso cuesta un
0: hueval. Eso es un gran proyecto, ¿viste?
1: Sí, eso no lo vamos a ver nosotros.
2: Alguien se va a saltar de chavo y no va a hacer nada.
0: ¿Para qué será el túnel, verdad? ¿Cuál es el propósito?
2: Para algún pana que necesita, que tiene un texto de construcción subterránea. Eso.
1: Un favor.
0: No sabemos
2: cuál es la razón para hacer eso.
0: Vamos, señores, a estar pendientes a ver qué pasa con este preacuerdo y si se consume esto, porque acuérdate que también. Yo digo, ok, hacen este preacuerdo. Vamos a poner que pierden los republicanos. ¿Qué pasa con todo esto que ha hecho Trump? Se desaparece, o sea, todo se desvanece, no pasa nada a la larga.
2: Exacto.
0: No pasa con los cambios de
1: gobierno. No, porque él va a hacer todos los trambos para revalidar.
0: Ya.
1: Quiere cambiar todo para él estar ahí otra vez, eternamente y para siempre.
0: Yo insisto, son 70 millas de submarino, de túnel submarino, me dicen por acá, José me dice por acá.
1: Ay, padre.
0: Un montón, ¿viste?
1: ¿Qué?
0: Submarino. 70 millas, eso es largo. Mira.
1: Submarino y terrestre.
2: Ay, ya. Pero no hay dinero para salud para gente, para educación.
1: Ajá. Para las cosas básicas. Exacto. ¿Verdad? Que nos dan seguridad, pues no hay nada. Pero un túnel para sus beneficios personales ahí.
0: Yo insisto,
2: eso lo pagamos nosotros.
0: Yo insisto, a mí me huele algo que está pasando con Trump en cuanto a su salud. Yo lo dije aquí una vez.
1: Este tipo no está bien de nada.
0: Yo lo dije aquí una vez, señores. Yo a mí me huele que este tipo no termina vivo. No es porque lo matan. Él va a estar esta noche en el. Lo veremos esta noche en el juego de.
2: Creo que va a estar en los dos.
0: Va a estar en el de los Knicks esta noche.
1: Eso es una burla, ese tipo es una burla.
0: ¿Y el miércoles?
2: El otro juego el miércoles. Pero sería el primer presidente desde el, creo que 2015-2016, que fue Obama. Uh-huh. Y Obama estuvo en courtside. que va a un juego de finales.
0: Ah, ok.
2: O mamá se sentó en courtside. No, él no se sentó en courtside. Aparte que lo que está, mucha gente está especulando que quizá va con Dana White y eso y se podría sentar por allí, pero yo no creo.
0: Primero yo no creo que lo maten por la seguridad. Pero es bien arriesgado porque la vuelta es que estamos viendo estos tipos que se están metiendo debajo de las alcantarillas hace unas semanas, debajo de Nueva York, de Brooklyn y todo eso. No sabemos qué están haciendo allá abajo. Y lo otro es que yo siento, y lo dije aquí una vez, que yo siento que este señor, el Trump, se va a morir de salud antes de que termine el cuatrenio. Entonces, miren, no sé si vieron la entrevista que él hizo este fin de semana.
2: Sí, mano, horrible.
0: Que se molestó. Tenemos el audio. La periodista empieza a indagarle sobre, ¿verdad?, la derrota que estaban teniendo en California.
1: Él no sabe diferir con respeto de nadie. Él, cuando tú lo pillas, él rápido reacciona como el burro que es.
0: Pues la vuelta es que él empieza a indagarle de la derrota que están teniendo los republicanos en California, y él dice que eso es trampa lo que están haciendo. Y entonces dice, mira, pero es que no hay nada.
2: Evidencia.
0: Es que eso sea una evidencia. Y él insiste, no hay evidencia. El tipo se para. Vamos a poner el audio ahora.
2: Sí, pero le insulta un montón antes de.
0: Claro, pero lo más importante de este video, vamos a escuchar parte del audio ahora, pero lo más importante de este video es el final, cuando él se para y casi ni puede sostener su balance, por poco se cae de boca. Uh-huh. Vamos a escucharle el momento. Let's call it quits, because I've had enough. Thank you, darling. Está lloviendo en ese momento también.
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0: Ahí se está parando. Mira ahora. Adiós, pero había una parte que él caminaba.
2: Él se agarra de ella porque se está
0: como. Sí, pero hay otro video que yo lo vi cuando él pasa por el lado de la silla de ella, ese no es el video. Que pasa y no puede sostener el balance y por poco se cae de boca, señores y señores. Uh-huh. O sea, es una cosa que yo no lo veo bien de salud. Así que el presidente Trump, obviamente, molesto. Esto fue en NBC, ¿verdad?
1: Pero él está sublevado. Cuando tú estás sublevado, tú estás como que. Ah. O sea, el oxígeno no es igual. Wow, de verdad.
0: No, mano. Una cosa.
1: Balance total.
0: Así que vamos a ver qué pasa ahora con NBC. ¿Sabes qué? Esa es la gente de Telemundo también. Y Peacock.
2: Era NBC, no me recuerdo dónde fue.
0: Sí, fue NBC.
2: En NBC.
0: Así que vamos a ver ahora.
1: ¿Qué pasará con ella? ¿La votarán?
0: No, yo no creo. Yo no creo, pero tú sabes que cuando todo. Para el caso de Trump, ha tenido influencia.
1: Pues por eso te digo.
0: Sí, tú sabes. Bueno. Oye, hablando de influencia, señoras y señores, de verdad que yo no entiendo a los españoles, mano. De verdad.
1: ¿Qué pasó con
2: ella? Pero tú no eres uno.
1: Es que no podemos generalizar.
0: No.
1: Tú sabes, no podemos. Por dos o tres que están diciendo cosas, no. O sea, por dos o tres boricuas que dicen cosas, no todos los puertorriqueños son iguales.
0: Primero, los españoles querían que Amaya Montero volviera a la oreja de Van Gogh. Se tardaron un montón en traerla, la traen de vuelta y ahora llueven las críticas de los mismos españoles a Amaya Montero, que quieren a Leire, que llevaba 17 años.
1: ¿Por qué no la quieren ahora?
0: Porque que no era lo de antes. Ellos, mira, que traigan que vuelva Amaya. Entonces, ya la traen a Amaya, la oreja de Van Gogh, y ahora llueven las críticas. Entonces, ahora querían a Bad Bunny. Bueno, del año pasado también fue una euforia por los boletos, sí. Y todo el mundo comprando boletos en preventa, ta, ta. Tienen a Bad Bunny, le hace un montón de conciertos allí en España, señores, y las críticas, todo empezó con el chamaco aquel. Y dice, ay, aquí no se puede estar, aquí no se puede caminar. De momento viene la otra y dice que ahí meten la élite nada más, que tiene que ser por cómo se vean físicamente para entrar a la casita, ta, ta. Las gorditas hicieron una. Se expresaron, le ponen a la gente común. A los gorditos, hacen el chicho tour, los meten todos para adentro.
1: El chicho tour.
0: Para la casita. Y ahora sale esta experta en mercadeo, donde ella dice que ella está hablando sobre la psicóloga, que dice, no, la psicóloga dice, no, porque ahí está la élite, y eso se ve feo, que metan la élite nada más, y que le den a entender a la gente que tiene que tener unas características para ser aceptados en la sociedad. Y entonces ella está desmintiendo a la psicóloga esta que vamos a poner ahora. Dice, eso no es lo que Bad Bunny quiere hacer. Miren lo que ella dice.
6: Escucha. Ahí lo que está haciendo Bad Bunny es una sacada de chorra. Ha cogido y ha dicho, yo a todos estos famosos los uso de atrezzo, son mi atrezzo. ¡Ea! Toma ya, ¿te parecía que será importante? Importante yo. Que se viene de maniquí al escenario de mi concierto, a rellenarme el escenario, mientras que yo, con Tommy Nabo, canto. Eso es lo que está haciendo Bad Bunny. Se está sacando la chorra delante de todo el mundo y por encima de todos los famosos. Está diciendo, aquí el que manda ahora soy yo. Ese es el juego que está haciendo Bad Bunny.
0: O sea, ella dice que Bad Bunny invita a los famosos a la casa para que lo vean cantar a él y posicionarse por encima de ellos, como que ya tú no eres tan importante como yo. Y por eso invita, por ejemplo, a LeBron, invita a Burbu, invita a todo el mundo.
1: A mí me parece que esta tipa tiene un complejo de inferioridad bien,
2: bien brutal.
1: Porque su ego la mata. Yo no voy para allá porque él está diciendo que yo soy menos que él. Depende de lo que hay en tu corazón y en tu mente. Si ella porque, lo siente así, claro, es un problema de ella.
0: Ella es una experta en mercadeo y dice que parte del mercadeo es que poner a estos famosos, bien famosos, que luzcan como fanáticos de Bad Bunny.
1: Bueno, para es una hacer, estrategia de mercadeo. Para eso era la casita.
0: Ajá.
1: Para hacer esos parties con gente famosa. Uh-huh. Y que fuera un atractivo dentro de. Pero yo no creo que Bad Bunny necesite tener gente ahí famosa para sentirse grande, porque él sabe lo que es él.
0: Ah, no, claro. Exacto. Pero eso.
1: Pero nada, cada cual lo ve desde el desde el cristal con lo que tú lo mires. Uh-huh. Si ella lo ve así, es que ella tiene ese complejo de inferioridad.
2: Exacto.
1: Pienso yo, esa es mi forma de pensar. No sé, a lo mejor me equivoco, no tengo la verdad absoluta, pero no, difiero de ella en su totalidad.
0: Sí, mucha gente en las redes sociales piensa lo contrario, que piensan que básicamente es un evento diferente donde vemos a nuestros famosos haciendo cosas que no los vemos haciendo nunca, que es pariciando, disfrutando.
1: Exacto, es un atractivo.
0: Siendo ellos.
1: Ella en el mercadeo pues tiene razón en eso, es un atractivo, es una estrategia. Pero no significa que es que tú eres menos que nadie, porque tú puedes tener una posición brutal y yo no me voy a sentir menos que tú porque tú tengas más conocimiento que yo, porque brilles más que yo. Eso está en tu corazón y en tu mente.
2: Y la gente que está yendo a la casita, que no son, por ejemplo, gente que trabajó con él anteriormente, todas estas personas, qué sé yo, Pedro Pascal y toda esta gente o sea, Jessica Alba y todo este corillo que ha ido para allá. Tú los ves que se lo están vacilando bien brutal. Este fin de semana estaba unos chamaquitos de Stranger Things y estaba bien pompeado que Bad Bunny le pasó por el lado y un montón de cosas.
1: Exacto.
2: O sea, esa gente se lo está vacilando.
0: Mira que Bad Bunny, esto tiene que ser AI, que Bad Bunny acaba de poner en los stories, supuestamente, agárrame el chorizo, le puso.
1: Agárrame el churro, le dije. Agárrame este churro, tanto compleja.
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0: Marisol y Maceta, ¿qué ustedes harían si se levantaran siendo el sexo opuesto? ¿Qué es lo primero que harían?
9: Orinar de pie.
0: Sí, pero
9: yo envidio mucho eso.
0: Sí, no, pero no quisieras orinar de pie por la mañana. Yo te aseguro que no quisiera. Sí,
10: yo quisiera discutir, pero mezclar muchas cosas. Empezar peleando por una cosa, meter un montón y de momento hacer un menjunje bien brutal que la otra persona no sabe por qué está peleando.
11: Yo como hombre, yo quisiera verle la cara a las mujeres cuando vean esas dos pulgadas, la cara que pongan como que y eso era todo.
10: Esto fue lo que traje, te lo va a comer.
11: Ajá, de verdad que eso yo quisiera ver.
0: Sí. A mí se me ocurrió una,
10: Y si lo ves sentado.
0: Verla sentada y decirle algo.
10: Joder.
0: Sí, verla en el mueble de televisión y decirle Ave María, con tantas cosas que hay que hacer en esta casa. O sea, y nada, se acabó.
10: Pero esa basura se bota sola.
0: Espérate, lo digo, yo, Marito, está por el de ellos, Marito, pero no te moles.
9: No, pero si es que a mí es a la que me hacen eso en casa. Eso es lo que yo estoy pensando.
10: No, yo no he dicho que eres tú.
9: Yo a veces
10: aquí no se ha dicho nombre de nada.
0: Estamos haciendo un tema normal, Marito.
9: No, yo estoy escuchando, yo no estoy molesta, estoy escuchando y yo contra, pero es que a la que le hacen eso en casa es a mí.
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1: Roque, o sea, con los titulares, una menor de 5 años murió ahogada ayer en una piscina de la Hacienda San Miguel en Salinas, informó la policía. La niña participaba en una grabación musical junto a su tío, el cantante y creador de contenido Michael Flores, cuando ocurrió el incidente. Tras 67 años de servicio, el colegio privado Antilles Military Academy anunció el viernes el cierre total y definitivo de sus operaciones académicas y operacionales. Los precios internacionales del petróleo registraron fuertes subidas hoy después de que Israel lanzara ataques aéreos contra el centro y el oeste de Irán. Un terremoto de magnitud 7.8 sacudió el sur de Filipinas. Hay alerta de tsunami y al menos 15 muertos. Las finales de la NBA continúan esta noche a las 8:30 en Madison Square Garden, con la serie dominada 2-0 por los Knicks de Nueva York sobre los Spurs de San Antonio. Debido a la visita del presidente Trump, se han activado medidas de seguridad estrictas que exigen a los asistentes llegar al menos 2 horas antes y evitar llevar bolsos. Estos fueron los titulares en la nueva 94.
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4: Bueno, una pareja de famosos anunció que estaban esperando a un bebé y tuvieron que anunciar que pararon todo cuando se enteraron que el bebé venía con síndrome Down. Te contamos en 2 minutos 55 segundos aquí en El Despelote.
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0: Está brutal. Cuando uno comparte todo en las redes sociales, se puede complicar la situación.
1: Te invito,
0: Uno tiene que tener cuidado con las cosas personales que uno comparte. Porque, por ejemplo, mira el caso de esta pareja, señores, que se llaman Jesse Rightway. ¿Verdad? Es el influencer y youtuber estadounidense Jesse Rightway, conocido en internet como Mac Jugger Nuggets, y su esposa, la creadora de contenido Ashley Rightway. Ellos anunciaron que decidieron interrumpir un embarazo que tenían después de pruebas médicas confirmaran que el feto tenía trisomía 21, que eso es con síndrome Down.
1: Sí, síndrome Down.
0: Y el bebé venía con síndrome Down. Y obviamente tuvieron que anunciar, mira, pasó esto. Porque vamos a poner que, primero ya lo anunciaste. Anunciaron con un sonograma que venía un bebé. No te puedes quedar callado. Y todo el mundo dice, mira, ¿qué pasó con el bebé?
1: Sí, desapareció mágicamente.
0: ¿Qué pasa? Que ellos tienen ya un grupo de fanáticos. Entonces viene y me tengo una feca y dicen, mira, perdimos el bebé, cuando realmente no lo perdieron. Buscaron la manera de perderlo, pero no lo pueden decir, no pueden mentir, porque siempre va a salir algo.
1: Okay.
0: Y va a salir, con toda la ley IPA, siempre se fluye todo. Y va a salir, esta gente no perdieron el bebé, lo perdieron a propósito, pero tuvieron que, me imagino que para eso mismo, tuvieron que ser sinceros. Y tuvieron que decir, mira, interrumpimos un embarazo, porque el feto tenía síndrome Down. Tú sabes.
1: Okay.
0: Y eso es lo complicado de cuando usted, ¿verdad? Comparte todo en las redes sociales. Y una vez escucho un pana mío que me dijo, mira, mano, yo no le digo a nadie de mis amigos, si va a tener un embarazo, que pasen 4 meses por lo menos, que se note la barriguita.
1: Por si acaso.
0: Por si acaso, porque después vienen las preguntas. Mira, ay, bendito. Ay, perdieron el bebé. Ay, que si esto, que si lo otro. Burbu, que estamos comentando aquí de esta pareja de influencers. Que yo digo que está brutal. Que está brutal compartir todo en las redes sociales y verte obligado a anunciar, porque ellos tienen que decir la verdad, porque se iba a saber. Y tuvieron que interrumpieron el embarazo porque el feto tenía síndrome Down. Tú sabes.
2: Es una decisión bien personal, claro está.
0: Pero no tenían de otra. Tenían que decirlo porque ya le habían dicho.
2: ¿Por qué tenían que decirlo?
1: Porque, digo, no es que tenían, pero.
0: Pero ya le habían dicho a todo el mundo, a todos sus fanáticos, que iban a tener un bebé. Entonces.
2: Pues no se dio. Pienso que no tienes que dar todas las explicaciones.
0: No,
2: eso es lo malo, tú explicar todo a todo el mundo.
0: No, lo que pasa es que si ellos vienen con una media verdad, como estaba diciendo la guía, siempre esto de la ley IPA lo violan. Iba a salir alguien. Eso no es verdad, que no se dio. Ellos lo abortaron porque venían con síndrome Down. Entonces.
2: Ya, eso es una situación bien compleja.
0: ¿Cómo te pasa eso?
2: Y de verdad,
0: hay que decirlo.
2: Y yo no juzgaría a nadie, ¿verdad? Porque no es mi posición. Pero está cañón, porque eso es un regalo de Dios. Y Dios sabe lo que tú necesitas y todo lo que te trae a tu vida tiene una razón poderosa de ser. Pero si ellos no estaban dispuestos a, ¿verdad? A esa lucha, pues, cada cual toma sus decisiones, porque ni tú ni yo se lo íbamos a criar.
0: Parte de los comentarios.
2: Pero esos niños, esos son los cromosomas del amor, eso es puro amor, esos niños.
0: Parte de los comentarios es, como padres debemos, yo subí esta noticia en Facebook y tiene como 566 comentarios la noticia.
2: ¿Y qué dice la gente más en general, más o menos?
0: Por ejemplo, Lorraine Rodríguez dice, como padres debemos pensar en la calidad de vida de nuestros hijos y que no seremos eternos para darle los cuidados que necesitaran.
2: Pero es que tú no sabes.
0: O que necesitarán.
2: Pero es que tú no sabes si en la vida tú vas a tener un accidente y vas a estar peor después y tus padres necesitan estar ahí para ti. Eso es lo que la vida te trae, muchas sorpresas.
0: Sí. Una decisión tan dura como esta merece ante todo respeto y compasión. Fíjate, la gente está como que dándosela. De los que he leído.
2: Volvemos
0: aquí
2: a lo mismo. Cada cual sabe lo que puede y lo que no. Y lo que está dispuesto a hacer y lo que no.
0: Aquí hay una madre
2: de un
0: niño con síndrome de Down. Dice, por aquí mamá de un hermoso con síndrome de Down que piensa que si no se puede con el empuje de cualquier condición y lo pueden saber desde el embarazo, piensen bien si están listos para esto. Es hermoso, pero también muy sacrificado y fuerte. Yo no cambiaría nada de mis hijos, pero no todos están listos para esto. Es mejor darles la calidad de vida.
2: Especial, es bien duro. La gente no tiene idea. Porque no lo tienen, ¿verdad?
0: Eso está brutal. O sea, porque es bien complicado. O sea, porque es que, como dice Burbu, o sea, son unos sacrificios. Te cambia la vida por completo.
1: Todo. Absolutamente todo cambia.
0: Hay gente que tiene que dejar sus trabajos, dedicarse a eso.
1: Sí.
0: Cambiar su estilo de vida. Posiblemente tenías un carro caro, comías todo el tiempo afuera, te cambia la vida por completo. O sea,
2: pero es un hijo en general.
0: Es un hijo
2: en salud.
0: Y lo vas a amar.
1: Exacto.
0: Y son funcionales. Esto, yo he visto un montón de lugares.
2: Bien funcionales.
0: En estos días vi un artículo de un, no sé si era un restaurante.
1: Ah, sí. Yo sé lo que tú dices.
2: McDonald's.
0: ¿Fue McDonald's?
2: No. Que retiró un niño de síndrome de Down que estuvo con ellos, que trabajó con ellos desde muchos años.
0: Ah, no, pero ese es un caso.
1: Ajá. No, yo sé lo que tú dices, que era un restaurante que todos los empleados y creo que los dueños también y todos tenían síndrome de Down.
0: No, para contrataron solamente a
1: gente con síndrome de Down.
0: Exacto. Para demostrar que sí podían funcionar en nuestra sociedad.
2: Ay, yo vi el otro día una noticia que, by the way, la guardé para darla aquí y nunca lo hice. Era de alguien, un científico o algo, que habían radicado.
0: Eso fue en Japón.
2: ¿En Japón fue?
0: Sí,
2: de los cromosomas.
0: Sí. Ajá. Entonces la gente también se molestó. O sea, que la gente, como dice el Gordo de Molina. Uh-huh. Yo lo vi en una entrevista de 2 días que el Gordo de Molina dice: si tú pones en las redes sociales, miren qué linda esta blusa azul o esta camisa azul. No, eso es verde.
1: Y todo el mundo quiere pelear, todo el mundo está peleando por todo.
0: Hay gente que está contenta, hay gente que no, pero ¿cómo van a eliminar eso si eso es hermoso?
1: Pero es que, papi, mira lo que pasó con Mr. Beast. Va a suponer que él le... Yo me recuerdo cuántas personas fueron que él le curó la vista. Uh-huh. Y todo el mundo, ¡ah! ¿Por qué no fueron más? ¡Ah! ¿Por qué lo está haciendo por los views? Loco, wow, nadie lo había ayudado antes.
0: Yo sí,
1: ni los planes médicos, ni su gobierno, ni su familia. Él lo ayudó. Olvídate, hermano, recuperaron la vista. O sea, porque en vez de ver las cosas negativas, todo el mundo quiere ver lo negativo, lo malo. O sea, tú dices, mira, buenos días, ¿qué tienen de buenos? Sí, porque no, las noches no te gustan.
2: Y está, sí, hay gente bien amargada. Mira, es un científico japonés que logró algo histórico, eliminar en laboratorio el cromosoma extra relacionado con el síndrome de Down.
0: Así mismo es. Fíjate, yo me pongo a leer aquí los comentarios y la gente, mira, por ejemplo, se respeta su decisión. Uh-huh. Yo también lo haría. Respeto, digamos, a los niños con trisomía 21, pero no deseo estar apegada a mi hijo por el resto de mi vida.
2: Ay, cuando yo se lo dije a ustedes, cuando yo tenía 4 meses que me iban a hacer la prueba de si el niño venía con algo, yo preferí no saber.
0: Ah, okay. Eso es una opción, te dan eso.
2: Sí, te dan una opción. Sí.
0: ¿Cómo es eso? ¿Cómo tú vas?
1: ¿Como gender reveal? Como lo mismo, a veces cuando el doctor detecta el sexo del bebé, no necesariamente dicen, mira, dáselo a fulana de tal, porque van a hacer el gender reveal y los papás a veces no saben, por eso es que ellos no saben. Y por eso es que hay una persona tiene que saber, porque si no compran las cosas de los colores que no son.
2: Sí, pero es una prueba que te hacen específica.
1: No, por eso, porque tú puedes decir que no te digan el resultado, por eso. De la misma manera que tú dices lo de...
2: Yo no me la hice, punto.
1: Ah, ok.
2: Yo decidí no hacerla, no que no me dieran el resultado, sí, no voy a hacerme la prueba, no voy a incurrir en eso, porque realmente, como quiera, lo quiero tener.
0: Lo vas a amar como venga.
2: Exacto. Como Dios me dio ese regalo, pues así era su...
0: Diache, pero qué complicado
2: eso. Pero obviamente respeto la decisión de cada cual, porque es la vida de cada cual, que es... Yo no soy nadie para juzgar, nadie. Sí,
1: pero saberlo yo creo que es bueno porque te puedes preparar, indagar en qué tienes que hacer. Te puedes preparar un poquito mejor para...
2: Y la decisión también, porque somos una decisión en la vida. O sea, todo es una decisión. Ahora, yo decidí no saberlo porque...
1: Exacto.
2: Desde los 4 meses hasta los 9 meses yo voy a vivir con eso en mi mente. Yo dije, mira, Señor, lo que tú digas, lo que tú traigas. Y así fue.
0: Ah, sí, me oye, mira, el Michael Flores, si quieren pintar con Michael lo que tengan de Michael Flores ahí, acaba de publicar en sus redes sociales un mensaje a su sobrina de 5 años que falleció ayer ahogada en Salinas, en Puerto Rico, durante una actividad familiar en donde el cantante era uno de los presentes que aparentemente filmando un video de él y la perversa. Entonces él le pone como que: Laia, perdóname, yo traté con mi corazón, con todas mis fuerzas, salvarte la vida. Espero cuando nos encontremos en la vida eterna, me perdones. Te amo, tío. Puso Michael Flores. Me duele.

0: vacaciones para irse para Nueva York este weekend, sí, van a tener la complicada a estar a la parada puertorriqueña. Es el domingo, ¿verdad, Burbu?
1: El domingo.
0: ¿Vas para allá o no? ¿No hay?
1: Mano, no creo. No creo que pueda ir, de verdad, honestamente. Mucho revolú.
0: Yo voy a enviar a mi corresponsal, Alex Sensation, para que me cuente todo, ¿qué es lo que pasó ahí?
1: Alex va a estar allí en la carroza de SBS.
0: Sí. Pues, está la parada puertorriqueña. Está lo de la... Hoy el miércoles hay juegos de la NBA allí en el Madison Square Garden de Nueva York.
1: Que esa gente están lucidos con, imagínate, de tantos años.
0: El fin de semana está la parada más los viewing parties que van a ver en un montón de pops y eso del juego de los Spurs en San Antonio contra los Knicks. Uh-huh. O sea, eso va a estar...
2: Vamos a ver.
0: El Gia está cruzando de... Bueno, el Gia está... Todo el show ha estado con las piernas cruzadas. A ver si le da suerte a los Spurs.
2: Le crucé todo lo cruzable me lo crucé.
1: Le cruzaba el alma aquí.
0: Sí, sí. Pero dicen que es complicado porque...
1: Diga, pero llegaste hasta aquí, eso
2: no, seguro, si no se esperaba, no se esperaba ni que entráramos a los playoffs.
1: Exacto.
0: No, mano, y son chamaquitos, o sea...
2: Y segundo mejor récord de la liga por dos juegos nada más.
0: Sí, sí, sí.
2: Y
0: sí,
2: partimos Oklahoma, y partimos todo el mundo, estamos bien.
0: Vamos a ver, esta noche, obviamente, hay una seguridad extrema también en Nueva York porque también está el presidente. Entonces ahora Guía me dice que también va a ir el juego del miércoles.
2: Va a ir el juego del miércoles y yo creo que el de jueves también. Bueno, perdón, sí, el de lunes y el de miércoles. Exacto.
1: ¿Y a quién él va?
0: A los Knicks.
2: Dice que a los Knicks, él es pana del dueño de James Dolan. Sí, sí, él es pana del dueño, él va a estar con el dueño allí.
1: Ah, pues va a ser el amuleto de la mala suerte.
0: O sea, está todo el revolú de Nueva York que siempre está. Tú puedes ir cualquier momento del año y el revolú de Nueva York, más se suma el revolú de en las finales de la NBA, la parada puertorriqueña.
2: No, y ayer
0: hay
2: mismo,
0: una feria también de algo, estaba viendo ahí.
2: Roque tiró ahí que parece que apuñalaron a 6 personas en Penn Station, también en New York anoche.
0: Ah, ¿de verdad?
2: Sí, algún loco por ahí con un cuchillo empezó a atacar gente de carrete. So.
0: No, más los tipos que se están metiendo bajo las alcantarillas.
2: También.
0: O sea, pero, locos, o sea...
2: Sí, mira, y lo de Trump allá, ahora los viewing parties que se hacían alrededor de Madison Square Garden, toda esa área la van a cerrar. O sea, que ponían pantallas gigantes.
0: Ah, que no van a poder parisear en las calles.
2: No van a poder parisear en las calles. Esos viewing parties que están saliendo muchos videos de los juegos, la gente, todo el mundo así, el tal carete en la calle. Uh-huh. Eso era allí en Madison Square Garden. Eso va a estar cerrado.
0: Cuando hay este tipo de eventos en Nueva York, ellos quitan todos los zafacones. O sea, no hay ni un zafacón. A mí me pasó un día antes de la despedida de año.
2: Ajá, eso fue del maratón de Boston.
0: Yo estaba en Nueva York, exacto. Y quitaban los zafacones completos porque me iban a meter una bomba ahí. Y yo me acuerdo, yo había comprado algo.
1: Me dio el chavo del 8, dije.
0: Yo había comprado algo y terminé bajando al Rockefeller Center, la parte de abajo, que es como un mall.
2: Sí.
0: Y ahí había un restaurante de esto de comida rápida y había un zafacón allá adentro. Pero paseé el vaso, lo que fuera la basura, la paseé por todo Nueva York porque no encontraba.
2: A mí me pasó la última vez que fui también, pero y en Japón no hay zafacones en la calle.
1: Hacha, que lo hubieras tirado en la calle, lo sé.
0: Jamás. Sí. No.
2: Qué brutal.
0: No, mira, yo soy un tipo que, perdona que te interrumpa, yo soy un tipo que bien proambiente. Muchas veces yo...
1: Es un tipazo, tipazo. Lo que tú eres mi bebé, punto.
0: Mira el pensamiento que yo tengo cada vez que reciclo una botella.
1: ¿Cuál es
0: algo?
1: El pensamiento? Cuéntanos.
0: Yo pienso, estaba por el futuro de mis hijos, que se disfruten el planeta que les va a quedar. Así yo lo veo. Cada vez que yo voto...
1: Pero es tan bonito.
0: Yo lo hago a nombre de ellos. Cada vez que yo voto una botella plástica en el reciclaje o algo de reciclaje, yo digo, esto va por el futuro del planeta para los niños, para que puedan seguir mientras cuando yo no esté.
2: Sí, seguro.
0: Así yo lo veo, no sé.
1: Dice, mira, esto es para que mis enemigos sigan respirando aire puro.
2: Y después ahora el ChatGPT dice, mira, ¿qué hora es? ¿Qué viene después del 1?
1: ¿Cuántos galones de agua se fueron ahí? Dime, esa pregunta de ChatGPT.
2: ¿Puedes contarme del 1 al 1 trillón, por favor?
0: No, pero tú estás diciendo...
2: En 6 idiomas diferentes.
1: Que tú le preguntas estupidez a ChatGPT. ¡Ah!
0: Sí. No, lo que pasa es... Estábamos hablando esta mañana de que van a construir un lugar de estos de servidores en el desierto, la gente de Meta, y dicen que va a gastar tanta luz y tanta energía específicamente como Londres en un año. Sí. Y obviamente se reportó en estos días el de lo que gastaron de agua, señores.
2: Y lo que van a seguir gastando.
0: Entonces yo digo que el AI no debería ser para todo el mundo. El AI debe
1: tienes
0: ser
1: toda la razón.
0: Debe ser para la gente de la ciencia, pero entonces para AI para gente haciendo memes. Y haciendo chistes en las redes, gastando agua ahí.
1: Acho, a mí me ha ayudado a decorar mi casa, cállate.
2: Pero bueno, Rocky dice, mira, enumérame las 3 manzanas más ricas del mundo.
0: Yo pregunto cosas, pero para
2: enumérame los números.
0: Oye,
2: enumérame los números del 1 al 3.
1: Te la tiene montada,
0: No, pero no se puede negar, por lo menos para el trabajo de nosotros, es una gran
2: herramienta.
1: Para nuestro trabajo, de verdad, chacho. Sí. Hasta estas brutalidades que yo dudo.
0: ¿Qué? Imagínate, nosotros lucimos al aire brutos con inteligencia artificial. Imagínate.
1: Pero te voy a decir algo. Nosotros hemos estado en la radio antes de la inteligencia artificial.
2: Mucho antes.
1: Mucho antes, así que nos la ganamos.
0: Sí, pero varios colegas.

0: Ellos de los de, hemos estado nosotros han llamado para eliminarlo la transición de crédito.
1: Los únicos que para no pagar el sunblock se entierran en la arena. Rocky, Burbu y Giga.

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1: Bueno, mi gente, este fin de semana muchas noticias del mundo del gaming. Obviamente tuvimos Summer Game Fest, tuvimos Future Game Show, tuvimos también la presentación del Xbox Game Showcase. Y entre algunos de los anuncios más grandes, porque todos estos días voy a estar hablando un montón de cosas, salieron un montón de nuevos anuncios, se confirmó lo que se rumoraba hace mucho tiempo. Van a estar lanzando un nuevo juego, básicamente un remake de Resident Evil Veronica. Esto era lo que anteriormente era Resident Evil Code Veronica. Esto va a estar llegando para todas las plataformas en el 2027. No tenemos muchos detalles, dieron un cortito teaser, enseñaron un poquito de cómo se ve el juego. De verdad que sea impresionante. Este es de mis juegos favoritos de la franquicia, así que eso se ve súper cool. También Fumito Ueda, que es el creador de Ico, Shadow of the Colossus y The Last Guardian, él había anunciado un título anteriormente que se llamaba Project Robot, y ahora finalmente tiene nombre, se llama Gen Atlas, y enseñaron un trailer con gameplay. El juego se ve espectacular. Esta es de las mejores trilogías del gaming, y tenerlo ahora creando este juego, y no solamente para PlayStation, que es lo que usualmente lo hacía con los títulos anteriores, pero ahora para todas las compañías, de todos todas las diferentes plataformas, Xbox, PlayStation, PC. Eso se ve súper cool. También añadieron un juego de Alien Isolation 2 que va a estar llegando a la gente de 20th Century Games. Confirmaron que Platinum Games, uno de los mejores desarrolladores de juegos de acción, va a estar haciendo el juego de Teenage Mutant Ninja Turtles The Last Running para Paramount Game Studios, que se acaba de formar. También tenemos, tras noticias grandes, Final Fantasy VII Revelation, la tercera parte de la trilogía de Final Fantasy VII, va a estar llegando para todas las plataformas en primavera 2027. O sea, eso fue básicamente alguna de las noticias grandes de Summer Game Fest. Pero en cuanto a la presentación de Xbox, ellos tuvieron el Gears E-Day Direct y comenzaron el show también con Gears E-Day, que va a estar lanzando el 6 de octubre. Para sorpresa de mucha gente, el juego va a ser exclusivo de Xbox en consola. También va a estar llegando para PC, pero no va a estar llegando para PlayStation. Confirmaron fecha para Fable el 23 de febrero. Este sí va a estar llegando para todas las consolas. Halo Campaign Evolved va a estar llegando para todos los sistemas ahora el 28 de julio. Entonces, entre otros juegos grandes que anunció Microsoft durante su presentación, anunciaron un juego nuevo dentro del universo de Hellblade que se llama Senua. Este va a estar llegando el 2027 para todas las diferentes plataformas. Se va a enfocar más en la acción, más que en el lado narrativo que hemos visto los otros dos juegos de Senua. Otra cosa también, enseñaron una consola que va a estar lanzando ahora para noviembre de 25 aniversario, que parece una versión del primer Xbox que habían lanzado, que era como un verde transparente. Eso va a estar llegando para final de año. No tenemos fecha, no tenemos precio. Y otra cosa también que yo creo sorprendió a muchas personas es que el juego Clockwork Revolution se convierte en el segundo exclusivo de Xbox. Todos los otros juegos que mostraron, incluyendo un nuevo Spyro, un juego que se llama Vivarium, son títulos que van a estar llegando para múltiples plataformas. Y también nos dieron un vistazo de lo que es el DMC, el modo de Extraction Shooter que tiene Modern Warfare 4. Esto va a estar lanzando el 23 de octubre también para las personas que preordenen. Va a tener un periodo de beta ahora para principios de agosto, así que muchas cosas que están sucediendo. Gears of War también va a estar recibiendo un modo de 12 jugadores, Player vs Enemy, que se ve super cool. También tenemos un Crazy Taxi nuevo que va a estar llegando para el 2027, que sabíamos que lo estamos trabajando, pero no habían visto, no habían enseñado nada realmente. Y un montón de cosas más que estuvieron pasando en el mundo del gaming, corillo. Así que sígueme en las redes sociales, el Ginga947, para todas las cosas que pasaron durante esta pasada semana. Y se espera también que Nintendo en estos días anuncie una nueva presentación, y todos los detalles cuando los tenga, por supuesto, los traigo por aquí por el despelote, corillo.
2: El Giga947, yes. Ahí lo consiguen.
1: De eso así.
2: Oye, dentro de las cosas que no sabía, yo vengo hablándoles de el imperio este de Elon Musk, lo que está haciendo en Texas, en Houston, Texas, específicamente. Va a cambiar el mundo.
3: Ay, ay, ay, venimos con eso. Además, óyeme, hoy es el día del mejor amigo. Hablamos de lo difícil que es decirle a una persona, tú eres mi mejor amigo, cuando posiblemente tienes 2, 3, 4 mejores amigos adicionales. O sea, es complicado.
2: Bueno, qué bendecido eres si tienes más de un mejor amigo. Exacto. No tiene que ser uno.
3: Exacto, venimos con eso. Lo próximo, ya trae info por aquí.
1: Sí, mano, les voy a estar dando unas leyes bien curiosas que hay en diferentes partes del mundo, y algunas que son como que estarían bien brutal tenerlas porque te benefician a todo el mundo.
3: Eso es lo próximo. No te muevas de tu radio, escuchas en la nueva 94.
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0: ¡Ey! Aquí es que estamos, bomboncito. Oye, dentro de las cosas que no sabías, te cuento que algunos lo saben, otros no, muchos no lo saben, que Elon Musk anunció su nuevo proyecto en Texas, que cuenta con casi 120 billones de dólares y será construido en Grimes County, Houston. Esto va a ser una fábrica que se llama Terafab. Mm. Es una fábrica la más grande de chips de toda la historia. No, imagínate tú viniendo de él. Esta fábrica va a estar abriendo para el próximo año 2027 con una inversión conjunta de 25 billones de dólares entre Tesla, Space y XAI. Producirá un teravatio de potencia al año. Esto quiere decir que es 50 veces más que la industria global de chip en la actualidad de AI. Uh-huh. Y esta planta semiconductores está diseñada para conservar el diseño, la litografía y la producción de chips de todo esto en un mismo lugar. Si ellos llegasen a alcanzar esa meta y se consolida todo, va a convertir, obviamente, a Texas en la voy a poner en la meca de la tecnología y ese tipo se va a rankear, obviamente, todas las cosas que van a salir de ahí de tecnología y, ¿verdad?, inteligencia artificial.
1: Está brutal.
0: Sigue cambiando el mundo este hombre.
1: Y ahora mismo todo está bien caro por eso mismo. Porque todos los chips que están haciendo, todos los procesadores que se están haciendo, la memoria, el RAM, todo eso, se lo están comprando a las compañías de AI. Entonces, todo lo otro, que son los celulares, televisores, las consolas de videojuegos, todo eso está carísimo, carísimo. Las mismas PC, todo eso está súper caro. Porque esos componentes, como ellos están comprando todo eso, no hay para el resto de la gente y lo poquito que hay lo están pagando carísimo para tratar de tenerlo para el inventario de ellos. Y están bien caras las
0: cosas. Está cambiando el juego. Es un game changer ese hombre, definitivamente.
2: Sí, pero el mundo de verdad está complicado porque ahora mismo tú sabes que están en el desierto haciendo lo de Meta. No sé, sabes que están, dicen que eso es para inteligencia artificial y que eso va a...
0: ¿Qué están haciendo?
2: Ellos van a hacer un centro de estos de servidores y todo. Que va a consumir la energía de Londres en un año. Entonces, ahora están hablando, salió a relucir de nuevo un estudio nuevo de la cantidad de agua que se gastó, señores, con AI.
1: Que se sigue gastando.
2: Que se sigue gastando, es terrible. Entonces, esto
1: agua y energía
2: va a consumir todo, agua y energía. Es como añadir un Londres más al mundo. O sea, y no hay agua, no hay energía. Y entonces, esta cuestión de la inteligencia artificial, ahora con Meta, lo van a hacer en un desierto.
0: Ellos lo que quieren es dominar el mundo, controlar.
2: Pero la vuelta es que es preocupante porque eso que van a hacer en Texas está chévere y todo. Pero entonces, toda la energía que eso va a consumir.
0: Ay, Dios mío.
2: Más lo del desierto de Meta. O sea, terrible, señores, terrible. Entonces, todo AI, gastando AI ahí como loco para la gente hacer memes y cosas en las redes,
1: hermano. Exacto, ahí está el punto.
2: Esa es la situación.
1: Porque si lo usa para curar el cáncer, pues...
2: Ajá. Es una historia. Por eso es que yo creo que deben limitar... ¿Quién fue que lo dijo en estos días? Fue Don Francisco mismo. Dijo que esto de las redes sociales había que limitarlo. O sea, y el Papa... Ah, el Papa también lo dijo. O sea, porque la vuelta es que le estamos dando una el AI, por ejemplo, a todo el mundo para que hagan memes y vaciloncitos y showcitos. Y, o sea, señores, esto debe ser, como dice Guía, o sea, para cosas que el ser humano le saque provecho. O sea, la ciencia, avances, ¿verdad?, que ayuden a la humanidad, pero... O sea,
0: y que sea controlado.
2: Gastando agua ahí, preguntando a ChatGPT, mira, ¿dónde se come buen hamburger?
0: Ah, no, hasta ahí, no me cambies eso. Mi amiga Chat, yo hablo con ella todo el día.
2: Y nosotros lo hacemos, pero Sacho, es un gasto terrible de energía, señores, y de agua. Sí,
1: está el garete.
2: Es complicado esto.
1: Pero ¿sabes lo que va a pasar?
2: Da miedo esto.
1: Sí, lo bueno que yo pienso que podría pasar, usualmente cuando hay estas tecnologías así, todo el mundo se quiere meter. Ahora mismo todo el mundo se quiere meter. Todas estas compañías se quieren meter grandota y eso. Siempre sobreviviendo otras. O sea, va a llegar el punto que esta burbuja explota y entonces se quedan dos o tres de los que estén dominando el mercado. Y entonces pues los otros pues se van a enfocar a otras cosas y en teoría bajaría el consumo.
2: Está bien complicada la situación. Sí, sí. Bueno, señores, hoy es el Día Nacional del Mejor Amigo. Así que si tienes tu mejor amigo o mejor amiga, llámala, invítale un cafecito, déjale saber que es tu mejor amigo. Porque muchas veces uno lo sabe, pero no lo expresa.
0: ¿Tú sabes cuántos cafés yo le debo a mis amigos, mano? Me siento hasta mal.
2: Esto es bien difícil. Esto es el Día del Mejor Amigo porque... Uno tiene muchos amigos, ¿verdad? En algunos casos.
0: Bueno, yo no tengo muchos. Amigos verdaderos tengo. Por eso. Los puedo contar con una mano y me sobran dedos.
2: Pero tienes más de uno. Amigos verdaderos. Sí, creo. Vamos a poner que tienes tres. Y decirle, tú eres mi mejor amigo en el mundo.
0: Hacho, tengo mucha gente linda que quiero y aprecio y me encanta darme un café con ellos. Ahora, si son mis mejores amigos, no creo que, ¿verdad?
2: Exacto.
1: Esa es otra historia.
2: Pero tú, es difícil decir, ¿quién es tu mejor amigo? ¿Quién es tu mejor amigo para ti?
0: Para mí, Carola.
2: Carola es tu mejor amiga.
0: Okay. All right. Carola lleva años conmigo y, chacho, antes que ella vaya a abrir la boca, yo le
2: pregunto. A mí se me hace bien
0: mato,
2: difícil.
0: La mato.
2: A mí se me hace bien difícil. Yo tengo un Omar que está conmigo toda la vida. Omar es uno de mis mejores amigos. Tengo a Julio, tengo a Dari, mi amiga de toda la vida. O sea, yo no puedo decir cuál de los tres es mejor, porque es que
0: tengo mi hermana, es como la mejor amiga. Es mi hermana, ese es otro vínculo, ¿entiendes? Tengo a France, que también es como, chacha, ese es mi hemisferio izquierdo. Sí,
2: pero sí, yo creo que es como los mejores amigos, cuando tú tienes más de uno, es como los hijos, o sea, tú los quieres todos igual. O sea, yo creo,
0: igual, digo yo. Igual, el diablo, tengo amigos que valoro demasiado. Lo que pasa es que no son que estamos todo el tiempo en juntilla, esos tiempos ya pasaron, pero nos llamamos de vez en cuando. Si yo tengo algo, el que llamo, esas me contestan, yo contesto. Sí. Tú sabes, estamos ahí el uno para el otro.
2: Y si no te contestan, ¿te desesperas? Date quieta, Carola, que tú eres la mejor amiga. Bueno, Gui, ¿qué te queda por allá?
1: Mira, mano, estas son unas leyes bien extrañas que hay en diferentes países que están cool, que casi todas nos benefician de alguna manera. Mira, empezando, ¿leyes? Sí, son leyes que hay en diferentes países y en lugares del mundo que son como que diferentes a lo que usualmente uno ve, y algunas de ellas pues nos benefician bastante. Mira, en Alemania todavía quedan secciones del autobahn, que es la carretera, está bien larga, bien exagerada, que no tienen este límite de velocidad. O sea, tú puedes ir a 300 millas por hora si quieres.
0: ¡Ay, qué miedo!
2: No, ¿En Alemania?
1: En Alemania.
2: Sí, mira, el autobahn. Eso está bueno para...
0: Eso es como ir a la República Dominicana. ¿Cómo que es lo mismo, es la misma aventura.
2: ¿Cómo que se llama el que monta las motos de para este hombre?
1: Rey Charlie,
2: señores. Sí. Véanse para allá.
0: Para las caravanas de Rey Charlie.
2: Véanse para allá, para Alemania.
1: Mira esta ley, chequéate esto. En Georgia, en el país, algunos freelancers solamente pagan 1% de impuestos.
2: ¿En Georgia?
1: Sí.
2: ¿Pero freelancer qué es eso? Gente que
0: trabaja por servicios profesionales.
1: Gente que trabaja por servicios profesionales solamente tiene que pagar el 1% de impuestos.
2: ¿En Atlanta?
1: No, en Georgia, el país.
2: Ah,
1: en
2: Georgia, el país.
1: Sí.
2: Ok.
1: Mano. En Finlandia, mira esto. Cuando te dan un ticket de tránsito, depende de cuánto tú te ganas. O sea, no es un precio fijo.
0: Ah, eso lo habíamos hablado aquí. Sí, está brutal eso. Si es de velocidad, y vamos a poner, son $500 normal. Ajá. Si tú tienes tú eres billetú, pues te clavan como ellos quieran, o hay un estándar.
1: No. Hay una tabla. Bueno. Depende de cuánto tú ganas. Solo que tú, si te ganaste ese año $3,000 solamente, me vas a pagar bien poquito. Si te ganaste ese año $50 millones, te van a clavar.
2: Eso está brutal porque...
0: Eso está mal. Eso no está
2: en
0: bien.
2: En el caso de los Estados Unidos y Puerto Rico...
0: Esa no la quiero.
2: Ahí me han dado tickets a veces de $500. Yo digo, bendito, por una bobería, quizás por 2 millitas más, le meten $500 de ticket a una persona.
0: Estamos en la supervivencia.
2: Esa es la mitad. Yo entiendo las leyes. Joder, si te comes una luz que te traspase.
0: Es que como único hacemos caso es que nos toquen el bolsillo.
2: Pero por 2 millitas, hay una orientación.
0: Pero hay guardias que bregan, brutal.
2: Hay unos que bregan. Sí,
0: porque ellos saben la necesidad. Pero, y que a veces uno ni cuenta se da que tiene 5 millas de más.
2: Pero tú te imaginas que le metan por 2 millitas, mano.
0: A veces uno se da cuenta que se come la luz.
2: Que tú eres el carro lleno con 3 nenes benditos y perro pequeñito, $500 de ticket.
0: Tú tienes que ser bien trafa. Bueno, están haciendo su trabajo, pero tú tienes que ser bien trafa para darle a una persona que tú sabes que está en necesidad bien brutal. Obviamente depende de su infracción, ¿verdad? Depende de su falta.
2: Hay tickets que son bien costosos, señores. Bueno, ¿qué más aquí?
1: Chécate, también en Francia, las tiendas grandes, estos supermercados y estas cosas, tienen que donar la comida que todavía está, que todavía se puede comer, que todavía no está súper expirada así.
2: Sí.
1: La tienen que donar.
2: Antes la botaban.
1: Pero ahora tienen que donársela a diferentes personas.
0: En Francia. Eso debe ser en el mundo. Porque sabes la hambruna que hay y la gente botando comida. Eso es una falta de.
1: Imagínate un supermercado.
0: Dios llora cada vez que eso pasa.
1: Exacto. Imagínate un supermercado supermercado, en vez de botar la comida, antes, cuando se está expirando ya, entonces van y la donan a diferentes sitios para personas que necesitan
2: alimento. No, y la cantidad de agua que se gasta para hacer un hamburger, para hacer un party de hamburger, la cantidad de agua que se gasta, y tú a veces ves cuando la gente bota la comida, botan la mitad del hamburger completo, es un desperdicio terrible.
0: Ay, mira, yo creo que yo te envié eso, Giga, un reels de un cubano.
1: Ah, lo vi, mano.
0: Mano, te lo envié en modo porque nosotros nos pasamos intercambiando unos memes. Yo te lo envié también.
2: Pero explícame.
0: Nos pasamos intercambiando unos memes de vacilón, y estas cosas también son bonitas porque dentro de la necesidad de ese cubano que me rompió mi corazón ayer, es bueno que uno vea la necesidad de otros lugares, porque dime tú que en tu casa tú no botas comida como es.
2: Se bota, sí. No te podemos decir que no.
0: Pues lamentablemente mucha gente pasa hambre. Ese cubano estaba narrando, ¿verdad?, lo que ellos viven a diario. Sí. Y él estaba comiéndose un cantito de pan viejo. Le ponía un poquito de sal por encima. Uh-huh. Un poquito de aceite, de ese de freír.
2: Sí, porque así lo hacen. Bueno, han aprendido
0: A sobrevivir.
2: A sobrevivir ellos con eso. Es como que ya se puede decir que es un plato típico de echarle aceite al pan.
0: Hacho, eso era supervivencia lo que él estaba haciendo.
2: Sí, locura.
0: Es bien lamentable. Y de verdad me dio mucha pena, y siempre es bueno recalcar esas cosas para que tú seas agradecido, manín. Sí. Que eres tan mal agradecido y, no, yo no quiero eso, yo quiero esta cosa. O sea, hay gente que no tiene absolutamente nada. Bien,
1: brutal. ¿Qué más hay, Gigi? Mira, mano, en Austria, cada trabajador recibe 5 semanas de vacaciones pagas al año.
0: ¿Cómo es?
1: En Austria, todo el mundo, todos los trabajadores reciben 5 semanas de vacaciones pagas. O sea, de su trabajo, que puedes coger 5 semanitas que ya están pagadas. Eso es estándar para todo el mundo.
0: De hecho, aquí uno va a coger 2 días y tiene que suplicar casi.
2: Bueno, no pagan. La última vez que Burbu pidió unas vacaciones aquí, le salió mal la rodilla, o se tuvo que arrodillar.
0: No digas que me tuve que arrodillar. No, no digas eso. Nunca lo he hecho, y a esta altura no creo que lo tenga que hacer.
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0: Viene, vamos, que llegó el lunes, vamos allá.
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0: Ready para meterle con todo a dos manos esta nueva semana. Oye, 12 del mediodía, que es la que está para la farándula, los bochinches, la vida de los artistas. Así que venimos con eso. Hoy tenemos un montón de cosas de que hablar, así que...
1: Hay material,
0: pendiente,
1: hay material.
0: Hoy es lunes, tenemos... ¿Ah? Hoy hay este...
1: No.
0: Ok, ya, para no... Exacto. A ver, se me había olvidado. Así me dejó el Playa Summer Tour ayer.
1: Bueno, a mí me dejó de ambulancia, pero todo está bajo control.
0: O sea, sí, oye, nada, mano, saluda a toda la gente que se dio cita ayer ahí en el Playa Summer Tour. El primero, ayer en el balneario de Cerro Gordo en Vega Alta.
1: Estuvo muy bueno.
0: Estuvo muy bueno, todos los auspiciadores, mano, y a toda la gente siempre por el cariño y el apoyo, ¿verdad?, al programa y a nosotros, así que...
1: El cariño sí que se vota.
0: Siempre, mano.
1: Muchos besitos, muchos abrazos, sudadito, pero...
0: Conocí una doñita ahí, que es fanática full del programa.
1: Sí, sí.
0: Así que saludos para ella, que nos debe estar escuchando. Vamos a arrancar con esto.
1: Tengo miedo.
0: Wow. ¿Qué es lo más raro que has pedido por, ya sea DoorDash, Uber Eats, por esta plataforma? Sí. O lo más raro que has entregado, porque hay gente también que nos escucha que son drivers. Ahora mismo, porque los que me traen comida aquí casi siempre están escuchando. Y le dicen al cito, toma, esto es para Quickie, que está enmayado. Así que le han dicho así, Quickie está enmayado.
1: Ay, Dios mío.
0: ¿Qué es lo más raro que has pedido o qué es lo más raro que has entregado? Les explico ahora en 44 segundos por qué, porque hay una historia que contar.
2: ¿Qué?

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2: Espérate, que le voy a escribir a la persona para que lo escuche.
1: Ay, Dios mío. Para que ustedes vean que es real. La historia es real. La vida del enfermo es mala.
2: La vida del bellaco.
1: Por eso yo lo disfracé.
2: No, imagínate, no, que el suelte así. Ñejo también lo dice de otra manera.
1: ¿Cómo lo dice Ñejo?
2: Ñejo lo dice así, Ñejo lo dice de esta manera, lo dice Ñejo.
3: ¡Épale! ¡El bellaco!
1: ¿Qué pasó con tu
2: mira,
1: pana?
2: Yo no he dicho pana todavía, pero nada. Mira, me cuentan esta historia recientemente.
1: Ajá. Qué linda
2: esta,
1: la vida.
2: Esta persona estaba quedándose en un hotel en el área metropolitana.
1: Gozando de la vida.
2: Una semanita, ¿verdad? Entonces.
1: Oye, una semana, oígame.
2: Sí, sí, no, estaba con cuestiones de trabajo en PR, no vive en Puerto Rico.
1: Ya.
2: Un allegado mío. Entonces. Pues está en el vacilón, ya, che, mano, y si esto lo oyen fuera de puta. Ah, espérate, no, pues yo no puedo contar.
1: Olvídate ya, ¿qué? Nadie sabe el nombre, cállate, dale.
2: No, es que confundí las historias, voy a hacer otra. Un pana mío.
1: Pero. Pero
2: no, que después. No, que me acordé que esto se ve a través de.
1: Y, pero tú no vas a decir nombre.
2: Ya, che, pero es que dije un dato que. ¡Wow! Ah, nada. Esto me puede editar, puchungo.
1: Dale.
2: Esta persona estaba, ¿verdad? Le cayó algo. Le cayó a alguien. Y la persona le dijo, le dijo que le preguntó: mira, ¿tienes profiláctico? Uh-huh. Y entonces él dijo: diache, no tengo. ¿Qué hago? ¿Qué? Como que, pues, estoy aquí, ¿no? Ay. Y, pues, la tenía allí a la persona en el momento.
1: Ajá.
2: Y, pues, el cogió, entró a una de estas plataformas que hacen entrega.
1: Claro.
2: Y chequeó, y pa, condones, ta, farmacias.
1: ¿Y what? ¿Ok?
2: Y está 15 pesos unos condones.
1: ¿Está bien? ¿Le salió barato el polvo?
2: Llegó a... Llegó el driver, se lo entregó.
1: Ajá.
2: Y ya, y pues, todos felices.
1: Ok, ¿entiendes? Bello.
2: Acho, mano, ya.
1: Oye, hay que resolver,
2: estoy nervioso ahora, yo creo que metí las patas. Porque, acho, me caso en nada. Es que a mí no me pueden contar nada, mano, güey. Traigo todo para el aire.
1: Por eso yo dejé de contarle las cosas.
2: No, puchungo, ya, puchungo está puesto para la vuelta, ya.
1: Ya.
2: Ya lo voy a editar, ya lo voy a editar.
1: Relájate.
2: Sí, exacto.
1: Pues de ahí mismo surge el tema.
2: ¿Sabes qué? Nelsito, este tema no se puede.
1: Pero cógelo con calma.
2: Ok. No, es que no, quiero chaval. Bueno, nada, el punto es, ¿qué es lo más raro que has pedido por estas plataformas, ya sea Uber Eats, DoorDash, o qué es lo más raro que has entregado?
1: Mira.
2: Queremos que nos llamen y nos digas 6229470. El pana mío pidió unos condones.
1: Tú tienes que tener valor. Mira, yo pedí unas medias.
2: Ajá.
1: Porque recuerdo que sí, porque iba a hacer una obra de teatro y entonces no tenía las medias que necesitaba y ya pues no podía salir. Era como que las pido, no sé quién día entre me va a conseguir unas medias. Y lo pedí por Uber.
2: Ya ha hecho unas medias. Pero vaya, tengo el pana mío, tengo el audio después que le entregaron los condones.
4: ¡Que viva el gozo!
1: ay. Padre.
2: 6229470, ¿qué es lo más raro que has entregado? ¿Verdad? Que han ordenado por estas plataformas, ya sea DoorDash, Uber Eats o whatever. ¿O qué es lo más raro que has pedido? ¿Qué has pedido? Mira, estaban diciendo por acá, una vez me tocó entregar un ramo de flores y estoy 100% seguro que la muchacha se la autoenvió.
1: Embuste. Hay que llegar bien bajo para hacer eso.
2: Mandarse a hacer un arreglo. ¡Wow! Qué fuerte.
1: Eso es bien triste.
2: Voy por acá con Reggie de Vega Baja.
1: Reggie, what's up?
5: Saludos, mis gorillos.
1: ¿Qué?
5: Estaba viendo que estaba en Tessa.
0: y hacía DoorDash, mano, y después creen que me tocó una entrega, o sea, recoger, ir a Walgreens a comprar un juguete para una mujer.
1: ¿Qué?
0: La cuestión fue... La cuestión fue...
1: ¡Qué bochorno!
2: ¡Qué bellaco!
0: Tuve que ir, y la cuestión es que cuando lo voy a entregar, era un gay.
2: O
0: sea, el tipo, eso fue un pame brutal, porque el tipo me cacho, me dijo, déjalo en la puerta, después me hizo coger por otro lado, eso fue una, yo sé que la justicia, yo fui para casa, ¿verdad?
2: El pana me envió el audio de la persona cuando él le entregó el juguete.
1: Mira, Dios.
2: 6229470 nos llama y nos dice, ay, señor, me está escribiendo la persona. Voy a poner la radio ahora, me dice.
1: Too late.
2: Entonces, ahí vamos con Javier. 6229470. A mí no me pueden contar nada, hacer prueba, porque la mentalidad mía, la mente mía está todo el tiempo
1: en radio,
2: pensando que está bueno para el aire, ¿verdad, Nelsito? Sí, nos pasa igual, a Nelsito le pasa lo mismo.
1: Papá Dios, yo solté eso ya.
2: Está bueno para el aire.
1: No. Yo no puedo vivir
2: bueno,
1: así.
2: Bueno, el otro día un pana me contó algo.
1: Y
2: me dijo, después me escribió,
1: No digas nada, ni en la radio,
2: ni nada de eso. No, mano, yo no.
1: Te tuvieron que hacer
2: le dije, tranquilo, eso no va para el aire.
1: Disclaimer.
2: No, eso no. 6229470. Estamos hablando, para traer contexto a los que se conectaron ahora. Una persona que conozco que estaba quedándose en Puerto Rico y pues le cayó, coronó y no tenía condones. Y la persona con la que coronó le preguntó. Dios. Él no tenía y pues de momento dijo, espérate. Pues déjame pedirlo por Uber Eats. Y farmacias, $15. 15 pesos, pero coronó.
1: Super
2: coronó, cuadró la vuelta y después que compró los condones, felizmente pudo decir...
4: ¡El gozo!
1: ¡Que viva!
2: Vaya, todavía está ahí, que no lo dijo ni completo. 6229470, ¿qué es lo más raro que has pedido por estas plataformas, ya sea Uber Eats o DoorDash, lo que sea? ¿O qué es lo más raro que has tenido que entregar, que has entregado? Llamó un pana y dijo que entregó un juguete sexual.
1: ¡Ay, Dios!

0: Ese no fue el que se cayó por las murallas de San Juan.
1: A la verdad, ¿cómo está?
2: Ese no es, no, ese no es.
1: Diantre,
2: no, y tengo otra historia, no es el mismo, pero tengo otra historia que se le puede sacar el tema, pero
1: ah, pues la hacemos ahorita.
2: La hacemos ahorita, ajá. El que se le perdieron los pantalones que te conté.
1: Ah, verdad. Esos amigos tuyos.
2: Que conte que no soy yo. La gente rápido dice, no, no, está diciendo un pan y fue a él. No, yo no, yo no estoy en eso ahora mismo. Anónima, ajá, ¿qué es lo más raro que has tenido que pedir por Uber Eats o DoorDash o a entregar?
0: Bueno.
2: Sí, hola.
0: Era de hombre, pero no era para mí.
2: Espérate que se entrecortó. Dale de nuevo.
0: Pedí una correa de hombre, pero no era para mí.
2: Ajá, ¿y para quién era?
0: Para el otro chico.
2: ¿Para el otro chico? ¿Cómo que el otro chico?
0: Para el otro chico.
1: ¿Para el jevo tuyo?
2: ¿Para el jevo?
0: Sí. No, para el otro jevo.
2: Ok.
1: Ah, para otro jevo.
0: No podía comprarla, tenía chico que mandarla a buscar.
1: Ah, caramba.
2: Okay.
1: A la verdad, hay quienes tienen en abundancia y otros no.
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0: Ay, se quedó. 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
1: Estamos llamando.
0: Mete en sus partes.
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1: Buenas tardes. Te hablamos de acá del barrio 94, Maceta Minofén, Marisol y José Valiente. ¿Cómo estás? Estamos en vivo. Mira, lo que pasa es que nosotros estamos hablando ahora mismo de la noticia de que lamentablemente, ¿verdad?, un mozalbete se metió ya a robar. Pero en la noticia no dan la especificación de qué era lo que se estaban robando. Y la verdad tenemos una duda.
0: Sí, queremos saber.
3: Lo que se llevaron fue una pieza que se le conoce como el Big Daddy de 14 pulgadas.
1: ¿Cómo? ¿Se conoce cómo?
3: Como el Big Daddy.
1: Big Daddy. Búscalo ahí, Marisol, que eso está bueno para... Para el regalo a las madres el año que viene. A ver, estamos viendo, déjame verlo, Marisol.
4: Es que no va a salir, va a salir en cámara.
1: Ah, pero era así como color carne y todo.
0: Sí. Sí, porque él es prieto, él se buscó otro color.
1: Mira, pues, oye, gracias, muy amable.
0: Gracias.
2: Y pues, aquí a las órdenes.
1: Ahí está. Maceta, ahí valiendo las órdenes.
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1: What's up, Jackie Fontanes y el Quickie en la 994, Quico.
2: Mira, vamos a hablar de esto. Cosas que los pobres tienen. Cosas que los pobres tienen.
1: Ajá.
2: Y el rico jamás tendrá. Cosas que el pobre tiene que el rico jamás tendrá.
1: ¡Qué fuerte!
2: Queremos que nos llames y nos digas en el 6229470. 6229470. Cosas ya, que... Cosas que el pobre tiene, que el rico jamás tendrá.
1: Es que diantre, contestar estaría generalizando. Pero puedo pensar que en algunos casos un pobre puede tener un amor real y desinteresado versus a un rico, que puede ser más complejo conseguir un amor real y desinteresado.
2: Okay.
1: Pero no puedo, ¿verdad? No puedo. Pero me fui por esa línea, pueden ser cosas.
2: Cosas que el pobre tiene que el rico nunca tendrá. 6229470. 6229470. Queremos que nos llames y nos diga. Digamos que cosas que el pobre tiene que el rico nunca tendrá. Ganas de gastar los chavos. Los pocos chavos que tiene. Bueno. El rico tiene ganas de invertirlo. El rico, rico de verdad. No, él quiso chavo el otro día. Pues un él quiso chavo el otro día. Eso es un pobre con chavo de momento. Pero el rico, rico, que es el que lleva una vida creando un capital, pues es diferente. 6229470. Cosas que tiene el pobre y que el rico jamás tendrá. Moreno, por acá, Moreno.
1: Dímelo, Moreno.
3: Pero, mi amor.
2: Zumba, Moreno.
3: Pues lo más sencillo, mi amor, hambre.
1: Ave María.
2: Yo iba a decir eso ahorita, ¿viste? Yo le iba a decir, no te creas, puede haber ricos con hambre.
3: ¿Pues en dónde, muchachos? Si siempre van a comprar comida, el pobre no tiene.
2: Bueno, es verdad, es verdad. agua y luz todo el tiempo. Pues tienen como, ¿sabes? Tienen hasta sistemas algunos, los ricos, de cómo llevar el agua a su casa. Y tienen obviamente placas solares y cuántas cosas hay. Margarita, vamos con Margarita.
1: Margarita.
2: Para. Wilkins. Tributo a Wilkins. Ajá.
1: Ay, Dios. Dímelo, Margarita.
2: Margarita.
1: What's up?
2: Margarita. Margarita, tienes que apagar el radio, mi amor, y escucharnos por el teléfono.
1: Mi amor. En verdad.
2: Mi amor. Margarita no está con nosotros. Se fue a morar con el señor. Vamos con Román. Román.
4: Buenos días, Jackie. Buenos días, Quickie. Buenos días a todos con buenos controles el día de hoy.
1: Saludos, Dios te
2: saludo,
1: bendiga.
2: Saludos, Román, bienvenido.
4: Buenos días, Quickie, en particular, Dios te cuide.
2: Amén, ahora, papá.
4: Entonces, mira, para el tema de hoy, lo que los pobres tienen, que los ricos no tienen.
2: Ajá. ¿Qué tiene el pobre que el rico jamás tendrá?
4: Paz mental.
2: Paz mental. Sí.
4: Exacto, se pueden expresar libremente. Mira, vete al trabajo, ¿verdad? Y no le van a caer los chanchullos ni lo van a arrestar a la corte ni nada por el estilo.
2: Bueno, sí, pero cuando no tienes el dinero no te da paz mental. ¿Sabes? Porque cuando no te dan los chavos para pagar las cosas,
1: si no te da,
2: no hay paz mental.
1: No,
2: vamos con espérate que Margarita estaba acá. Margarita, ahora sí.
1: Chica Margarita.
2: No, tampoco está. Margarita está vacilando con nosotros.
1: Margarita.
2: Sí, está como, bueno, vamos con Yacheli.
1: Suena Yacheli.
2: Parece como si lo estuviera diciendo como ñoño. Yacheli.
1: Yacheli, mira Yacheli.
2: Ah, Yacheli. Ya mismo te digo Yacheli, vélalo.
5: Sí, en realidad Yacheli.
2: Ajá.
1: Ah, pues bien. Sí. Ah, pues suma, mamá.
2: Zumba, cosas que tienen los pobres que los ricos nunca tendrán, jamás.
5: Pues, simple, deuda.
2: Deuda. No, los ricos tienen deuda porque los ricos para invertir lo que hacen es coger préstamos, ellos no usan, por eso son ricos. Uh-huh. La verdad es que las pueden pagar bien.
1: Exacto.
2: Porque tienen el dinero para, tú sabes.
1: That's a big difference.
2: Pero eso es lo que siempre se recomienda, que no uses tu capital para invertir. Si no, tú coges préstamo y como tienes ¿cómo es que se llama eso?
1: Liquidez.
2: Ajá, y lo que garantiza que vas a pagar el préstamo, pues.
1: Ah, sí, exacto.
2: Pero nada. Mano, me siento tan inversión. ¿Y?
1: Tan financiero.
2: Wow.
1: Tan asesor financiero.
2: Vamos con Julio. Cosa que tiene, pero 6229470. Cosa que tienen los pobres que los ricos nunca tendrán. Queremos que nos llamen y nos diga 6229470. Ese es el número. Mira, me dicen por acá fertilidad.
1: Diablo, eso es verdad.
2: Ya, pues yo sé que hace un deambulante.
1: Eso viene porque si tú te fijas, la gente que tal vez no tiene tanto poder adquisitivo tienen 5, 6, 7, 8 hijos. Y el que tiene de verdad tiene un hijo.
2: Sí.
1: O no tiene ninguno.
2: Es verdad. Mira, me dicen por acá, esta es dura también. Cosa que tienen los pobres que un rico nunca tendrá. El estampado de la marca de lujo por toda la ropa.
1: Ay, sí, eso es horrible.
2: Porque los ricos no, los ricos se ponen colores sólidos. Uh-huh. A veces pues, tienen un zapatito, unos tenisitas cara, sí. Pero no se cargan de marcas.
1: No.
2: Mira lo que Jackie dijo, una chorrera de hijos. O sea, un montón de hijos.
1: Un montón de hijos.
2: La conciencia limpia, dicen por acá.
1: No, pero eso no tiene que ver.
2: ¿Qué más dicen por acá? Olor a sol. ¿Cómo es eso?
1: Sí, ¿cómo es eso?
2: Las neveras vacías y las calderas llenas de recibo de deuda. Nevera vacía, hambre, falta de empatía. Mm. Como que los pobres sí tienen empatía y el rico nunca va a tener empatía. No sé, eso puede ser general. Están generalizando porque hay ricos que son buenas personas.
1: Sí.
2: Hay muchos ricos que son buenas personas, el tener chavo. Y hay pobres que son malos. Como algo que leía ayer que decía que hay buenas personas que fuman y hay malas personas que van todos los domingos a misa.
1: Eso es correcto.
2: ¿Sabes? Valentía, deudas, 20 hijos, hambre, ya todo el mundo se fue por hambre, humildad y paz, pobreza.
1: Ahí viene.
2: Tenemos a Edwin, vamos con Edwin.
1: Dime, Edwin, WhatsApp.
6: Uy, que la tarjeta de los cupones.
2: Da.
1: Caramba.
2: Ey, es verdad. No te creas, ya eso casi quien más lo necesita es la clase media. Uh-huh. Chacho. Sí, pues es la única que no tiene ninguna ayuda. El pobre levantó y el rico tiene el chavo. 6229470.
1: Somos como el hijo del medio.
2: Sí, el jamón del sándwich.
1: Están pendientes al grande porque es el mayor. Y después están pendientes al chiquito porque pues es el más bebé. El del medio, sí. Pues es el olvidado.
2: Ey, somos así, el jamón del sándwich.
1: Somos así, underground.
2: El amigo sin privilegio.
1: El frenzoneado. Somos así.
2: El entertainer. Y vamos con la mente maestra de Trujillo.
6: Bueno, lo que voy a decir es verdad. Mira, yo he conocido mujeres high class y son un mal polvo todas.
2: Todas, ¿no estás generalizando?
1: No sé. Bueno, es que también hay que ver cuánto se ha comido.
2: No, yo no me atrevería a generalizar.
1: Cállate.
2: Yo no me atrevería a generalizar.
1: Tú ya no estás en eso.
2: Por eso, pero no me siento en.
1: Pero es que no se puede generalizar con nada.
2: Generalizar, no, el pana está equivocado.
1: Una cosa no tiene que ver.
2: Hay de todo.
1: Una cosa no tiene que ver con la otra.
2: Y ya, ¿sabes? Si lo quería reconfirmar, ya se me pasó el tiempo. Vamos con Anónima. ¿Sabes? Ya. Anónima.
7: Algo que los pobres tienen y los ricos nunca tendrán es la tarjeta de los cupones.
2: La tarjeta de los cupones. No te creas, hay mucho truquero por ahí. Gente que no la necesitan y la tienen porque tienen pala. Chacho, hay muchos truqueros. Es más, muchísima gente no la necesita y la tiene. Porque hacen truco. El país del truco, mano.
1: El país del truco.
2: Seguro. Chacho. Wow. Cosas que tienen los pobres que los ricos jamás tendrán. Mano, mucha gente está en lo de millones de hijos. Y con hambre, hijos. Humildad, cosas que los ricos no tienen, eso es generalizar. Hay ricos que son humildes y hay pobres que son unos pedantes.
1: Sí.
2: Dignidad, tampoco podemos generalizar. No. Algunos sí, otros no. Mira esto, está bien dura. Cosa que tiene un pobre que un rico nunca tendrá. La fuerza de exprimir la pasta dental cuando se termine.
1: Esa está buena. Esa está buena. Esa está buena. Te la compro.
2: Ah. Una pared sin empañetar. Miedo a echar gasolina. El rico nunca va a tener miedo a echar gasolina. Ahora mismo. ¿Qué más dicen por acá? Envidia, qué resentimiento y envidia. ¿Hacho cuántos ricos envidiosos hay? Es un montón.
1: Eso tampoco tiene que ver.
2: Mira, esta está dura también.
8: Los choppers marcados con bolígrafo.
2: Los choppers marcados con bolígrafo, es un rico, nunca lo va a tener.
1: No. Es más, yo creo que nunca.
2: Ni cupones.
1: Creo que nunca han visto.
2: Mira, esta, me dicen por acá, la última gota del champú mezclada con agua para que rinda una semana más.
1: Diantre, esa también está buena.
2: Ah, esa está dura. Uh-huh. Mira, esta es que teacher de partidos políticos como pijama. No. Los pobres. Cosas que los pobres tendrán. Cosas que los pobres tienen que los ricos nunca tendrán. Dudas de sobre si llegan a fin de mes.
1: Muy tranquilitos por la vida.
2: Sí, sí, sí. Dachi, tú lo oyes hablando y...
1: Mira,
2: chacho, ¿cómo un qué?
8: Un huertito en la casa.
1: ¿No? Un huertito, no te creas, que acuérdate que las señoras están aburridas en sus casas y el marido le dice, mi amor, ¿qué quieres? Un huertito casero para hacer contenido para mis chicas de TikTok. ¡No!
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0: Ben Esti y Nicky Jam aquí en el 94.7, la nueva 94. Viene lo próximo, llega, que es la que está para la farándula, los bochinches, la vida de los artistas, te enteras primero aquí. Así que no te muevas, vengo por ahí también con el Quickie Deportivo. NBA y el BCN con el Yadi, Yadi el BCN. Es lo próximo, no te muevas.
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1: Bueno, hoy, tercer juego de la final de la NBA. Nueva York está de locos. La ciudad de Nueva York está de locos. Manhattan está de locos. El hype que hay ahí es ridículo. 8:30 p.m. por ABC. San Antonio visitando a los Knicks. Hoy va a trompa allá. Dijeron que tenían que llegar 2 horas antes. Y van a cordonar el área. Trompa para allá. Así que, ya tú sabes. A Trump le gusta meterse en esos revoluces, ¿verdad? Bueno, para mí la última oportunidad que tiene San Antonio es ganar hoy. Si no ganan hoy, para mí que están muertos, pero muertos. Ya están agonizando. Wemby tiene cara de asustado. Están agonizando. Si hoy gana San Antonio, pues como ir reviviendo poco a poco. Ahora, si los Knicks ganan hoy, los ponen 3-0, se van barrios, se murieron. Se murieron, pero muertos. Pero vamos al BCN con el Yadi. Yadiel BCN, Yadiel, bienvenido, cuéntanos.
2: Arrancamos, Quickie, y los Atléticos de San Germán se colocan en el tope, no solamente de su conferencia, sino de la liga completa, luego de victorias el viernes con Quebradía, y ayer le ganaron a los que estaban segundo, los Capitanes de Arecibo, con triple doble de André Culbero. Nuevamente, triple doble de temporada para Culbero, ya tú sabes, haciendo de todo, Culberito.
1: Sí, mano. Tremendo juego ese, lo vi ayer. Tengo un par de capitanes mordidos, pero eso no es nada.
2: Cosas que pasan.
1: Los Atléticos están primero en la sección, pero pues eso no es nada. Todavía quedan juegos.
2: Eso es así. Por otro lado, los Piratas de Quebradilla, luego de haber ganado 3 consecutivos, perdieron 2. Perdieron precisamente con San Germán ayer, el viernes, y ayer pierden con los Indios de Mayagüez, que están cuarto. Con esta derrota, los Piratas de Quebradilla caen a 3 juegos del cuarto lugar cuando le quedan solamente 7 juegos en calendario. Para los que no están al día con todo lo que es el BCN se divide en 2 grupos, llamados conferencias, de 6 equipos cada uno, y entran los mejores 4 de cada uno. Por eso la referencia que a la lucha por el cuarto lugar, pero son 2 cuartos lugares, uno de cada conferencia. En esa conferencia B, que es la de la isla, Mayagüez y Ponce están en un virtual empate en ese cuarto lugar. Entonces, como mencioné, Quebradilla pues se aleja un poquito de las posibilidades de clasificar luego de perder ese juego de ayer. Era bien importante para ellos porque era precisamente con Mayagüez y con quien están luchando esa cuarta posición de la conferencia.
1: Ahí está, sí, está. Vamos a ver qué pasa. Estos últimos juegos son vitales. Tanto para que los que están primero se puedan mantener primero, o para que el que está segundo logre subir, y esos que están abajo, pues a ver quién se cuela para la cuarta posición. Definitivamente.
2: Eso, así, esta recta final, ya hoy es el último día para cambio, así que probablemente mañana estemos hablando de varios cambios de último momento, de equipos buscando eso mismo, como tú dices, Quickie, que esa pieza adicional que les haga falta para poder hacer un buen run en estos últimos días y poder entonces hacer los playoffs. Y sobre todo también hay 2 luchas a la vez, como tú dices. Una lucha es la del cuarto lugar y la otra lucha es por los que terminen 1 y 2, buscando esa ventaja de cancha local que en el BCN es sumamente trascendental en lo que son las series de playoffs.
1: Eso es así. Bayamón estrena refuerzo mañana, supone que juegue, ¿verdad?
2: Bueno, por lo menos mañana debe ser el debut de Yacel Pérez como local. Vamos a ver si en efecto también debuta Damien Jones, que lo anunciaron en la mañana de hoy.
1: Ah, exacto, hay que ver si realmente debuta. Definitivamente. Así que hay que estar pendiente a eso. Damien Jones, que tiene campeonatos con Golden State y todo eso.
2: Sí, definitivo, tienen 2 campeonatos, así que 2 campeonatos de NBA, así que sigue subiendo la vara los Vaqueros de Bayamón en lo que traen.
1: Ya, el Pérez debutó ya como visitante y aportó.
2: Él jugó 2 juegos como visitante, lo que no ha debutado es en el rancho, frente a su fanaticada, fue lo que
1: mañana juegan con Arecibo.
2: Exacto, mañana se supone que esté debutando ya hacer frente a la fanaticada de los Vaqueros, así que yo creo que ya eso va a ser un lleno total.
1: Voy para allá mañana, pero voy con los Capitanes, mano. Voy con los Capitanes, voy amarillo y negro.
2: Yo no sé, pero me dicen los vaqueros que va a estar en el lado equivocado del Coliseo.
1: Vacilando con los vaqueros. Nada, mano. Gran juego mañana en el rancho. Hay que ir para allá.
2: Hablando de esa conferencia, los Osos de Manatí le ganaron a Santurce el sábado. Esto los acerca a 2 juegos y medio de esa cuarta posición. Entonces esa es la otra lucha que está ahí. Los Mets, que también perdieron el sábado con Santurce, y los Osos están ahí luchando por esa cuarta posición. La diferencia son 2 juegos y medio entre el que está 6, que es Manatí, y los que están cuarto, que son los Mets de Guaynabo. Entonces en el medio está Santurce por ahí viendo a ver cómo batallan, a ver cómo se define esa última posición de lo que es esa sección.
1: Eso así. Así que estamos pendientes, mano. La liga, como siempre, está buenísima. Gracias, Yadiel. Hablamos mañana.
2: Seguimos, Quiqui.
1: Ahí estaba Yadiel BCN, aquí en el Quiqui Deportivo, aquí en WhatsApp.
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1: What's up, bro? Esta hora sigue bien prendida aquí en WhatsApp, en la 994 con Jackie Quickie. Llega que es la que está para la farándula, los bochinches, la vida de los artistas. Te enteras primero aquí. Venimos con eso en 3 minutos 4 segundos.
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0: gozar que ya no existe la Comay.
1: ¡Hey! ¡Wow!
2: Pero estamos nosotros aquí, papá, bien ready, bien puestos para la vuelta. Así que vamos para allá, ponme atención ahí.
1: Let's go.
2: Rapidito. Ajá.
1: Señores, bueno, este fin de semana trascendió una lamentable noticia, entre muchas otras, pero ¿verdad? Es triste y más cuando ese momento fue capturado unos segundos a través de un live.
2: Fin de semana, yo lo describo hasta cierto aspecto desagradable, ¿sabes? Sí. Fue bien atípico también mi fin de semana, pero nada.
1: Sí, sí.
2: Ajá.
1: Estuvo pesado.
2: Estaba loco porque pasara ya.
1: Pues mira, ya es de conocimiento público, ¿verdad? El fallecimiento de la sobrina de Michael Flores.
2: Sí.
1: Lo primero que, de las cosas que me salieron, ¿verdad? Cuando le estaba haciendo este live, salió ese pedacito y se escucha el grito.
2: Sí, de alguien, de...
1: No sé si era...
2: Una mujer.
1: No sé si era su hermana o algo relacionado, pero... Mm. Michael Flores se encontraba con la perversa en Guayama, según lo que se desprende de la noticia, grabando un video musical y pues estaban en familia. Y la niña pues se había desaparecido y por un momento y entonces luego pues fue encontrada ahogada en la piscina.
2: Wow.
1: Así que la niña llegó con vida al hospital. Sin embargo, pues falleció allá, según lo que escuché en la nota de prensa del Telenoticias. Michael Flores, pues se expresó y escribió lo siguiente a través de su Instagram. Laia, perdóname. Yo traté con mi corazón, con todas mis fuerzas, salvarte la vida. Espero cuando nos encontremos en la vida eterna me perdones. Te amo, tío. Me duele el alma, se lo juro. Pero imagínese.
2: No, mano, eso es horrible, ¿sabes? Están ahí pasándola bien. También si iba a hacer los videos, lo que sea, que de repente suceda esto. Uh-huh. Es bien fuerte, mano. Uh-huh. Una nena era pequeña, ¿verdad?
1: 5 años,
2: sí, todavía pequeñita. Muy lamentable. Así que mucha fortaleza para él y para toda su familia.
1: Uh-huh.
2: Esto es un momento bien, bien fuerte para esa familia.
1: Sí, así que muchas oraciones y fortaleza para todos porque pues,
2: wow,
1: es una pérdida difícil. Por otra parte, Cuico.
2: Sí.
1: Esto fue otra tragedia también porque este avión iba en camino a buscar a Yadier Molina y a su familia. Y antes, ¿verdad?, de llegar a buscarlo, el avión se estrelló.
2: Tengo entendido lo que pude de la noticia.
1: Uh-huh.
2: Yadier estaba en Texas. Este avión salió de Puerto Rico a buscarlo allá. Pero yo no sé si es que iba a hacer un aterrizaje en República Dominicana o que tuvieron que aterrizar por emergencia. Uh-huh. Creo que fue eso. Y en el aterrizaje, pues, tenían problemas. Ya habían reportado problemas. Uh-huh. Desde que iban volando. Aterrizan de emergencia en República Dominicana y pues no pudieron aterrizar porque el avión... se estrelló básicamente en la pista. Vimos cómo fue, cómo iba el avión por la pista hasta que se prendió en fuego.
1: Uh-huh.
2: Wow.
1: Sí.
2: ¿Sabes? Yadier Molina sí dio declaraciones y todo.
1: Sí, escribió: en mis condolencias a los pilotos y su familia, este avión iba camino a buscarme a mí y a mi familia e amigos en Texas para regresarnos a Puerto Rico. Está brutal todo. Gracias, mi Dios, por todo y muy triste por todo. Y ahí él compartió la noticia que decía, bueno, dice, mueren 2 pilotos estadounidenses en accidente de jet privado en el aeropuerto de La Romana.
2: Sí. Wow, complicado también. Bien complicado. Habíamos tenido ya anteriormente, ¿verdad? Cuando Flolamovie fue un avión privado también ahí.
1: Sí.
2: Está duro eso. De verdad. En paz descansen los 2 pilotos.
1: Uh-huh.
2: Como que yo imagino que el feeling de Yadier, tristeza por lo que pasó y a la misma vez como que agradecimiento porque no se llegó a montar en el avión, tú sabes.
1: Sí,
2: es un feeling bien... Tú haces...
1: Bien agridulce.
2: Tú dices, wow, sí, ¿sabes?
1: Como que...
2: Me pudo haber pasado a mí, tú dices. Nos pudo haber pasado a nosotros.
1: Uh-huh. Wow. Triste. Pero bueno, señores, continuamos con otras informaciones. Sabes que este fin de semana estuvo bastante movido en temas de actividades.
2: Claro.
1: Pero aquí hay un denominador común en las tres actividades que ocurrieron. Y se llama Marc Anthony.
2: ¡Ea, de H!
1: El Guimo de Puerto Rico.
2: El Guimo.
1: El Guimo de Puerto
2: Rico. El padrote.
1: Rico. El Guimo, dos por mujer.
2: El
1: pero bueno,
2: verdadero padrote.
1: No, chacho, yo vi, ahí por ahí un clip. Qué pena que no lo sacamos, pero nada, les cuento. Donde están hablando de la guapura de los hijos de Dayanara Torres. Mm. Y ella dice que la guapura viene por ella, que gracias a ella que ayudó. Pero la manera en que ella dijo, porque yo estoy repitiendo, ella dijo, no, porque pues Marc Anthony tuvo dos hijos con la primera, dos hijos conmigo, dos hijos con J-Lo, ahora dos con Nadia y contando. ¡Y contando! Y ahí mismo me dio un microinfarto y reviví. Señores, ¿pero qué pasa? Que este fin de semana, uno de los hijos en común, ¿verdad? Con Dayanara y Marc Anthony, pues tuvo un desfile, una pasarela, todo chévere, pero
2: el menor, Ryan, de los pues dos Ryan.
1: Pues Ryan tuvo su...
2: Ese es el que está en lo de modelaje.
1: Pues mira, esto fue en Casa de Campo Fashion Week. ¿Qué pasa? Que, pues nada, subieron la foto, el videíto, todo chévere.
2: Dayanara también creo que también participó en la pasarela, sí.
1: Ok.
2: Había visto.
1: Ella puede y podrá toda su vida. Luce espectacular. Cada vez se ve más bella. Estamos viéndolo a través de la música app. ¿Qué pasa? Que pues brilló por su ausencia.
2: ¿Quién?
1: Marc Anthony.
2: Pero bueno, se esperaba que estuviera.
1: Lo que pasa es
2: su hijo.
1: Es su hijo, pero mira lo que sucede. Mm-hmm. Que él no se puede dividir en tres.
2: No.
1: Porque es que todo cayó el mismo fin de semana. Por una parte, en Casa de Campo estaba uno de sus hijos modelando, el Ryan, con Dayanara allá.
2: Y también se graduó el chamaquito de J-Lo, ¿verdad?
1: A eso voy. Los dos chamaquitos, pues ahora son
2: ¿verdad?
1: Dos.
2: Pues están en el mismo grado.
1: Exacto.
2: Sí, son gemelos.
1: ¿Pero qué pasa?
2: ¿Pero y por qué especifican que es la graduación de...?
1: Porque en días recientes ella cambió. Tú sabes que ella tenía... se reconocía con género binario. O sea, ni una cosa ni la otra. Y ahora, pues finalmente, ahora quiere que la reconozcan como Oscar.
2: Yo sabía que eso era lo que iba a pasar.
1: Sí.
2: Por ahí era que íbamos, obvio.
1: Ajá.
2: Ella era Emmy. Ahora es Oscar.
1: Ahora es Oscar y en los documentos de la graduación oficial ya es Oscar.
2: Ah, le ponen el nombre y todo así.
1: Sí, ya ella él se cambió el nombre legalmente.
2: Ok.
1: Creo que es Oscar Moisés, si no me equivoco. Déjame verificar.
2: Oscar Moisés.
1: Sí, Oscar Muñiz, perdón.
2: Ah, Muñiz el apellido, exacto.
1: Sí, Muñiz. Oscar Muñiz.
2: Oscar.
1: Entonces, ¿qué pasa? Que nada. Wow. También estuvo la graduación.
2: Oscarito le dicen.
1: ¿No? Oscarito. Y Marc Anthony brilló por su ausencia.
2: También, no fue ni la graduación de Oscar.
1: Sí, porque pues tú sabes, no podía estar en Casa de Campo, acá en Estados Unidos, en no sé en qué estado fue la graduación, porque por otro lado estaba con Nadia celebrando su baby shower.
2: Ah, pues eso es.
1: De su octavo hijo.
2: No lo dejaron ir para allá.
1: Pues mira, yo no sé qué decirte.
2: ¿Sabes
1: no
2: que
1: sé?
2: Se la preña de mirarla.
1: Sí, porque yo creo que una graduación, tú tienes la fecha con bastante tiempo de anticipación. Tú eres padre, debes saber, ¿verdad?
2: Sí.
1: El desfile, pues no sé. El baby shower, yo... ¿Verdad? Como quiera sigue siendo un evento y es un evento grande que uno se pone la fecha, pero creo que hay más flexibilidad porque es tu evento. Pero nada, hicieron caso omiso y nos fuimos para el baby shower, pero qué botada de baby shower. ¿Tú viste ese bizcocho?
2: Sí.
1: ¿Tú viste el bizcocho? Qué impresionante que tenía ruedita, era como un coche con un osito y flores y todo era comestible.
2: Aquí lo que pasa es que si ya tenían planificado el baby shower, pues no se podía ir entonces para los otros.
1: Claro, claro. El bizcocho estuvo espectacular y Marc Anthony decía que estaba bien rico, que ha sido el mejor. Bueno, a mí se me hizo la boca agua.
2: Marc Anthony decía, esto está rico.
1: Esto está bien rico. Entonces, pues nada, y hubo un montón de invitados, como siempre. Entre ellos estaba Rafi Pina con Natina Tacha, su mejor amigo Guayna con Lele Pons.
2: Ah, es el mejor amigo de Mark, Guayna.
1: Estoy chavando. Pero estaban allí. Entonces tenemos el video. Tú sabes que los baby showers, que mala mía, perdonen lo que yo voy a decir, pero yo detesto. Si algún día yo tengo un baby shower, yo detesto los juegos con mi vida.
2: Yo no hice baby shower porque yo detesto todo.
1: Me parece la estupidez más grande. Pero
2: eso el, sí, de yo, el de dar el BB. El de medir la barriga.
1: Yo lo detesto, pero con mi vida. Eso lo estoy diciendo yo ahora que no estoy embarazada.
2: Bueno, yo no hice.
1: Hago la salvedad. A lo mejor hago esa estupidez cuando esté embarazada. Porque una vez se come lo que habla.
2: Sí, yo soy experto en eso.
1: Sí. Entonces, pero yo detesto. Y a mí no me inviten a baby shower. Yo te pido el regalo. A mí no me gusta.
2: Yo he ido a bien pocos. Y fíjate, yo fui a los dos de mis sobrinos cuando iban a nacer, obviamente cuando estaban, ¿verdad?, para nacer. Ajá. Y fui, he ido a otros, pero como que los han hecho gufiaditos, no con tanto juego de eso, Nina.
1: Ay, no. Anyways, vamos a ver el video. Esto es cambiando la... ¿Quién vestía el bebé más rápido?
2: ¡Oh, vaya! ¡Wow! ¡Qué brutal! ¡Competencia dura!
1: ¿Quién ganó? ¡Oh, wow!
2: ¿Quién ganó? Yo veo a Mark más adelantado que estos dos.
1: No sé qué. Bueno, caramba. Ese tiene experiencia con 7.
2: Bueno, él tiene 7 hijos. Hay que ver que haya cambiado pamper.
1: Rafi va detrás. ¿Rafi cuántos tiene? Rafi tiene
2: 5.
1: 5.
2: 5. Rafi debería ser el más rápido porque es el más reciente.
1: Ah, bueno, no. Bueno, sí.
2: Bueno, y bueno, Guayna, ¿verdad? O sea Guayna es primerizo. Exacto. Pero Rafi tiene 5. ¿Sabes? Va por ahí detrás de Mark Calamilla. Ach, creo que nadie dice, dame break, chico.

0: Mira, cuéntame qué pasó con nuestro amigo bestie, Mike Towers.
1: Mike Towers.
0: Sí, ¿qué pasó con él?
1: Mike Towers lo confundieron. Exacto.
0: Usted, pero ¿cómo va a ser?
1: Lo confundieron.
0: ¿Pero quién confunda a Mike Towers?
1: No, y no le gustó la confusión y pidió vuelta y todo. Se molestó. Adelante, el John King, vamos para allá.
2: Que se siendo la nueva cara del género.
1: Espérate, ponlo de nuevo, ponlo de nuevo. De arriba, porque está pendiente para que tú veas. Oye, vamos para allá.
2: Que se siendo la nueva cara del género.
3: ¿Quién tú dijiste?
2: La nueva.
3: No, es Mike Towers.
2: Pero Mike Towers, parte, disculpa. Si te
3: quieres ir viral, yo doy unos derechazos en la cara. ¿Qué? Llevo viral la cara.
1: Si te quieres ir viral, yo doy unos derechazos que te va a ir viral.
4: No le metas esa.
1: Sí, porque él entendió que el tipo lo hizo adrede para irse viral. Le dijo a Anuel, no le gustó ni gota. Ese no es Mike Towers, ese es Mike Tyson ahora. A ver, ofreció un derechazo duro. Ponlo de nuevo.
0: Mi primera chamba.
2: Anuel, que se siendo la nueva cara del género.
3: ¿Quién tú dijiste?
2: La nueva.
3: No, es Mike Towers.
2: Pero Mike Towers, pardon, disculpa.
3: Si te quieres ir viral, yo doy unos derechazos en la quijada que los llevo viral.
1: Te quieres viral, yo doy unos derechazos en la quijada que te los llevo viral rápido. Diablo, mano. No le gustó ni gota que lo confundieran con Anuel. Sí, pues se molestó.
0: Yo no digo, a lo mejor, recuerda que nosotros no estamos viendo al periodista. Hey. Si él le vio la cara y le vio la cara como que con la intención.
1: La cara de cabra.
0: Ajá, pues. Porque,
1: entiendo que sí, porque se lo dio. Él lo captó como que es que el tipo de querer viral.
0: Oye, pero hay veces que mandan gente, ve y cubre, y ellos no saben ni a quién de entre van a entrevistar. Si la pregunta fue tan genérica, ¿qué se siente ser la nueva cara del género?
1: Ajá.
0: Pero, ¿de qué tú estás hablando?
1: Pues Mike Towers ya no es la nueva cara del género, ya él está establecido.
0: Exacto.
1: Exacto. Anuel, Mike Towers ahí, ¿no? Porque lo confundieron contigo, ¿qué tú crees de eso? Fíjate, pero el reportero no le dijo odio, loco.
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0: Ahí estaba el Fercho sonando aquí en el 94.7. La nueva 94, estamos en WhatsApp. Jackie Quickie, oye, pendiente de lo próximo. Aparentemente ha salido una información que dice que las mujeres ahora están pidiendo el certificado de deuda asume a los hombres al momento de comenzar una relación. ¿Qué más se debe pedir al momento de comenzar una relación con alguien? ¿Qué más uno le debe pedir para uno estar seguro, segura? Venimos con eso, ya me invito, 2:35. Es lo próximo.
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2: Seguimos aquí en WhatsApp en la nueva 94. Jackie Quickie, buen provecho para todos los que están almorzando hasta ahora. Bueno, vamos a hablar de esto. Hay una noticia que habla de que supuestamente las mujeres están pidiendo el certificado de deuda, de asume, al momento de empezar una relación. Y yo digo, ya, che, mano, pues. ¿Ves? Mujeres estarían pidiendo certificado de asume antes de empezar una relación. Ya no es cuestión de preguntar cuánto gana, qué carro tiene o cuántos seguidores tiene en Instagram. Ahora lo nuevo que está trending es que en la red que muchas mujeres están diciendo que ahora están pidiendo cualquier foto, están pidiendo la certificación de asume cuando conocen un tipo, de que no tenga deuda de asume. Ven acá, ¿qué más se debe pedir al momento de empezar una relación? Que la gente nos llame y nos diga en el 6229470, 6229470. ¿Qué otro documento o qué otra cosa se debe pedir al momento de empezar una relación? La gente nos llama y nos diga 6229470. Yo pienso que hay que pedir la sentencia de divorcio. Específicamente muchas mujeres deben pedir la sentencia del divorcio. Porque muchos tipos dicen que está divorciado y no está divorciado, ¿no? Y después se enteran que es casado. Pues la sentencia de divorcio es bien importante, pienso yo. Ya dijeron por ahí lo de asume. Y si hay mujeres que lo han pedido, que nos llamen y nos cuenten. Vamos con Rebeca. Rebeca.
3: Saludos, buenas tardes.
2: Hola, Rebeca.
3: Mira, lo que pasa con lo de asume es que si tú te casas con un, ¿verdad? Tú estás con una persona, te casaste con esa persona y no hiciste capitulaciones, pues esa deuda es tuya también.
2: Y vienen y te emplazan y todo. Sí.
3: Exactamente. Entonces, pues la mamá de, ¿verdad?, de los nenes puede venir y pedir nuevamente lo que sería la vuelta de revisión y coger tu sueldo y estasajarlo también en esa revisión de asume.
2: Sí, sí, sí.
3: No es mala idea, yo no lo he hecho, yo llevo 11 años con mi pareja y tiene hijos, fuera del, ¿verdad?, lo que sería antes de estar conmigo, pero no es una mala idea, realmente.
2: No, yo tampoco he dicho que es una locura pedirlo, pero pienso que otras cosas se pueden pedir, porque
3: Tú te envuelves con una persona y realmente tú también tienes que, entonces tú le puedes pedir a esa persona, pero cuando esa persona te pide a ti no te puedes quejar.
2: Exacto, no te puedes molestar. Exacto. Que está en el mismo derecho.
3: No te puedes molestar, claro.
2: Gracias, sí, Rebeca.
3: Dale.
2: Gracias, Rebeca. Bueno, yo creo que un background check, como aquí.
4: Hey.
2: Y porque, por ejemplo, y también certificado de antecedentes penales, tú no sabes.
4: Mira,
2: ¿qué tipo de persona
4: muchacho,
2: es?
4: Muchacho, deja eso.
2: ¿Entiendes?
4: Uy.
2: No, porque todo el mundo se pinta perfecto cuando lo estás conociendo.
4: Siempre.
2: Lo estás conociendo.
4: No, todo es... Ave María, yo... Pero ¿por qué tú no...? Porque yo no conocí a este hombre antes. Dios mío, qué perfección. Three months later.
2: Mucha gente embustera también. Anónima. Anónima, bienvenida.
5: Buenas.
2: Hola, Anónima.
5: Mira, primero sí, porque yo pasé la mala experiencia de la pensión alimenticia en retraso y tenían problemas entre ellos y por eso era que no quedaba, pero nos persiguió ella toda la vida aunque le diéramos la pensión después.
4: ¿De verdad?
5: Estaba casada, sin capitulación. Sin capitulación, y ella quería cogerle mi sueldo y a los míos no me los mantenía el país.
4: Señores, gracias por traer ese tema para que tú veas la importancia de las capitulaciones. Si usted se mete con un hombre o con una mujer,
2: y hay que tener cuidado, porque a veces las capitulaciones hay que tener que te las hagan bien.
4: Señores, se pueden meter con tu sueldo, mi amor.
2: Con todo y capitulaciones, para que sepan. Hay que ver que te las hayan hecho bien.
4: Y tú sabes, o sea, tú sabes lo que es que yo le tenga que pasar pensión a los hijos que no son míos.
2: Yo ni reconozco hijos que no son míos, ni le pago pensión a hijos que no son míos.
4: No, porque una cosa es ayudar.
2: Exacto.
4: Claro que sí. Pero que la mamá de los hijos de mi pareja quiera venir a meterse con mi sueldo y con
2: yo sé de tipos que enchulados. ¿Sabes que enchulados uno hace estupideces?
4: Sí.
2: Enchulados reconocieron hijos que no eran de ellos. Estúpido. Y después terminaron dejándose.
4: Pues, sí. Habla que hay hombre y hay hombre.
2: Hacho, mira, tú sabes quién te va a reconocer el hijo. Este es el que te va a reconocer el hijo. Hacho, que no es mío, era puñe.
4: Si no tocó, oye.
2: Estoy reconociendo ellos que si no son
4: tuyo,
2: de uno.
4: Si es tuyo, reconócelo. Si no es tuyo, ¿qué haces?
2: No, entonces ellos no saben.
4: Dilo, si no, reconóceme a mí, a ver.
2: Chacho, si usted reconoce un hijo, si usted reconoce un hijo que no es suyo, usted es un
0: pendejo.
2: Mira, voy con Thalía. Thalía está en la 4. No, anónima de Fajardo. Thalía, vamos contigo ya mismo. Anónima.
1: Saludos, buenas tardes.
2: Hola, buenas tardes.
4: Buenas tardes.
2: Está molesta.
1: Pues mira, aparte de pedir los antecedentes penales, mano, la ETS, la gente está ligada.
2: La transmisión sexual. Ajá.
4: Exacto.
2: Sí, de infecciones de transmisión sexual.
1: Totalmente. Mucha gente.
2: Yo creo que es válido.
1: Mucha bonitilla y.
2: No. Sí.
1: Definitivamente eso.
2: Los podridos de sífilis, chacho, una cosa o de lo que sea.
1: Totalmente, mi gente, cuídense.
2: Sí, es verdad, ella tiene razón. Yo creo que eso es válido. Si tú vas a empezar a tener intimidad con alguien, y eso pues yo creo que sí, porque... O si no, pues tienes que protegerte siempre. Digo, siempre deberías protegerte como quieras. Yo no confío ni en una mujer que me diga... Digo, no es mi caso, pero... Ni en una mujer que me diga, yo estoy opera. Porque hay operaciones que han fallado.
4: Seguro. Te llega el milagrito de una.
2: Acho, mira, no vuelvan ni a decirle eso. Chacho, deja eso. No, y no lo digo por en mi casa, porque en mi casa, pues, no es lo que uno está buscando, pero si pasa, pasó. No, chacho, pero imagínate, gente que le ha pasado, que se han puesto a picar por ahí, fuera del hoyo.
4: Sí,
2: Dios. Ay, yo estoy la diva, yo estoy operada.
4: Pero si te tocaba tener ese hijo, te tocó.
2: Mejor vete y ya.
0: No.
2: Bueno, seguimos. No, José no me tenía ponchado.
4: Sí, te tenía ponchado.
2: ¿Oh?
4: Sí.
2: Ah, yo pensé que no. Puchungo juega para el equipo. Bueno, seguimos, vamos con Thalía. Thalía,
4: WhatsApp.
2: Thalía, bienvenida.
6: Hello, muy buenas tardes.
2: Hola.
4: Buenas tardes.
6: Sí, buenas tardes. Pues mira, yo digo que aparte de pedir todas esas cositas que ahí las chicas mencionaron, serían las pruebas de enfermedades.
2: Sí,
4: de
2: sí.
4: De transmisión, infecciones.
2: Exacto, de transmisión sexual. Sí, sí, eso es válido. Eso es válido. Sí. By the way, y no se pueden ofender por eso, porque es que... Vuelvo y digo, si vas a empezar a tener intimidad con alguien.
4: Pero es igual, si el fin...
2: Digo. Pero tienes que estar puesto porque si te las piden a ti, las entregues.
4: Cuando te vayas
2: porque a casar, no es de un lado nada más. Exacto, no es de un lado nada más. Porque pedirla, claro, pero cuando te las piden a ti no te pueden molestar. Porque, chacho, ahora que la gente... Mira, la gente está al garete por ahí. Vamos con Alex. Alex,
4: what's up?
7: ¿Qué está pasando con Betty? Oye, Cuico, y cuando la bandida te dice, estoy operada, tira donde sea.
2: Papi, traje buzo siempre.
7: Cara, ya que este pedido está interesante.
2: Tú le dices,
7: ya que está interesante.
2: Ajá, tú le dices, ahí mismo tú le dices, sin sombrero no celebro cumpleaños.
7: Eso es así, el payaso no viene si no canta cumpleaños.
2: Mira, dale, ajá.
7: Hay que pedir cuántas veces se ha dado de baja de la universidad. Hay que pedir si tiene licencia de conducir y cuántas cuentas de Instagram y Facebook ha tenido.
2: ¿Y lo de la universidad? ¿Por qué?
7: Papi, inestabilidad. Ya con exacto. Eso son un red flag.
2: O sea, de baja cada rato es inestable, son un red flag.
7: Exacto. Y si no tiene licencia, ¿por qué debe 5,000, 10,000 pesos? Porque le dan los chavos del nene de la pensión. Y lo utiliza para otra cosa. No,
2: bueno, fíjate, y es válido. Y ahora que lo trae Alex, hay trabajos que cuando tú vas a la entrevista y llenas y envías resumen y todo eso, hay trabajos que no te dan trabajo si tú tienes deudas. Si tienes las tarjetas trepadas y todo eso.
4: Sí, porque estás demostrando que no eres responsable.
2: Exactamente.
4: Y pues si no eres responsable con tus cuentas personales, exacto, imagínate qué vas a hacer en el trabajo.
2: Pues yo creo que a una persona que uno conozca puedes pedirle los estados de cuenta de
4: estados de cuenta.
2: De las tarjetas de crédito. No, y los bancarios también. Tú no te vas a juntar con una pela que venga a querer vivir de ti. No, no, pero los de tarjeta de crédito sí, porque demuestra irresponsabilidad. Y después, chacho, después se va a comprar un carro y te quiere pedir la firma de codeudor.
4: Eso no se hace.
2: La firma yo no se la entrego a nadie. A nadie, mano. Yo creo que eso, bueno, nadie debe hacerlo, nadie. Voy con Alfredo, rapidito, Alfredo.
4: Alfredo, necesito un masaje.
0: Bueno, buenos días ante todo. Felicidades, pero yo sinceramente ¿me oye?
2: Ajá, sí te he escuchado.
0: No, lo que pasa es que estoy analizando aquí y estoy empezando a hacer mi currículum vital.
2: Ajá.
0: Para ver los requisitos, a ver si lo ponen por Facebook. Los requisitos que se necesitan para conquistar a una mujer y a la vez un currículum vital con el resumen completo de la última mujer que uno tuvo, la última relación. Y si el hombre, por casualidad, porque también tiene otro problema, tanto la mujer o el hombre, si es ambidiestra o es solamente derecha o zurda.
4: Pero usted que le acaba de decir eso.
0: Bueno,
2: porque. ¿Pero y por qué lo de derecha o zurda?
0: Bueno, porque puede hacer que le guste a los dos bandos o le guste practicar.
2: Ah, ok, ok.
0: ¿Entiendes? Entonces, pues hay que preguntarle al hombre si ha tenido, cuál fue el último hombre que tuvo, o a la mujer preguntarle cuál fue el último marido. Y por donde le gusta, y en pocas palabras, un requisito, si por favor, si ustedes son tan amables, a ver si pueden poner un requisito total para conquistar a una mujer. Los hombres estamos ya a punto de hacer lo que dice Shakira. Las mujeres no cobran, facturan, no lloran, facturan. Los hombres ahora lo que hacen es que tenemos que estar aguantando, compadre, ley 54, los hijos que gritan que no son hijos de uno, le quieren cobrar de todo. Y por último, no queman a uno para cobrar seguro porque no queda otra cosa.
2: Wow.
0: Nos vemos.
2: Ok.
4: No, sí, nos vemos.
2: Hasta luego,
4: vemos.
2: Dios, hasta luego.
8: Canto de cabrón bruto.
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0: duros de Trébol Clan, Bailando Provocas, aquí en el 94.7, la nueva 94, estamos en WhatsApp. Jackie Quickie, oye, mano, está el enfermo botado en este país. Y no solamente los de aquí, los turistas que vienen. Ustedes saben lo del turista este que ahora está con graves fracturas porque se cayó de la muralla del morro por estar ya tú sabes qué. ¡Wow! Pues venimos hablando de eso. Papelones que te pasaron teniendo sexo, teniendo intimidad por ahí, por enfermo, por enferma. Venimos hablando de eso, ya mismito a las 1 y 5 de la tarde, es lo próximo.
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1: What's up, bro? Esta hora sigue bien prendida aquí en WhatsApp en la 994 con Jackie Quickie. Oye, turista cae del morro por estar metiendo mano. Papelones que te han pasado metiendo mano. Venimos con eso, ya me invito.
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2: Seguimos aquí en WhatsApp, en la nueva 94, Jackie Quickie. Verá, vamos a hablar del turista este que se cayó del morro de allá de las garitas ahí.
3: ¡Échale!
2: Sí, cayó de la muralla. Ya tú sabes, cayó de la...
3: Está gozando ahí.
2: De la muralla del morro por estar metiendo mano. Oye, grave fractura y todo eso. Se cayó de más de 20 pies.
3: ¿Se pudo haber muerto?
2: Un chamaco de Texas de 25 años terminó hospitalizado.
3: Bendito, ojalá.
2: Con múltiples fracturas, wow. Vamos a hablar de eso, de papelones.
3: Él quería ser romántico, pero.
2: Pero pues.
3: Caramba.
2: Vamos a hablar de eso, de papelones metiendo manos. Que la gente nos llame y nos cuente. 622-9470. 622-9470. Pues esto es un papelón. Y casi allá arriba que te caíste, bueno, ¿sabes? Imagínate que tú te caigas de arriba y te estén viendo y que cuando caigas al piso de repente hay un corillo que se pierde, que se preste para decirte.
4: ¡Épale, el bellaco!
2: papelones metiendo mano. 622 9470. Papelones metiendo mano.
5: Soy Jacqueline Fontanes y las expresiones vertidas por Jackie Fontanes fueron creadas por inteligencia artificial.
2: No tiene que ver nada. No tiene que ver nada aquí, no sé.
3: Disclaimer
2: de Jackie. 622-9470. Mira, les tengo una historia.
3: Ah, tú estás bien puesto hoy con contaron, la historia.
2: Que me contaron. Ajá. Está este pana que se va a correr de aquí. Story time de WhatsApp. No, debo contar esta historia en TikTok. Para llegar a los 100. Mira, este pana que se va con una jeva a correr de aquí. Se calienta la cosa por allá. Y él dice, espérate, déjame spotearme por aquí, en esta orilla de esta playita. Es como un spot ahí, como que bastante solitario.
3: Escondidito.
2: Y se mete para ahí, se baja el jet ski y dentro del agua empieza a meter mano. ¡Can, can, can, can!
3: Ok.
2: ¡Chacho! Okay. ¡Can, can, can! Y dale que dale, dale que dale, chacho. Y la jeva ahí. Y de repente el pana, cuando termina, es así... Adiós, ¿dónde están mis pantalones? Se le perdieron los pantalones.
3: Él se envolvió en la ola con el vaivén, el subibaja.
2: Se le perdieron los pantalones dentro del agua. Entonces el pana ahí, adiós, ¿ahora qué hago? Hacho, me voy a hacer un pamper con el rash guard. No, pero tampoco. Y montarme en el jet ski y entonces irme. Y pues de momento se le ocurre. Y le dice a la muchacha, mira, me acordé que tengo unos pantalones en el carro.
3: Ajá.
2: Vete tú en el jet ski, busca los pantalones y regresa y me los trae. Pero en ese tiempo que ella se fue a buscar los pantalones, pues él se quedó solo en el agua, en nu. Y por ahí pasan jet ski y botes que a lo mejor pueden pensar que él necesita ayuda y si se acercaban a ayudarlo, lo iban a ver en nu metido allá adentro.
4: Lo iban a entender.
2: Después ya, pues, le trajo el pantalón, se los puso y se fueron. ¡Qué clase de papel! Se quedó en nu en el tamar. Digo, no en el tamar, pero ahí. Vamos con Anónima. Anónima por acá.
3: Anónima,
2: papelones metiendo mano.
6: What's up, Jackie y
2: Cookie? ¡Ey! Jackie en el Nelsito, nuestra amiga.
6: ¡Ay, no! Ustedes.
3: ¿Qué?
2: Pero estamos tranquilos, nos vamos a portar bien. Está bien, no, Anónima, tranquila, que ya te conocemos. Pero ¿sabes qué? No, quien no los dio, el primero que no los dio, que te tiene bien setía, es Puchungo, le dicen Puchungo. Dile algo a Puchungo ahí.
6: Que se porte bien.
2: Escucha, Puchungo, 10 palas de olla. Espera, dale, Anónima.
6: Hombre, yo tengo una historia aquí cortito.
2: Ajá.
6: De una barra que tuve que pasar. Yo era chamaquita.
2: Ajá.
6: Y, ¿verdad? Fue un guay, no voy a decir más nada. En un carro, desgraciadamente, ¿verdad? Estaba, pues, metiendo mano con el chamaquito, que era mi novio, pues era de Calle.
2: ¿De Calle?
6: Entonces, de Calle, sí. Entonces, nada, estábamos ahí envueltos en la parte de atrás del carro y todo, y de repente nos tocan el cristal.
2: Uf.
6: Cuando nos tocan el cristal, el carro se ha fumado porque estaba, se me habíamos fumado marihuana.
2: Ajá.
3: Ay, y, papá Dios.
2: Tenía un capsulón ahí.
6: Que cuando igual ya nos toca el cristal.
3: Ay, qué bochorno.
2: Uy.
6: Sí, ya.
3: Sí, mami, te comprendo. Eso suena, eso, ah, mira, así.
2: Y fue un guardia.
3: Uy.
6: El guardia me dice, hágame el favor y vas a encender el vehículo.
3: Chico, pero
2: deja que me vista.
6: Deja que me vista.
2: Y tú te...
6: Así mismo cogí la camisa, me la puse encima y me bajé. Y obviamente el guardia, como ya era menor, la chamaquita me comenzó a preguntar por mi mamá, que si mi mamá sabía. Y obviamente dije que no, y terminaron llamando a mi mamá, allí le llegó.
2: ¡Ya, diablo!
6: Me jaltó, pues, cosa limpia. ¡Ya,
2: diablo!
6: La de él también llegó. Y obviamente, como éramos menores, pues le dieron las multas a ellos, no a nosotros.
2: Benito, y esas pescosas que te dio tu mamá parece que no hicieron mucho, ¿verdad?
6: Que no hicieron mucho. El carro no era de nosotros. Eso lo cogió la mamá sin permiso.
3: Ah, okay, pues okay. Ya ahí viene la molestia.
2: ¿Pero todavía también te gusta fumar cuando tienes intimidad?
6: Sí.
2: Ok, ok.
6: Es bien afrodisíaco, es bueno.
2: Ok, ok. Bien afrodisíaco, es bueno, arrebatadita, meter mano.
3: Te lo recomiendo.
2: Ey.
3: O sea,
2: mira,
3: Nacho. Eso fue
2: su. Mira, que fuera para allá, Puchungo estaba diciendo que secunda la moción.
0: Oh, oh.
2: Un chungo Edwin, yo no sé cuál de los dos es. Ah, mira, fue Edwin. Mira, anónima. ¿Y en qué carro era? Que me dio curiosidad, que estaban en la parte de atrás.
6: Pues, era una Range Rover.
2: Ah, contra caro, una Range Rover. Yo pensé que eran un Tercel.
3: Un polvito caro.
2: Polvito caro. Ya, le dice que cuando el guardia tocó el cristal, tú hiciste un backflip dentro del carro, porque tenías la rodilla en la oreja.
0: No.
2: Para poderse vestir. Dale, cuídate, anónima. Cuídate. El guardia, qué habilidad. Esta puede ser gimnasta. La rodilla en la oreja, loco.
3: Esa es de las cosas más horribles que pueda suceder.
2: ¿Qué? ¿Qué cosa?
3: Que tú estés en el carro y te...
2: Ah, no, yo pensé que era de la rodilla en la oreja.
3: No, chico, yo estoy hablando que te pillen en el carro.
2: Sí, no. Acho, y ahí fue un guardia. Yo conozco uno que fue el de Recursos Naturales.
3: Uy.
2: Esto no es un motel. Bueno, vamos con Javier.
3: Qué horrible, Javier.
2: Wow.
3: Yeah.
1: Loquilla.
2: Ajá.
1: Mira, ahí en Punta Salinas.
3: Ajá.
2: En Punta Salinas, tú abajo.
1: Papi, yo tenía eso de punto ahí y yo estaba, una noche me pillaron con la chilla, papi, los nacionales. Y la policía y Bruno hasta chacho.
2: Diablo, con la
1: me
2: chilla.
1: Pillaron ahí, papá. Era un punto 8 del 80, cuatro puertas.
2: Día, diablo, un punto 8 del 80.
1: Del 80, papá.
2: Día, diache. Pues que por alguna razón los exteriores activan la adrenalina, mano.
3: Sí.
2: Y la gente ahí como
3: eso
2: que...
3: Eso es verdad.
2: Eso como que, ajá.
3: Muy cierto.
2: Y
3: cuando es un carro como que con un techo panorámico que tú ves las estrellas y la luna, entonces es como doble emoción. Porque ya te están llevando allá y las estás viendo también.
2: Tenga cuidado si el carro no es no es una guagua 4x4, no se metan por el monte y
3: no,
2: eso.
3: No hagan esas cosas. Aunque
2: después
3: feo
2: se quedan atascados.
3: No, qué feo.
2: Sí. Principalmente los que buscan para las playas, para orillar las playas, para las playas y
3: uy,
2: eso.
3: Uy, sí, eso es bien horrible.
2: Sí. Con uno que se quedó atascado, se quedó atascado al lado del faro de Rincón, donde está la playa Dom, no podía salir.
0: Vamos.
3: Asegúrese de tener unas lingas.
2: ¡Ay! Sí, importante. ¡Ay, señor!
3: ¡Ay!
2: Papelones metiendo mano, Carlos, que ya casi nos vamos.
3: Carlos.
2: ¿No está Carlos? ¿Alguien aquí tiene una historia personal para hacerla?
3: ¿Una historia personal?
2: Algunos aquí, que los que están aquí.
3: No, yo no quiero recordar nada.
2: Papelones metiendo mano.
3: No. A mí lo único que retumba en mi cabeza es esto.
2: ¿Qué?
3: En el cristal.
2: Ah, yo pensé que era para cobrar en el motel.
3: ¡No!
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0: Yalil, la culpable, aquí en el 94.7. La nueva 94, estamos en WhatsApp. Jackie Quick, y mira, lo próximo, vamos a hablar de esto. Todo un tema que no se habla, pero una compañía de mahones dice que hay que lavar el jean, el mahón, cada 10 usos. ¿Cada cuánto tú lavas los mahones? ¿Cada cuánto la gente lava los mahones? Yo quiero hablar de esto porque yo he visto gente que, Sacho, yo creo que no los lavan nunca. Y yo lo admito, yo los lavo cuando se me manchan. Las demás veces, y a veces le tiro shout en la manchita y se la saco y vamos para adelante. Pero nada, venimos con eso ya mismito.
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0: conocida de una marca de mahones.
1: Ajá.
0: Para no darle pauta.
1: Claro.
0: Dice que hay que lavar el jean, el mahón.
1: El jean.
0: Sí,
1: ¿cómo
0: porque,
1: te pusiste eso?
0: Porque que no podemos olvidarnos que donde, en el único lugar en el mundo que le dicen mahón a eso es aquí. Claro. Todos los demás países es jean. Exacto.
1: Vaquero.
0: ¿Cada cuánto tú lavas los mahones? ¿Cada cuánto se lava un mahón? Dávale aquí, ¿qué dice? Aquí dice algo más.
1: Bueno, vale.
0: Dice aquí, la regla es no cada semana, no después de cada salida, sino cada 10 veces.
1: ¿Qué?
0: Y solo si no huele a sucio. Yo he tenido mahones que yo no los he lavado en 6 meses. Porque ya yo lo dije aquí fuera del aire. Si yo me los pongo indoor con aire acondicionado, yo me los lavo, a menos que se me manchen. Casi siempre se me manchan con algo.
1: Sí, mano.
0: Pues yo siempre me estoy manchando la ropa.
1: Pero depende.
0: Bueno, ahora mismo aquí no me estoy poniendo mahones para la emisora.
1: ¿Por qué?
0: Porque voy a sudar bien brutal como un becerro. Ahora mismo me pongo un mahón y sudo como un becerro aquí. ¿Sabes? No estoy viniendo con el otro material este, como los joggers y eso. No algodón, el otro. Y poliéster es eso, yo creo, yo no sé. Uh-huh. Y hoy estoy en corto y voy a venir toda la semana en corto ya, para que lo sepan aquí. No me vengan a llamar la atención. Vengo en corto. Total, me van a llamar la atención a mí, tienen que llamar a todo el mundo que viene en corto aquí. Exacto, pues nada. El punto es, ¿cada cuánto ya aquí? ¿Qué ibas a decir? Perdona.
1: Que yo, dependiendo del uso que le haya dado, si estoy, digamos que estoy de viaje y caminé todo el día con ellos, los voy a lavar. Porque ahí sí. Exacto, sudé.
0: No, si yo me monto un avión con un mahón, yo lo lavo porque ahí me da manía. Siento que eso trae muchos microbios. Uh-huh. Igual si me pongo un mahón para hacer alguna actividad o para algo afuera, al aire libre, en el sol, pues obviamente lo lavo porque sé que lo voy a sudar. Pero si es como que para venir aquí ratito, ir a la oficina un médico, bueno, un médico también se debe lavar por lo de, si es para salir un momento a algo que es en aire y qué sé yo, pues puede esperar.
1: Sí.
0: Pero si voy para el sol, no hay break. ¿Cada cuánto tú lavas los mahones, Doel?
2: ¿Qué pasa, Corillo? ¿Todo bien?
0: ¿Qué es la que hay? ¿Cada cuánto tú lavas los mahones, caballo?
2: Muchacho, empecé las vacaciones y Luma me dejó sin luz. Me cayó parte.
0: Mira, diablo. Lo que es el agua y la luz, ¿sí? Ahora mismo está el garete, eso.
2: Está el garete, ¿vale?
0: Específicamente el agua.
1: Uh-huh.
0: Sí.
2: Mira, yo lavo los mahones toda semana. Porque yo uso de diario, pues lo echo a Hampe y después lo lavo.
0: Ah, ok, exacto. ¿Tú los tienes de diario para trabajar en la calle y todo eso?
2: Sí, pues yo trabajo en la calle, yo no tengo oficina, o sea, yo estoy todo el tiempo, las 8 horas en la calle trabajando y es complicado.
0: Sí, pero tienes varios mahones,
2: Tacho, yo tengo 5, uno para cada día.
0: Ok, ahí está. Sí, yo tengo varios, mano. Tengo varios. Déjeme pasar inventario aquí rápido. Tengo varios, pero uso mucho 4. 4 que tengo los uso más frecuente. Tengo como 6 mahones, pero tengo otros pantalones y eso. Como sabes que la moda cambió un poco, ahora tengo mucho pantaloncito como,
1: claro,
0: como casual, como slim straight.
1: Sí. Yo no te puedo creer.
0: No, skinny o straight. Ajá. También me gustan. Mahoncito así, color terracota, pantalón terracota, negro, azul, cremita.
1: Claro.
0: Pero nada, vamos con Carlos por acá.
3: Mano, te cuento.
0: Mira qué es. Ah, cuenta. Tú te escuchas que tú los lavas todos los días.
1: Sí.
3: Cada dos salidas, me lo uso 2 veces y mami, yo le echo el agua y yo no lavo.
0: ¿Cómo es?
3: Te cuento, yo no lavo, hermano.
0: Ah, tu mamá te los lava, ajá. Es manganzón. Mira, ¿y cuántos mahones tienes? ¿Cuántos mahones tienes tú?
3: Me caso con Jackie porque Jackie los lava.
0: Chachi. Aunque. Okay. Jackie no te los va a lavar, obvio. Ni a ti ni a ninguno.
3: Mira,
0: Carlos, ¿cuántos mahones tienes?
3: Yo tengo como 4.
0: Ok.
3: Tengo uno corto y 3 largos.
0: Ok, tiene uno corto.
3: Te uso mucho poliéster, el traje es un chico
0: de Skype.
3: Un chico de Skype, uso poliéster.
0: Mira, y ve acá, y mahones rotos, ¿tiene?
3: También.
0: ¿Y tiene cuántos rotos tiene?
3: como dos, porque yo soy un viejo wiki, ya eso no se usa, pero sí conservo.
0: Mira, a Nelsito le gustan los mahones rotos, dice que cambia contigo. Te da uno sano que tiene, a ver si tú le das el roto.
3: ¿Qué es eso, pito? Eso se va a dejar.
0: Wow, y después de la misma conversación me caso con Jackie. Si Jackie se casa conmigo.
1: Y entre me recuerda tanto un ex compañero.
0: Jackie, ¿estás bien? La pompa, ¿la tienes ahí?
1: La tengo.
0: Ok, ok.
1: El hombre que me diga que la mamá le lava la ropa.
4: ¿Y el gamer?
1: Y el gamer.
0: Reúne todo.
1: Él tiene todos los requisitos para yo mandarlo al mismísimo infierno.
0: Qué pena que no me voy todavía.
1: Ay, María.
0: Va muy temprano. Va con Luis. Ah, Luis. Luis.
1: Ay, Dios mío.
0: Luis, bienvenido. Debió haberme ido. Qué ópera.
1: Me fui.
0: Alexi. Acho. De verdad, mano. Sí, verdad. Debió haberme ido. Sí, hay veces que hay que irse a tiempo.
5: Y
0: lo digo, ¿verdad?
1: Y no hablamos de llamadas.
0: Y no hablo de relaciones, de irse a tiempo, mano. Sí, cuando tú no sabes lo que la gente quiere de ti, debes de irte a tiempo. O escuchar música.
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2: Seguimos aquí en WhatsApp en la nueva 94. Bueno, una compañía muy reconocida.

0: 94.7, la nueva 94, estamos en WhatsApp. Jackie Quickie. Oye, pendiente, lo próximo. A las 2 y 5 de la tarde venimos con esto. Escucha bien. Cosas que tienen los pobres que los ricos nunca tendrán. Venimos con eso, ya mismito. Quédate aquí, no te muevas. 2 y 5 de la tarde.
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0: No, definitivamente, ¿sabes? El calor está a otro nivel. Apenas estamos en junio y imagínate cuando estemos en julio, en agosto.
10: Chicos, esos no los meses. Escucho.
0: Ok, ya. Que yo ahora digo, sí. Yo digo que apenas estamos en junio, empezando junio. Uh-huh. Cuando llegue julio y agosto, que son más calurosos.
10: Correcto.
0: Imagínate. Correcto. Una cosa a otro nivel. Así que sí, lo importante es no solamente prepararte para ahorrar energía, uh-huh, es prepararte para cualquier emergencia con, correcto, un equipo que responda cuando más lo necesita.
10: Correcto.
0: Así.
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0: Ahí está. Gracias, Yesenia, como siempre.
10: Gracias.
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1: What's up, bro? Esta hora sigue bien prendida aquí en WhatsApp en la 994 con Jackie Quick. Y lo próximo, venimos hablando cosas que tiene la gente pobre que los ricos nunca tendrán jamás en su vida. Venimos con eso, ya me invito por ahí en 3 minutos 24.
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2: What's up? Jackie Fontanes y el Quickie en la 994, Quico.
3: Mira, vamos a hablar de esto. Cosas que los pobres tienen. Cosas que los pobres tienen.
2: Ajá.
3: Y el rico jamás tendrá. Cosas que el pobre tiene que el rico jamás tendrá.
2: ¡Qué fuerte!
3: Queremos que nos llames y nos digas en el 622-9470. Cosas ya. Cosas que el pobre tiene que el rico jamás tendrá.
2: Es que diantre, contestar estaría generalizando. Pero puedo pensar que en algunos casos un pobre puede tener un amor real y desinteresado versus a un rico que puede ser más complejo conseguir un amor real y desinteresado.
3: Okay.
2: Pero no puedo, ¿verdad? No puedo. Pero me fui por esa línea, pueden ser cosas.
3: Cosas que el pobre tiene que el rico nunca tendrá. 6229470. Queremos que nos llamen y nos diga. Mano, digamos que cosas que el pobre tiene que el rico nunca tendrá. Ganas de gastar los chavos. Los pocos chavos que tiene. Bueno. El rico tiene ganas de invertirlo. El rico, rico de verdad. No, él quiso chavo el otro día. Pues un él quiso chavo el otro día. Eso es un pobre con chavo de momento. Pero el rico, rico, que es el que lleva una vida creando un capital, pues es diferente. 6229470. Cosas que tiene el pobre y que el rico jamás tendrá. Moreno, por acá, Moreno.
2: Dímelo, Moreno.
4: Pero, mi amor.
3: Zumba, Moreno.
4: Pues lo más sencillo, mi amor, hambre.
2: Ave María.
3: Yo iba a decir eso ahorita, ¿viste? Yo le iba a decir, no te creas, puede haber ricos con hambre.
4: Pues, ¿en dónde, muchachos? Si siempre van a comprar comida, el pobre no tiene.
3: Bueno, es verdad. Agua y luz todo el tiempo. Pues tienen como, ¿sabes? Tienen hasta sistemas algunos, los ricos, de cómo llevar el agua a su casa. Y tienen obviamente placas solares y cuántas cosas hay. Margarita, vamos con Margarita.
2: Margarita.
3: Para. Tributo a Wilkins. Ajá.
2: Ay, Dios. Dímelo, Margarita.
3: Margarita.
2: What's up?
3: Margarita. Margarita, tienes que apagar el radio, mi amor, y escucharnos por el teléfono.
2: Mi amor. En verdad.
3: Mi amor. Margarita no está con nosotros. Se fue a morar con el señor. Vamos con Román.
5: Buenos días, Jackie. Buenos días, Quickie. Buenos días a todo el combo de los controles. Jesús. El día de hoy.
2: Saludos, Dios te
3: saludo,
2: bendiga.
3: Saludos, Román, bienvenido.
5: Buenos días, Quickie, en particular. Dios te cuide.
3: Amén, ahora, papá.
5: Entonces, mira, para el tema de hoy, lo que los pobres tienen, que los ricos no tienen.
3: Ajá. ¿Qué tiene el pobre que el rico jamás tendrá?
5: Paz mental.
3: Sí.
5: Exacto, se pueden expresar libremente. Mira, vete al trabajo, ¿verdad? Y no le van a caer los chanchullos ni lo van a arrestar a la corte ni nada por el estilo.
3: Bueno, sí, pero cuando no tienes el dinero no te da paz mental. ¿Sabes? Cuando sí, porque cuando no te dan los chavos para pagar las cosas,
2: si no te da,
3: no hay paz mental.
2: No,
3: vamos con espérate que Margarita estaba acá. Margarita, ahora sí.
2: Chica Margarita.
3: No, tampoco está. Margarita está vacilando con nosotros.
2: Margarita.
3: Sí, está como, bueno, vamos con Yacheli.
2: Suena Yacheli.
3: Parece como si lo estuviera diciendo como ñoño. Yacheli.
2: Yacheli.
3: Ya mismo te digo Yacheli, vélalo.
6: Sí, en realidad Yacheli.
3: Ajá.
2: Ah, pues bien. Sí. Ah, pues zumba, mamá.
3: Zumba, cosas que tienen los pobres que los ricos nunca tendrán, jamás.
6: Pues, simple, deuda.
3: Deuda. No, los ricos tienen deuda porque los ricos para invertir lo que hacen es coger préstamos, ellos no usan, por eso son ricos. Uh-huh. La verdad es que las pueden pagar bien.
2: Exacto.
3: Porque tienen el dinero para, tú sabes.
2: That's a big difference.
3: Pero eso es lo que siempre se recomienda. que no uses tu capital para invertir. Si no, tú coges préstamo y como tienes ¿cómo es que se llama eso?
2: Liquidez.
3: Ajá, y lo que garantiza que vas a pagar el préstamo, pues.
2: Ah, sí, exacto.
3: Pero nada. Mano, me siento tan inversionista.
2: Tan financiero.
3: Wow.
2: Tan asesor financiero.
3: Vamos con Julio. Cosa que tiene, pero 6229470. Cosas que tienen los pobres que los ricos nunca tendrán. Queremos que nos llamen y nos diga 6229470. Ese es el número. Mira, me dicen por acá fertilidad.
2: Diablo, es verdad.
3: Ya, no, pues yo sé que hace un deambulante.
2: Eso viene porque si tú te fijas, la gente que tal vez no tiene tanto poder adquisitivo tienen 5, 6, 7, 8 hijos. Y el que tiene de verdad tiene un hijo.
3: Sí.
2: O no tiene ninguno.
3: Es verdad. Mira, me dicen por acá, esta es dura también. Cosa que tienen los pobres que un rico nunca tendrá. El estampado de la marca de lujo por toda la ropa.
2: Ay, sí, eso es horrible.
3: Porque los ricos se ponen colores sólidos. Uh-huh. A veces pues tienen un zapatito, unos tenisitas caras, sí. Pero no se cargan de marcas. Mira lo que Jackie dijo, una chorrera de hijos. O sea, un montón de hijos.
2: Un montón de hijos.
3: La conciencia limpia, dicen por acá.
2: Nada, pero eso no tiene que ver.
3: ¿Qué más dicen por acá? Olor a sol. ¿Cómo es eso?
2: Sí, ¿cómo es eso?
3: Las neveras vacías y las calderas llenas de recibo de deuda. Nevera vacía, hambre, falta de empatía. Como que los pobres sí tienen empatía y el rico nunca va a tener empatía. No sé, eso puede ser general. Están generalizando porque hay ricos que son buenas personas.
2: Sí,
3: hay muchos ricos que son buenas personas, el tener chavo. Y hay pobres que son malos. Como algo que leía y el que decía que hay buenas personas que fuman y hay malas personas que van todos los domingos a misa.
2: Eso es correcto.
3: ¿Sabes? Valentía, deudas, 20 hijos, hambre, ya todo el mundo se fue por hambre, humildad y paz, pobreza.
2: Ahí viene.
3: Tenemos a Edwin, vamos con Edwin.
2: Dime, Edwin, what's up?
0: Wiki, la tarjeta de los cupones.
3: Da.
2: Caramba.
3: Ey, es verdad. No te creas, ya eso casi quien más lo necesita es la clase media. Uh-huh. Chacho. Sí, pues es la única que no tiene ninguna ayuda. El pobre le dan todo y el rico tiene chavo. 6229470.
2: Somos como el hijo del medio.
3: Sí, el jamón del sándwich.
2: Están pendientes al grande porque es el mayor. Y después están pendientes al chiquito porque pues el más bebé, el del medio, sí. El olvidado.
3: Ey, somos así, el jamón del sándwich.
2: Somos así, underground.
3: El amigo sin privilegio.
2: El frenzoneado. Somos así.
3: El entertainer. vamos con la mente maestra de Trujillo.
0: Lo que voy a decir es verdad. Mira, yo he conocido mujeres high class y son un mal polvo todas.
3: Todas, ¿no estás generalizando?
2: No sé. Bueno, es que también hay que ver cuánto se ha comido.
3: No, yo no me atrevería a generalizar.
2: Cállate.
3: Yo no me atrevería a generalizar.
2: Tú ya no estás en eso.
3: Por eso, pero no me siento en.
2: Pero es que no se puede generalizar con nada.
3: Generalizar, no, el pana está equivocado.
2: Una cosa no tiene que ver.
3: Hay de todo.
2: Una cosa no tiene que ver con la otra.
3: Y ya, ¿sabes? Si lo quería reconfirmar, ya se me pasó el tiempo. Vamos con Anónima. ¿Sabes? Ya. Anónima.
1: Algo que los pobres tienen y los ricos nunca tendrán es la tarjeta de los cupones.
3: La tarjeta de los cupones. No te creas, hay mucho truquero por ahí. Gente que no la necesitan y la tienen porque tienen pala. Chacho, hay muchos truqueros. Es más, muchísima gente no la necesita y la tiene. Porque hacen truco. El país del truco, mano.
2: El país del truco.
3: Seguro. Wow. Cosas que tienen los pobres que los ricos jamás tendrán. Mano, mucha gente está en lo de millones de hijos. Y con hambre, hijo. Humildad, cosas que los ricos no tienen, eso es generalizar. Hay ricos que son humildes Y hay pobres que son unos pedantes.
2: Sí.
3: Dignidad, tampoco podemos generalizar. No. Algunos sí, otros no. Mira esto, está bien dura. ¿Qué dice? Cosa que tiene un pobre que un rico nunca tendrá. La fuerza de exprimir la pasta dental cuando se termine.
2: Esa está buena. Esa está buena. Esa está buena. Se la compro.
3: Ah. Una pared sin empañetar. Miedo a echar gasolina. El rico nunca va a tener miedo a echar gasolina. Ahora mismo. ¿Qué más dicen por acá? Envidia, qué resentimiento y envidia. Hacho, ¿cuántos ricos envidiosos hay? ¿Es un montón?
2: Eso tampoco tiene que ver.
3: Lera esta está dura también.
7: Los choppers marcados con bolígrafo.
3: Los choppers marcados con bolígrafo, un rico nunca lo va a tener.
2: No. Es más, yo creo que nunca. Ni cupones. Creo que nunca han visto.
3: Mira esta, me dicen por acá, la última gota del champú mezclada con agua para que rinda una semana más.
2: Diantre, esa también está buena.
3: Ah, esa está dura. Uh-huh. Mira, esta es que teacher de partidos políticos como pijama. No. Los pobres. Cosas que los pobres tendrán. Cosas que los pobres tienen que los ricos nunca tendrán. Dudas de sobre si llegan a fin de mes.
2: Muy tranquilitos por la vida.
3: Sí, sí, sí. Ya, y tú lo oyes hablando. Chache.
2: Mira.
3: Chache. ¿Cómo un qué?
7: Un huertito en la casa.
2: Un huertito. Huertito. No te creas. No te creas. Que acuérdate que las señoras están aburridas en sus casas y el marido dice: mi amor, ¿qué quieres? Un huertito casero para hacer contenido para mis chicas de TikTok. ¡No!
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0: Raúl Alejandro, aquí en el 94.7, la nueva 94, estamos en WhatsApp. Jackie Quickie a las 2:30 llega. Esto no se nos puede quedar. No nos podemos ir del show sin hablar de eso. Y madrugárselo a los programas de la tarde para que cuando ellos lo digan, suene viejo. Así mismo es. Venimos con eso, ya mismito.
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0: ¡Hey!
1: Pero estamos nosotros aquí, papá, bien ready, bien puestos para la vuelta. Así que vamos para allá, ponme atención ahí.
0: Let's go.
1: Rapidito. Ajá.
0: Señores, bueno, este fin de semana trascendió una lamentable noticia, entre muchas otras, pero ¿verdad? Es triste y más cuando ese momento fue capturado unos segundos a través de un live.
1: Fin de semana, yo lo describo hasta cierto aspecto desagradable, ¿sabes? Sí. Fue bien atípico también mi fin de semana, pero nada.
0: Sí, sí.
1: Ajá.
0: Estuvo pesado.
1: Estaba loco porque pasara ya.
0: Pues mira, ya es de conocimiento público, ¿verdad? El fallecimiento de la sobrina de Michael Flores.
1: Sí.
0: Lo primero que, de las cosas que me salieron, ¿verdad? Cuando le estaba haciendo este live, salió ese pedacito y se escucha el grito.
1: Sí, de alguien, de...
0: No sé si era...
1: Una mujer.
0: No sé si era su hermana o algo relacionado, pero... Mm. Michael Flores se encontraba con la perversa en Guayama, según lo que se desprende de la noticia, grabando un video musical y pues estaban en familia. Y la niña pues se había desaparecido y por un momento y entonces luego pues fue encontrada ahogada en la piscina.
1: Wow.
0: Así que la niña llegó con vida al hospital. Sin embargo, pues falleció allá, según lo que escuché en la nota de prensa del Telenoticias. Michael Flores, pues se expresó y escribió lo siguiente a través de su Instagram. Laia, perdóname. Yo traté con mi corazón, con todas mis fuerzas, salvarte la vida. Espero cuando nos encontremos en la vida eterna me perdones. Te amo, tío. Me duele el alma, se lo juro. Pero imagínese.
1: No, mano, eso es horrible, ¿sabes? Uh-huh. Están ahí pasándola bien. También si iba a hacer los videos, lo que sea, que de repente suceda esto. Uh-huh. Es bien fuerte, mano. Uh-huh. Una nena, era pequeña, ¿verdad?
0: 5 años,
1: sí, todavía pequeñita. Wow. Muy lamentable. Así que mucha fortaleza para él y para toda su familia.
0: Uh-huh.
1: Esto es un momento bien, bien fuerte para esa familia.
0: Sí, así que muchas oraciones y fortaleza para todos porque pues,
1: wow,
0: es una pérdida difícil. Por otra parte, Cuico.
1: Sí.
0: Esto fue otra tragedia también porque este avión iba en camino a buscar a Yadier Molina y a su familia. Y antes, ¿verdad?, de llegar a buscarlo, el avión se estrelló.
1: Tengo entendido lo que pude de la noticia.
0: Uh-huh.
1: Yadier estaba en Texas. Este avión salió de Puerto Rico a buscarlo allá. Pero yo no sé si es que iba a hacer un aterrizaje en República Dominicana o que tuvieron que aterrizar por emergencia. Uh-huh. Creo que fue eso. Y en el aterrizaje, pues, tenían problemas. Ya habían reportado problemas. Uh-huh. Desde que iban volando. Aterrizan de emergencia en República Dominicana y pues no pudieron aterrizar porque el avión... se estrelló básicamente en la pista. Vimos cómo fue, cómo iba el avión por la pista hasta que se prendió en fuego.
0: Uh-huh.
1: Wow.
0: Sí.
1: ¿Sabes? Yadier Molina sí dio declaraciones y todo.
0: Sí, escribió: en mis condolencias a los pilotos y su familia, este avión iba camino a buscarme a mí y a mi familia y amigos en Texas para regresarnos a Puerto Rico. Está brutal todo. Gracias, mi Dios, por todo y muy triste por todo. Y ahí él compartió la noticia que decía, bueno, dice, mueren 2 pilotos estadounidenses en accidente de jet privado en el aeropuerto de La Romana.
1: Sí. Wow. Complicado también. Bien complicado. Habíamos tenido ya anteriormente, ¿verdad? Cuando Flo La Movie fue un avión privado también ahí.
0: Sí.
1: Está duro eso. De verdad. En paz descansen los 2 pilotos.
0: Uh-huh.
1: Es como que yo imagino que el feeling de Yadier, tristeza por lo que pasó y a la misma vez como que agradecimiento porque no se llegó a montar en el avión, tú sabes.
0: Sí,
1: es un feeling bien... Tú haces...
0: Bien agridulce.
1: Tú dices, wow, sí, ¿sabes?
0: Que...
1: Me pudo haber pasado a mí, tú dices. Nos pudo haber pasado a nosotros.
0: Uh-huh. Wow. Qué triste. Pero bueno, señores, continuamos con otras informaciones. Sabes que este fin de semana estuvo bastante movido en temas de actividades.
1: Claro.
0: Pero aquí hay un denominador común en las tres actividades que ocurrieron. Y se llama Marc Anthony.
1: ¡Ea, DH!
0: El Guimo de Puerto Rico.
1: El Guimo.
0: El Guimo de Puerto Rico.
1: El padrote.
0: El Guimo, dos por mujer.
1: El
0: bueno.
1: Verdadero padrote.
0: No, chacho, yo vi, ahí por ahí un clip. Qué pena que no lo sacamos, pero nada, les cuento. Donde están hablando de la guapura de los hijos de Dayanara Torres. Mm. Y ella dice que la guapura viene por ella, que gracias a ella que ayudó. Pero la manera en que ella dijo, porque yo estoy repitiendo, ella dijo, no, porque pues Marc Anthony tuvo dos hijos con la primera, dos hijos conmigo, dos hijos con J-Lo, ahora dos con Nadia y contando. ¡Y contando! Y ahí mismo me dio un microinfarto y reviví. Señor. Pero ¿qué pasa? Que este fin de semana... Uno de los hijos en común, ¿verdad? Con Dayanara y Marc Anthony, pues tuvo un desfile, una pasarela, todo chévere, pero...
1: El menor, Ryan, de los dos, Ryan.
0: Pues Ryan tuvo su...
1: Ese es el que está en lo de modelaje.
0: Pues mira, esto fue en Casa de Campo Fashion Week. ¿Qué pasa? Que, pues nada, subieron la foto, el videíto, todo chévere.
1: Dayanara también creo que también participó en la pasarela, sí.
0: Ok.
1: Había visto...
0: Ella puede y podrá toda su vida. Luce espectacular. Cada vez se ve más bella. Estamos viéndolo a través de la música app. ¿Qué pasa? Que pues brilló por su ausencia.
1: ¿Quién?
0: Marc Anthony.
1: Pero bueno, se esperaba que estuviera.
0: Lo que pasa
1: es... Su hijo.
0: Es su hijo, pero mira lo que sucede. Mm-hmm. Que él no se puede dividir en tres.
1: No.
0: Porque es que todo cayó el mismo fin de semana. Por una parte, en Casa de Campo estaba uno de sus hijos modelando, el Ryan, con Dayanara allá.
1: Y también se graduó el chamaquito de J-Lo, ¿verdad?
0: A eso voy. Los dos chamaquitos, pues ahora son.
1: Ah, ¿verdad?
0: Dos.
1: Pues están en el mismo grado.
0: Exacto.
1: Sí, son gemelos.
0: Pero ¿qué pasa?
1: Pero ¿y por qué especifican que es la grabación de...?
0: Porque en días recientes ella cambió. Tú sabes que ella tenía... se reconocía con género binario. O sea, ni una cosa ni la otra. Y ahora, pues finalmente, ahora quiere que la reconozcan como Oscar.
1: Yo sabía que eso era lo que iba a pasar.
0: Sí.
1: Por ahí era que íbamos, obvio.
0: Ajá.
1: Ella era Emmy. Ahora es Oscar.
0: Ahora es Oscar y en los documentos de la graduación oficial ya es Oscar.
1: Ah, le ponen el nombre y todo así.
0: Sí, ya ella él se cambió el nombre legalmente.
1: Ok.
0: Creo que es Oscar Moisés, si no me equivoco. Déjame verificar.
1: Oscar Moisés.
0: Sí, Oscar Muñiz, perdón.
1: Ah, Muñiz el apellido, exacto.
0: Sí, Muñiz. Oscar Muñiz.
1: Oscar.
0: Entonces, ¿qué pasa? Que nada. Wow. También estuvo la graduación.
1: Oscarito le dicen.
0: Oscarito. Y Marc Anthony brilló por su ausencia.
1: También, no fue ni la graduación de Oscar.
0: Sí, porque pues tú sabes, no podía estar en Casa de Campo, acá en Estados Unidos, en no sé en qué estado fue la graduación, porque por otro lado estaba con Nadia celebrando su baby shower.
1: Ah, pues eso es.
0: De su octavo hijo.
1: No lo dejaron ir para allá.
0: Pues mira, yo no sé qué decirte.
1: ¿Sabes
0: no
1: que
0: sé?
1: Se las preña de mirarla.
0: Sí, porque yo creo que una graduación, tú tienes la fecha con bastante tiempo de anticipación. Tú eres padre, debes saber, ¿verdad?
1: Sí.
0: El desfile, pues no sé. El baby shower, yo... ¿Verdad? Como quiera sigue siendo un evento y es un evento grande que uno se pone la fecha, pero creo que hay más flexibilidad porque es tu evento. Pero nada, hicieron caso omiso y nos fuimos para el baby shower, pero qué botada de baby shower. ¿Tú viste ese bizcocho?
1: Sí.
0: ¿Tú viste el bizcocho? Qué impresionante que tenía ruedita. Era como un coche con un osito y flores y todo era comestible.
1: Aquí lo que pasa es que si ya tenían planificado el baby shower, pues no se podía ir entonces para los otros.
0: Claro. El bizcocho estuvo espectacular. Y Marc Anthony decía que estaba bien rico, que ha sido el mejor. Bueno, a mí se me hizo la boca agua.
1: Marc Anthony decía, esto está rico.
0: Esto está rico. Esto está bien rico. Entonces, pues nada, y hubo un montón de invitados, como siempre. Entre ellos estaba Rafi Pina con Nati Natacha, su mejor amigo Guayna con Lele Pons.
1: Ah, es el mejor amigo de Mark, Guayna.
0: Estoy chavando. Pero estaban allí. Entonces tenemos el video. Tú sabes que los baby showers, que mala mía, perdonen lo que yo voy a decir. Pero yo detesto. Si algún día yo tengo un baby shower, yo detesto los juegos con mi vida.
1: Yo no hice baby shower porque yo detesto todo.
0: Me parece la estupidez más grande. Pero
1: eso es el de dar BB. El de medir la barriga.
0: Yo lo detesto, pero con mi vida. Eso lo estoy diciendo yo ahora que no estoy embarazada.
1: Bueno, yo no hice.
0: Hago la salvedad. A lo mejor hago esa estupidez cuando esté embarazada. Porque una vez se come lo que habla.
1: Sí, yo soy experto en eso.
0: Sí. Entonces, pero yo detesto. Y a mí no me inviten a baby shower. Yo te regalo. A mí no me gusta.
1: Yo he ido a bien pocos. Y fíjate, yo fui a los dos de mis sobrinos cuando iban a... Obviamente cuando estaban, ¿verdad? Para nacer. Ajá. Y fui, he ido a otros, pero como que los han hecho gufiaditos, no con tanto juego de eso, Nina.
0: Ay, no. Pues vamos a ver el video. Esto es cambiando la... ¿Quién vestía el bebé más rápido?
1: ¡Oh, vaya! ¡Wow! ¡Qué brutal! ¡Competencia dura!
0: ¿Quién ganó?
1: ¿Quién ganó? Yo veo a Mark más adelantado que estos dos.
0: No sé qué. Bueno, caramba. Ese tiene experiencia con 7.
1: Bueno, él tiene 7 hijos. Hay que ver que haya cambiado pamper.
0: Rafi va detrás. ¿Rafi cuántos tiene? Rafi tiene
1: 5.
0: 5.
1: 5. Rafi debería ser el más rápido porque es el más reciente.
0: Ah, bueno, no. Bueno, sí.
1: Bueno, y bueno, Guayna, ¿verdad? O sea Guayna es primerizo. Exacto. Pero Rafi tiene 5. ¿Sabes? Va por ahí detrás de Mark Calamilla. Ach, creo que Nati dice, dame break, chico.
0: No sé, yo creo que Nati se apunta por otro más.
1: Tranquilita. Wow.
0: Uh-huh.
1: Así que...
0: Pero bueno, esa es la que hay, señores. Este fin de semana fue semana de decisiones. O voy con Dayanara, o voy con J-Lo, o voy con la actual. Pues se quedó con la actual.
1: Se tuvo que quedar ahí porque pues, es la que está embarazada ahora mismo.
0: Sí. Mira,
1: ahí no se habrá excusado.
0: Cuéntame qué pasó con nuestro...
1: Se confundió Mark y dijo, ¿por qué yo no tengo ningún hijo que se llame Oscar?
0: Mira, cuéntame qué pasó con nuestro amigo bestie, Mike Towers.
1: ¿Mike Towers?
0: Sí, ¿qué pasó con él?
1: Mike Towers lo confundieron, exacto.
0: ¿Usted, pero cómo va a ser?
1: Lo confundieron.
0: ¿Pero quién confunda a Mike Towers?
1: No, y no le gustó la confusión y pidió vuelta y todo. Se molestó. Adelante, el John King, vamos para allá.
2: A ver qué se siente la nueva cara del género.
1: Espérate, ponlo de nuevo. De arriba, porque está pendiente para que tú veas. Oye, vamos allá.
2: Anuel, que se siente siendo la nueva cara del género.
3: ¿Quién tú dijiste?
2: La nueva.
3: No, es Mike Towers.
2: Pero Mike Towers, perdón, disculpa.
3: Si te quieres ir viral, yo doy unos derechazos en la
1: ¿qué?
3: Que
1: los
3: llevo viral.
1: Si te quieres ir viral, yo doy unos derechazos que te va a ir viral.
4: No le metas esa.
1: Sí, porque él entendió que el tipo lo hizo adrede para irse viral. Le dijo a Anuel, no le gustó ni gota. ¿Ese no es Mike Towers? ¿Ese es Mike Tyson ahora? A ver, ofreció un derechazo duro. Ponlo de nuevo.
0: Mi primera chamba.
2: Anuel, que se siente siendo la nueva cara del género.
3: ¿Quién tú dijiste?
2: La nueva.
3: No, es Mike Towers.
2: Pero Mike Towers, perdón, disculpa.
3: Si te quieres ir viral, yo doy unos derechazos en la quijada que los llevo viral.
1: Te quieres viral, yo doy unos derechazos en la guía que te los llevo viral rápido. Diablo, mano. No le gustó ni gota que lo confundieran con Anuel. Sí, pues se molestó.
0: Yo no digo, a lo mejor, recuerda que nosotros no estamos viendo el periodista. Hey. Si él le vio la cara y le vio la cara como que con la intención.
1: La cara de cabrón.
0: Ajá, pues.
1: Entiendo que sí, porque se lo dio. Él lo captó como que es que el tipo de querer viral.
0: Oye, pero hay veces que mandan gente, ve y cubre, y ellos no saben ni a quién dientre van a entrevistar. Si la pregunta fue tan genérica, ¿qué se siente ser la nueva cara del género?
1: Ajá.
0: Pero, ¿de qué tú estás hablando?
1: Pues Mike Tower ya no es la nueva cara del género, ya él está establecido.
0: Exacto.
1: ¿Cuánto? Anuel, Mike Tower se ha ido porque lo confundieron contigo. ¿Qué tú crees de eso? Fíjate, pero el reportero no le dijo jodido, loco.
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0: Un psicólogo Jiménez, aquí en el 94.7, la nueva 94, estamos en WhatsApp. Lo próximo, llega el Barrio 94 con Maceta, Minofe, Marisol y Valiente en vivo, de 3 a 7 para que vaciles.
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0: 4, Marisol Mazzetti, José Valiente.
1: ¡Eso!
0: Arrancando el lunes, damas y caballeros. Hoy, wow, tenemos una baja, damas y caballeros. Nos falta un integrante. Tenemos a uno missing in action, lamentablemente.
1: Marisol. Eso es así. Los polvos del Sahara pudieron más que su garganta.
0: Haciendo escante los polvos.
1: Eso es así.
0: Y no son los que él quisiera. Oye, no, el polvorín ha estado nasty.
1: Sí, fíjate, y yo pensaba la semana pasada en algún momento, no recuerdo si fue miércoles o jueves por la mañana, cuando yo saco a mi perrita a pasearla, sí. Yo veo que se ve el cielo.
0: Ah, más
1: y
0: claro.
1: Yo, pues, coño, se fueron ya los polvos del Sahara. Pero de repente,
0: venía otra.
1: Al otro día, exacto, a los 2 o 3 días ya estábamos otra vez sepia.
0: Sí, sí, venía otra y heavy. Mira, mano, yo llevo toda mi vida corriendo a cualquier hora bicicleta. Yo me voy para... O sea, a mí me gusta jugar con mi salud. Yo me voy a las 11 de la mañana, yo me voy a las 12 del día. Yo estaba a las 12 del día por Salinas, a todas horas. El sábado yo me fui a hacer una ruta como... Me salen como 4 horas. Fui para de casa, para Corozal, subí para Corozal. Bajé por Naranjito y me cogió como por el Atirantado. Eran como las 12 del mediodía, más o menos. Uh-huh. Mano, yo nunca había estado tan desesperado con el calor en mi vida. ¿Sabes? Era una cosa desesperante, ¿sabes? Y entonces, tú sabes que el sábado también había un tráfico inexplicable. O sea, era carros desde temprano por todas partes.
1: Eso te iba a preguntar, ¿por dónde? Pues yo sé que en el área de después tú pasas Montelledra de camino hacia Río Piedra.
0: Ajá.
1: Eso todos los fines de semana cierran un canto porque llevan meses arreglando no sé qué.
0: Sí, no, pues esto fue de Naranjito. El tráfico era en todas partes.
1: Okay.
0: Pero cuando ya coge ese canto de la 167, uh-huh. Que eso siempre está por ahí. Mano, yo venía desesperado. Cuando yo chequeé en casa, lo que da la data de la corrida.
1: Ajá.
0: La última hora estuvo entre 105 y 109 grados. La última hora completita entre 105 y 109 grados. Ayer ni salí a correr. Yo dije, no, con este carro no voy a salir a correr. Y cuando me monté en el carro, marcaba 110 grados. ¿Sabes? El calor está insoportable, hermano.
1: Y es un calor o sea, tú sabes que el calor casi siempre en Puerto Rico es un calor como mojado, como húmedo.
0: Ah, húmedo.
1: Pero eso es un calor como...
0: Bien raro, seco, plegostoso.
1: Bien extraño, pero a la misma vez es plegostoso. Sí. Y tú, como que casi nos estamos convirtiendo en lagartos.
0: Y es el polvorín ese, que era esa capa ahí, mano. Así que, de hecho, venía hablando con un pana mío que vive en Estados Unidos y me estaba diciendo que... nosotros fuimos a correr una vez en Arizona, en Sedona. Para mí me parece uno de los sitios más bonitos que hay. De hecho, ahí está el único McDonald's que no tiene la M amarilla.
1: Ajá.
0: La M es verde por los códigos de construcción que hay. Okay. Y me sacó una foto frente a la M y todo eso. Es la única M, creo que del mundo, que no es amarilla. Pues el compañero de trabajo de la esposa salió a hacer un hike de vacación en Sedona y se murió. Un tipo saludable, normal.
1: Ella fue un heat stroke.
0: Un heat stroke. Le dio un heat stroke y allí se quedó, mano. Y me dice, mira, no era un tipo gordo, ni uh-huh. Es como este tipo gringo grande, como digo yo, macizo, que tú sabes que es un tipo que desayunan bien.
1: Ajá.
0: O sea,
1: Sí, pero que no es que son obesos, es que son tipos fuertes, grandes.
0: Grande, ajá. Y le dio un heat stroke y me dice que allí se quedó, mano. Compañero de trabajo a la esposa. Está brutal.
1: Hablo.
0: Así que hay que hidratarse bien estos días.
1: Sí, es importante.
0: Y tratar de... las bebidas alcohólicas no son hidratantes.
1: ¿Sí? Exacto. Esos son, al contrario, son diuréticos. Sobre todo si estás bebiendo cerveza.
0: No digas, esta cerveza para la calor está bien. Pues te tomas una, después tienes que tomarte 2 botellas de agua. Mira, oye, otra cosa, Breaking News. Acaba de temblar hace media hora, 40 minutos uh-huh. en la Florida y dicen que se sintió fuerte. El temblor fue... casi en la punta oeste de Cuba. Pero dicen que en la Florida Central, por lo menos, donde están todos los puertorriqueños y eso, dicen que se sintió bien fuerte. 6.1 en la escala. Así que, mano, y fue bien distante de Florida, ¿sabes?
1: Sí, para sentirse. O sea, 6.1 se sintió en Florida. O 6.1 fue el...
0: No, entiendo que es en Mantua, en Cuba.
1: Ajá. Ajá. Ok, sí. Fue que allá fue tan fuerte que se sintió.
0: Sí, yo sigo un par de páginas donde pues es básicamente todo de allá de Florida y tenía cientos de comentarios, la gente diciendo sí, se sintió bien fuerte. Y esto en cuestión de varias horas luego de que hubo el temblor ese en Filipinas ayer.
1: Ajá, ese fue 7.8 creo.
0: Para pelos, mano,
1: y
0: videos.
1: No sé si viste el video de la abuelita que sale de la nada, agarra al nieto, ella trata de salir de la casa, pero está temblando tan y tan y tan fuerte que tienen que... como que se ponen en cuclillas y ella aguantando al nene.
0: ¿Y no les pasó nada?
1: Entiendo que no.
0: Ajá. Sí, pero igual también hay unos videos de la gente que estaba como en un parque caminando y se tuvieron que ñangotar de lo fuerte que estaba temblando y se movían en el piso, ¿sabes? Era una hamaca. Uh-huh. Literalmente, los videos que vi eran parapelos de la forma en que estaba temblando. Y pues, pues en menos de 24 horas también tembla acá. Aquí al lado, así que despierta, durmiente. Uno dice prepárese, pero no hay forma, está preparado para estas cosas.
1: Para esto no. Dicen que los perros y los animales empiezan a comportarse extraño, pero es como que segundos antes, tampoco es como que.
0: Tú sabes que en un momento mi papá tuvo que viajar muchas veces a México y uno de esos temblores fuertes que fue hace como 4 o 5 años más o menos. Él me dice que ahí hay una aplicación, como el gobierno tiene una aplicación o algo así, y que suena un ratito antes de que empiece a temblar. Y pues, pues le dará tiempo.
1: Por lo menos de, qué sé yo, digo, ya hay supuestamente antes te decían, métete debajo de una mesa, pero entonces después salieron, no sé si tú acuerdas esos emails, cuando hacían los emails en cadena, que entonces empezaron a hablar del triángulo de la vida, que el se buscara, yo no sé qué columna, y después lo desmintieron, han dicho tantas cosas que.
0: Mira, ya yo tengo aquí mi triángulo de la vida, sí.
1: ¿Dónde tú lo identificaste?
0: Aquí es un buen triángulo de la vida, al lado de la puerta y este cajón.
1: Ah, porque el cajón si cae. Sí. Te protege.
0: Ahí, si abres la puerta un poquito, chacho, quedas ahí súper seteado. Igual, en todo caso también, aquí está la mesa, este cantito ahí. Y le llaman el triángulo de la vida porque es que si cae algo, queda en una forma de triángulo y tú estás ahí. Pero sí, me acuerdo cuando decían que uno se tenía que meter debajo del pupitre en la escuela. Un pupitre de estos podridos. O sea, eso
1: decía. Lo que sí, si sobrevive te puede dar teta.
0: La cangre, chacho. Fíjate, por lo menos un brazo te van a picar. Pero nada, así que calma, que por lo menos está todo bajo control hasta ahora. Bueno, tengo por acá, hoy arranca ya sería el tercer juego, pero es el primero en New York de la serie final de los New York Knicks y los San Antonio Spurs. Hoy empieza en el Madison, o sea, ya sería el primer juego de la serie que sería en Nueva York, porque ya llevan dos. Exacto. En San Antonio.
1: ¿Cuánto van?
0: 2-0 New York. Yo pensaba que iba a ser al revés. Ajá. Y New York está, y para mí que van a ganar.
1: Yo quiero que ganen, me da miedo con la ciudad.
0: A mí me encantaría que porque ahora mismo, si ellos ganan hoy, el miércoles se puede acabar en Nueva York. Que para mí sería la mejor historia sería esa. Si hoy ganan San Antonio, pues ya entonces el próximo ya se tendría que acabar. Lo más rápido posible que se acabaría sería en San Antonio.
1: Ok.
0: Pero si ganan hoy, podría acabarse el miércoles en Nueva York. Hoy va Donald Trump para el juego.
1: Ajá.
0: Y hay tremendo revolú. Sí, mano. Hay tremendo revolú. A las afueras ahora mismo hay vallas puestas al frente del Madison. Entonces tengo por aquí una lista de las cosas que va a cambiar debido a la visita de él. Uh-huh. Dice, esto es lo que cambiará mañana. O sea, esto fue lo tiraron ayer. Hoy, por la asistencia de Donald Trump. Esto lo habían anunciado ya hace tiempo de que él iba a ir. Dice, cierres de calle alrededor del Madison Square Garden. Ya eso es un revolú. O sea, con el tráfico que hay.
1: Exacto.
0: En Nueva York.
1: Ya,
0: esto es un revolú. La suerte es que el Madison Square Garden está encima de uno de los terminales más grandes de Tom Manhattan, si no es el más grande, junto con Grand Central, Penn Station, de ahí tú te montas y llegas a New Jersey donde tú quieras. Uh-huh. Que pues en tren pues no tienes problema, es lo más, pero de igual forma, con la cantidad de que la semana pasada hablamos, la cantidad de gente que hay ahora mismo allí. Dice, y esto es lamentable, se cancelaron los watch parties alrededor del Madison Square Garden. En los primeros dos juegos habían watch parties y habían decenas y miles de personas que se juntaban en la calle a ver el juego. Pues eso, cancelado. Se limitó el número de objetos personales permitidos. O sea, que si usted va para el juego, quizás no puede llevarse 4 celulares, no sé. Ajá. Pero no va a poder entrar tantas cosas.
1: Y las carteras van a ser más chiquitas que las del Choli.
0: Probablemente, exacto. Se desplegará el servicio secreto, obviamente, y hará controles reforzados en el estadio. Se recomendó a los fans llegar 2 horas antes.
1: Wow, tipo, como si fueran a viajar.
0: O sea, 2 horas antes, ¿qué tú vas a hacer 2 horas antes? Bueno, yo no sé desde qué hora te dejan entrar, pero yo creo que 2 horas antes no te dejan entrar al juego.
1: Usualmente, yo he visto actividades que dicen, empieza, puertas abren a las 6, pero que empieza el show a las 8. No. Si tú decides llegar a esa hora, pues, pero es como que está fuerte, porque usualmente dentro del venue, lo que te vayas a comer, así sea a beber agua, todo sale súper caro.
0: Bien caro.
1: Y yo allí, no sé cómo hay gente que va al choli y tú los ves, ellos llegan rápido a comerse y yo, pero ¿por qué ustedes comen aquí?
0: Y el choli es más caro que a los sitios que yo he ido en Estados Unidos.
1: Ajá.
0: En algunos, por ejemplo, en el de Miami, tú puedes comprar el bucket de popcorn ilimitado. Que sí, vale como 10 o 15 pesos, pero tú sales con una piedra de allí, ¿sabes? Ajá. El refresco, igual, el refresco te vale como 8 o 10 pesos, te dan un vaso souvenir y es ilimitado.
1: Y tú puedes refiliarlo cuantas veces quieras.
0: Las veces que te dé la gana. Que tú dices, ok, me gasté 10 pesos, 12 pesos en el refresco, uh-huh. pero oye, bebí el nene, bebí yo, qué sé.
1: Ajá, sí, sí.
0: Y el popcorn es literalmente hasta que te dé dolor, cuando te canses.
1: Uh-huh.
0: Aquí no hay break, ¿sabes?
1: Sí.
0: El refresquito es así. Dice, se recomendó a los fans llegar 2 horas antes, me imagino que por lo menos a los predios, estar cerca allí. Modificación de acceso y flujo dentro del estadio, política de 0 bolsos y guardarropa para no entrar con objetos no autorizados. O sea, que no vas a poder entrar con carteras, oh, parece.
1: Exacto.
0: Dice que Donald Trump se convertirá en el primer presidente de la historia en ir a una final de la NBA. Diablo, yo no sabía eso. Me imagino que los demás no habían querido ir por no formar revolución.
1: Exacto. Sí, por eso mismo, para evitar.
0: Sí, así que dice, todo a costa de arruinarle la experiencia al aficionado de los Knicks. Dice así que hoy va a ser un espectáculo lo que va a haber allí. Tú sabes, no sé en dónde. Me imagino que él va a estar sentado en la cancha o algo así, ¿sabes?
1: Ahí no hay lo que hay aquí en el Choli. Los
0: boxes, sí, hay boxes.
1: A lo mejor él va para allá. Si quiere salir más al equipo, pues quizás esté casi en la cancha.
0: Probablemente. Conociéndolo a él, ¿va para box, tú crees? Sí. Yo conociéndolo no me extrañaría que estuviera al lado de Spike Lee.
1: Flow Jack Nicholson en los Lakers.
0: Exactamente, no me extrañaría. Pero lo más coherente es que esté en un box, ¿verdad? Por su seguridad y, claro, todo, y toda la cosa. Así que veremos el espectáculo que habrá hoy en el Madison Square Garden, que ya de por sí es una fila de artistas y celebridades normalmente. Y hoy con el presidente, pues ya tú sabes que se va a otro nivel. Dicen que, me está diciendo Puchungo que aparentemente la información que está saliendo es que no va a estar courtside. O sea, que no va a estar pero veremos, entonces debería estar en va a estar en la suite del dueño de los Knicks, que yo me puse a buscar porque cuando tú buscas el valor de las franquicias, los Knicks siempre están primero, y es que el dueño de los Knicks es el dueño del Madison Square Garden también. Y entonces te suman el valor de la franquicia.
1: Ajá, más
0: con el edificio.
1: Lugar, más el venue.
0: El edificio nada más, ¿cuánto debe costar eso allí?
1: O sea, sí.
0: En un apartamento en Nueva York te valen 4 millones de pesos.
1: Un alquiler de un estudio tienes que tener como 5 rooms y para poder pagarlo.
0: Diablo, debe estar bien brutal porque dicen que es del dueño y su familia. Y es una firma que llevan. Y son los dueños también de todos los equipos que juegan allí. Los New York Rangers, que son los de hockey. Uh-huh. También ellos son los dueños de eso. No me imagino que ellos no tienen problema de biles atrasados ni nada de eso. Oye, y está saliendo una información en temas de aviación, ¿verdad? Ya mismito, pues obviamente hay que pasar al tema obligado.
1: Uh-huh.
0: Pero está saliendo una información que yo me puse a averiguar antes de entrar aquí, y aparentemente es embuste, de que Red Bull, la compañía de la bebida energética, quiere comprar Spirit Airlines.
1: Ok.
0: Y la verdad, con Red Bull ya yo no sé ya. O sea, Red Bull para mí es una de las marcas con un marketing, el más, para mí está Coca-Cola y Red Bull. Y yo creo que Red Bull debe gastar más en marketing que ellos.
1: ¿Que Coca-Cola?
0: Sí, yo creo que sí.
1: Pero el marketing meaning todo.
0: Todo.
1: O más que advertising, todo.
0: Todo. Ellos tienen un equipo de Fórmula 1 que es el deporte más caro del mundo.
1: Ajá.
0: Ellos tienen yo no sé cuántos miles de atletas ¿sabes? Bajo su marca que están todos con la gorrita. Si tú te metes a la cuenta de Instagram de ellos, ellos no promocionan su producto. Ellos no promocionan la botella de Red Bull. Ellos promocionan
1: todos los eventos.
0: Y
1: toda la gente que tienen auspicia.
0: Es una loquera. Entonces, cuando tú te pones a buscar sobre, ellos no tienen una planta per se. Ellos no tienen una planta que diga Red Bull ni nada de eso. Ellos
1: ¿y dónde ellos fabrican?
0: Le pagan a otra gente que le fabriquen a ellos.
1: Tú sabes que cuando ellos llegaron a Puerto Rico, cuando empezó todo esto de los energy drinks, porque eso fue algo que empezó para principios de los 2000, por ahí, fue el que empezó toda esa fiebre. Yo recuerdo que aquí buscaron muchachas y entonces le daban un carrito que creo que era un Beetle, yo creo.
0: Habían Volkis y habían, exacto, que tenían la lata atrás.
1: Ajá.
0: Y habían unos minis modificados que era como tipo pick-up.
1: Ajá, que no pues viene. Ese fue después. Ajá. Pero el original era el Beetle con la lata arriba. Sí. Y entonces la promotora o las promotoras, las que estuvieran ahí, llegaban a los sitios random a repartir las latas de Red Bull.
0: Sí, me acuerdo.
1: Y así fue que empezó. Eso fue lo primero que hicieron, antes de anuncio, antes que nada.
0: Ah, no, pues cuando tú buscas a nivel deportes de extremo, los que mandan son ellos. ¿Sabes? Y la cantidad de dinero que gastan, yo digo, mano, ¿de dónde diantres sacan? ¿Sabes? Porque yo... Oye, el Red Bull se vende, pero no es como que se vende como la Coca-Cola.
1: Exacto.
0: O sea, y pues hay ese rumor y que ellos van a pagar $8 billones por la flota completa de Spirit. Yo pienso que es embuste.
1: Yo, pero no lo dudo. No me extrañaría que de repente llegue. Sí, porque si ellos van a hacer eso, cuenta y jura que esos aviones van a ir todos
0: como
1: con
0: la lata.
1: Exacto, como la lata.
0: Van a ser latas voladoras. Y Red Bull te da alas, me imagino que va por
1: exacto.
0: ahí.
1: Exacto. Sea, tiene todo el sentido.
0: Y por ahí me imagino que es que empezaron el embuste ese en las redes. Veremos a ver en qué madura esto. Para mí, yo creo que es embuste. Pero de que sí, de que hay un montón de aviones que tienen que vender esa gente, pues sí. Bueno, esa es la que hay. Oye, lamentablemente, esto lo vamos a estar tocando un poquito más a fondo en Super Inclusivo, pero la tragedia que surgió ayer con el avión este de Puerto Rico, era un avión privado de la firma Ibonito Airlines, creo que se llamaba, el Bonito algo.
1: Se llama Ibonito. Era algo, me llamó la atención eso, que Ibonito.
0: Sí.
1: Yo. Qué raro.
0: Sí, pues mano, este avión salió de aquí de Puerto Rico. La información que tengo es que aparentemente ellos iban con dos pasajeros que se bajaron en la República Dominicana, es lo que me están diciendo.
1: Ah, ok, ahora me tiene sentido, decía, pero porque pensé que era que habían aterrizado en RD por emergencia.
0: Yo pensaba eso, pero entonces me dicen que ellos iban con dos pasajeros a bordo, o sea, estaban los dos pilotos y los dos pasajeros. Estos dos pasajeros aparentemente se bajan en la República Dominicana. Ellos cargan combustible y salen a Texas a recoger a Yadier Molina y a su familia.
1: Ok.
0: Saliendo a 16 millas al norte de la Romana, creo que fue, tienen esos problemas y regresan. Y pues lamentablemente tienen la situación, mano, que el video, cuando tú lo analizas, mano, obviamente de la autopsia se desprenderá bien qué fue lo que le pasó, pero cuando ese cantazo, o sea, el avión iba... Obviamente se estaba haciendo añicos, pero todo estaba bien hasta que no había, o sea, hasta mientras no había fuego.
1: Ajá.
0: Yo creo que todo ese canto ahí, los pilotos estaban a salvo hasta que revienta el avión, ya casi deteniéndose, mano. O sea, es una situación bien triste porque había posibilidad de que ellos salieran bien de esto si el ala no se desprendía, mano. Todavía, pues, hay unas autoridades dominicanas investigando el accidente. Dice, Puchung me está diciendo que habían unos videos aparentemente donde yo estaba dando vuelta y descargando el combustible.
1: Okay.
0: Pero pues, no sé más de eso, mano. Pero qué triste, brother, qué triste. Dos muchachos jóvenes con vasta experiencia. O sea, pero, bueno, y uno ve tantos accidentes con los aviones privados, ¿verdad?
1: Sí, que de verdad que pues, yo lo digo a mí, por más dinero que yo tenga, en algún momento yo siempre voy a viajar comercial, porque es que me da... Han habido tantas tragedias cerca de nosotros, tú sabes, porque también estuvo la del productor...
0: Flow La Movie.
1: Flow La Movie, y hemos visto un montón, ¿sabes?
0: Ese fue en República Dominicana también.
1: Ese fue en RD también, sí.
0: Hace poco, antes de la muerte de Kyle Busch, el de NASCAR, murió otro piloto de NASCAR, que era filántropo y todo esto, y murió con su familia completa en el avión. O sea, murieron todos también,
1: que se fue hace poco.
0: Sí, mano. Lamentable. Veremos a ver, ¿verdad? Cuando salgan ya la información más amplia de qué fue lo que pasó, porque ellos tienen que haberse comunicado con Torre de Control para decirle cuál era el problema que tenía el avión, porque ya habían despejado la pista, ¿sabes? Ya tenían conocimiento de que ellos iban para allá. Sí.

0: de una generación.
1: Y entonces hay muchas historias de personas que se han salvado por X o Y razón y tarde o temprano les pasa algo. Uh-huh. O sea, es como que te le escapaste por un momento, ¿verdad? Una de las cosas que ve por ahí. Pero lamentable, mano, esta tragedia. Y anyway, nosotros seguimos con el programa acá. Marisol y José Valiente Maceta está lamentablemente con Bionga en la casa, recuperándose. Y Marisol, cuéntanos, a las 4 de la tarde tenemos Súper Inclusivo con toda la información de lo que está pasando en Puerto Rico. Cuéntanos. Adiós, mira, el estoy viendo aquí ahora mismo que el de Acueducto está en Corozal.
0: Lo irán a demandar, irán también a unirse a la demanda, los el de Corozal.
1: Oye, un montón de gente en Guaynabo sin agua también. Sí. Un montón de gente. Que por ahí se fue una foto de la gente. Mano, esa foto. De una cuando yo la vi. Yo pensé, esta foto es embuste. O sea, y la gente se pone a compartirla. El Eliezer la compartió también. Decía, pero si tú no ves que hay alguien en el aire levitando. Hay alguien levitando.
0: Es que la gente cuando quiere creer algo. No hay forma. Claro, que tú le digas eso. Tú no ves que hay una persona levitando, pues pudiera estar levitando.
1: En Guaynabo, supuestamente que la gente trepándose en un camión, así como si fuera Haití. O sea, yo no sé, de verdad, la gente compartiendo cosas a lo loco. Anyway, Marisol, a las 4 de la tarde, ¿qué tenemos?
0: Mira, llegó por fin, le llevaron el catre, parece, allá a España.
1: Ajá.
0: Apareció, sí, venimos hablando bueno. de Bad Bunny, de todo este revuelo que ha causado esa casita allá en España. Mire, ahora están todas metidas ahí en Fórmula 1.
1: Se, me saca por el techo, ¿viste? Me saca por el techo y venimos a hablar de eso porque lo estaba viendo ayer. Y entonces le cogió la toalla a Kim y se secó la cara con una toalla que no era de ella. Pero ¿y qué es eso? Es falta de respeto. Y ella cree que está en la casa.
0: Sí, sí.
1: No.
0: Eso no se hace.
1: Esa es la que hay. Venimos ya mismito con más. Este es el Barrio 94. 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
1: Seguimos vivo en el barrio 94, Marisol Macetti, José Valiente. Lo próximo, acaso las 3:26, estamos en vivo, la 3 a 7. Lo próximo, oye, hablamos de esos momentos en los que te pones nervioso o nerviosa. ¿Cuáles son esos momentos en los que los nervios te traicionan siempre? 787-622-9470. Eso es lo próximo en el barrio 94.
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1: No tengo bizcocho en la cara. No tengo, siempre tengo la boca sucia después de comer, siempre vengo. Mira, Marisol, José Valiente y Maceta, bendito que está hoy bajo la ley y lo protege. Pero sí, esperemos que se restablezca próximamente. Para que Marisol no tenga que chavarse tanto en la casa hoy, bendito.
2: Sí, exacto. No, cuando llegue ahora, obligarlo a tomarse los medicamentos.
1: No me voy a tomar nada. Una sopita. Hacho, tú no sabes lo mal que lo he pasado mientras tú no estabas aquí. Hacho, me imagino, mamá. Ahora tú y Marisol se pasa llamándole y todo, mira, ¿estás bien? Le chequea, porque bendito, está llegando una fiebrecita. Mira, oye, vamos a hablar de esos momentos en los que te pones nervioso o nerviosa. Esos momentos en los que los nervios te traicionan. 787-622-9470. Cosas a veces que son sencillas, unas estupideces, y te pones nervioso o nerviosa. Yo siempre, cuando hablo con los estudiantes de comunicaciones, yo les digo, mira, tu trabajo es ponerte nervioso. Uh-huh. Y eso es la cosa más normal del mundo en este negocio. Van a pasar mil años. Obviamente, ya aquí para uno trabajar, como que por lo menos, yo no sé si a ti te pasa, ¿verdad? Pero cuando yo llego a radio, a mí no me da nada.
2: O sea, sí, porque ya uno, pues más o menos, ya uno está curado de espanto, como dicen por ahí. Ajá. Pero a mí, por ejemplo, ahora que tú pones el ejemplo de cuando uno estaba estudiando, cuando yo tomé una clase que era precisamente de tú comunicarte, ¿verdad? De forma, lo que nosotros hacemos.
1: Locución.
2: Era de hablar, básicamente. Yo recuerdo que yo en una el segundo trabajo que tuvimos que hacer, que obviamente pues la profesora te mandaba que tú te pulieras en un tema y te pararas al frente del grupo a hablarlo.
1: ¿Te mandaban a hablar con un lápiz, mordiendo un lápiz?
2: No, eso es en locución. Eso es en dicción. Ajá. Y me acuerdo que en el segundo trabajo yo me quedé en blanco del nerviosismo que a mí me dio, y yo me lo sabía y me quedé en blanco.
1: Sí, pasa. Y le pasó a uno de los que estuvo en el roast de Jay Wheeler. Ajá. Nos contó, él estuvo Ricky el peluquero. Ajá. Él nos contó que cuando se trepó en el podio, él no sabía que se podía leer, no se llevó sus cosas. Y dice que cuando se trepó en el podio, se le fue la mente y no tenía nada en la mente.
2: Sí, punto. Sí, te nada. Quedas en blanco.
1: ¿Sabes? Y creo que él arranca diciendo, anda pa'l algo así. Yo creo que lo primero que él dice es algo así, algo así es lo que él dice arrancando.
2: No, y a eso tú le sumas que yo también soy de las personas que muchas personas son así, que cuando pasa algo, te frizas.
1: Ajá.
2: Y a mí me ha pasado emergencias al frente mío.
1: Sí, que no puedes responder,
2: no puedo reaccionar.
1: Una peligroso.
2: Una vez me pasó, yo tengo una prima que es epiléptica y le empezó a dar un ataque al frente mío. Ajá. Y yo llamando a mi tía, yo casi no me salía, y es el que tú te quedas.
1: Te bloqueaste.
2: Ajá.
1: Wow, mano. Sí, debe ser fuerte eso. Mano, pues yo te digo, a mí, pues aquí ya la radio no me pone nervioso, nada. Las animaciones, un poquito, pero cuando me pongo bien nervioso y me di cuenta, yo decía, es cuando no me siento preparado. Uh-huh. Y usualmente no es mi culpa. Es cuando yo voy por un sitio y le digo, mira, envíame la información. No te envía la información. Entonces, yo no sé qué es lo que voy a hacer.
2: Claro.
1: Entonces te dicen, no, papi, lo que tú haces, tú sabes cómo es, tú eres un veterano. No sé cómo es.
2: No, y que vamos, si a lo mejor te toca una animación en algo de carro, quizás ajá, tú puedes improvisar un poco, pero imagínate que tú te toca una animación en algo que es una actividad de niño.
1: Sí.
2: ¿Qué tú vas a hacer?
1: Pues entonces no te dan la información. Entonces yo me he dado cuenta que las veces que me pongo bien nervioso es porque no sé lo que voy a hacer. Y porque ya, yo por ejemplo, los Cine El Prom, pues siempre me da un poquito porque son dos chamaquitos, tú uh-huh, no sabes cómo van a responder y qué sé yo. Pero ya tú te trepas y rompes el hielo y sigue.
2: Ajá.
1: Pero cuando, por ejemplo, es una marca nueva y entonces el día antes todavía no me han dado la información, uh-huh, no me dicen nada, chacho, me pongo ahí sí que sí, por sí, la noche ya me levanto cuatro veces pensando en el. La primera vez que a mí me tocó una animación, Marisol. La primera vez, yo me acuerdo, esto fue gracias a Georgie de Gigolo, que me llama. Me dice, mira, tengo un guiso el sábado y no puedo ir por una animación, que era en un dealer. Era anunciando un dealer al frente del dealer.
2: Ajá.
1: Era un dealer que hacían, de esos que traen un montón de carros y un montón de dealers diferentes, en el Parque Agroturístico Dorado.
2: Ajá, sí, ahí. Es que es la feria de autos.
1: Exacto, y una cosa de esa. Y
2: un montón de carros allí.
1: Pues él me dijo, ven el viernes, que yo estoy para que tú veas cómo yo lo hago, y el sábado viene y lo hace. Chacho, mano, yo fui el viernes y vi. Y de viernes pasado yo no dormí nada. Y era la cosa más simple del mundo. Nadie te está haciendo caso. ¿Sabes? Tú estás hablando de los carros que pasan. Mano, pero fue... Y después mi próxima animación fue en otro dealer, ya con la emisora donde yo trabajaba. Y entonces de mala pata me dicen, no, vas a estar con Linet Chico. Y yo soy un bacalao. Yo estoy empezando, me ponen con esta muchacha. Sí, yo voy a ser ridículo.
2: Un montón de años.
1: Yo estuve como 3 días sin dormir, mano, por mi madre. Vamos para la calle, cosas que te ponen nervioso. 787-622-9470. Vámonos con Kenneth de Cagua. Kenneth, cuéntanos.
3: Dígame, la gente, que es la que hay.
1: La que hay, mano.
3: Papi, aquí ya tú sabes, Marisol, todo bien.
2: ¿Qué es la que?
1: Cacho.
3: Mira, ya yo sé por qué Valiente, digo, por qué Macete está todo embaratado.
2: ¿Qué le pasó? ¿Qué pasó?
3: Bueno, después que se dobló allí en siempre el lunes para que no se viera y terminó en el estado y lo vio todo el mundo caminando como si fuera una vieja en cuatro, recogiendo la caliente del piso.
1: ¿Qué le pasó? ¿Qué?
2: Fue que él se pasa saliendo del set o a buscarse una cerveza
1: o al baño.
2: Ajá. Y entonces él vino, usualmente si estamos ponchados de cerca, pues si tú te bajas y pasas frente a las cámaras, pues está bien, pero estaba ponchado todo el set.
1: Ajá.
2: Y entonces él vino, en vez de salir detrás de todo el mundo como siempre hace, vino y trató de pasar por el frente y se vio él.
1: Oro.
3: Pero lo que parecía era una vía a las 6 de la mañana recogiendo la caja de viento el pico.
1: Y terminó con espasmo.
3: No, es para nada, macho, hasta yo lo vi, todavía me duele la ciática.
1: Mira, cuéntanos, ¿qué? ¿Te pones nervioso con algo, Kenneth?
3: Mira, papi, yo soy una persona que, como se dan cuenta, yo no me callo, yo hablo a lo loco. Uh-huh. Tengo yo miedo escénico nunca he tenido. Uh-huh. Y yo doy charlas a jóvenes de, ¿verdad?, motivacionales, de cosas de la iglesia donde yo estoy, que están bien a lo loco poniéndome miedo a dar charlas, pero yo soy el que ve las charlas a veces a los jóvenes.
2: Bueno, a lo mejor algo han visto en ti que tú no has visto.
3: No, lo que pasa es que hay una vivencia antes de y después de, y estamos ahí. Pues nada, okay. Cool. Pero yo puedo dar una charla con unos puntos de referencia.
1: Okay.
3: Y yo ir improvisando en la marcha. Puedo tener a alguien al lado con mi esposa, que mi esposa es bien estructurada y leyendo, y yo ahí improviso cuando ya me toca el hombro. Dale, que como que te toca.
1: Ajá.
3: Dale, yo sigo privado. Yo en la improvisación estamos ready. Pueden haber 200 personas y estamos, mientras más gente, mejor todavía. Pero, chacho, que me den algo para leer. Se doroboto.
1: Ajá, no te sale.
3: Papi, leyendo. Mira, brother, una vez me tocó en la iglesia, en Semana Santa, solamente tenía que decir una sola palabra. Agárrenlo. Y yo, me miran como que cue, y yo... ¡Cuero!
1: Dale, gracias, Kenny. Y eso estamos hablando, cosas así, a veces simples, que te ponen nervioso, nerviosa. 787-622-9470. Tenemos por acá a Anónimo de Fajardo. Por aquí. Cuéntanos, Anónimo.
4: Hello.
1: ¿Qué es la que hay?
4: ¿Cómo está, barrio? ¿Todo bien, gente?
1: Todo bien, ¿y tú?
2: ¿Qué?
4: Todo bien, gracias a Dios. Mira, mano, una cosa que me pone súper nervioso y nunca he entendido por qué es visitar un tribunal.
1: Sí. Eso es verdad, sí.
4: O sea, yo fui una vez, la única vez que he tenido que ir ante un juez fue por un boleto que tuve que pelear, ¿verdad?
1: Sí, que es una sanganería, tú no vas a ir preso por eso.
4: Exactamente, hermano, y cada vez que, mira, hasta paso por el tribunal y se me paran los pelos, deja eso.
1: Sí, mano, sí, qué incómodo, ¿eh?
2: Hay gente que le tiene tanto miedo que, aunque ellos salen ganando en la situación, prefieren no hacer nada.
1: Sí, y yo no sé si todavía es así, pero yo sé que para la pandemia muchas de las vistas por boletos eran por Zoom.
2: Ajá.
1: Yo hice dos y las dos las gané. Yo no sé si todavía, porque por Zoom es incómodo, pero no es tanto.
2: Exacto.
1: O sea, y sí, me acuerdo que uno de los boletos lo gané porque el guardia entró tarde y no se escuchaba. Y entonces era como que un ruido. Y volví, entraba. Y yo le dije, jueza, con todo el respeto, yo pienso que son los audífonos. Porque parece que el cable estaba malo.
2: Ajá.
1: Y entonces se quitó los audífonos. Y era eso. Y yo, papi, si yo no gano este caso, ¿sabes? Y yo creo que lo gané por eso, porque en verdad no tenía tanta razón. Mira, tenemos por acá a Gordy de Cagua. Gordy, ¿qué es la que hay?
5: Cuénteme, gente fina y decente.
1: ¿La que hay, mano?
5: Mira, mano, lo que me pone a mí nervioso, y yo entiendo que a mucha gente, es el Walmart de Santurce. La gente es a la pastrosa y todo eso. A mí me da hasta grima solamente darle espacio en el carro, imagínate. Entrar para allá adentro, pero ir para tu abajo, Bayamón. Luego de eso ya es un algarete.
1: Eso debe ser de los lugares más odiados en Puerto Rico.
2: Sí, pero es por la, es por la ansiedad que causa el entrar.
1: Nada más el túnel ese de tu mente, que tú piensas que va a chocar el carro.
2: Fíjate, Gordy, pero yo creo que en cuanto a la gente, el de Escorial le gana. Al de Santurce.
5: Yo no me voy tan cafra allá. Yo solamente estoy en los cafrecitos cerca. Lo que es San Juan, Cabo y Bayamón.
1: Ahí está. Gracias, Gordy. Me pone nervioso ir para el Walmart la 18. Increíble. Mira, tenemos por acá a Guillo de San Germán. Guillo de San Germán. Ah, espérate, ¿cuál ponche? ¿No era esa? Sí, sí. Esa está. No está. Yo creo que ya. Se fue Guillo. Anyway, que nos llama otra vez. Tenemos por acá a Román de Carolina. Román, cuéntanos, ¿qué te pone nervioso?
6: Buenas tardes, Sol. Buenas tardes, Valiente. Buenas tardes, Macetaminofen. Buenas tardes a todo el combo en el día de hoy.
1: Pero, Román...
2: Mira, Román, no lo hiciste. Yo creo que él está escuchando y se siente mal.
1: Sí, se siente entendido.
6: No, yo también, porque yo odio los lunes. Entonces, lo que me pone orgulloso es cuando estoy con una bebecita la primera vez.
2: ¿Cuándo qué?
1: Cuando estás con una bebecita la primera vez.
2: Ah.
6: Sí, cuando es hora de coronar y uno nunca sabe, ¿verdad? No vaya a ser que sea una mujer moderna.
2: ¿Cómo así? Pero fíjate, eso casi siempre... Yo sé que es que hay algunas que de verdad que sea, ¿sabes? Que de verdad... parecen, de verdad. Pero la mayoría se ve.
1: El problema es la borrachera, la oscuridad.
2: Ah, bueno, eso sí.
1: Cuando están saliendo de jangueos y eso, porque las veces, los cuentos que yo he escuchado, que no sé si son embuste, ¿verdad? Casi siempre es que salían de un jangueo.
2: Sí, pero yo creo que es que después que estaban ahí, no echaron para atrás.
1: No, ¿ya qué vas a hacer? ¿Ya pagaste los 50 pesos el motel? ¿Sabes? Pero oye, pero esas primeras salidas con el jevo o la jeva son bien incómodas.
2: Ay, mano. Sí, entonces uno tiene miedo de... Uno quiere ser uno mismo, pero al mismo tiempo tú dices, y si ser yo mismo, lo que hace es dañarlo.
1: No, es que se te olvida cómo eres
2: y
1: tú.
2: Y entonces se te olvida, tú dices, ¿estaré siendo yo mismo o esta es mi actuación?
1: Es lo peor, mano, es lo peor. Y ni se diga cuando la vela es nueva por primera vez. Tú no sé, siempre debe haber una segunda vez, porque es que la primera vez nunca es buena, o sea, a menos que tú seas diablo, fíjate. Pero sí, son momentos bien incómodos. Tenemos por acá a Maestro del Área. Maestro, estamos hablando de momentos en los que te pones nervioso o nerviosa. Cuéntanos.
7: Espérate, acabo de rechazar la llamada de mis astros para atenderlo a ustedes. Mira. Una pregunta.
1: Ajá.
7: ¿Y quién va a decir hoy el anuncio de McDonald's?
1: Bueno, lo llamamos y que lo haga por teléfono.
2: Exacto.
1: Sí.
7: Que no se lo olvide para papá. Mira. Yo, pues ya, ¿verdad? Pues yo me crié, yo soy natural de Ciales, vivo en Lares.
1: Ok.
7: Pero yo siempre he dicho, yo me pongo nervioso una vez uno pasa Vega Alta. Yo siento que cuando uno pasa Vega Alta se pone tan hostil guiar, la gente se pone tan hostil porque ya tú estás llegando al área metro y tú sabes que tú no puedes fallar. Tú coges un cajín que no es, te van a pegar, te pueden pegar 4 tiros si estás en Bayamón, ¿sabes? Yo siento que lo más que me pone a mí nervioso es pasar después del peaje de Vega Alta.
1: Mano, tú sabes que en el caso de mi suegra, pues mi suegra viene del otro lado, viene del sur. Y ella llega hasta Cagua. Ella guía hasta Cagua. De Cagua para San Juan, ella no guía. No
2: ella
1: le gusta,
2: se siente incómoda, le da miedo. La llave.
1: Sí, le da miedo, no puede bregar. Ella llega hasta Cagua de lo más bien, pero de ahí para acá no
2: es
1: hay
2: que,
1: break.
2: Es que ahí ella, fíjate, de Vega Alta, desde Vega Alta no sé. Quizás porque como yo estoy más acostumbrada a esa ruta, yo diría que ya en Dorado, por ahí, es que la gente empieza a ponerse de nasty guiando.
1: Ahí, después del Crispy Green de Dorado, ahí para allá.
2: Ajá, pero lo de tu suegra es cierto, es Cagua.
1: Sí, Cagua. Ella llega hasta Cagua porque mi cuñada vive en Cagua. Ella guía para allá a la hora que sea, pero ella me dice de Cagua para San Juan yo no voy, o sea, tienen que llevarla.
2: Sí
1: Y hay mucha gente así, mucha gente inclusive no mayores, gente de nuestra edad que no pueden bregar con el tráfico en San Juan cuando vienen de sus pueblos.
2: A mi hijo es que no le gusta guiar cuando yo estoy en el carro.
1: Ah, pues siente la presión.
2: Porque, como yo fui, como él practicaba conmigo, y yo me pongo nerviosa y yo le gritaba, le llegué a gritar. Y entonces él me hace, no, guías tú.
1: Ah, sí, pero yo no voy a ser el responsable de esto. Tenemos a Guillo de San Germán. Guillo, ¿qué te pone nervioso? Cuéntanos.
8: Bueno, muchachos, ¿verdad que hay?
1: ¿Está pasando? Okay.
8: Espera, a mí me pone nervioso siempre que me monto un avión. Siento que ese va a ser mi último día de vida.
2: Sí. Tú no tocas la puerta cuando vas a entrar, yo lo hago.
1: Sí,
2: o sea,
1: sí,
2: el marco.
1: Clásico.
2: Y es como que, papito, Dios, protégenos a todos.
1: Mano, y hay mucha gente que yo conozco de panas que tienen que ir empastillado.
2: Ajá. No, o sea, yo ahí no puedo. Entonces siento que pierdo el control de la situación.
1: Sí, pues yo tengo un pana mío, sobre todo uno, que entonces, para acabar de chaval, vive en Texas. Y él viene una vez al año, dos veces al año. Y el día antes ya le está con una ansiedad, ¿sabes? Se pone mal, mal. Se pone mal. Hay gente que se pone que la pierde. Tenemos por acá a Pirito. ¡Ay, Dios mío!
2: ¡Tempranito!
9: Carillate, temprano, tú te diga el burro de Playmaker si te tocara usar, hacerle el anuncio de McDonald's. Para papá pa, y para mamá, me encanta. Espera.
1: Pirito, está bien.
9: Espera, me tenían preocupado.
2: Llamé ¿Por qué? Viernes,
9: ¿verdad? Y desde, llamé, me pasé llamando desde las 2 de la tarde.
1: Ajá.
9: Pacific Time. Entonces me salía un oleaje, te lo juro por lo más santo, un oleaje. Una asiática hablando y una gallina decía, you call me, leave your name. Y yo me bloquearon.
2: Yo te vi quejando de en el chat. Pero no, sí. Pero yo decía, tiene que estar marcando el número que no es. Porque aquí las llamadas pero, estaban entrando bien.
9: Pero es que yo tengo ustedes en VIP,
1: en
2: los favorites.
9: En my favorites, claro. Y eso me puse nervioso, me puse el labio a temblar. Tú sabes que te tiembla el labio.
1: Ah, el bembe de abajo.
9: Hey. El de arriba.
1: El de arriba.
9: Controla.
1: Ok. Sí.
9: Pero el que me pone bien nervioso es cuando suena el teléfono como a las 2 de la mañana. No sé si se lo mencionaron.
1: Ya, no sé.
9: A esta hora que uno...
1: Sí, sobre todo cuando uno tenía los teléfonos de la casa, que era el teléfono de la casa, no el celular. Sí. Y sonaba ese teléfono a las 2 de la mañana, se murió alguien.
2: Es que todavía, si el celular suena a esa hora, es horrible.
1: Sí, es verdad, mano.
9: Eso, sí, porque a esa hora uno no ve bien con la calidad del teléfono. Pero siempre es una jeva queriendo llamar, hablar sexy. ¿Tú sabes?
1: Ah, que sí. Y por lo menos.
9: What you wearing.
1: Sí, what you wearing. Mano, tú sabes... A mí, tú sabes que me ponía bien nervioso y yo cuando me da esos nervios me dan diarrea. Hay gente que le da con comer, a mí no me da hambre, ¿sabes? Yo no puedo comer nada, cuando estoy así bien ansioso no como y es para el baño cada 10 minutos. Mano, las clases de matemática en cualquier, ¿sabes? En la universidad, en todo. Yo me ponía mano porque era que me pregunté, yo nunca entiendo bien las cosas de primera en las matemáticas. Es como que tiene que llevarme con calma. Mi capítulo 1 siempre era de matemática.
2: El mío también.
1: Y pues, mano, yo me ponía bien nervioso
2: en las clases de matemáticas. Por eso
1: estudiamos comunicaciones. Y sí, parte de las cosas. Y por eso no me quité de aviación, porque las matemáticas ahí eran una cantidad, aparte de los préstamos que había que hacer. Y en comunicaciones había que coger una. Matemática o álgebra, creo que era.
2: A mí me dieron estadística.
1: Estadística, exacto.
2: Porque mami es la única que yo entiendo.
1: Pues yo no sé ni cómo le dio a Cari, me ayudó mucho. Pero sí, las clases de matemáticas me ponían bien nervioso a nivel de para el baño y todo. Tenemos a Sabielo de la calle. Sabielo, cuéntanos, ¿qué te pone nervioso?
10: Saludos, muchachos. Buenas tardes.
1: ¿Todo bien? ¿Qué hay?
10: Pues mira, mano, a mí me pone bien nervioso que nunca he podido bregar con eso. Son, mano, los informes orales. Diablo, mano. Una vez, yo me acuerdo cuando estaba en la Intel, que, by the way, era una clase de cristianidad, fe, papi. Y yo digo, pues cojo él para darle el informe un jueves, que nadie va a ir. Uh-huh. Mano, cojones, pues. Pues todo el salón y el diablo, mal, y yo me tocaba darle el informe, no me acuerdo ni verdaderamente cuál era el tema. La cuestión fue que yo me quedé bien trancado ahí y el papel, las manos me temblaban en el papel y yo, mano, ¿qué es esto? Y el profesor me tuvo que decir, señor, fulano, si quiere, cójase unos minutitos fuera del salón.
1: Y yo, eso es peor porque sé que está haciendo un papelón, ¿verdad?
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0: 3:53 de la tarde, sigue conectado al Barrio 94, Marisol Macetio, José Valiente, 3-7. En cuestión de 5 minutos arrancamos con el chisme y la información de farándula, todo lo que está pasando en el mundo del artistaje. Lo tenemos aquí primero que todo el mundo en la radio puertorriqueña. Así que lo próximo, chisme e información de farándula en el Barrio 94.
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0: Estás conectado al Barrio 94 y ahora nos vamos para la calle, seguimos con el corillo. 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
2: Lo próximo acá, te damos el chisme y la información de farándula en Super Inclusivo en el barrio 94, 3 a 7. Y a esta hora ya tú sabes que esto se convierte en Super Inclusivo. Oye, aparentemente fue a ver a Bad Bunny y se encontró el Papa. ¿De quién se trata? Pues te damos los detalles. Eso es lo próximo acá en cuestión de 2 minutos 15. Eso es lo próximo.
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1: Estamos listos para darte la información de farándula, los chismes y lo que nadie te cuenta por ahí porque tienen miedo, son panas de ellos. Aquí no hay miedo ninguno. Este es el Barrio 94, Marisol Macetti, José Valiente, 3 a 7. Y ahora llegó el momento del chisme. Marisol, cuéntanos qué tienes ahí.
2: Mira, empezamos con una noticia bien triste y es que este fin de semana Michael Flores se encontraba grabando un video musical junto a La Perversa. Y lamentablemente, o sea, aparentemente pues había, su familia les estaba acompañando en el lugar donde se estaba llevando a cabo la grabación y lamentablemente su sobrina de 5 añitos perdió la vida en la ahogada en la piscina del lugar. Yo no sé si ustedes tuvieron la oportunidad de ver el video porque Michael se encontraba haciendo un live. Estaba haciendo un live, él vacilando, cantando la canción de ¿Quién es este hombre? Con un sombrero de vaquero. Y mientras él está haciendo el live, se escucha una persona gritando. Una mujer. Y pues ahí se tumba el live. Y parece que es que ese fue exactamente el momento en que encontraron a la nena.
1: ¿Tenemos el live ese? Vamos a ver parte de lo que pasó ahí. Adelante.
3: ¿Quién es ese hombre?
1: No.
3: ¿Qué pasó?
1: Diajayo, qué cosa más. Diantre, más. Y a rayo, mano, yo no había visto eso.
2: Sí.
1: Qué cosa más para pelo.
2: Horrible. Nada, pues él recurrió a sus redes. Obviamente, pues toda la gente del género, yo creo que todo el mundo, ¿verdad? Le ha dado las condolencias. Están de parte de él, ¿verdad? Y junto con su familia, que tiene que ser horrible lo que ellos están pasando.
1: No, chacho, yo no me quiero imaginar eso. Oye, hablábamos fuera del aire. Mira. Y esto, ¿verdad? Esto no quisiera que pasara nunca más en el mundo entero, tú sabes, pero estas situaciones, cuando tú las analizas, siempre pasan cuando hay mucha gente en los sitios. Si tú sales con tu nene a una piscina, tú no le quitas los ojos de encima porque tú estás con él y tú te sientes responsable. En estas, cuando tú miras, mano, casi siempre que mueren niños en las piscinas, siempre son en fiestas, o que hay muchos familiares. Y es que, y pues te lo digo porque me pasó una vez, no me pasó a ese nivel, pero yo estaba en un centro comercial en Estados Unidos. Y entonces éramos como 4 o 5 panas con su esposa y qué sé yo. Y pues de repente, ¿dónde está Adrián? Entonces tú te lemas porque como hay mucha gente, tú dices, alguien lo está velando. O sea,
2: que alguien lo va a ver, si él se queda atrás, alguien lo va a ver.
1: Pues todo el mundo está pensando lo mismo. O sea, y entonces cuando vemos, el nene estaba caminando, o sea, estaba cerca, pero estaba caminando para la fuente. Y estaba ya casi llegando a la fuente de agua. Entonces en esta fiesta, pues cuando, sobre todo cuando es la familia, que está con la abuela, está la tía, tú piensas que el nene está con la tía o que está con la abuela piensa que está con la mamá, la mamá piensa que está con el papá. Y uno se, oye, también uno llega el momento que se quiere desconectar un ratito y como que coger un poquito de libertad y hablar un rato. Y ahí es que ocurren estas cosas, ¿sabes? Y siempre pasa, mano, y tú analizas cuando hay fiesta, mano. Y el consejo es: si usted es el papá o la mamá, mire, hermano, no le suelte los ojos encima a ese nene, ¿sabes? Y si se lo llevó la tía, pues que usted tiene que estar seguro que está con la tía, porque siempre pasa así, mano.
2: Sí, porque es cuestión de segundos. A mí una vez me pasó que el hermano mayor de mi nene estaba jugando con él en una piscina, en una, así mismo una fiesta de estas de cumpleaños. El papá del nene y yo nos paramos en la orilla, o sea, al lado no estábamos dentro de la piscina. Y el nene viene a hablarnos, el nene grande. Cuando de repente mi nene se estaba ahogando. Y era como que, pero reaccionamos rápido porque estamos en tal. Pero te digo que fue una cuestión de segundos y él estaba jugando con el nene.
1: Te digo esto,
2: es una cuestión de segundos que tú tienes para... Y es bien lamentable, de verdad. Así que mucha fortaleza para Michael Flores y para su familia. Porque es bien triste lo que...
1: Y ya usted sabe, cuando usted esté cerca de la piscina, que esté, hermano, no... O sea, tiene que ser, tú sabes que en las iglesias siempre dejan a alguien en el parking. La iglesia, yo paso por donde estoy cogiendo bicicleta y hay un señor siempre en el parking, que yo creo que es uno de los hermanos, que ese se tiene que jaspar ese maví hoy y está afuera en el parking. Y no entra a la iglesia nada. Pues yo creo que, mano, lo mismo hay que hacer en fiestas de niños con piscina. Tú vas a estar en la piscina una hora sentado ahí.
2: ¿Sabes? Te salva vida.
1: Ajá. Y después que venga, porque, mano, esto debe ser bien, bien, bien difícil. Así que nada, fortaleza para la familia. Y no me quiero imaginar lo que debe estar pasando.
2: Eso es así. Mira, este fin de semana informó del fallecimiento de Johnny Flores. Esto no solamente era un comentarista deportivo, él también fue dirigente de baloncesto y miembro del Pabellón de la Fama del Deporte Puertorriqueño. Él ya estaba mayor, entiendo que estaba pasando, ¿verdad?, por las cuestiones de típicas de la edad. Pero, ¿verdad?, uno de los que se expresaron de su fallecimiento está Lalay, porque él por mucho tiempo fue el dirigente del equipo de baloncesto del Colegio de Mayagüez.
1: Sí, porque él es de allá del oeste. Uh-huh. Y se pasaban vacilando mucho con él porque parece que él tenía un programa de radio allá o algo, ajá, así en algún momento. Y él estuvo muchos años de comentarista. El narrador era Ernestito Díaz González, ¿verdad? Quien también falleció, el de Agua para los Gallos.
2: Ajá.
1: Y él estuvo mucho tiempo de comentarista con él. Y pues un tipo bien conocido en el ámbito del baloncesto y el BCN y la selección de Puerto Rico. Así que pérdida, pero pues estaba ya bien mayor.
2: Sí, sí, él estaba mayor y pues siempre vivió el deporte, el mundo deportivo. Uh-huh. Se llamaba el
1: programa.
2: El programa.
1: Sí, sí. Y se pasaban quemándolo mucho. Parece que pasaba tirando a la gente y eso. Y se pasaban como vacilando con él en las redes y eso.
2: Mira, Rafi Pina piden que lo saquen de demanda, pero no es aquella, es la de, tú sabes, el incidente este que ocurrió de la persona, la mujer que perdió un dedo.
1: Ah, en la Pinarazzi fue. Pues
2: resulta, él dice que no fue en la Pinarazzi. Que...
1: Pero caramba, eso debe ser algo como que, me caí en SBS. No estaba en SBS, estaba en Telemundo.
2: Lo que pasa es que la embarcación donde ocurrió el incidente también pertenece a Rap Luxury PR LLC, que es de Pina. O sea, la embarcación era de Pina, es el dueño, pero él no estaba allí y no fue la Pinarazzi.
1: Ok, es otra lancha que es de la corporación.
2: Correcto. Okay. Y entonces, ¿verdad? No, él aclara que no, lo que se solicita es que se elimine de la demanda a una corporación que fue incluida incorrectamente, que está relacionada con la embarcación Pinarazzi 41 Cigarettes. Y que cuando el incidente alegadamente ocurrió en esa embarcación no tiene relación con esa corporación.
1: Okay. Ahí, anyway, ¿ya se sabe qué fue lo que le pasó a la muchacha?
2: Pues mira, pues lo del dedo.
1: Por eso, pero ¿cómo se...? Porque aparentemente perdió el dedo. Ajá. O sea, por lo menos la el último...
2: Creo que fue el tip del, ajá, del dedo.
1: Creo que ese último nudillo del dedo, ajá, ese como que donde flexiona entre la uña y... Creo que fue eso lo que se le desprendió, pero... Ajá. Pero no sé si sabe, no sé por qué se pinchó.
2: Sí, es algo que quedó pinchado. Ajá. Entonces que, pues, no sé en qué fue que quedó pillado, exactamente.
1: Pero sí, Pina dice así, que no tiene nada que ver.
2: Que él no tiene nada que ver y de hecho él no estaba. O sea que rápido la gente se puso a hablar y de que, que Pina montando gente al garete. Y es como que, mira, loco, Pina no estaba allí, él no sabe quién es la persona.
1: Sí. Él estaba como Sayo, básicamente.
2: No, ni tanto.
1: Pero, pues sí, ya Pina se quiere deshacer de una de las tantas demandas. Yo no sé cuántas tiene en este momento, ¿verdad? Porque también estaba la de...
2: La de Yankee.
1: Y la de Speedy. Speedy no había...
2: Y la de Speedy.
1: Speedy también. Sí. Así que veremos a ver qué pasa.
2: Yankee lo incluyó, sí.
1: Sí. Fue uno de los últimos que metieron ahí. Ajá. Así que estaremos pendientes a ver qué pasa con el dedo.
2: De hecho, hablando de Pina, él estuvo en el baby shower de Nadia y Marc Anthony.
1: Este es como el séptimo baby shower que tiene...
2: No, es que es el segundo hijo de ellos.
1: Por eso, pero en la vida de...
2: No, en la vida de Marc, bueno...
1: ¡Octavo!
2: Sí, ¡wow! Bueno, sí, la mayor. Los de Dayanara. Los de J-Lo cuentan por uno, porque son gemelos.
1: A ver, eso fue en un
2: cantazo. Nadia, con Nadia son dos, me falta uno.
1: Quizás tenía uno
2: hay
1: antes
2: Yo creo que hay uno antes de los de Dayanara. Uh-huh. Yo creo que hay un nene uno mayor.
1: El octavo baby shower. Y mira, todo el mundo bien así calado. Esto no es... Está todo el mundo bien vestido, sí, heavy.
2: Sí, esto no es el baby shower de Marquesina de la vecina.
1: Ahí está todo el mundo engabanado y ya con eso ya yo no iba. Pero mira, oye, pero... Y con el calor que está haciendo, con toda esa ropa puesta.
2: Sí, eso era una boda.
1: Literal. Y entonces estaba Pina, estaba Guayna...
2: Sí.
1: ¿Quiénes más? ¿Los Beckham estaban? Porque ellos son bien pana también.
2: Fíjate, no sé si los Beckham estaban, pero hubo una competencia que estuvieron Guaina, Mark y Pina. Y entonces Rafi lo compartió y dice, yo compitiendo para vestir una bebé. No quiero decir que tenía ventaja, pero llevo 7 meses en entrenamiento intensivo.
1: Ok, vamos a ver, adelante, vamos a ver la competencia. Ahí está. ¿Quién está animando? Ah, ese yo creo que es el puertorriqueño que está en Telemundo. Adiel. Yo detesto estas competencias. De ver la mano. Pobre. Ahí está, todo el mundo ready. Las Pina Olimpiadas, digo, las Marca Olimpiadas. Ya, Guaina está rápido.
2: Sí.
1: Ya, lo Guaina está bien rápido.
2: Sí, va, Guaina también tiene un bebé. Digo, ¿cuántos años tiene? ¿Cuánto tiempo tiene ya?
1: Debe tener como un año, ¿verdad? Ajá. Sí. Y pues Pina, esa etapa de la bebé, bendito, no estuvo con ella, ¿verdad? Porque ahí fue que lamentablemente se fue para la prisión. Más o menos.
2: No, la segunda no.
1: La primera vida. Ah, pues exacto, en esa. Ajá. Ah, ¿verdad? Que hay otra nueva, ¿verdad?
2: Sí, sí. Mira, ganó Pina.
1: Mira, está Nati con un abanico. Un abanico, mira. Por favor, regálenme uno de esos a Marisol. Es como un abanico eléctrico.
2: Sí.
1: Ay, ah, mira, ganó Pina.
2: Sí, ganó Pina.
1: Ah, ganó Pina.
2: Yo pensaba que iba a ganar Guaina.
1: Ajá, porque Guaina arrancó súper rápido. Pero sí, yo, mano, estas cosas, los baby shower con las competencias.
2: No te gustan.
1: Acho, te soy bien sincero, no puedo bregar, hermano. Igual que con la que sí, lo del baby food.
2: El baby food, la cerveza en el biberón.
1: Acho, son cosas bien porquerías.
2: Me di la panza de la. Adivinar el tamaño de la panza, sí, de la mamá.
1: Nosotros en el baby shower del nene fue, mano, un compartir. Uh-huh. O sea, no vamos a obligar a nadie a hacer estas ridiculeces. Sí, sí. Yo no lo voy a hacer tampoco. Y pues era, comete todo lo que tengas y tráeme los pampers.
2: Y tráeme regalos.
1: Que los necesito.
2: Exacto.
1: Pero no puedo bregar con esas cosas. Y mano, y mucha, un par de gente me ha llamado, mira, que para animar un baby shower.
2: No te pones para esa.
1: Negativo, no voy.
2: Hay un muchacho que se dedica a animar lo que él hace como de un doctor.
1: Sí, sí. Yo no pude ir porque estaba de viaje, pero en uno de mi cuñado él fue y me dicen que es espectacular.
2: Sí, porque él se dedica a eso.
1: Ajá. Y tiene un montón de guiso.
2: Me imagino.
1: Tiene un montón de guiso. Ese hombre está guisando mucho. No recuerdo el nombre, pero sí sé quién es. Que él va y hace todas estas competencias y eso.
2: Ajá.
1: Y lo admiro porque no es fácil.
2: Sí.
1: No es fácil. Entonces tú bregando con los pais bojachos. Esos parties en casas. Uh-huh. Para tu animal parties en casa es bien, bien, bien complicado. Porque Doctor Parto se llama, exactamente, Puchungo. La gente tiene. Vienen a. Mira, que. ¿Sabes? Ya vienen bojachos, quieren que tú digas cosas por el micrófono, bellones que tú no entiendes.
2: Ajá, exacto. Es como que dile a fulano tal cosa.
1: Ajá, eso es lo más que yo odio, mano. Esos parties en las casas que todo el mundo se conoce, que son panas y eso.
2: Y entonces tú no los conoces, tú no sabes de qué están hablando.
1: Sí,
2: y es bien. Como que dile chuleta y tú no sabes de qué rayos están hablando.
1: Eso es cogiendo así sin ganas, ¿no, mano? Es bien difícil, es bien difícil.
2: Así la pasan bueno, yo no sé si los payasos, yo creo que ya no sé si todavía son algo in.
1: Mira,
2: en los cumpleaños, pero o sea, es que cuando yo detestaba cada vez que me invitaban a un cumpleaños, obviamente de niño, yo me le escondía al payaso o al que fuera que estuviera animando. Ajá. Porque rápido te quieren a la vieja, sí. Mira, esto es para los nenes, que jueguen los nenes, sí. Déjame en paz.
1: Sí, yo antes me salió un story de un tipo en Estados Unidos que se pasa pagando servicios para él solo.
2: Como que
1: llegó el payaso a la casa, el payaso llega vestido y le dice, no, es para mí. Solo en la sala, el tipo ha hecho, mano, súper.
2: Yo me imagino el payaso como que.
1: Te ha hecho la cosa más incómoda. Verlo es incómodo.
2: Me imagino que el payaso tiene que temer por su vida porque él dice: esto es un asesino en serie que mata payasos.
1: Ajá, pues el tipo haciéndole el perrito con el globo y él sentado en el mueble viendo cómo le hace el show de payaso. Mano, es una cosa bien incómoda.
2: Entonces el tipo encima lo graba para la red.
1: Sí, lo graba todo y él está. El tipo llega, se ve, lo graba desde que llega por la puerta. Y todo el mundo siempre es como que confuso, como que, mira, no, el party es para mí, somos tú y yo. Y él se sienta a que él le haga el show. Mano, bien asqueroso. Bien,
2: qué creepy. Sí,
1: yo por mi momento, mira, no me tenés que pagar, yo me voy.
2: Exacto. Y no me vuelvas a llamar.
1: ¿Qué más tenemos, Marisol? Cuéntanos.
2: Mírale, bueno, esto ustedes lo pusieron así, pero pues yo creo que no fue así. Según Edwin y según Don Goyo, le tiraron maíz a Kiko Blade.
1: Ajá.
2: Pero
1: ¿Quién
2: le pero tiró? Yo no pienso que hace así, porque él es un muchacho serio y tiene su pareja, Brian Villarini.
1: ¡Ah! Se te trinque el joto.
2: Mira, Brian le escribe que Kiko hizo un video. Yo no sé por qué.
1: Tenemos el video, pues,
2: vamos a escuchar porque se estaba quejando Kiko.
1: Adelante, Kiko.
4: Yo tengo un coraje. Porque yo vivo en San Juan, soy de Río Grande, vivo en San Juan. Pero entonces tengo una cita que me la dieron en Fajardo. Y yo vine a Fajardo tempranito. Abrimos a las 7:30 hasta las 4 de la tarde, creo que es. Y en la llamada yo dije, mire, pero yo voy para allá el miércoles. El miércoles, sí, el 3 de junio. Pues está bien, muy bien, estaremos aquí desde las 7:30. Ok, yo acabo de venir aquí a Fajardo a la cita gubernamental, of course. Y llegué y dije, ah, mira, tengo cita hoy. Ah, no, lo que pasa es que esa oficina no abre hoy.
1: Pero,
4: ¿cómo que no abre hoy? Sí, esa oficina abre martes y viernes. Hoy es miércoles. Pero es que yo dije que yo venía hoy y no me dijeron nada. Sí, caballero, pues eso es así. Abrimos martes y el viernes. ¿Puedes venir este viernes? Ah, ok. Gracias por venir. No, gracias por nada, que perdí mi tiempo. ¿Qué yo hago en Fajardo? ¿Qué yo hago en Fajardo? Tan temprano, con el cojo de cosas que tengo que hacer. Empleados de gobierno, por favor, la información, por más básica que sea, infórmenla siempre. Seguimos.
1: Diablo, pero eso está bien feo.
2: Sí, mano. Yo tuve una experiencia similar a la de Kiko la semana pasada.
1: Ajá.
2: Y está solicitando un duplicado de mi licencia.
1: Ok.
2: Yo bajo la forma que tienen en la página web de Sesco.
1: Ajá.
2: Bajo lo que yo iba a hacer. La lleno, la imprimo.
1: Y vas con eso impreso allá.
2: Y sigo todo lo que me pide. Lo verifiqué 80 veces porque yo, o sea, yo no digo tengo ADHD. Yo estoy diagnosticada con eso.
1: Tienes los papeles. Tú vas con ese papel también.
2: Que double check todo mil veces porque sé que por mi naturaleza tiendo a... Me va a faltar algo. Cuando me dice la tipa, y yo le digo, perdóname, no lo he firmado, no lo había firmado. Ella me dice, no, tienes que volver a hacer el turno. Y yo, pero por la firma, si esto, dame un bolígrafo. No, es que ese no es el papel. Y yo, pero es que este era el papel que estaba. No, ese no es el papel. Y yo, este era el papel que estaba. Lee.
1: Y a diablo, él lee. Es incómodo.
2: Sí. Y es como que escojo la violencia o escojo.
1: Y ahí entonces graban a Marisol mirada. Brincando por encima del counter.
2: Y yo dije, déjame, no voy a escoger la violencia. Pues cuando voto online, vuelvo, hago el cuento algo corto. Cuando estoy con la segunda que me está atendiendo, ah, que te falta tal papel médico. Y yo, pero ¿para qué tú me vas a pedir algo médico si yo lo que estoy solicitando es el duplicado de mi licencia?
1: Sí, cuando a ti te dieron la licencia.

0: Dios fue la que me pudo dar la licencia. Me dice, te saco la foto de nuevo. Y yo, mira, olvídate de eso. El 2028 tengo que volver para acá.
1: Mano, pues Kiko llegó hasta Fajardo, que parece que él es Team Bali. Yo me busco los lugares más distantes porque te tratan bien. O sea, son un poquito más. Este no fue el caso de Kiko. Pero cuando yo tengo que hacer cosas del Sesco, yo me voy para Barranquita de una. De una, sin pensarlo. Yo busco Barranquita, ¿qué día? Pam, voy para Barranquita, no me importa. Porque como que hay menos gente. Cuando no te tratan así de lejos. Ajá, mira, papá, te faltó el papelito tal, tienes que bajar abajo y te resuelven. Pero, mano, tú arrancas. Él arrancó para Fajardo a las 6 de la mañana.
0: Ajá. Sí, para nada. Pues, anyway, Brian Villarini le comenta: en otros temas, Kiko, estás más lindo que el cara. Me mangué viendo el video ligándote y diciendo: mira, este Kiko tiene esa piel set y tiene lo bello arriba. Estás en tu Beauty Queen era. Amo, un besote.
1: Oye, eso está heavy. Pero
0: mira, Kiko le dice: tú sabes, pa, gracias a. Y le da ahí la pauta que parece que es que le están haciendo el skincare.
1: Oh, está yendo a cositas en el rostro y eso. La real puso al final. Así que, y entonces ya la gente rápido empezó a comentar que había maíz ahí en el aire. No,
0: eso es. Brian es un. Él es un. ¿Verdad? Brega con todo lo que es belleza. Él es maquillista profesional de muchísimos años. Y él sabe cuando alguien se ve lindo porque, pues, él trabaja en belleza. De hecho, tú lo sigues. Yo, gracias a Brian Villarini, yo aprendí a hacerme el liner porque yo me hacía, como él dice, un electrocardiograma en cada ojo.
1: Ajá, lo
0: aprendí a delinearme los ojos gracias a él.
1: Pues para que tú veas, hay mucha gente comentándole: ah, Brian, es COVID recogedor, pato ese maíz.
0: No, y Brian tiene su pareja.
1: Él es casado, ¿verdad?
0: Yo no. Entiendo que no están casados, pero es como si lo fueran.
1: Sí, claro.
0: Son pareja de muchísimos años ya.
1: Pero uno no sabe, ¿verdad?
0: No, es lo que estaba era admirando lo lindo Kiko, de Kiko.
1: ¿Kiko no tiene pareja?
0: No sé. No, de Kiko no sé.
1: No saben, ¿verdad? Hay que preguntarle a Alejandro, que lo conoce súper bien. A ver.
0: Exacto.
1: Si, bueno, así que pero nada,
0: se está haciendo su cariño, pues mira, se le ve la carita ahí.
1: Sí, y el pelo, los rizos los tiene bien bonito también. Sí. De hecho, aquí está diciendo Edwin que por los rizos es que lo quiere coger Brian. Brian.
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2: Ya son las 4:29 de la tarde. 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Y de hecho, de Super Inclusivo queda un segmento completito. Lo próximo, hoy aparentemente alegadamente se la llevaron para España. ¿De quién se trata? Te damos los detalles. Eso es lo próximo.
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1: Seguimos en el barrio 94, 3 a 7 y ahora segmento de Super Inclusivo, como siempre, donde te damos los detalles más temprano que todos los programas de radio en Puerto Rico. Marisol, cuéntanos qué tenemos acá en el barrio 3 a 7 todos los días, lunes a viernes.
2: Mira, por fin despertó del nap en la casita.
1: ¿Quién?
2: Reinao.
1: Ah, ¿todavía seguía en la casita?
2: Sí, parece que la mudaron. Yo imagino que fue que la mudaron para allá. Y pues por fin, este fin de semana, se presentó Reinao allá en Madrid, en la residencia que está teniendo Bad Bunny allá en España.
1: Ha viajado el mundo.
2: Sí. De hecho, tú sabes que hay una pareja de puertorriqueños que Bad Bunny los está llevando con ellos porque es los que le preparan el desayuno todas las mañanas.
1: Lo vi, el café, creo que es el café.
2: El café, ajá.
1: Lo vi, creo que ellos tenían un negocio en Santurce, cerca de las oficinas de Rima o algo así. Uh-huh. Y el corrido de Rimas parece que iba constantemente allí, conocieron a Bad Bunny y los montó en el tour y llevan ya no sé cuántos años que son ellos los que le hacen las cosas.
2: Exacto.
1: Y de entre mano, está brutal eso, ¿viste?
2: Me imagino que
1: ya acá, con sus hijos y todo, creo.
2: Posiblemente. Sí. Me imagino que dejaron el negocio acá corriendo con otra gente, ¿verdad?
1: Sí. Mira, lo estamos viendo ahí. Ahí está la foto de ellos. Qué brutal, hermano. Qué brutal. ¿Cuánta gente estará trabajando en ese tour?
2: Sí.
1: Tiene que ser un montón de gente.
2: Sí, sí. Pues Reinao se presentó allá y ya era hora, ¿verdad? Porque yo no recuerdo cuándo fue la última vez que Reinao salió en la gira.
1: Ella estuvo en algún sitio.
2: En México.
1: Yo creo que fue en México. Creo que sí. Yo sé que acá en Latinoamérica ella estuvo en algún sitio, pero no recuerdo dónde fue.
2: Y mira, de la Yeezy también estuvo por allá.
1: Sí, el mismo día, ¿verdad? Edwin, está escuchando un poquito allí. Sí, si quiere pararlo ahí mismo, para que rebote y le dé de banda, como en el billar. Le dé de banda. Oye, se ve brutal el video porque él está, parece, con las gafas Meta.
2: Sí.
1: Y pues, obviamente él llega directo a la casita y sube en esos ascensores industriales que tienen esos en los conciertos. Y mano, está brutal. O sea, y todo ese corillo, gente, todavía le quedan dos fines de semana más, ¿verdad?
2: Sí.
1: En Madrid.
2: Estos dos, exacto. Este weekend que viene ahora y el próximo.
1: Oye, y esto coincide, Bad Bunny en Madrid, coincide con el Papa también.
2: Correcto, coincide con la visita del Papa, pero el Papa es donde se presentó, fue en el Santiago Bernabéu.
1: Okay.
2: Bad Bunny está en el... Se me olvidó el nombre ahora de dónde es que Bad Bunny. Yo pensaba que era en el Santiago, que estaba también.
1: Lo que pasa es que
2: también,
1: aparentemente en el Bernabéu, lo remodelaron y quedó brutal. Y los últimos conciertos que se hicieron, creo que fueron los de Karol G.
2: Oh,
1: y
2: okay.
1: Los vecinos, como eso queda en un área de como vecinal, de pueblo, ¿sabes? Aparentemente los vecinos se quejaron con el ruido y eso.
2: Oh, okay.
1: Y entonces entiendo que no se pueden hacer conciertos ya. Y por eso Bad Bunny no los pudo hacer ahí.
2: Bad Bunny está en el Riyadh Air Metropolitano.
1: Ajá.
2: Es donde él se está presentando. Pues, oye, qué brutal se vio eso de lo que grabó de la Yeezy por allá.
1: Oye, que viste que se ha ido viral una entrevista que le hicieron.
2: Ajá.
1: En donde le preguntan cuál es el número de teléfono de la persona más famosa que tú tienes en tu en el celular de D.Y.
2: Ajá.
1: Adiós, de la gueto.
2: De la gueto.
1: Y él piensa y dice, D.Y. Y él le dice, ¿no tienes el de Bad Bunny? Le dice a la muchacha y le dice, nadie tiene el teléfono de Bad Bunny. Le dijo. Y ya es la segunda vez que alguien lo dice porque Jay Wheeler había dicho, nadie tiene el teléfono de Bad Bunny. Y esta es la segunda persona que lo dice. Él dice, no, yo tengo el número de su manejador.
2: Ajá.
1: Y pues yo me comunico con él por DMs en Instagram. Pero nadie tiene el teléfono de él.
2: Y pues Bad Bunny siempre ha sido una persona de redes, porque tú te acuerdas que cuando él tenía su cuenta original de Twitter.
1: Ajá, que era Bad Bunny PR.
2: Era Bad Bunny.
1: Sí.
2: Y la cerró porque rápido tú sabes que empiezan a expulgar. Y entonces, como él estudiaba en Arecibo, en la UPR de Arecibo,
1: sí, yo me acuerdo,
2: parece que había tirado un par de tweets criticando la universidad, y para que no empezaran a rebuscar, para acá no vengan.
1: Yo me acuerdo.
2: Entonces abrió la nueva.
1: Uno de los últimos tweets que era como que yo llegaba bien enzorrado a casa y me ponía a tuitear en el cuarto. O sea, uno de sus tweets era algo así, no en ese específicamente ese vocabulario, pero sí, recuerdo que fue uno de los últimos y ahí lo cerró.
2: Que ese era el buen Twitter.
1: Ajá, exactamente, sí.
2: Los buenos tiempos de Twitter.
1: Pero sí, está el Papa y este streamer bien famoso, Auron Play, fue a ver a Bad Bunny Y tenemos el video, Puchungo. Sí, lo están preparando. Pues Auron Play está en Madrid para pa el concierto de Bad Bunny. Y miren lo que pasó. Adelante, Auron. Ahí está pasando el Papa en el Papamóvil.
3: Esto es increíble. Vengo a ver a Bad Bunny y veo al Papa. Eso no es. ¡Míralo, míralo! ¡Ole, viva el Papa! ¡Viva el Papa! ¡Viva el Papa! ¡Viva el Papa!
1: Y ahí va, su Papamóvil. Y este no está completamente cerrado.
2: Sí, no está como el del Papa Juan Pablo II. Era el que tenían que de hecho creo que es la misma marca. Creo que es un Mercedes también, no estoy segura, porque la del Papamóvil original me parece que era un Mercedes.
1: Pues la de Bergoglio. Ajá. Era una, me acuerdo, la última vez que yo lo vi, era una pick-up Ram americana, blanca, que creo que se la había regalado en Estados Unidos. Ajá,
2: pues esta es la...
1: Una Mercedes.
2: Ajá, es una Mercedes. Que la ponen, ¿verdad? Y la customizan específicamente para...
1: Es como una G-Wagon.
2: Es como una G-Wagon, correcto. Pero si te fijas, por el lado, no, aparenta no tener cristales. La de Juan Pablo II entiendo que era como una pecera, pero entiendo que fue que a Juan Pablo lo trataron. Sí. Lo
1: hirieron.
2: Lo llegaron a herir, exacto.
1: Y Juan Pablo se reunió con la persona en la cárcel y todo, y lo perdonó, pero tenía que cumplir. Las leyes son las leyes.
2: Exacto.
1: Pero sí lo perdonó y toda la cosa. Creo que lo hirieron... Yo no sé si fue por el área de los genitales, por esa área.
2: La ingle por ahí.
1: Creo que fue por ahí. Pero brutal que vayas a ver a Bonnie y te encuentres el Papa. Esto ocurre una vez en la vida.
2: Exacto. Oye, y no se digo, todavía el Papa no se ha ido de España. Entiendo que se va mañana.
1: ¿Viste que se tiró el 6-7 otra vez?
2: ¿Se tiró el 6-7?
1: Sí, se tiró el 6-7 de nuevo. ahí mismo, en una de esas caravanas, parece que pegaron a gritarle. ¡Guay! Se tiró el 6-7 de nuevo y todo el mundo lo encantó. Eso no se sabe dónde salió el 6-7 todavía.
2: Eso es la generación de los alfa. La generación alfa troleándonos a todos.
1: Pero no se sabe el origen.
2: No sé si era que había una canción o algo, pero es un troleo de ellos.
1: Ah, un 6-7. Eso es lo que era. El de mío también está con el 6-7. Todo el mundo está con el 6-7. O sea, es lo que era. Y pues estas son las cosas que hacen ver humano a estos personajes, ¿verdad? Que uno los ve... Pero este Papa se ve cool, se ve un tipo cool.
2: Sí, él a mí me da como el aura de Juan Pablo II, aunque Papa Francisco también era bastante cool.
1: Sí.
2: El anterior a él, pues era el que...
1: Se veía sí, villano.
2: Sí.
1: Digo, quizás no lo era. Pero se veía, tenía una cara que era como de villano.
2: Es que se parecía a uno de los malos de Star Wars.
1: Ah, eso.
2: Yo creo que era por a Benedicto. Él se parecía a... ¿Cómo es que se llama ese personaje de Star Wars?
1: No era este que hacía Hannibal. Se parecía como el de Hannibal. Ese no fue el que lo hizo. Ah, sí, ese fue el que hizo su personaje en la película esa de los papas. Que es muy buena Palpatine. Película.
2: A Palpatine era que se parecía.
1: ¿No has visto esa película de los papas?
2: No.
1: Ha hecho buena. ¿Sí? Esa, la película de que no es real. O sea, no, es como... Como Benedicto pidiéndole al Papa Francisco que sea él el Papa.
2: Ajá, entonces, pero no es re, no, esto no pasó así.
1: Aparentemente no es real, ¿sabes? Lo que puede leer después, pero es súper brutal. La película está brutal, ¿sabes? Uh-huh. Cómo él trata de convencerlo y Bergoglio que no quería y todas las cosas que pasan así como tras bastidores y está brutal. Pero lo que leí por ahí es que aparentemente no, que eso es ciencia ficción, ¿sabes? No es nada real.
2: Pero nada, vamos a ver, todavía hay esperanzas de que el Papa León se encuentre con Bad Bunny por allá. Mira, salió un video de Bad Bunny grabando su parte de la pizza con gafas.
1: Ajá.
2: En Toy Story.
1: ¿Verdad? No lo he visto, no lo he visto. Los audios y eso.
2: Él haciéndola, grabando.
1: Adelante la pizza. Ahí está llegando al estudio.
4: No way. Oh yeah.
5: Contándonos todos sus secretos.
6: That's right, pizza with sunglasses.
7: Oh, okay.
8: ¡Solo sirve de silla!
6: To pizza.
1: Bueno, tiene pan de línea.
5: Rico.
8: Pizza with sunglasses, baby.
1: Ahí está. Grabó en inglés y en español. Uh-huh. Las dos las hizo. Sí. Ya esto sale la semana que viene.
2: Sí, yo quiero verla.
1: Sí, está buena. Sí. Se ve bien.
2: Siempre Toy Story nunca... Yo creo que ninguna de esas películas ha decepcionado. Sí. Que yo recuerde.
1: En esta semana la estaban viendo ahí en casa.
2: La 4 yo no la he visto porque como ya nosotros llevamos usualmente... ¿Sabes? Nosotros llevamos a los nenes a verla. La 3 la vimos porque los nenes estaban todavía chiquitos. Uh-huh. Y entonces, pues nosotros obviamente tenemos que llevarlos a verla. Pero ya la 4, como estaban más manganzones, pues no la hemos visto.
1: Yo fui con Cari, ella y yo solo. Yo siempre las he visto porque yo veo Toy Story como una película que no es necesariamente para niños. No,
2: claro, definitivamente. De hecho, la 1 y la 2 cuando salieron, yo no me acuerdo qué año fue, pero yo las vi.
1: Es un montón de tiempo. Llevan,
2: ¿verdad que sí? Que llevan
1: tienen un más de 20 años. Debe tener más de 20 años.
2: Sí, pues sí, cuando para mí que las primeras, yo no tenía a mi hijo todavía. Sí.
1: ¿Cuánto?
4: Yo tenía 5 años, nací en el 95.
1: 95, mira,
2: pues para allá. Yo estaba en high school.
1: ¿Tienen cuánto? ¿30 años?
2: ¿Más?
1: ¿31 años? Wow, mano, diablo, cómo pasa el tiempo, creo que era. La 2 salió en el 99. Y pues sí,
2: Y uno las vio sin tener hijos, ni nada.
1: Sí, exacto. Pues sí, esta estoy ready, esta me tiro de una. Sí. A verla. Sí.
2: Es que este verano, si te fijas, las películas que han anunciado hasta ahora son muy buenas. Sí, la de He-Man, la de Toy Story.
1: Vi par de gente en los stories que se fue a ver a He-Man. Ajá. Sí. Pero Toy Story va a ser la, yo creo que la del verano. Va a ser la dura.
2: Eso es así. Mira, Mike Towers llegó a Aruba la primera vez que visitaba Aruba y un periodista lo confundió con otra persona.
1: Hermano, esta gente siempre está metiendo la pata. Adelante, Towers.
9: Anuel, ¿qué se siente siendo la nueva cara del género?
1: Anuel le dijo, espérate, para. Yeah. Vuelvo otra vez. Anuel, ¿qué se siente ser la cara? Le dijo. Dale otra vez.
9: Anuel, ¿qué se siente siendo la nueva cara del género?
10: ¿Quién tú dijiste?
9: La nueva.
10: No, es Mike Tower.
9: Pero Mike Tower, pardon, disculpa. Si te
10: quieres ir viral, yo doy unos derechazos en la quija que los llevo viral.
1: Ya lo se molestó, de verdad.
2: Sí.
1: Aparentemente le están diciendo Mike Tyson ahora a Mike Tower. Sí. Diablo, pero oye, se molestó. Yo, si le hubiesen dicho Bad Bunny.
2: No se molesta, molestado. No, es que. Digo, honestamente, hasta a mí no se me parecen en nada. O sea, él y Anuel.
1: No, la verdad, no se parecen.
2: No se parecen en nada.
1: Yo no sé si. No creo que lo hayan hecho para irse viral. O sea, como que de maldad para ver cómo reaccionaba. Vamos a escucharlo otra vez. Adelante, ya. Vamos a ver.
9: Anuel, ¿qué se siente siendo la nueva cara del género?
10: ¿Quién tú dijiste?
9: La nueva.
10: No, es Mike Tower.
9: Pero Mike Tower, pardon, disculpa.
10: Si te quiere ir viral, yo.
1: Páralo ahí. Aquí está todo mal. Locutor a llama Mike Towers y con Y le ponen. Locutor a llama Mike Towers.
2: A llama.
1: Y con Y. O sea, todo es un desastre en este momento. Pero sí, se molestó Mike. La verdad que se molestó mucho.
2: Bueno, es que yo creo que cuando de por sí el hecho de que te confundan, uh-huh, pues es incómodo. Y en el caso de él, que está visitando por primera vez este lugar, ¿verdad? Que te digan Anuel. No es que él tenga, yo no sé si él tiene, porque estos reggaetoneros tú no sabes con quién están peleando, ajá, ni nada.
1: Que es otra cosa que lo que dice Edwin, que será que tienen animosidades entre ellos dos, porque él reaccionó como si lo hubieran llamado, olvídate, ajá, lo peor del mundo.
2: Sí, pero no sé si es por eso, sí, honestamente.
1: Estaremos pendientes a ver qué pasa en esta saga, si ahora Noel sale para atrás. Ah, papi, muértate porque te llamaron a mí. Sí, veremos, a ver. Estamos pendientes entonces de Anuel y Mike Towers. ¿Qué más tenemos,
2: Marisol? O sea, sí. Cuéntanos. Mira, Eladio reveló cuánto cuesta la colección de cartas Pokémon que él tiene. En medio de una entrevista se lo hace relucir que está valorada en uno. Él dice, puede ser 1.2, llegando para allá.
1: Ah, vamos a escuchar a Eladio. Adelante, Eladio.
11: Esto no es broma, ¿eh?
1: Páralo ahí. Hermano, siempre, esta es la revuelta.
2: La revuelta.
1: En España. Él siempre hace preguntas de cuántos chavos tú tienes. A todo el mundo él le pregunta cuánto. Es como un segmento ya de que le dice cuántos chavos tú tienes, de cuánto estamos hablando, cuánto tienes en el banco. Pero los otros días vi que tenía a Quevedo. Ajá. Y parece que Quevedo la vez anterior no le dijo. Y esta vez siguió y le dijo, entre 1 y 3, le dijo. Uh-huh. Que parece que está entre 1 y 3 millones.
2: Es que eso es incómodo. Sí. Es una pregunta incómoda y es una pregunta que no genera nada bueno.
1: Todo el mundo quisiera saber, la verdad, porque claro, yo estoy seguro que todo el mundo quisiera saber cuánto dinero tiene Bad Bunny.
2: Pero es por morbo.
1: Exacto.
2: Porque realmente, ¿en qué te afecta? Bad Bunny no te tiene que dar nada.
1: ¿Cuánto tú crees que tiene Bad Bunny ahora mismo?
2: Bueno, sí, Quevedo dijo que tenía entre 1 y 3. ¿Cuánto es que tenía Daddy Yankee con lo de la
1: demanda? Lo que pasa es que se han dicho tantas cifras, mano, y tanto, o sea, que estaban, En unos momentos se mencionaron 500 millones de pesos, pero yo no creo que llegue allá.
2: ¿Tú no crees que llegue allá?
1: Yo pienso que con la última transacción esa de los contratos que hubo, que eran como 100 millones de pesos, pues ponle que tuviera como 100 más. No sé, o 50 más.
2: Yo pienso que, no sé si Bad Bunny llegará al billón.
1: Mano, yo he visto...
2: A los 1,000 millones, que es lo correcto en español.
1: Yo he visto análisis y revistas estas como tipo Forbes, que tiran números, y casi siempre lo ponen entre 50 y 100 millones a Bad Bunny, ¿verdad? ¿Cuánto viste ahí?
11: Entre 100 millones.
1: 50 y 100 millones es lo que le ponen a Bad Bunny.
2: Ok.
1: Coño, empezó en el 2016.
2: Claro.
1: O sea, lo que fue rápido. Pero yo pensaría que son más. ¿Sabes? Por la
2: digo, no sabemos si lo que están contando... me imagino yo que están contando aquí propiedades y todas esas cosas que yo presumo que Bad Bunny tiene que tener... Presumo, ¿no? Sí, porque incluso salió el edificio este que compró en Río Piedra, de la Gabriela.
1: Sí.
2: Él tiene que tener diferentes inversiones por ahí, así que no están necesariamente a nombre directamente de él.
1: Claro.
2: Pero yo, como quiera, es una pregunta que hacérsela a una persona... no genera nada bueno.
1: Ay, tú sabes lo que es. Y no es tanto, yo quizás no quisiera, o sea, que me pregunten esto por los fanáticos, por los familiares y por los que van a venir. Ah, chacho, mira para allá, tu abuela con aquella casa despintada. O sea,
2: bueno, aquí a cada rato Ñejo dice que Bad Bunny tiene que arreglar yo no sé qué.
1: Y no sabe cuánto tiene todavía. Mira, vamos a ver qué contestó con lo de los las tarjetas de Pokémon, las cartas.
12: Esto no es broma,
13: Pues a ver si tiene como
12: valor de tu colección de Pokémon.
13: Puede ser 1.2 llegando para allá.
1: ¿1.2?
13: Sí, puede ser que te responda para allá.
1: Como de uno, como de 1 a 2 millones.
12: Tiene 1.2 millones de euros, claro.
13: No, mil dólares. 1.2 no, millones.
1: Digo, no me confunda. En 1,000 pesos tiene cualquiera. En 1,000 pesos tiene una estampita casi ya. diablo, mano. Eso de las cartas de Pokémon es una locura.
2: Sí.
1: Eso está a otro nivel. O sea, es una inversión. Porque si tú tienes este tipo... Y hay gente que las paga. Hay gente que paga por estas cartas. Y André, Marisol, 30 segundos, ¿qué te queda por ahí?
2: Rapidito, vieron a Karol G, a Kim Kardashian en Fórmula 1 y en el caso de Kim se tiró una cafrería, para mí esto es una cafrería.
1: Las vi a las dos, eso fue ayer en Mónaco, fue Mónaco, y pues cuando presentaron a Karol G, la presentaron de perfil, el perfil no es lo de ella.
2: Ajá.
1: Y es el perfil no es lo de ella, porque ahí se parece a Carlos. La que más poncharon en cámara fue a Kim Kardashian, porque aparentemente pues ya es casi seguro de que está saliendo con Lewis Hamilton, que llegó segundo ayer. Pero, mano, me saca por el techo estos artistas que van al faranduleo de Fórmula 1, porque lo que van es un faranduleo. No tienen la menor idea de lo que está pasando. Le dan el pase este del paddock, que es a mientras se están acomodando en la salida, ellos están caminando por entre medio de los carros.
2: Ajá.
1: Y entonces cuando vienen a entrevistarlo, la prensa oficial de la Fórmula 1, que es la Sky, no quieren hablar. Hermano, tú estás ahí con un pase que te dio la Fórmula 1. ¿Cómo que tú no quieres hablar? O sea, contesta aunque sea una pregunta.
2: No, es que si tú vas allí, vamos a suponer que tú seas famoso, pero seas fanático de la y pagues tu entrada y estás, pues que te vengan a fastidiar con preguntas. Mira, no, yo pagué esta entrada porque quiero venir a ver esto, porque soy fanático. Pero ellas no están yendo para eso.
1: Sí, pues el que hace las entrevistas, creo que se llama Martin Brundle, que es un personaje, ¿sabes? Y él se pasa contestándole para atrás a la gente. A mí, papi, no me empuje. Y él le dijo, yo soy famoso. Y siguió caminando. Y ese es su flow. Pero entonces va a preguntarle a esta gente y cogen la seguridad y los alejan. Tú estás ahí para eso.
2: Ajá.
1: Pero yo no le daría pase más ninguno.
2: Exacto. Ella cogió una toalla que era para Kimi Antonelli.
1: Al final de la carrera ponen, ve que ahí está primer lugar, segundo lugar, tercer lugar, y ahí le ponen el reloj de 200,000 pesos que se tienen que poner, la toalla, una botella de agua, y la toalla es para que obviamente, oye, esa gente llevan 2 horas dando cantazo en ese carro para que se sequen la cara. ¿Y quién cogió la toalla, Kim?
2: Ajá, para limpiárselo de las gafas.
1: Una cafrería terrible, mano. No deberían darle otra vez un pase. Y encima de eso no es ni del equipo que la llevó, porque el equipo que la llevó es Ferrari.
2: ¿La habrá devuelto? Porque es que el video se corta ahí.
1: No, si la pone para atrás peor.
2: Ahí suda.
1: Ajá. Aunque esa toalla debe costar un par de pesos. Si tú puedes autentificar que esa toalla fue la que ella usó.
2: Ajá.
1: Sí, en eBay. Me dice que... Ah, que ya la toalla Antonelli la había usado ya. Eliezer, que obviamente es el de Puerto Rico, Racing Sport, que estaba pendiente de todo eso. Así que ya, la toalla ya estaba usada por Antonelli. Así que ya, bueno, ella limpió las gafas con la grasa de la cara de Antonelli. Que lo que tiene son 10 y pico de años.
2: Ajá.
1: Ganó ayer y ese chamaquito no llega a 20 años. Probablemente no tienen licencia de conducir todavía. Eso es una locura. ¿Qué pasa? No tienen licencia. O sea, gubernamentalmente no tienen licencia para guiar en la calle. 19 años tiene. Y eres uno de los mejores pilotos de carro del mundo. Es lo que era, ¿verdad? Bueno, esa es la que hay. No se mueva nadie. Regresamos con más de acá del Barrio 94.
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2: 5:02 de la tarde. 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Oye, ¿alguna vez has hecho un cambio de planes? ¿Has tenido una... ¿cómo se llama esto? Una... Dios mío, se me olvidó el nombre de eso. Un presentimiento de que algo malo iba a pasar y te salvaste de algo. Pues mira, cuéntanos. 787-622-9470. Eso es lo próximo acá en El Barrio 94.

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1: Estamos listos para la próxima acá en el Barrio 94, Marisol Maceta y José Valiente, 3 a 7, todos los días contigo, dándole al vacilón y a todo lo que está pasando en Puerto Rico. Oye, ¿alguna vez, Marisol, tuviste algún presentimiento? ¿Decidiste cambiar de planes y pasó algo? De eso es lo que estamos hablando ahora y te puedes comunicar con nosotros al 787-622-9470. ¿Algún presentimiento?
2: Fíjate, en mi caso, yo es que cuando mi mamá a mí me enseñó que cuando algo como que no te sale, déjalo ahí.
1: Está dando problemas. ¿Eh?
2: Nos pasó los otros días, Alexis y yo, eso fue la semana pasada, íbamos a ir a un sitio que él y yo solemos ir, después de que grabamos en el otro programa. Y el sitio estaba súper lleno. Me dice, pues vamos para este otro, que es cerca de allí también. Y yo le dije, ¿sabes qué? Vámonos a comer, vámonos de aquí, porque es como, era como, yo decía, si insistimos, o sea que a veces tú ves el sitio y uno dice, no, yo voy a buscar parking, insistes, algo malo pasa. Y nos fuimos, porque en esas cosas yo creo.
1: Mano, y hay personas que se han salvado de situaciones en donde, pues, por X o Y, y a veces no es ni un presentimiento, simplemente, mira el que nos llamó los otros días, que creo que él tenía un part-time de moviendo unas cositas ilegales y creo que ese día tuvo que trabajar y le dijo al pana que no iba a ir y al pana lo mataron. Llamó hace unos días aquí. ¿Te acuerdas?
2: Que de hecho del 9-11 de allá en las Torres Gemelas hubo un montón de gente que ese día ellos no fueron a trabajar porque era algo de fútbol.
1: El Monday Night Football. Sí, pues eso fue martes. Exacto, sí. Y mucha gente se llegaron tarde
2: o,
1: a trabajar.
2: O iban tarde o no se levantaron porque la cogieron larga.
1: Ajá, y se salvaron por eso. Yo recuerdo una vez, mano, cuando estoy hablando de ellos, estaba yo creo que en escuela superior o saliendo de escuela superior, hace más de 20 años. Y uno de los mejores panas míos, dos que se pasaban, yo me pasaba con ellos para arriba y para abajo, pues ellos fueron a buscarme a casa. Nosotros tres éramos bien fanáticos de Zion y Leno todavía, y los tres. Y entonces ellos iban a ir al concierto de Zion y Leno, que casi siempre era en febrero, día de San Valentín. Ellos casi siempre tenían un anfiteatro. Ellos hicieron un par de conciertos de eso. Pues ellos iban a ir a comprar ropa para ese concierto. Yo no iba a ir al concierto. Y ellos fueron a casa y se pararon frente de casa y tocaron bocina. ¿Verdad? Y yo salí, mira, que vamos para Plaza Carolina. Iban a comprar ropa. No sé por qué de conocer para Plaza Carolina, pero iban para Plaza Carolina. Y entonces, pues, yo digo, no, yo no voy para allá, qué sé yo. Pues entonces, cuando se van a salir, se van a ir, sacan una pistola y me entran a tiro y era una bala de bala de salva. Entonces ellos andaban un Cecita Elcel, saludos al muchacho, andaban un Cecita Elcel, sacaron la pistola, no va a ir, pues ta y me entraron a tiro y salieron el cajón bien lento por ahí como si hubieran tiroteado a alguien. ¿Qué pasa? Ellos se van para Plaza Carolina y cuando están saliendo de Plaza Carolina uno de ellos tiene la brillante idea de pensar que en el multipiso se iba a escuchar brutal los disparos. Soplan como 4 tiros en el multipiso y ahí mismo venía una patrulla. Ellos lo arrestaron, o sea, tirado en el piso, con la cara en el piso. Estos son los que asaltan no sé qué fast food, porque aparentemente tenían un fast food de punto allí y culparon con ellos, se los llevaron en la patrulla, tuvieron que gastar, o sea, grillete, todo el drama,
2: papelón.
1: Y yo me libré de ese papelón porque yo no fui con ellos.
2: Sí, porque tú te imaginas que tú te hubieses ido con ellos, que ellos no te dijeran nada de la pistola.
1: No, yo los mataba en la celda.
2: ¿Y qué hicieron?
1: Te lo juro que los mataba en la celda. Yo iba a ir preso de verdad porque y así pasan las cosas a veces con panas que tú no conoces, o sea que no saben lo que andan. Y después de eso, pues oye, pelearon el caso y se fueron en alzada. Se fue todo el drama y salieron bien al final. Pero fueron muchos meses de ellos. ¿Sabes? Yo tenía que ir a las casas de ellos individual porque estaban con grillete en la casa.
2: por payaso.
1: Por una estupidez, mano. ¿Sabes? Pues de esas cosas lo que estamos hablando, ¿te salvaste de milagro o tuviste un presentimiento? 787-622-9470. Tenemos por acá a Edgar de Sidra. Edgar, cuéntanos.
3: Dímelo, barrio.
1: ¿La que hay?
2: ¿La qué?
3: Saludos, muchachones. Mira, pues yo hace como 10 años atrás, estaba saliendo a la high, como estaba en los primeros años de universidad. Y tengo esta noche un sueño de que habían matado a un pana. Pero nada, sigo mi día lo más normal, me encuentro con un pana, me dice, vamos a janguear hoy, pues cuadramos el jangueo, nos vamos de jangueo, y cuando vamos de camino al jangueo, él me dice, mano, tuve una pesadilla, y me cuenta un sueño que tuvo, y yo le digo, pues mira, yo soñé esto, que mataron a fulano, que él también conoce a ese fulano, pues nada, seguimos, él me dice, ah, eso es que va a pasar algo, y yo le digo, ay chico, no te pongas con esas cosas. Pero ¿qué pasa? Cuando llegamos al sitio del jangueo, yo veo que está en la fila la persona que yo soñé que habían matado.
1: ¡No!
3: Y ya ahí yo dije, papi, aquí está pasando.
2: Ay, busca señal.
1: Sí. Ah, busca señal, que se está entrecortando un poquito.
3: Ahora. Pues yo pensaba que iba, o sea, como que yo decía en mi mente, decía que iba a pasar algo, pero yo no andaba en mi carro. Y nada, me quedé. Y la cosa es que yo le estoy contando a ese otro pana que me encontré, que había sido el que yo soñé que habían matado. Yo le estoy diciendo, mano, soñé que te iban a matar, que te mataron, bla, bla, bla, y estamos ahí hablando. Pero que sigue el transcurso de la noche y estamos en el jangueo, de momento estamos bailando y ese pana está al lado mío. Cuando de momento se abre una puerta y yo miro derecho a donde está la puerta y una discusión. Cuando de repente, ¡pla!, un tiro. Mataron a alguien en el lugar.
1: ¡Diablo, mano! ¡Qué lo que era! Pero no fue el pana tuyo.
3: No fue el pana mío, gracias a Dios. Pero sí, esa noche pues mataron a alguien ahí donde estaba, ¿no?
2: Ya, lo que mal rato.
1: Para que tú veas, mano, cómo son las cosas. Y de ahí en adelante, ¿has vuelto a tener alguna señal así y le has hecho caso o nada de eso?
3: Pues mira, normalmente sí, siempre le hacía caso, y si no llega a ser porque yo no ando ando en un carro, ¿verdad? Ando con pom, por decirlo así. Ajá. Pues yo me hubiese ido porque yo como para el 2012 me sucedió algo similar en un 4 de julio en Estados Unidos, que tú sabes, el 4 de julio en Estados Unidos es una fiesta grandísima.
1: Sí.
3: Yo fui de vacaciones a ver a mi hermano y el hijastro de mi hermano, era como mi sobrinastro, me invitó para un party, qué sé yo qué. Decidí no ir después que estaba vestido, y cuando regresa como a los 15 minutos, porque hubo una situación también así. Y desde esa primera vez, pues siempre que tengo como que esa sensación, me voy. Pero esta vez pues no andaba en mi carro y sucedió eso.
1: Ya, entre manos. Gracias, brother. Está brutal, ¿oíste?
2: Sí.
1: Como uno tiene, ¿verdad?, esas premoniciones. Tenemos por acá a Carlos de Yauco. Carlos, cuéntanos, ¿has tenido así un mal presentimiento? ¿Soñaste algo? ¿Evitaste alguna tragedia? ¿Cómo fue eso?
4: Sí, buena. Tengo un familiar que el esposo, pues, estudió con unos muchachos que fueron de la masacre de Guánica, de la playa esa. De la jungla, sí.
1: Wow, eso va a tener mucho tiempo, sí.
4: Sí, sí. Él iba a ir para allá con ellos. Y la que es esposa, cuando era novia, pues le dijo que no. Y ellos no fueron, él no fue. Ellos se quedaron en la casa, pues, viendo películas y eso, y cuando sucedió la tragedia, que lamentablemente mataron a los muchachos allá.
1: Y eso fue, el señor salió bien, ¿verdad?
2: Sí, el abogado que tuvo.
1: Ajá, y sí, ven acá, ¿eso fue por un parking, fue por algo así? ¿Era algo?
4: Una muchacha. Con una muchacha, la hija del señor, pues, tuvo una situación con esos muchachos. Los muchachos tampoco no eran santos que digamos, ¿verdad?
1: Ajá.
4: Yo conozco uno y pues él fue panita también mío y ¿sabes? Lamento mucho que haya pasado eso, pero claro. O sea, tenían sus cositas, pero pues en el enfrentamiento que tuvieron, pues el señor fue que sacó la pistola y pues lo limpió, como dicen.
1: Sí, yo me acuerdo de eso, fue bien mediático. Gracias, mano, para que tú veas, no fue ese día y iba a estar en ese corillo y ahí murieron todos, ¿verdad? Eran
2: sí,
1: como tres.
2: Entiendo que sí.
1: Eran tres o cuatro que murieron todos en el carro.
2: Sí.
1: Sí, mano, esa noticia fue en ese año, eso fue como lo más que le dieron en los medios. Tenemos por acá a Kevin de San Juan. Kevin, ¿de qué te libraste así por presentimiento? ¿Cómo fue eso? Cuéntanos.
5: Me lo gorillo.
1: ¿La que hay, mano?
5: Mira, pero lo mío es un poquito más light. Mira, yo separé un viajecito con mi pareja para esta fecha de enero, del 1 de enero hasta el 10 me iba a quedar.
1: Ok.
5: Entonces lo que viene sucediendo es que el crucerito lo cogí para Miami, para allá, y decidí como que a última hora sí le dije un presentimiento a mi pareja, ya teníamos todo separado, le dije, mano, siento que los días que vamos a estar en Miami como que no nos vamos a disfrutar, vamos a cogernos como que un día más, como que para mirar más cositas.
1: Ok, que te querías quedar más días en Miami.
5: Sí, un día más, yo le dije a última hora como que un día más.
1: Okay.
5: Sí, dama, pero era como que antes de irnos.
1: Sí, porque el crucero lo ibas a coger desde Miami.
5: Ajá, sí, okay. Sí. ¿Qué es lo que viene sucediendo? Cuando nosotros nos viajamos, nosotros pues nos vamos el 1. Nosotros íbamos ahí como el 3.
1: Ajá.
5: El 3, algo así. Cambiamos los pasajes y nos fuimos el 1. Pues no sé si lo que ustedes sabían, que el 2 fue que cerraron el aeropuerto.
2: Ah, sí.
1: Ah, para lo de Maduro.
5: Lo de Maduro. Y todo eso. Y a última hora fue que me salvé de esa. Y yo no tenía lo del plan ese que ponen por si pierde el viaje.
1: Sí,
5: o algo
1: sí,
5: así.
1: El seguro.
5: El dinero. No, el seguro, ¿sabes? Yo no.
1: Un montón de gente que se quedó bien pillada, ¿sabes? Sí. Un montón de gente. Gracias, mano. Y de vuelos internacionales que venían ya, bueno, y un par de vuelos, el de Iberia de España, no sé para dónde tuvieron que ir, creo que para Colombia, porque pasó mientras estaban en el aire.
2: Y por eso es importante sacar un seguro, sobre todo si tú vas a viajar internacional.
1: Sí, sí, sí. Y con la familia y escalas y eso. Sí. Es bueno con un seguro. Y no son caros.
2: No son tan caros.
1: Para este de África yo cogí uno que era, incluía la carrera, traslado en helicóptero y fueron como 200 pesos. Uh-huh. Oye, que cuando tú vienes a ver...
2: Cuando tú vienes a ver, te estaba cobrando un montón. Sí,
1: yo tenía ganas de tirarme en algún sitio y decía, 200 pesos.
2: Por lo menos.
1: No,
2: ¡ay, me raspé la rodilla!
1: ¡Llévame al hospital! ¡Llévame al hospital! Tenemos a Anónimo de Guaynabo. Anónimo, cuéntanos.
6: Hola.
1: ¿Qué es la que hay?
6: Voy a contar mi historia. Yo tuve un accidente de tránsito que ignoré todas las señales hasta que me pasó.
1: ¿Cómo fue eso?
6: Cuéntanos. Yo iba a janguear ese día, yo no vivía allá con mis padres, y yo llamé a mi mamá antes de salir para tener una conversación normal. Y yo le digo que voy a salir, y ella me dice, no me digas que vas a salir sola, no te quiero en la calle sola por la noche, que es peligroso. Ella me lo dijo en ese momento, y a mí se me metió en la cabeza. Uh-huh. Eso, pero le dije que no iba a ir sola, pero fui sola. Camino al jangueo, me dio un dolor horrible en los cordales, porque me estaba saliendo un cordal. Uh-huh. Y yo, en vez de virar para mi casa, porque yo no podía ni siquiera ver del dolor de cabeza que me dio por el cordal repentinamente, me paré en un puesto de gasolina, me compré unas pastillas, me las tomé y seguí para el jangueo.
1: Sí, tú olvídate, contra viento y marea.
2: Exacto.
6: Fui al jangueo, estaba con unas amistades, cuando salgo me chocaron, unas personas se comieron la luz roja por la madrugada, me chocaron, fue pérdida total el carro. Fue una situación bien horrible porque estaba sola, mis amigos ni siquiera se enteraron, ellos llegaron a su casa bien y yo me quedé allí sola en la madrugada con el carro esbaratado.
2: ¿Y a ti no te pasó nada?
6: No, me tuve, en el pie me pasó algo, pero nada grave, nada que requería hospital ni nada.
1: Tuviste suerte, ajá.
6: Pero no podía dejar de pensar en eso. Yo dije, wow, mi mamá me lo dijo, que no saliera sola, que era un peligro, ignoré el dolor de cordal y como quiera me fui y me pasó eso al final de la noche. Eso ya... De ahí en adelante no ignoro las señales. Me pasa algo antes de salir de mi casa, yo viro para mi casa.
1: Y se cayó una taza en la... ¡No! No voy para ningún sitio.
6: Viro para mi casa, viro.
2: Igual dicen que cuando... Si ya tú estás acostado, a menos que no sea una emergencia, vamos... Pero eso pasa mucho cuando uno estaba en esa edad de universidad, que ya tú estabas en tu casa tirado, quizás hasta habías alquilado una película en Blockbuster y te llamaba un pana o una pana.
1: Mira, ¿cómo hacer?
2: Mira, vamos para tal lado. Era como que no, mira, ya yo estoy ready para hacer nada.
1: Ahí es que uno entra en esta disyuntiva de si ser insistente, porque yo creo mucho en la insistencia. O sea, vamos para encima y no los quitamos. Pero también tienes entonces ese otro punto de vista de decir, porque yo digo, el carro no quiso prender, es como que no, pues lo arreglamos, porque hay que insistir, ¿sabes? Pero también uno tiene en la mente como que, esto puede ser una señal.
2: Sí.
1: ¿Sabes? El sábado, por la noche, yo quería ir a mí me gusta una tienda esta de que casi siempre pues son hombres los que vamos, Home Depot, vamos.
2: Ajá.
1: A mí me gusta ir tardecito en la noche porque es más tranquilo.
2: Sí, porque ya no hay tanta gente.
1: Exacto. Pues entonces, sábado por la noche le digo a Karim, vamos para allá. Ah, no, que no quiero salir. Vamos para allá. Chica, bro. Y como 10 veces hasta que por fin monté a la familia y nos fuimos. Entonces voy por el camino con eso mismo en la mente de que esta gente no quería salir y yo me tiré para acá de noche. Y entonces iba con eso en la mente, no pasó nada. Pero que... Eso mismo, que ya estábamos en la casa, eran 9 de la noche, 8 y pico de la noche, 9, y entonces yo era el que quería salir, y ella no, que yo decía, si algo pasa, esto va a ser tu culpa mía.
2: A mí me pasa eso cuando mi mamá me decía, no, no, venga, había algo, lo que fuera, de la familia, un cumpleaños de alguien. Y no venga para acá que está lloviendo. Y a mí me da un coraje porque era, número, es como que, mami, yo no soy de papel.
1: Es lluvia.
2: Es lluvia, normal. Sí. Pero al mismo tiempo me decía a mí, mi mamá, no, es que si me pasa algo, va a estar ahí mami fastidiando. Porque yo te lo dije que no vinieras para acá.
1: Exactamente. Mira, tenemos a Tony de Levitown. Tony, cuéntanos, ¿qué es la que hay?
7: ¿Qué está pasando, don Valiente?
1: Dímelo, Tony.
7: Mira, Corillo, lo que dijo Sol en esto hace un ratito, de verdad que a mí me chocó, me pasó personalmente, bueno, con mi tío. O sea, estaba en su casa, ya casi acostado a dormir, un pana lo llama. Para que hablar un ratito con él, se va frente a la casa, se sienta, se pone un cigarrillo con él, se toma una cerveza y se queda después. El pana se va y él se queda ahí fumándose un cigarrillo. Para mí, se formó un tiroteo frente a la casa y una bala le pasó el corazón y murió.
1: Pero qué timing, ¿sabes? Él cogió el corazón.
7: Una bala le pasó el corazón a mi tío, de verdad. Una bala. De todos los tiroteos que hubo, una bala le pasó el corazón y murió. Eso fue para el 90, por ahí.
1: Diantre, hermano. Gracias. Oye, la mamá de la Miss Universo. O sea,
2: de Alba Reyes.
1: Que estaba en la casa, en la sala, sentada. Y una bala perdida entró y la cogió y la mató. Y también pasó con, irónicamente, hay una atleta puertorriqueña de selección. Caramba, se me olvidó el nombre de ella. Y ha ganado medallas y todo. Ella tira en tiro con escopeta de esto. Y la mamá murió en un asalto o algo así, que le dieron un disparo también. Mira, vamos por acá a coger una o dos rapidito más. Tenemos por acá a Enrique. Perdóname, cogí a Jota. Enrique, no te vayas. Jota, cuéntanos.
8: ¿Cómo está mi rey?
1: ¿Qué es la que hay?
8: Mira, papi, esto me pasó con un primo mío. El primo mío me estaba invitando a una discoteca y qué sé yo, y yo le iba a dicho a él, ¿verdad? Que no quería ir, pues ya estaba acostado. Entonces mi primo me dice, pues yo me voy a quedar acostado, que si ni querría yo, pues no voy a salir. Pero que hay otro amigo de nosotros que le dice, dale, vámonos, muchacho, y él se ha vestido. Y cuando se vistió que fueron para el jangueo, ¿me puede creer que me han matado el primo mío en ese jangueo?
2: Diablo.
8: Me lo cogieron bendito y me le dieron un tiro en la cara y por defender al pana de él. Y lo más brutal era que el mismo pana que se lo llevó quedó vivo y él fue el que se fue con los panchos.
1: Bueno, pasa. Mucho pasa eso. Así es. Gracias, mano. Sí, tú sabes que... gracias. En un valet parking que yo trabajé aquí cerca en San Patricio, teníamos un chamaco que me acuerdo el nombre y todo. Y era compañero de nosotros. Mano, surge algo en el trabajo, una discusión con alguien y lo botan. Pero fue una estupidez. Lo botaron. Al otro día, él estaba en su barrio, que era por ahí por Cantera, y se monta de pon con alguien y le dieron 16 tiros y no eran para él. Y está vivo.
2: El
1: que cogió, el pana que no tenía que ver nada, porque aparentemente iban a matar al que estaba guiando, él cogió pon para llegar a la casa.

0: un día Limber frente a la casa.
1: Okay.
0: ¿Qué pasa? Se buscó un problemita en el mismo barrio donde éramos nosotros. Y yo en ese entonces pues estaba en una relación y él me estaba llamando para buscar para ir a comprar un taladro, ya tú sabes. Y la que estaba conmigo en ese entonces me decía, mira, no vaya, que vaya él o que llame otra persona, no vaya. Y yo le decía, chica, pero ¿cómo va a ser? Si él es mío, ¿cómo lo voy a dejar aquí? Y más ahora, yo me meto a bañar, la persona me rompa a llamar y mi pareja en ese entonces me esconde el teléfono. Yo salgo como loco buscando el teléfono, busca el teléfono, no apareció nunca el teléfono. Para hacerte el cuento largo corto, cuando me meto a las redes sociales, y le habían dado 12 tiros.
1: Mía, diantre.
0: 4 en el costado y 8 en la cabeza.
2: Diablo.
1: Sí, que lo fueron a buscar a él.
0: Uh-huh. Le dieron en su mismo carro.
1: Así que tú pudiste haber estado ahí.
0: Correcto. Él fue a comprar el taladro, el Milwaukee, y con el mismo Milwaukee que él le iba a comprar, le dieron.
1: O sea, que hubo una trastada ahí, un seteo o algo, sí. ¿Verdad?
0: Sí. Eso fue ya, pasado ya 15 años.
1: ¿Y sigues con esa pareja o no?
0: Mira, no sigo con la pareja. Actualmente tenemos buena comunicación.
1: Sí, yo creo que es lo mejor que puede hacer. Gracias por eso. Lo mejor que puede hacer es tener una buena comunicación con esa muchacha, pues estás vivo gracias a ella, ¿viste?
0: Uh-huh. Sí, ¿no? Y de eso se aprende, ¿me entiendes? Dios me habló en ese momento, lo usó a ella para mandarme ese mensaje. Nada, muchachos, quería decirle eso. Bendiciones a todos y...
1: Gracias, mano. Gracias, ahí está, brother. Cogemos una más. Vamos a coger la última rapidito. Tenemos por acá a Michita de Fajardo. Michita, cuéntanos.
3: Hola, buenas tardes. Espero que estén bien.
2: Hola.
1: Bien, ¿y tú cómo estás?
3: Bien. Mira, esto fue hace 3 años que me pasó. Yo tenía como un grupito de amigos que salíamos todos los fines de semana. Uh-huh. Y hubo un fin de semana en particular que yo trabajaba, viernes, pero ellos me estaban escribiendo como que en el grupo para que nosotras, una compañera y yo, faltáramos. Y pues aunque yo estuve como que a ley de irme del trabajo, no me fui, pero esa compañera se fue del trabajo. Uh-huh. Y para hacerte el cuento largo corto, en la madrugada cuando yo me levanté, nos enteramos que ella, regresando a la casa de ese jangueo, falleció. Tuvo un accidente y el accidente se fue viral. Bueno, horrible, de verdad. Una experiencia horrible.
1: Ajá.
3: Pero pues yo tengo un sentimiento, ¿verdad?, que me hizo... Yo como que a mí me encanta janguear, pero yo ese día como que me decidí quedarme en el trabajo, ¿verdad? Y precisamente era con la persona con la que yo me iba a montar para ir a un jangueo. Y no sé cómo, de verdad, Dios me guardó. Pero sí es algo que tenemos todavía, ¿verdad?, en el grupo, como que... nos hizo concientizar, porque pues uno falta a veces por el trabajo al trabajo por un jangueo y uno no sabe si va a regresar al otro día.
1: Así es. Gracias, Michita, gracias. Que muchas historias, mano. Y el cuadro sigue lleno ahí, ¿sabes? Muchas historias de situaciones de las que se libraron, ¿verdad?
2: Sí, en el caso de ella, por ser responsable.
1: Ajá, exactamente. Así que bueno, seguimos con más del barrio, no se me va nadie, seguimos con más.
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1: ¿A qué artista tú le darías un beso así, mano, con lengua y dos?
5: Bueno, yo se lo daría a Anuel AA.
1: ¿A Anuel?
5: Hasta la perla.
2: ¡Qué barbaridad!
1: Anónima.
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1: 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Turizo. 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
1: 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Corro. 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
2: Dímelo, Bray.
7: Dímelo, Gorillo, ¿verdad que hay? Mira, la que le dio el beso a Calderón, la actriz, ella que le dio el beso a Calderón, que ella es cubana.
1: 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Puchungo, tú no sabes.
7: Está bien, pues si no se lo sabe, se lo diga a Miri Canjiano.
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4: Aunque no lo creas, por esto les pagan. Jackie Quickie en WhatsApp por la nueva 94.
1: Oye, continuamos en el barrio 94, Marisol Macetti y José Valiente, y ahora

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1: Seguimos aquí en el barrio 94, Marisol Maceta y José Valiente. Todavía nos queda muchísimo programa más. Seguimos en vivo 3 a 7 como todos los días contigo, metiéndole a todo el entretenimiento, mano, para sea más feliz en tu carro, de camino a la casa, en el trabajo. Aquí es que te damos el entretenimiento que tú necesitas. Marisol, vamos a hacer este tema. Uh-huh. Comidas que... cosas que todo el mundo come, pero tú no. O sea, eres uh-huh. la nota discordante siempre en los sitios. Ese es mi diario vivir.
2: ¿De verdad? Sí. Eres picky.
1: Es que yo pienso que... esta es la excusa que yo doy. Uh-huh. Yo me crié con mi abuela y entonces... en mi casa, pues, era un menú bien limitado.
2: Okay.
1: O sea, era chuleta, arroz con salchicha. O sea, lo que se come, bistec.
2: Sí, lo basic de todas las casas puertorriqueñas.
1: Exacto. Pues mi abuela cocinaba bien bueno, pero era un menú limitado. Y yo creo, pues, que eso influyó en que yo no probara muchas cosas.
2: Ok.
1: Yo vine a comer pasta ya de adulto. O sea, porque cada vez que terminamos de correr bicicleta, lo que había era pasta. Y era como, claro. Yo no como pasta. Y entonces, pero me fui acostumbrando al sabor y ahora me encanta.
2: Es que yo antes, ¿verdad? Yo sé que siempre hay cositas que uno, por ejemplo, y esto pasó tan cercano como ayer, que yo no, contra mi hermano, que le encanta el huevo frito en vez de que no esté duro, que esté runny.
1: Ajá, le gusta con la yema blandita.
2: Ajá, exacto. Sí. Yo no podía bregar con eso. Entonces ayer fuimos de brunch y pido un avocado toast y traía un poached egg.
1: $23.
2: Más o menos. Ajá. Y yo dije, yo lo eché al ladito el poached egg porque te lo dan así mismo como
1: la gelatinita esa.
2: Ajá, sí, pero te lo dan como que cerradito, ajá, que no es invasivo, que tú puedes moverlo para el lado y seguir con tu vida. Y en una dije, voy a romperlo y voy a probarlo, porque qué puede pasar, que no me guste, pero ya lo moví para el lado, ya no me interrumpe.
1: Ah, pero no lo habías ni probado.
2: No.
1: Ah, pues, digo, con quizás, la tostadita
2: de ese... chiquita, ajá, pero no de grande, de que no sabía, honestamente, no. Y lo probé y dije, pues mira, no me lo comí completo, la parte del huevito, pero mojé un par de veces y fíjate, sabe bien.
1: Sí. Yo me de desayuno, yo no soy mucho de comer la yema así blandita. Yo me lo puedo comer en sándwich. Tú sabes que en sándwich la cocinan y se queda duro, a veces está un poquito blandita. En el sándwich yo me la como sin problema. Pero de yo comérmela así con tenedor y cuchillo, yo hago, o cuando quería hacer el desayuno, pues sin la yema. Uh-huh. Son dos claras o tres claras. Porque no soy fanático, pero sí me la puedo comer. Pero no soy fanático. Pero a mí me pasa mucho con el pescado. Yo no como nada de pescado. Nada. Bacalao, yo no sé ni hace cuánto... Bacalao sí comía, porque mi abuela hacía bacalao. Pero no soy de comer pescado. Entonces vamos a sitio, entonces vamos a pescar y yo quiero echar los peces para atrapar agua porque me da pena. entonces lo quieren llevar y yo pienso que ya tenemos mucho. Yo digo, mano, llega un momento que ya tú has pescado un montón y me molesta saber que eso va a terminar en el freezer.
2: Y que no se lo van a comer.
1: Ajá, exacto. Y como, deja ese pez en el agua.
2: Ajá, sí, ¿sabes? Exacto. Con dos es suficiente.
1: Exacto. Pues me pasa mucho con el pescado. Pues estamos hablando de cosas que todo el mundo come, pero tú no. Oye, hay gente que no come chocolate. Que para mí son la gente más rara del mundo. Sí, eso es. Nelsito no come chocolate.
2: Ajá.
1: Yo los tengo apuntados. Yo sé quién
2: es. Sí, porque eso es gente rara. Esos son posibles extraterrestres.
1: Bien raro, man. Bien raro. Y cada vez que hay alguien que me dice, no, yo no como chocolate, yo
2: es... Es igual que la guayaba. Yo no como... A mí no me gusta la pasta de guayaba, pero si tú me sirves uno... El queso frito con la salsita, pues lo adipeo. Ajá.
1: Mira, ya está Nelsito defendiendo. Porque no es como que no es amante. No, papi, no. Hay que, si tú no eres amante de chocolate, tú no, eres raro. O sea, es como, que a mí no me gusta la Nutella. ¿Cómo que a ti no te gusta la Nutella?
2: ¿Cómo es posible?
1: O sea, vamos con el corillo en la calle 787-622-9470. Hablamos de cosas que todo el mundo come, pero tú no. Tenemos por acá a Anónimo de la calle. Anónimo, cuéntanos.
3: Papi, el tomate, sencillo, lo mío es sencillo, yo no paso el tomate, me gustan todas las salsas, el ketchup, la marinara, todas las salsas, pero el tomate no lo brego, no hay break, no.
1: Tú
3: no
1: sabes brego. Que...
3: Y soy igual que tú con los pescados, yo lo más que como es salmón y los bacalaitos, tiene el bordecito crispy y ya el centro soggy, no.
1: Mientras más ciego mejor, ¿verdad?
3: Exacto, mira, dame la masa. Sí.
1: A mí cada vez que me dicen, acho, esos bacalao ahí no sirven, que son ciegos, yo voy para allá.
3: Aquí que va, pues te voy a ver en alguno de esos negocios algún día.
1: Dale, mano, gracias. Tú sabes que con el tomate, yo se lo saco los sándwiches, no me lo como, pero ¿cómo se llama esto? Lo que hacen en las comidas mexicanas.
2: El pico de gallo.
1: Me lo puedo comer. Porque no sabe tanto a tomate.
2: Es que sí, porque en el pico de gallo le echan limón.
1: Limón, cilantro, cebolla. Ajá. Ahí no tengo problema. Tenemos por acá a Mikey. Mikey, ¿qué es eso que todo el mundo come, pero tú no?
4: Mira, estamos encadenados de oración por Alexis para que mañana esté allí.
1: Sí, mano. La tierra clama.
4: Sí, mano. Mira, las aceitunas.
2: Ay, tan ricas que son.
4: Mami, que en paz descanse, se las comía del pote. Yo le decía, puerca, cortina. Yo no las soporto, no las puedo ni ver.
2: Mira, Mikey, yo le echo 3 a las habichuelas y me como 3.
1: Ajá. Cruda, a mí me gustan más del pote. Que cocinada. Cocinada no me las como.
4: Ustedes tienen, yo no sé, yo no tengo estómago para las aceitunas, de verdad. Yo me como los pepinillos del pote.
1: Ah, no, los pepinillos no.
2: Y yo también.
4: Pero la aceituna no la aguanto, de verdad.
1: Ahí está, gracias, mano. Yo le meto en el sitio ese que todo el mundo va a comprar los sándwiches. Ahí le meto aceitunas negras al sándwich.
2: Ajá. Sí, ah,
1: pero,
2: sí.
1: Pero es donde único, como que no soy de meter la aceituna negra nada más.
2: Yo voy a ese sitio y yo le echo todo. Todo. Ya, es como que él. Y después tú ves al muchacho pasando trabajo ahí, tratando de cerrarlo.
1: Buscando doble papel grapado y todo para poderlo cerrar. Tenemos por acá a Sabrina de Carolina. Sabrina, eso que nadie come, o sea, que todo el mundo come, pero tú no.
5: Hola, la fresa.
1: ¿La fresa, Sabrina?
5: Cara.
2: ¿Pero qué fue? ¿Que tuviste una mala experiencia con alguna fresa podrida o es que no te gustan?
5: Es que no me gusta nada que tenga fresa, nada.
2: Wow, eso ni es bien raro.
5: No, ni el quick que viene con fresa, ni
1: sí, la no, pero eso...
5: fresa, ni la... No.
2: Nada. Ni las que le echan Nutella, nada, ni con chocolate, ni disfrazada de chocolate.
5: No, para nada.
1: Ahí está, gracias. Yo fresas comía, lo que no me gustaban eran las fresas con chocolate. Como que sentía que eran demasiado, demasiado. Pero entonces, como pues Cari hace de eso y sobraban, pues como que me fui acostumbrando.
2: Acostumbraste el paladar.
1: Exacto. Y ahora me gustan de que y a veces por la noche cojo y pico unas fresitas, pa, y le meto así como un glaze de Nutella por encima. Achí, bajan bien, en verdad que sí. Pero sí me dio maní una vez que empecé a ver de estos videos que salen en Instagram. De que cogían una fresa y le metían un zoom así como tipo macro, bien exagerado, y se veían los gusanitos.
2: Ah, no, yo esas cosas no las veo. Es que yo pienso que todo eso viene de una planta.
1: Ajá, tío.
2: Por supuesto que va a tener sus cosas.
1: Sí, pues entonces digo, las trato de lavar lo más posible y las miro así a ver.
2: Digo, a ver si ves el gusanito haciéndote.
1: Sí. Tengo por acá a Kitty de Río Piedra. Kitty, cuéntanos.
6: ¡Hola,
2: chicos! ¿Qué Kitty? Hay?
6: Mira, a mí me encanta todo lo que come. Como dijo el muchacho anterior, que se come el pepinillo.
1: Uh-huh.
6: Yo me tomo el líquido.
2: ¡Ay, no!
1: ¡Diablo, mano! ¡Qué asco! Tú sabes que eso es bueno para los calambres, Kitty. Es un secreto dentro de los atletas que cuando te da calambre, si tú tienes agua de pepinillo, te lo tomas, se te va. Y no funciona a nivel del músculo. Yo creo que es como a nivel mental, como es tan malo que se te paran los pelos y todo, el músculo suelta.
6: Pero otra cosa que mi hermana no le gusta la leche, no le gusta el pescado, ni le gusta el queso, porque dice que huele como a vómito.
1: Sí, pues fíjate, yo no tomo leche. Leche así de vaso.
2: En el café.
6: A mí me encanta la leche. Y ni huevo, tampoco come mi hermana, tampoco el huevo.
1: Ya, entre,
6: el huevo
1: me da
6: asco.
1: Sí. Ahí está,
6: yo,
1: gracias.
6: A mí me encanta todo.
1: Sí, tú eres
2: afrenta. Es como yo, que es afrenta.
1: El queso, yo no me lo como solo. O sea, que a veces yo veo que Edwin tiene su... Y que la gente se come. Yo me meto un canto de queso solo y los cachetes me quieren explotar. Es como... Me sabe como bien fuerte.
2: Es muy fuerte.
1: Pero en sándwich yo le puedo meter 2 y 3...
2: ¿Tú sabes qué huevo? Yo no comía los de las gallinas de casa de mi abuela. Los que ponían sí, la... Entonces, ahí. Mi mamá se creía que me podía coger de sangana y yo sabía por el color del revoltillo. Porque si el revoltillo era muy anaranjado, yo le decía, esto es de los huevos de aquí.
1: La yema es bien amarilla, bien
2: anaranjada.
1: Bien, bien, exacto. Y son de los mejores porque eso es del país ahí full. Exacto, sí, pero el color es diferente, es cierto. Tenemos por acá a Ángel de Junco. Ángel, algo que todo el mundo come, pero tú no.
7: Mira, mano, yo... No bajo el aguacate. Y yo veo gente peleándose por un aguacate.
1: A mí me encanta.
2: Tan rico que
1: es. Sí, mano, bueno.
7: Más sin embargo, en los mexicanos, ya tú sabes que el guacamole, pues ahí le doy con las dos manos.
1: ¿Te comes el guacamole? Mira que lo quiero, mano.
7: El guacamole me gusta porque no sé si es el toquecito que es del ajo y eso, pero mano, picar un aguacate y echarle al arroz, a la verdura, como hace la gente, eso yo no lo puedo tocar.
2: Amor por la textura.
7: Yo creo que es eso, ¿no?
1: Y hay gente que se, gracias, hay gente que se lo come solo. Eso sí yo no lo hago. Que hay gente que se come el aguacate solo así, pap, como si estuviera comiendo un guineo.
2: Ajá.
1: A mí me encanta el aguacate, pero...
2: Que a mí sí me dejan. Yo le es como que, son un plato de pasta que no lleva aguacate. Sí. No me importa, hay aguacate, dame.
1: Yo le echo a la sopa, a todo. Y de las peores cosas que le va a pasar a uno, que le pasa a todo el mundo, es que vas a mitad plato... El aguacate, maldita sea, siempre se lo olvida uno, está en la mesa allí, que llevas 3 días esperando que se madure, porque ajá, nunca están para hoy. Nunca están para hoy.
2: Bueno, yo voy a un sitio, pero son de estos de carretera, que son unos dominicanos y ellos no fallan. Yo siempre les digo, dámelo para hoy, y nunca me han fallado.
1: Y tienen uno para hoy.
2: Tienen ya, siempre para hoy.
1: Yo nunca consigo para hoy. Tenemos por acá a Johanny, de Carolina. Johanny, cuéntanos, eso que todo el mundo come, pero tú no.
8: Hola, buena, ¿cómo están?
1: Bien, bien, ¿y tú?
8: Todo bien. Pues mira, yo estoy como la chica anterior que llamo, que no le gustan las fresas.
1: ¿No te gustan las fresas tampoco?
8: No me puedo montar en un carro que ve las fresas, un splash de fresas, las fresas, no, horrible.
2: Si tú no toleras
1: tú
2: nada.
1: Tú odias las fresas.
8: No, de verdad que no te sé decir por qué, nada.
2: ¿Y es desde siempre o fue algo de...?
8: Siempre. Sí. No, de siempre, algo bien raro. Y tampoco me gustan los pasteles ni las alcapurrias, quiero que sepan.
2: ¿De verdad?
1: ¿Qué?
8: No.
1: Y la alcapurria de ninguna, ni de yuca, ni de plátano, nada.
8: Y he probado, porque no es que te estoy diciendo que no me gustan, porque, no lo he probado y, no lo paso.
1: Y los pasteles tampoco, ni de masa, plátano.
2: El pastel, básicamente, la alcapurria es un pastel frito.
1: Ah, es que es verdad.
8: Algo así. No, pero eso, y aunque la masa es diferente, no, nada, ninguna de las dos cosas. Algo increíble.
1: Ya, André.
8: Yo soy la nota de colante de la familia.
1: Sí, las navidades tuyas son un asco.
8: Sí, verdad que sí. Ahora, yo morcillo guajito, yo soy loca con eso.
1: La morcilla sí, mira para allá.
8: ¿Sabes? Sí, la morcilla me gusta.
1: Y cuajito, que eso es...
8: Sí, no me digas cómo... No me digas más nada.
1: Gracias. Y André, morcilla, yo soy piggy, en verdad.
2: Ay, me encanta.
1: Sí, esta semana me llevaron y la probé, estaba picantita, pero no soy así como que... no soy muy fan. Tenemos a Anónima de la calle. Anónima, cuéntanos, eso que come todo el mundo, pero tú no.
9: Hey, ¿están bien?
1: ¿A qué hay?
2: ¿Tú?
9: Bien, gracias a Dios. Mira, yo no como casi nada, ni pepinillo, ni pimiento, ni cebolla, ni nada, casi nada, como tú, valiente.
1: Ajá.
9: Pero hay algo que es bien raro, bizcocho. A todo el mundo le gusta el bizcocho, a mí no me gusta.
1: ¿Tú no comes bizcocho de ninguno?
9: No como bizcocho.
1: Ahora mismo nos acabamos de un canto de bizcocho.
2: Sí, ajá.
9: Ay, no, eso es como que ahoga.
1: ¿Y flan y eso sí?
9: Flan le meto dos manos.
1: Sí.
9: Pero bizcocho no.
1: Ahí está, bizcocho, bueno, qué raro.
9: Pero un beso, Alexis, hace falta, Marisol, sí. Mira a ver si se repone.
2: Sí, es que está enfermito.
1: Vamos a ver que se mejore, mano.
9: Es un show. Dale, vamos.
1: Tenemos en oración siempre. Anónimo de San Juan, Anónimo, cuéntanos, ¿qué cosa todo el mundo come, pero tú no?
10: Pues mira, cuatro cosas. La aceituna no la paso ni para nada. Donde yo pruebo una aceituna, dejo la comida. El aguacate ya lo dijeron, pero el aguacate, algo que me dijeron, prueba, lo que no lo has probado, lo probé, y la textura. No, y
1: otra cosa,
10: las patitas en la habichuela, échasela, pero no hay quien me haga chupar una patita.
2: Ah, sí, ahí yo soy como...
1: No, papi, hasta ahí llego yo, es verdad.
10: Y mi tía le encanta, que yo digo que esa mujer, yo no sé, chuparse las patas de la gallina, que eso la venden en el supermercado.
2: Sí,
1: yo la he visto.
10: Las patas de la gallina. Para mí, una vez mi abuela, que en paz descanse, me hizo una sopa. Y cuando sale, yo la menos así, cuando sale esa pata flotando en el plato, en el cacho, fíjate, que yo dije, no, ahora hay tres...
1: Sí, es verdad, eso es nasty, sí. Uno verle esa pata ahí. Igual que la pata de puerco le da un sabor brutal a lo que sea.
2: Ajá, no, las habichuelas con patita son riquísimas, pero no quiero me ni sirvas verla. La patita, no la quiero ver.
1: Una vez, en un restaurante que yo voy, que compro para llevar, mano, me echaron la pata en el bowl de las habichuelas y fue como... Sí, mano, yo no quiero ver la maldita pata.
2: Igual que la lengua, que uno la ve en el tanto que le gusta a Jovín, ¿verdad?
1: Sí,
2: la lengua. Pero yo la veía en el supermercado, sí. Y eso es súper, nunca la he probado, honestamente, pero es como que no me interesa.
1: Sí, hasta ahí, sí, es verdad. Tenemos por acá a Charlie de Jacksonville. Charlie, cosa que todo el mundo come, pero tú no.
11: Bueno, a mí lo que yo no como es queso, más sin embargo me encanta la pizza, pero no como queso, es como el que no come, la gente que no come aguacate, pero sí guacamole.
1: Pero ven acá, en la pizza te comes el queso.
12: Claro, claro. Okay. A mí me encanta. Yo soy catador de pizza. Hay que hablar conmigo de pizza.
1: Okay, pues tenemos una conversación pendiente, Charlie.
12: Acho, Fidela, okay. Fidela en Santurce. Esa es la que...
1: Me la han recomendado un par de veces.
12: Muy buena. Los conozco desde que arrancaron. Yo creo que fui el primer cliente de esa gente en Río Piedra, pero esa es otra historia. Y lo otro que no me gusta mucho, que no como... Es habichuela, mano. No puedo bregar por la textura. No puedo.
2: Pero de
12: habichuela.
2: Ni guisada, ni en arroz, nada.
12: Marisol, en ninguna de sus presentaciones.
1: Sí, yo tampoco. Yo he ido poco a poco.
12: No. Ahora, hay gente que... Yo nunca he escuchado a una persona que diga, no me gusta la pizza. Dijo nadie nunca.
1: Sí,
12: yo creo que a todo el mundo le gusta la pizza.
1: Yo creo que sí.
2: Sí, hasta la pizza mala es buena.
12: Sí, exactamente. Especialmente las guaguitas de patronales.
2: Ah, esas son buenísimas.
1: Buenísimas, sí. Gracias, mano. Yo con las habichuelas también tuve mis situaciones, mis problemas, por eso mismo, la textura, los granos no me gustan, yo no como ni garbanzo. El arroz con gandula a mí me fascina, pero yo le saco los gandules. Entonces mi suegra lo hace... Ha hecho más gandules que arroz. Me saca por el techo porque me tardo como 2 horas comiéndomelo.
2: Espulgándolo.
1: Claro, mano, me saca por el techo. Pero las habichuelas, pues fíjate, ya de par de sitios que las hacen así, como vi que están bien blanditas, como bien guisadas, pues ya como que le he hecho contar.
2: Ajá.
1: Pero le voy dando poco a poco.
2: Pero no son las que son, a lo mejor fue en el comedor escolar que creaste esa...
1: Que abre la lata así como
2: porque
1: que...
2: Porque yo me acuerdo que en el comedor de mi escuela intermedia hacían las habichuelas, las que le decían diablo, algo
1: marca
2: así.
1: Marca diablo.
2: Ajá, que eran de la Red Kidney, pero eran bien grandes.
1: Grandotas,
2: y eran como, digo, yo me las comí igual, pero eran como... la textura era diferente a la que hacía mi mamá en casa.
1: Sí, porque tu mamá la más segura eran ablandadas.
2: No, era de lata, pero eran también de supermercado, o sea, de otras marcas.
1: Pero tienen cariño. Cariño,
2: también
1: sí.
2: Tenían cariño, era el amor de mamá.
1: Poquito a poquito he ido dándoles a las habichuelas, porque sigue con Carlito, pues siempre, Carlito. Uh-huh. Pero poquito a poco ya, como 7 habichuelas por plato.
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2: 6 de la tarde, seguimos en vivo contigo, 3 a 7, Marisol Macedo, José Valiente, lo próximo. Oye, esas cosas que te dan nervios, que te ponen nervioso, que te ponen nerviosa, te comunicas con nosotros al 787-622-9470, eso es lo próximo acá en el barrio 94.

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1: No tengo bizcocho en la cara. No tengo, yo siempre tengo la boca sucia, después de comer siempre me quedo. Mira, Marisol, José Valiente y Maceta, bendito que está hoy bajo la ley y para lo protege. Pero sí, esperemos que se restablezca próximamente. Para que Marisol no tenga que chavarse tanto en la casa hoy, bendito. Que
2: sí, exacto. No, no, de cuando llegue ahora, obligarlo a tomarse los medicamentos.
1: No, no me voy a tomar nada. Una sopita. Hacho, tú no sabes lo mal que lo he pasado mientras tú no estabas aquí. Hacho, me imagino, mamá. Ahora tú y Marisol se pasa llamándole y todo, mira, sí. También. Le chequea, porque bendito, está llegando una fiebrecita. Mira, oye, vamos a hablar de esos momentos en los que te pones nervioso o nerviosa. Esos momentos en los que los nervios te traicionan. 787-622-9470. Cosas a veces que son sencillas, unas estupideces, y te pones nervioso o nerviosa. Yo siempre, cuando hablo con los estudiantes de comunicación, yo le digo, mira, tu trabajo es ponerte nervioso. Uh-huh. Y eso es la cosa más normal del mundo en este negocio. Van a pasar mil años. Obviamente, ya aquí para uno trabajar, como que por lo menos, yo no sé si a ti te pasa, ¿verdad? Pero cuando yo llego a radio, a mí no me da nada.
2: O sea, sí, porque ya uno, pues más o menos, ya uno está curado de espanto, como dicen por ahí. Ajá. Pero a mí, por ejemplo, ahora que tú pones el ejemplo de cuando uno estaba estudiando, cuando yo tomé una clase que era precisamente de tú comunicarte, ¿verdad? De forma, lo que nosotros hacemos.
1: Locución.
2: Era de hablar, básicamente. Yo recuerdo que yo en una el segundo trabajo que tuvimos que hacer, que obviamente pues la profesora te mandaba a que tú te pulieras en un tema y te pararas al frente del grupo a hablarlo.
1: ¿Te mandaban a hablar con un lápiz, mordiendo un lápiz?
2: No, eso es en locución, eso es en dicción. Ajá. Y me acuerdo que en el segundo trabajo yo me quedé en blanco del nerviosismo que a mí me dio, y yo me lo sabía. Y me quedé en blanco.
1: Sí, pasa. Y le pasó a uno de los que estuvo en el roast de Jay Wheeler. Ajá. Nos contó, él estuvo Ricky el peluquero. Ricky Boat. Ajá. Él nos contó que cuando se trepó en el podio, él no sabía que se podía leer, no se llevó sus cosas. Y dice que cuando se trepó en el podio, se le fue la mente y no tenía nada en la mente.
2: Sí, punto. Sí, te nada. Quedas en blanco.
1: ¿Sabes? Y creo que él arranca diciendo, anda, algo así. Yo creo que lo primero que él dice es algo así, algo así es lo que él dice arrancando.
2: No, y a eso tú le sumas que yo también soy de las personas que muchas personas son así, que cuando pasa algo, te frizas.
1: Ajá.
2: Y a mí me ha pasado emergencias al frente mío.
1: Sí, que no puedes responder,
2: no puedo reaccionar.
1: Una peligroso.
2: Vez, una vez me pasó, yo tengo una prima que es epiléptica y le empezó a dar un ataque al frente mío. Ajá. Y yo llamando a mi tía, yo casi no me salía, y es el que tú te quedas.
1: Te bloqueaste.
2: Ajá.
1: Wow, mano. Sí, debe ser fuerte eso. Mano, pues yo te digo, a mí pues aquí ya la radio no me pone nervioso, nada. Las animaciones un poquito, pero cuando me pongo bien nervioso y me di cuenta, yo decía, es cuando no me siento preparado. Uh-huh. Y usualmente no es mi culpa. Es cuando yo voy por un sitio y le digo, mira, envíame la información. No te envía la información. Entonces yo no sé qué es lo que voy a hacer.
2: Claro.
1: Entonces te dice, no, papi, lo que tú haces, tú sabes cómo es, tú eres un veterano. No, no sé cómo es.
2: No, y que vamos, si a lo mejor te toca una animación en algo de carro, quizás ajá, tú puedes improvisar un poco, pero imagínate que tú te toca una animación en algo que es una actividad de niño.
1: Sí.
2: ¿Qué tú vas a hacer?
1: Pues entonces no te dan la información. Y entonces yo me he dado cuenta que las veces que me pongo bien nervioso es porque no sé lo que voy a hacer. Y porque ya, yo por ejemplo, los senior prom, pues siempre me da un poquito porque son los chamaquitos, tú uh-huh, no sabes cómo van a responder y qué sé yo. Pero ya tú te trepas y rompes el hielo y sigue.
2: Ajá.
1: Pero cuando, por ejemplo, es una marca nueva y entonces el día antes todavía no me han dado la información, uh-huh, no me dicen nada, chacho, me pongo ahí sí que sí, por sí, la noche ya me levanto cuatro veces pensando en la primera vez que a mí me tocó una animación, Marisol. La primera vez, yo me acuerdo, esto fue gracias a Georgie de Gigolo, que me llama. Me dice, mira, tengo un guiso el sábado y no puedo ir por una animación, que era en un dealer. Era anunciando un dealer al frente del dealer.
2: Ajá.
1: Era un dealer que hacían De esos que traen un montón de carros y un montón de dealers diferentes en el Parque Agroturístico Dorado.
2: Ajá, sí, ahí. Es que es la feria de autos.
1: Exacto, y una cosa de esa. Y
2: un montón de carros allí.
1: Pues él me dijo, ven el viernes que yo estoy para que tú veas cómo yo lo hago, y el sábado viene y lo hace. Chacho, mano, yo fui el viernes y vi. Y de viernes pasado yo no dormí nada. Y era la cosa más simple del mundo. Nadie te está haciendo caso. ¿Sabes? Tú estás hablando de los carros que pasan. Mano, pero fue... Y después mi próxima animación fue en otro dealer, ya con la emisora donde yo trabajaba. Y entonces, de mala pata me dicen, no, vas a estar con Linet Chico. Y yo soy un bacalao. Yo estoy empezando, me ponen con esta muchacha. Sí, yo voy a ser ridículo.
2: Un montón de años. De
1: hecho, estuve como 3 días sin dormir, mano, por mi madre. Vamos para la calle. Cosas que te ponen nervioso. 787-622-9470. Vámonos con Kenneth de Cagua. Kenneth, cuéntanos.
3: Dígamelo, gente, que es la que hay.
1: La que hay, mano.
3: Papi, aquí ya tú sabes, Marisol, ¿todo bien?
2: ¿Qué es la que?
1: Cacho.
3: Mira, ya yo sé por qué Valiente, digo, por qué Maceta está todo embaratado.
2: ¿Por qué? ¿Qué pasó?
3: Bueno, después que se dobló allí en siempre el lunes para que no se viera y terminó en el costado y lo vio todo el mundo caminando como si fuera una vieja en cuatro, recogiendo la caliente del piso.
1: ¿Qué le pasó?
2: Fue que él se pasa saliendo del set a buscarse una cerveza
1: o al baño.
2: Ajá. Y entonces el vino, usualmente si estamos ponchados de cerca, pues si tú te bajas y pasas frente a las cámaras, pues está bien, pero estaba ponchado todo el set.
1: Ajá.
2: Y entonces el vino, en vez de salir detrás de todo el mundo como siempre hace, vino y trató de pasar por el frente y se vio él.
3: Pero lo que parecía era una vía a las 6 de la mañana recogiendo la caja de viento el
1: pico. Terminó con espasmo.
3: No, es para nada, hasta yo lo vi, todavía me duele la ciática.
1: Mira, cuéntanos, ¿qué? ¿Te pones nervioso con algo, Kenneth?
3: Mira, papi, yo soy una persona que, como se dan cuenta, yo no me callo, yo hablo a lo loco. Uh-huh. Tengo yo miedo escénico, nunca he tenido. Uh-huh. Y yo doy charlas a jóvenes de, ¿verdad?, motivacionales, de cosas de la iglesia donde yo estoy, que están bien a lo loco poniéndome miedo a dar charlas, pero yo soy el que doy las charlas a veces a los jóvenes.
2: Pero a lo mejor algo han visto en ti que tú no has visto.
3: No, lo que pasa es que hay una vivencia antes de y después de, y estamos ahí. Pues nada, okay. Cool. Pero yo puedo dar una charla con unos puntos de referencia.
1: Okay.
3: Y yo ir improvisando en la marcha. Puedo tener a alguien al lado con mi esposa, que mi esposa es bien estructurada y leyendo, y yo ahí improviso cuando ya me toca el hombro. Dale, que como que te toca.
1: Ajá.
3: Dale, yo sigo privado. Yo en la improvisación estamos ready. Pueden haber 200 personas y estamos, mientras más gente, mejor todavía. Pero, chacho, que me den algo para leer. Se doroboto.
1: Ajá, no te sale.
3: Papi, leyendo. Mira, brother, una vez me tocó en la iglesia, en Semana Santa, solamente tenía que decir una sola palabra. Agárrenlo. Y yo, me miran como que Q y yo... ¡Claro!
1: Dale, gracias, Kenneth. Y de eso estamos hablando, cosas así, a veces simples, que te ponen nervioso, nerviosa. 787-622-9470. Tenemos por acá a Anónimo de Fajardo. Por aquí. Cuéntanos, Anónimo.
4: Hello.
1: ¿Qué es la que hay?
4: ¿Cómo está, barrio? ¿Todo bien, gente?
1: Todo bien, ¿y tú?
2: ¿La qué?
4: Todo bien, gracias a Dios. Mira, mano, una cosa que me pone súper nervioso y nunca he entendido por qué es visitar un tribunal.
1: Sí. Eso es verdad, sí.
4: O sea, yo fui una vez, la única vez que he tenido que ir ante un juez fue por un boleto que tuve que pelear, ¿verdad?
1: Sí, que es una sanganería, tú no vas a ir preso por eso.
4: Exactamente, mano, y cada vez que, mira, hasta paso por el tribunal y se me paran los pelos, deja eso.
1: Sí, mano, sí, qué gente, incómodo, ¿eh?
2: Hay gente que le tiene tanto miedo que, aunque ellos salen ganando en la situación, prefieren no hacer nada.
1: Sí, y yo no sé si todavía es así, pero yo sé que para la pandemia muchas de las vistas por boletos eran por Zoom.
2: Ajá.
1: Yo hice dos y las dos las gané. Yo no sé si todavía, porque por Zoom es incómodo, pero no es tanto.
2: Exacto.
1: O sea, y me acuerdo que uno de los boletos lo gané porque el guardia entró tarde y no se escuchaba. Y entonces era como que un ruido y volví y entraba y yo le dije, jueza, con todo el respeto, yo pienso que son los audífonos, porque parece que el cable estaba malo.
2: Ajá.
1: Y entonces se quitó los audífonos y era eso. Y yo, papi, si yo no gano este caso, ¿sabes? Y yo creo que lo gané por eso, porque en verdad no tenía tanta razón. Mira, tenemos por acá a Gordy de Cagua. Gordy, ¿qué es la que hay?
5: Cuénteme, gente fina y decente.
1: ¿La que hay, mano?
5: Mira, mano, lo que me pone a mí nervioso, yo entiendo que a mucha gente, es el Walmart de Santurce. La gente es a la pastrosa y todo eso. A mí me da hasta grima solamente darle espacio en el carro, imagínate. Entrar para allá adentro, pero ir para tu abajo, Bayamón. Luego eso ya es un algarete.
1: Eso debe ser de los lugares más odiados en Puerto Rico.
2: Sí, pero es por la ansiedad que causa el entrar.
1: Nada más el túnel ese de tu mente, que tú piensas que va a chocar el carro.
2: Fíjate, Gordy, pero yo creo que en cuanto a la gente, el de Escorial le gana. Al de Santurce.
5: Yo no me voy tan cafra allá. Yo solamente estoy en los cafrecitos cerca. Lo que es San Juan, Cabo y Bayamón.
1: Ahí está. Gracias, Gordy. Me pone nervioso ir para el Walmart la 18. Increíble. Mira, tenemos por acá a Guillo de San Germán. Guillo de San Germán. Ah, espérate, ¿cuál ponche? ¿No era esa? Sí. Esa está. No está. Yo creo que ya. Se fue Guillo. Anyway, que nos llama otra vez. Tenemos por acá a Román de Carolina. Román, cuéntanos, ¿qué te pone nervioso?
6: Buenas tardes, Sol. Buenas tardes, Valiente. Buenas tardes, Macetaminofen. Buenas tardes a todo el combo en el día de hoy.
1: Pero, Román...
2: Román, no lo hiciste. Yo creo que él está escuchando y se siente mal.
1: Sí, se siente hendido.
6: No, yo también, porque yo odio los lunes. Entonces, lo que me pone orgulloso es cuando estoy con una bebecita la primera vez.
2: ¿Cuándo qué?
1: Cuando estás con una bebecita la primera vez.
2: Ah.
6: Sí, cuando es hora de coronar y uno nunca sabe, ¿verdad? No vaya a ser que sea una mujer moderna.
2: ¿Cómo así? Pero fíjate, eso casi siempre... Yo sé que es que hay algunas que de verdad que de verdad... parecen, de verdad. Pero la mayoría se ve.
1: El problema es la borrachera, la oscuridad.
2: Ah, bueno, eso sí.
1: Cuando están saliendo de jangueos y eso, pues las veces, los cuentos que yo he escuchado, que no sé si son embustes, ¿verdad? Casi siempre es que salían de un jangueo.
2: Sí, pero yo creo que es que después que estaban ahí, no echaron para atrás.
1: No, ¿ya qué vas a hacer? ¿Ya pagaste los 50 pesos el motel? Pero oye, pero esas primeras salidas con el jebo o la jeva son bien incómodas.
2: Ay, mano. Entonces uno tiene miedo de... Uno quiere ser uno mismo, pero al mismo tiempo tú dices, y si ser yo mismo, lo que hace es dañarlo.
1: No, es que se te olvida cómo eres tú.
2: Y entonces se te olvida. Ajá, tú dices, ¿estaré siendo yo mismo o esta es mi actuación?
1: Es lo peor, mano. Es lo peor. Y ni se diga cuando la ves nueva por primera vez. Siempre debe haber una segunda vez, porque es que la primera vez nunca es buena. O sea, a menos que tú seas diablo, fíjate. Pero sí, son momentos bien incómodos. Tenemos por acá a Maestro del Área. Maestro, estamos hablando de momentos en los que te pones nervioso o nerviosa. Cuéntanos.
7: Espérate, acabo de rechazar la llamada de mis astros para atenderlo a ustedes. Mira. Una pregunta.
1: Ajá.
7: ¿Y quién va a decir hoy el anuncio de McDonald's?
1: Bueno, lo llamamos y que lo haga por teléfono.
2: Exacto.
1: Sí.
7: Que no se lo olvide para papá. Mira. Yo, pues ya, ¿verdad? Pues yo me crié, yo soy natural de Ciales, vivo en Lares.
1: Ok.
7: Pero yo siempre he dicho, yo me pongo nervioso una vez uno pasa Vega Alta. Yo siento que cuando uno pasa Vega Alta se pone tan hostil guiar, la gente se pone tan hostil porque ya tú estás llegando a área metro y tú sabes que tú no puedes fallar. Tú coges un cajín que no es, te van a pegar, te pueden pegar 4 tiros si estás en Bayamón, ¿sabes? Yo siento que lo más que me pone a mí nervioso es pasar después del peaje de Vega Alta.
1: Mano, tú sabes que en el caso de mi suegra, pues mi suegra viene del otro lado, viene del sur. Y ella llega hasta Cagua. Ella guía hasta Cagua. De Cagua para San Juan, ella no guía. No le gusta, se siente incómoda, le da miedo.
2: Pasa la llave.
1: Sí, le da miedo, no puede bregar. Ella llega hasta Cagua de lo más bien, pero de ahí para acá no hay break.
2: Es que ahí ella, fíjate, desde Vega Alta no sé. Quizás porque como yo estoy más acostumbrada a esa ruta, yo diría que ya en Dorado, por ahí, es que la gente empieza a ponerse de nasty guiando.
1: Ahí, después del Crispy Green de Dorado, ahí para allá. Ajá,
2: pero lo de tu suegra es cierto, es Cagua.
1: Sí, Cagua. Ella llega hasta Cagua porque mi cuñada vive en Cagua. Ella guía para allá a la hora que sea, pero ella me dice de Cagua para San Juan yo no voy, o sea, tienen que llevarla.
2: Sí
1: Y hay mucha gente así, mucha gente inclusive no mayores, gente de nuestra edad que no pueden bregar con el tráfico en San Juan cuando vienen de sus pueblos.
2: A mi hijo es que no le gusta guiar cuando yo estoy en el carro.
1: Ah, pues siente la presión.
2: Porque, como yo fui, como él practicaba conmigo, y yo me pongo nerviosa y yo le gritaba, le llegué a gritar. Y entonces él me hace, no, guías tú.
1: Ah, sí, pero yo no voy a ser el responsable de esto. Tenemos a Guillo de San Germán. Guillo, ¿qué te pone nervioso? Cuéntanos.
8: Bueno, muchachos, es la que hay.
1: ¿Está pasando? Okay.
8: Pero a mí me pone nervioso siempre que me monto un avión. Siento que ese va a ser mi último día de vida.
2: Tú no tocas la puerta cuando vas a entrar. Yo lo hago.
1: Sí,
2: o sea, el marco.
1: Clásico.
2: Y es como que, papito, Dios, protégenos a todos.
1: Mano, y hay mucha gente que yo conozco de panas que tienen que ir empastillado.
2: Ajá. No, like, yo ahí no puedo. Entonces siento que pierdo el control de la situación.
1: Sí, pues yo tengo un pana mío, sobre todo uno, que entonces, para acabar de chaval, vive en Texas. Y él viene una vez al año, dos veces al año. Y el día antes ya le está con una ansiedad, ¿sabes? Se pone mal, mal. ¿Sabes? Se pone mal. Hay gente que se pone que la pierde. Tenemos por acá a Pirito. ¡Ay, Dios mío!
2: ¡Tempranito! ¡Wow!
9: Carillate, temprano, tú te diga el burro de Playmaker y si te tocara usar, hacerle el anuncio de McDonald's para papá pa, y para mamá, me encanta. Espera.
1: Perito, está bien.
9: Espera, me tenían preocupado. Llamé ¿Por qué? Viernes, ¿verdad? Y desde, llamé, me pasé llamando desde las 2 de la tarde.
1: Ajá.
9: Pacific Time. Entonces me salía un oleaje, te lo juro por lo más santo, un oleaje. Una asiática hablando y una gallina decía, you call me, leave your name. Yo me bloquearon.
2: Yo te vi quejando de en el serio? Chat. Pero no, sí. Pero yo decía, tiene que estar marcando el número que no es. Porque aquí las llamadas pero, estaban entrando bien.
9: Pero es que yo tengo a ustedes en VIP,
1: en
9: my favorites, claro. Y eso me puse nervioso, me puse el labio a temblar. Tú sabes que te tiembla el labio.
1: Ajá, el bembe de abajo. Controla. Hey.
9: El de arriba.
1: El de arriba.
9: Controla.
1: Ok.
9: Sí. Pero el que me pone bien nervioso es cuando suena el teléfono como a las 2 de la mañana. No sé si se lo mencionaron.
1: Ya, no sé.
9: A esta hora que uno...
1: Sí, sobre todo cuando uno tenía los teléfonos de la casa, que era el teléfono de la casa, no el celular. Sí. Y sonaba ese teléfono. A las 2 de la mañana se murió alguien.
2: Es que todavía, si el celular suena a esa hora, es horrible.
1: Sí, es verdad, mano.
9: Eso,
1: sí,
9: porque a esa hora uno no ve bien con la claridad del teléfono. Pero siempre es una jeva queriendo llamar, hablar sexy. ¿Tú sabes?
1: Ah, que sí. Y por lo menos.
9: What you wearing.
1: Sí, what you wearing. Mano, tú sabes... A mí, tú sabes que me ponía bien nervioso y yo cuando me da esos nervios me dan diarrea. Hay gente que le da con comer, a mí no me da hambre, ¿sabes? Yo no puedo comer nada cuando estoy así bien ansioso, no como y es para el baño cada 10 minutos. Mano, las clases de matemática en cualquier, ¿sabes? En la universidad, en todo. Yo me ponía mano porque era que me pregunté, yo nunca entiendo bien las cosas de primera en las matemáticas. Es como que tiene que llevarme con calma. Mi capítulo 1 siempre era de matemática.
2: El mío también.
1: Y pues, mano, yo me ponía bien nervioso
2: en las clases de matemáticas. Por eso
1: estudiamos comunicaciones. Y sí, parte de las cosas. Y por eso no me quité de aviación, porque las matemáticas ahí eran una cantidad, aparte de los préstamos que había que hacer. Y en comunicaciones había que coger una. Matemática o álgebra, creo que era.
2: A mí me dieron estadística.
1: Estadística era, estadística, exacto.
2: Porque a mí es la única que yo entiendo.
1: Pues yo no sé ni cómo le dio Recar y me ayudó mucho. Pero sí, las clases de matemáticas me ponían bien nervioso a nivel de para el baño y todo. Tenemos a Sabielo de la calle. Sabielo, cuéntanos, ¿qué te pone nervioso?
10: Saludos, muchachos. Buenas tardes.
1: ¿Qué hay?
10: Pues mira, mano, a mí me pone bien nervioso que nunca he podido bregar con eso. Son, mano, los informes orales. Diablo, mano. Una vez, yo me acuerdo cuando estaba en la Intel, que, by the way, era una clase de cristianismo, fe, papi. Y yo digo, pues cojo el para darle el informe un jueves, que nadie va a ir. Mano,

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3: Dímelo, Corillo, buena vida, como siempre. Esto es el round del Sonso. Hoy lunes aquí por el Barrio de la 94 Deportes. Sin Sonsonete es lo que hay, Corillo, en el Baloncesto Superior Nacional. Hoy es el último día para hacer cambios, contratar refuerzo, etcétera, etcétera. Y los Vaqueros de Bayamón ya anunciaron su tercer refuerzo, el centro Damon Jones, que viene de la NBA, quedó campeón dos veces en la NBA. Y este tipo tiene experiencia NBAista, es grande, es al así que es una pieza bien importante que debe ayudar a los Vaqueros de Bayamón hoy a revalidar o por lo menos meterse a las finales del BCN. Anoche los Atléticos de San Germán le ganaron a los Capitanes de Arecibo en el Petaco, un partidazo en overtime, y los Atléticos hoy amanecen como el equipo número uno del BCN. Andrés Curbelo, modo MVP, se fue con un triple doble anoche, Corillo. Los Indios de Mayagüez también sacaron victoria grande ante los Piratas de Quebradilla y se mantienen en la pelea por el cuarto spot de la conferencia B. Hoy hay solamente un partido. Los Osos de Manatí visitan a los Santeros de Aguada allá en la Chavalillo, Corillo. Y en la NBA, tercer juego hoy lunes, Madison Square Garden, las taquillas más caras en la historia de la NBA Finals, Corillo, y eso está sold out. Hoy New York recibe a San Antonio. ¿Podrá New York poner esta serie en jaque ganando hoy 3-0, o San Antonio gana el primero de la serie y cambia la vuelta? Vamos a ver qué pasa, Corio. Y también queremos felicitar a la selección U18 masculina del baloncesto, que clasificó al mundial este fin de semana allá en México, y tendremos mundialistas en el 2027, Corio. Así que lloraba Guayito y a los muchachos de la selección U18, Corio. Esto es todo para El Sonso. Sígueme en Facebook, Instagram y suscríbete a mi canal de YouTube como Dileno al Sonso.
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1: Estamos listos para darte la información de farándula, los chismes y lo que nadie te cuenta por ahí porque tienen miedo, son panas de ellos. Aquí no hay miedo ninguno. Este es El Barrio 94, Marisol Macetti, José Valiente, 3 a 7. Y ahora llegó el momento del chisme. Marisol, cuéntanos qué tienes ahí.
2: Mira, empezamos con una noticia bien triste y es que este fin de semana Michael Flores se encontraba grabando un video musical junto a La Perversa. Y lamentablemente, o sea, aparentemente pues había, su familia les estaba acompañando en el lugar donde se estaba llevando a cabo la grabación y lamentablemente su sobrina de 5 añitos perdió la vida en la ahogada en la piscina del lugar. Yo no sé si ustedes tuvieron la oportunidad de ver el video porque Michael se encontraba haciendo un live. Uh-huh. Estaba haciendo un live, él vacilando, cantando la canción de ¿Quién es este hombre? Con un sombrero de vaquero. Uh-huh. Y mientras él está haciendo el live, se escucha una persona gritando, una mujer. Uh-huh. Y pues ahí se tumba el live. Y parece que es que se fue exactamente el momento en que encontraron a la nena.
1: ¿Tenemos el live ese? Vamos a ver parte de lo que pasó ahí. Adelante.
3: ¿Quién es ese hombre?
1: No.
3: ¿Qué pasó?
1: Diajayo, qué cosa más. Diantre, man. Diarrayo, mano. Yo no había visto eso.
2: Sí.
1: Qué cosa más para pelo.
2: Horrible. Nada, pues él recurrió a sus redes. Obviamente, pues toda la gente del género. Yo creo que todo el mundo, ¿verdad? Le ha dado las condolencias, están de parte de él, de verdad, y junto con su familia, que tiene que ser horrible lo que ellos están pasando.
1: No, chacho, yo no me quiero imaginar eso. Oye, hablábamos fuera del aire, mira, y esto, ¿verdad? Esto no quisiera que pasara nunca más en el mundo entero, tú sabes, pero estas situaciones, cuando tú las analizas, siempre pasan cuando hay mucha gente en los sitios. Uh-huh. Si tú sales con tu nene a una piscina, tú no le quitas los ojos de encima porque tú estás con él y tú te sientes responsable. En estas, cuando tú miras, mano, casi siempre que mueren niños en las piscinas, siempre son en fiestas, o que hay muchos familiares. Y es que, y pues te lo digo porque me pasó una vez, no me pasó a ese nivel, pero yo estaba en un centro comercial en Estados Unidos. Uh-huh. Y entonces éramos como 4 o 5 panas, con su esposa y qué sé yo. Y pues de repente, ¿dónde está Adrián? Entonces, tú te lemas porque como hay mucha gente, tú dices, alguien lo está velando. O sea,
2: Alguien lo va a ver. Si él se queda atrás, alguien lo va a ver.
1: Pues todo el mundo está pensando lo mismo. O sea, y entonces cuando vemos, el nene estaba caminando, o sea, estaba cerca, pero estaba caminando para la fuente. Uh-huh. Y estaba ya casi llegando a la fuente de agua.
2: Ajá.
1: Entonces, en esta fiesta, pues cuando, sobre todo cuando es la familia, que está con la abuela, está la tía, tú piensas que el nene está con la tía o que está con la abuela piensa que está con la mamá, la mamá piensa que está con el papá. Y uno también uno llega el momento que se quiere desconectar un ratito y como que coger un poquito de libertad y hablar un rato. Y ahí es que ocurren estas cosas, ¿sabes? Y siempre pasa, mano, y tú analizas cuando hay fiesta, mano. Y el consejo es, si usted es el papá o la mamá, mire, hermano, no le suelte los ojos encima a ese nene, ¿sabes? Uh-huh. Y si se lo llevó la tía, pues que usted tiene que estar seguro que está con la tía. Porque siempre pasa así, mano.
2: Sí, porque es cuestión de segundos. A mí una vez me pasó que el hermano mayor de mi nene estaba jugando con él en una piscina, así mismo una fiesta de estas de cumpleaños. El papá del nene y yo nos paramos en la orilla, o sea, no estábamos dentro de la piscina. Y el nene viene a hablarnos, el nene grande.
1: Ajá.
2: Cuando de repente mi nene se estaba ahogando. Y era como que... Pero reaccionamos rápido porque estamos frente a él. Pero te digo que fue una cuestión de segundos. Y él estaba jugando con el nene.
1: Ajá, sí. No, te digo, esto es...
2: Es una cuestión de segundos que tú tienes para... Y es bien lamentable, de verdad. Así que mucha fortaleza para Michael Flores y para su familia. Porque es bien triste lo que...
1: Y ya usted sabe, cuando usted esté cerca de la piscina, que esté... Mano, no... O sea, tiene que ser. Tú sabes que en las iglesias está, siempre dejan a alguien en el parking. La iglesia, yo paso por donde estoy cogiendo bicicleta y hay un señor siempre en el parking, que yo creo que es uno de los hermanos, que ese se tiene que jaspar ese maví hoy y está afuera en el parking. Y no entra a la iglesia nada. Pues yo creo que, mano, lo mismo hay que hacer en fiestas de niños con piscina. Tú vas a estar en la piscina una hora sentado ahí.
2: Te salva vida.
1: Ajá. Y después que venga, porque, mano, esto debe ser bien, bien, bien difícil. Así que nada, fortaleza para la familia. Y no me quiero imaginar lo que debe estar pasando.
2: Eso es así. Mira, este fin de semana informó de la del fallecimiento de Johnny Flores. No solamente era un comentarista deportivo, él también fue dirigente de baloncesto y miembro del pabellón de la fama del deporte puertorriqueño. Él ya estaba mayor, entiendo que estaba pasando, ¿verdad?, por las cuestiones de típicas de la edad. Pero, ¿verdad?, uno de los que se expresaron de su fallecimiento está Lalay, porque él por mucho tiempo fue el dirigente del equipo de baloncesto del Colegio de Mayagüez.
1: Sí, porque él es de allá del oeste. Uh-huh. Y se pasaban vacilando mucho con él, porque parece que él tenía un programa de radio allá o algo así en algún momento. Y él estuvo muchos años de comentarista. El narrador era Ernestito Díaz González, ¿verdad? Quien también falleció, el de Agua para los Gallos.
2: Ajá.
1: Y él estuvo mucho tiempo de comentarista con él. Y pues un tipo bien conocido en el ámbito del baloncesto y el BCN y la selección de Puerto Rico. Así que pérdida, pero pues estaba ya bien mayor.
2: Sí, sí, él estaba mayor y pues siempre vivió el deporte, el mundo deportivo, se llamaba el
1: programa.
2: El programa.
1: Sí. Y se pasaban quemándolo mucho, parece que pasaba tirando a la gente y eso. Y se pasaban como vacilando con él en las redes y eso.
2: Mira, Rafi Pina piden que lo saquen de demanda, pero no es aquella, es la de, tú sabes, el incidente este que ocurrió de la persona, la mujer que perdió un dedo.
1: Ajá, la Pinarazzi fue. Pues
2: resulta, él dice que no fue la Pinarazzi. Que...
1: Pero caramba, eso debe ser algo como que, me caí en SBS. No estaba en SBS, estabas en Telemundo.
2: Lo que pasa es que la embarcación donde ocurrió el incidente también pertenece a Rap Luxury PR LLC, que es de Pina. O sea, la embarcación era de Pina, es el dueño, pero él no estaba allí y no fue la Pinarazzi.
1: Ok, es otra lancha que es de la corporación.
2: Correcto. Okay. Y entonces, ¿verdad? No, él aclara que no, lo que se solicita es que se elimine de la demanda a una corporación que fue incluida incorrectamente, que está relacionada con la embarcación Pinarazzi 41 Cigarettes. Y que cuando el incidente alegadamente ocurrió en esa embarcación, no tiene relación con esa corporación.
1: Okay. Ahí, anyway, ¿ya se sabe qué fue lo que le pasó a la muchacha?
2: Pues mira, pues lo del dedo.
1: Por eso, pero ¿cómo se...? Porque aparentemente perdió el dedo. Ajá. O sea, por lo menos la el último...
2: Creo que fue el tip del dedo.
1: Creo que ese último nudillo del dedo, ese como que donde flexiona entre la uña y... Creo que fue eso lo que se le desprendió, pero no sé si sabe, no sé si fue que se pinchó. Sí, o
2: fue algo que quedó pinchado. Ajá. Entonces que, pues, no sé en qué fue que quedó pillado, exactamente.
1: Pero sí, Pina dice así, que no tiene nada que ver.
2: Que él no tiene nada que ver y de hecho él no estaba. Uh-huh. O sea que rápido la gente se puso a hablar y de que, que Pina montando gente al garete. Y es como que, mira, loco, Pina no estaba allí, él no sabe quién es la persona.
1: Sí. Él estaba como Sayo, básicamente.
2: No, ni tanto.
1: Pero, pues sí, ya Pina se quiere deshacer de una de las tantas demandas, yo no sé cuántas tiene en este momento, ¿verdad? Porque también estaba la de...
2: La de Yankee.
1: Y la de Speedy. Speedy no había...
2: Y la de Speedy.
1: Speedy también. Sí. Así que veremos a ver qué pasa.
2: Yankee lo incluyó, sí.
1: Sí. Fue uno de los últimos que metieron ahí. Ajá. Así que estaremos pendientes a ver qué pasa con el dedo.
2: De hecho, hablando de Pina, él estuvo en el baby shower de Nadia y Marc Anthony.
1: Este es como el séptimo baby shower que tiene...
2: No, es que es el segundo hijo de ellos.
1: Por eso, pero en la vida de...
2: No, en la vida de Mark, bueno...
1: ¡Octavo!
2: Sí, ¡wow! Bueno, sí, la mayor. Los de Dayanara. Los de J-Lo cuentan por uno, porque son gemelos.
1: A ver, eso fue en un
2: cantazo. Nadia, con Nadia son dos, me falta uno.
1: Quizás tenía uno
2: hay
1: antes
2: Yo creo que hay uno antes de los de Dayanara. Mm. Yo creo que hay un nene, uno mayor.
1: El octavo baby shower. Y mira, todo el mundo bien acicalado. Esto no es... Está todo el mundo bien vestido, sí, heavy.
2: Sí, esto no es el baby shower de Marquesina de la vecina.
1: Ahí está todo el mundo engabanado y ya con eso ya yo no iba. Pero mira, mira, oye, pero y con el calor que está haciendo, con
2: sí, esa ropa. Eso era una puesta, boda.
1: Literal. Y entonces estaba Pina, estaba Guaina.
2: Sí.
1: ¿Quiénes más? ¿Los Beckham estaban? Porque ellos son bien pana también.
2: Fíjate, no sé si los Beckham estaban, pero hubo una competencia que estuvieron Guaina, Mark y Pina. Y entonces Rafi lo compartió y dice, yo compitiendo para vestir una bebé. No quiero decir que tenía ventaja, pero llevo 7 meses en entrenamiento intensivo.
1: Ok, vamos a ver, adelante, vamos a ver la competencia. Ahí está. ¿Quién está animando? Ah, ese yo creo que es el puertorriqueño que está en Telemundo. Adiel. Yo detesto estas competencias. De ver la mano. Oh, my God. Ahí está, todo el mundo ready. Las Pina Olimpiadas, digo, las Marca Olimpiadas. Ya, Guaina está rápido.
2: Sí.
1: Ya, lo Guaina está bien rápido.
2: Sí, va, Guaina también tiene un bebé. Digo, ¿cuántos años tiene? ¿Cuánto tiempo tiene ya?
1: Debe tener como un año, ¿verdad? Ajá. Sí. Y pues Pina, esa etapa de la bebé, bendito, no estuvo con ella, ¿verdad? Porque ahí fue que lamentablemente se fue para la prisión. Más o menos.
2: No, la segunda, ¿no? La primera vida.
1: Ah, pues exacto, en esa. Ajá. Ah, ¿verdad que hay otra nueva, verdad?
2: Sí, sí. Mira, ganó Pina.
1: Mira, está Nati con un abanico. Un abanico, ¿verdad? Por favor, regalarme uno de esos a Marisol. Es como un abanico eléctrico.
2: Sí.
1: Ay, ah, mira, ganó Pina.
2: Sí, ganó Pina. Ah, ganó Pina. Yo pensaba que iba a ganar Guaina.
1: Ajá, porque Guaina arrancó súper rápido. Pero sí, yo, mano, estas cosas, los baby shower con las competencias.
2: No te gusta.
1: Acho, te soy bien sincero, no puedo bregar, mano. Igual que con la que sí, lo del baby food.
2: La cerveza en el biberón.
1: Acho, son cosas bien porquerías.
2: Me di la panza de la. Adivinar el tamaño de la panza, sí, de la mamá.
1: Nosotros en el baby shower del nene fue, mano, un compartir. Uh-huh. O sea, no vamos a obligar a nadie a hacer estas ridiculeces. Sí, sí. Yo no lo voy a hacer tampoco. Y pues era, comete todo lo que tengas y tráeme los pampers.
2: Y tráeme regalos.
1: Que los necesito.
2: Exacto.
1: Pero no puedo regalar con esas cosas. Y mano, y un par de gente me ha llamado, mira, que para animar un baby shower.
2: No te pones para esa.
1: Negativo, no voy.
2: Hay un muchacho que se dedica a animar lo que él hace como de un doctor.
1: Sí, sí. En uno, yo no pude ir porque estaba de viaje, pero en uno de mi cuñado él fue y me dicen que es espectacular.
2: Sí, porque él se dedica a eso.
1: Ajá. Y tiene un montón de guiso.
2: Me imagino.
1: Tiene un montón de guiso. Ese hombre está guisando mucho. No recuerdo el nombre, pero sí sé quién es. Que él va y hace todas estas competencias y eso.
2: Ajá.
1: Y lo admiro porque no es fácil.
2: Sí.
1: No es fácil. Entonces tú bregando con los pais bojachos. Esos parties en casas. Uh-huh. Para tu animal parties en casa es bien, bien, bien complicado. Porque Doctor Parto se llama, exactamente, puchungo. La gente tiene. Vienen a. Mira, que. ¿Sabes? Ya vienen bojachos, quieren que tú digas cosas por el micrófono, bellones que tú no entiendes.
2: Ajá, exacto. Es como que di la fulano tal
1: cosa. Ajá, eso es lo más que yo odio, mano. Esos parties en las casas que todo el mundo se conoce, que son panas y eso.
2: Y entonces tú no los conoces, tú no sabes de qué están hablando. Sí, y es bien. Como que dile chuleta y tú no sabes de qué rayos están hablando.
1: Eso es cogiendo así sin ganas, ¿no, mano? Es bien difícil, es bien difícil.
2: Así la pasan bueno, yo no sé si los payasos, yo creo que ya no sé si todavía son algo in.
1: Mira,
2: en los cumpleaños, pero o sea que cuando yo detestaba cada vez que me invitaban a un cumpleaños, obviamente de niño, yo me le escondía al payaso o al que fuera que estuviera animando. Porque rápido te quieren a la vida, sí. Como que mira, esto es para los nenes, que jueguen los nenes, sí, déjame en paz.
1: Sí, yo antier me salió un story de un tipo en Estados Unidos que se pasa pagando servicios para él solo.
2: Como que
1: llegó el payaso a la casa, el payaso llega vestido y le dice, no, es para mí. Solo en la sala, el tipo ha hecho, mano, súper.
2: Yo me imagino el payaso como que.
1: Te ha hecho la cosa más incómoda. Verlo es incómodo.
2: Me imagino que el payaso tiene que temer por su vida porque él dice: esto es un asesino en serie que mata payasos.
1: Ajá, pues el tipo haciéndole el perrito con el globo y él sentado en el mueble viendo cómo le hace el show de payaso. Mano, es una cosa bien incómoda.
2: Entonces el tipo encima lo graba para la red.
1: Sí, lo graba todo y él está. El tipo llega, se ve, lo graba desde que llega por la puerta. Y todo el mundo siempre es como que confuso, como, ajá, ah, mira, no, el party es para mí, somos tú y yo. Y él se sienta a que él le haga el show. Mano, bien, bien asqueroso. Bien,
2: qué creepy.
1: Sí, yo por mi momento, yo le digo, mira, no me tienes que pagar, yo me voy.
2: Exacto. Y no me vuelvas a llamar.
1: ¿Qué más tenemos, Marisol? Cuéntanos.
2: Mírale, bueno, esto ustedes lo pusieron así, pero pues yo creo que no fue así. Según Edwin y según Don Goyo, le tiraron maíz a Kiko Blade.
1: Ajá.
2: Pero
1: ¿Quién
2: le pero tiró? Yo no pienso que hace así, porque él es un muchacho serio y tiene su pareja, Brian Villarini.
1: ¡Ah! ¡Se te trinque el joto!
2: Mira, Brian le escribe que Kiko hizo un video. Yo no sé por qué.
1: Tenemos el video, pues,
2: vamos a escuchar porque se estaba quejando Kiko.
1: Adelante, Kiko.
4: Yo tengo un coraje, porque yo vivo en San Juan, soy de Río Grande, vivo en San Juan. Pero entonces tengo una cita que me la dieron en Fajardo. Y yo vine a Fajardo tempranito. Abrimos a las 7:30 hasta las 4 de la tarde, creo que es. Y en la llamada yo dije, mire, pero yo voy para allá el miércoles, sí, el 3 de junio. Pues está bien, muy bien, estaremos aquí desde las 7:30, ok. Yo acabo de venir aquí a Fajardo, a la cita gubernamental, of course. Y llegué y dije, ah, mira, tengo cita hoy. Ah, no, lo que pasa es que esa oficina no abre hoy.
1: Pero...
4: ¿Cómo que no abre hoy? Sí, esa oficina abre martes y viernes. Hoy es miércoles. Pero es que yo dije que yo venía hoy y no me dijeron nada. Sí, caballero, pues eso es así. Abrimos martes y el viernes. ¿Puedes venir este viernes? Ah, ok. Gracias por venir. No, gracias por nada, que perdí mi tiempo. ¿Qué yo hago en Fajardo? Tan temprano, con el cojo de cosas que tengo que hacer.
5: Empleados de gobierno, por favor, la información, por más básica que sea, infórmenla siempre.
4: Seguimos.
1: Diablo, pero eso está bien feo.
2: Sí, mano. Yo tuve una experiencia similar a la de Kiko la semana pasada.
1: Ajá.
2: Y está solicitando un duplicado de mi licencia.
1: Ok.
2: Yo bajo la forma que tienen en la página web de Sesco.
1: Ajá.
2: Bajo lo que yo iba a hacer. La lleno, la imprimo.
1: Y vas con eso impreso allá.
2: Y sigo todo lo que me pide. Lo verifiqué 80 veces porque yo, o sea, yo no digo tengo ADHD. Yo estoy diagnosticada con eso.
1: Tienes los papeles. Tú vas con ese papel también.
2: Que double check todo mil veces porque sé que por mi naturaleza tiendo a... Me va a faltar algo. Mm. Cuando me dice la tipa, y yo le digo, perdóname, no lo he firmado, no lo había firmado. Mm. Ella me dice, no, tienes que volver a hacer el turno. Y yo, pero por la firma, si esto, dame un bolígrafo. Ah, sí. No, es que ese no es el papel. Y yo, pero es que este era el papel que estaba. No, ese no es el papel. Y yo, este era el papel que estaba. Lee.
1: Y a diablo, el lee. Es incómodo.
2: Sí. Y es como que escojo la violencia o escojo.
1: Y ahí entonces graban a Marisol mirada. Brincando por encima del counter.
2: Y yo dije, déjame, no voy a escoger la violencia. Pues cuando voto online, vuelvo, hago el cuento algo corto. Cuando estoy con la segunda que me está atendiendo, ah, que te falta tal papel médico. Y yo, pero ¿para qué tú me vas a pedir algo médico si yo lo que estoy solicitando es el duplicado de mi licencia?
1: Sí, cuando a ti te dieron la licencia, tú estabas bien, exacto. Y ahora para sacar el duplicado.
2: No, es un duplicado. Yo te puedo entender si yo estoy sacando una licencia nueva.
1: Ya es por si acaso.
2: Renovando, brutal. Pero si lo que estoy sacando es un duplicado. O sea, si es
1: que no vaya a ser que te quedaste ciega en el camino.
2: No, y es que pues, me quedé ciega votando mi licencia. Ah, sí. Tú sabes.
1: Diablo, mano.
2: Es absurdo, nada. Bottom line, la tercera persona que me atendió fue la que me pudo dar la licencia. Me dice, te saco la foto de nuevo. Y yo, mira, olvídate de eso. El 2028 tengo que volver para acá.
1: Mano, pues Kiko llegó hasta Fajardo, que parece que él es Team Valley. Yo me busco los lugares más distantes porque te tratan bien. O sea, son un poquito más. Este no fue el caso de Kiko. Pero cuando yo tengo que hacer cosas del Sesco, yo me voy para Barranquita de una, sin pensarlo. Yo busco Barranquita, ¿qué día? Pam, voy para Barranquita, no me importa. Porque como que hay menos gente, cuando no te tratan así de leer.
2: Ajá,
1: mira, papá, te faltó el papelito tal, tienes que bajar abajo y te resuelven. Pero, mano, tú arrancas, él arrancó para Fajardo a las 6 de la mañana.
2: Ajá. Sí, para nada. Pues, anyway, Brian Villarini le comenta, en otros temas, Kiko, estás más lindo que el cara. Me mangué viendo el video ligándote y diciendo, mira este Kiko, tiene esa piel set y tiene lo bello arriba. Estás en tu beauty queen era. Amo, un besote.
1: Oye, eso está heavy.
2: Pero mira, Kiko le dice, tú sabes, pa, gracias a... Y le da ahí la pauta que parece que es que le están haciendo el skincare.
1: Oh, está yendo a cositas en el rostro y eso. La Real puso al final. Así que, y entonces ya la gente rápido empezó a comentar que había maíz ahí en el aire. No,
2: eso es. Brian es un. Él es un. ¿Verdad? Él brega con todo lo que es belleza. Él es maquillista profesional de muchísimos años. Sí. Y él sabe cuando alguien se ve lindo porque, pues, él trabaja en belleza. De hecho, tú lo sigues. Yo, gracias a Brian Villarini, yo aprendí a hacerme el liner porque yo me hacía, como él dice, un electrocardiograma en cada ojo.
1: Ajá, lo
2: y aprendí a delinearme los ojos gracias a él.
1: Pues para que tú veas, hay mucha gente comentándole, Brian, es COVID recogedor, para todo ese maíz.
2: No, y Brian tiene su pareja.
1: Él es casado, ¿verdad?
2: Yo no. Entiendo que no están casados, pero es como si lo fueran.
1: Sí, claro.
2: Son pareja de muchísimos años ya.
1: Pero uno no sabe, ¿verdad?
2: No, es lo que estaba era admirando lo lindo Kiko, de Kiko.
1: ¿Kiko no tiene pareja?
2: No sé. No, de Kiko no sé.
1: No saben, ¿verdad? Hay que preguntarle a Alejandro, que lo conoce súper bien. A ver.
2: Exacto.
1: Si, Alejandro, así que pero nada,
2: se está haciendo su cariño, pues mira, se le ve la carita ahí.
1: Sí, y el pelo, los rizos los tiene bien bonito también. Sí. De hecho, aquí está diciendo Edwin que por los rizos es que lo quiere coger Brian.
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